0: comunidad nacional. Se medio escucha y bien
1: quiero. Ahí estamos, cabrón. Pues,
2: lo arreglé.
1: Lo descompuse.
0: Arreglaste esta chingadera, güey. No mames, no necesitamos. No necesitamos aquí gente, güey, que nos esté. ¡Ay, ay! Música.

0: ahí con tu mic.
1: Pues yo no soy vivo, pero no me oigo.
2: ¡Ay! ¡Javi!
0: A ver, ahí estamos. Ahí estamos.
2: No se escucha, se oye o no se oye, gente.
0: Sí, ya nos escuchamos por fin.
2: Así es. ¡Ay! Esa madre. Eres tú. Sí o no. ¿Ya?
0: Hola.
2: ¿Ya mejor?
0: Ya.
2: Eso es. Pues bien, gente, intentando aquí tener un programa como cada pinche viernes, güey, ¿no? Bueno, pues qué onda, presentamos otra vez aquí al invitado.
0: Simón, regresamos, güey, empezamos de cero.
2: Leímos todo su currículum.
1: Y desafortunadamente nadie nos escucha.
2: No impresionaste a nadie. Pero a ver, haz un resumen ya en tres patadas, güey. ¿Quién es Alejandro Barreto? ¿En dónde nace? Ajá, así.
1: Ay, fíjate, es bien difícil contestar eso siempre. No porque no sepa dónde nací. Más bien la pregunta de dónde eres. Pero de Morelos.
2: Ya, si te conflictué, sí, pasa a la siguiente. La siguiente
0: pregunta.
2: Va. Escuela primaria, ¿cómo se llamaba?
1: Escuela primaria. Pues es que fui como a tres.
0: ¿Te expulsaban o por qué, güey?
1: No, pues mamá le gustaba cambiarte de escuela.
0: Ah, chingón. Sí. O sea, a lo largo de 6 años te cambiaste 3 veces.
1: Sí, dos veces de escuela y una vez de grupo.
0: Ok.
1: O sea, crecí todo traumado.
2: Del A al B.
1: Del A al B. Al sexto.
2: Va.
1: Justamente.
2: No, pues muy bien.
1: Más relevantes.
2: Bien, y bueno, güey, pues, ¿qué más nos puedes decir de ti, güey? O sea, ¿qué buscas en esta chamba?
1: No es mi chamba.
2: ¿Cuánto esperas ganar?
0: Yo vengo
1: a divertirme.
0: Claro.
1: De la academia. Y pues vengo a ganar, pues, una buena lana. La verdad es que muy buena, ¿eh? De la radio se vive muy bien.
2: Se vive muy bien, güey.
1: Claro, pregúntaselo a esta vieja, ¿cómo se llama? La
2: Marta de Baile.
1: Esa vieja.
2: ¡Ah, ya adiviné! Es una colega nuestra.
1: Una colega, sí.
2: Aquí tiene programa aquí en la estación.
0: Sí, lo creo.
1: Sí. ¿Sí? ¿Y de qué?
2: De nuevas masculinidades. Vamos a rolita.

0: ¡Ay, ay, ay!
1: O puedes poner un filtro de perrito, güey.
2: Ah, esos también. Pero creo que ya están pasando de moda, ¿no?
1: ¿Filtro? Creo que todavía sigue en TikTok, sí. Me parece.
3: ¿Perrito?
1: Simón.
2: Perrito, o los ojos saltones, o la nariz así de...
1: Y con la cara. Y hay varias, ¿no? De que te cambia completamente la cara, güey.
3: ¿Sí? Uh-huh. Ah, pues acá de filtro de vejez.
1: Filtro de vejez, filtro de juventud. Sí. TikTok, cuando haces un live o algo así, siempre te pone un filtro, creo, ¿no? ¿O no?
3: Ya. Yo no sé por qué le estoy hablando aquí al micrófono.
1: No te escuchas. Sí.
3: Ni es, güey.
1: No, ni es.
0: Ah, chingue su madre, güey. Ya, güey, me voy a comprar mi...
2: ¿Tu propio micrófono?
0: No, mi estación de radio.
2: Ah, pues sí, ahí en la casa del Ray, güey.
0: Sí, güey.
2: Ahí llegamos todos los viernes.
0: Y pues va a ser así con juegos de azar y mujerzuelas.
2: Sí, ese güey se vaya, güey, que nos deje ahí. Nos
0: yeah. Pues ¿qué escuchamos? Pues escuchamos pura basura, gente, ya saben, en unidad habitacional. Yo no, ya lo he dicho antes, no puedo pensar en otra música para hacer un programa de radio, ¿no? En mi mentecita, Cromañón, Neandertal, se gesta siempre esta música barata de guitarras de 3 varos, güey. Y grabar en el garage de alguien y suficiente, güey, suficiente. Y ya tienes un programa. Eso y un micrófono y jodidón que se escucha así como artístico, como esta madre de hoy.
2: Artsy.
0: Y ya, yeah, güey, pues ya está.
2: Es lo que nos gusta, cabrón.
0: O sea, es lo que nos late.
2: Otra cosa.
0: Un día. Así es. Y ya, güey. ¿Y qué? Y un filtro de
2: perrito.
0: De a perrito. Es otra cosa. Pues va, vamos a escuchar más música. ¿Por qué? Porque se nos pega la regalada.
2: A huevo.
0: Vamos, unidad de habitacional. Tenemos un invitado. Sí, les recordamos que hay un invitado aquí. Y ahorita pues ya, más entonadón. ¿Cuál? Ya nos va a platicar de un montón de cosas.
2: Después de 2 mezcales.
0: Sí. Alejandro,
2: te hiciste hacia allá, se oía más fuerte.
0: ¿Qué?
2: ¿Qué pasó? Hablaste hacia abajo y se oía.
0: A ver.
2: Hola.
0: ¿Sí?
2: Sí, hola, se oía más fuerte.
0: Ah, pero nada más porque rebotó, güey.
2: ¿Sí?
0: Sí, güey.
2: Pues que ya ni sabe uno, ¿verdad?
0: No, no sabe. Uno ya no sabe. A ver, hable de tú al tuyo.
2: Hola. O sea, sí nos oímos.
0: No, se me hace que también está microfonado, sí. ¿Ah?
2: ¿Quién sabe, güey? Pero nos escuchamos, güey. Eso es lo bueno, güey.
0: Sí, güey. Bueno, está chingón. ¿Sabes qué me gusta, güey? Así como se escucha así, güey. Ajá. Como... con este feedback raro, acá, ¿no? Culerón. Yo creo que así ya se va a quedar.
2: A huevo. ¿Eh? Pues así que nos dejen la consola.
0: Así es. Venga, pues vámonos con esta rolita que nos pidieron muchísimo en la semana.
2: Sí, cierto. Un chingo de comentarios, ¿no? Por ahí.
0: Un chingo de comentarios. Vámonos con esto.

0: La chingada.
1: Sí. ¿Cuál es el que sirve? Sí, creo, sí. Sí. Aquí estoy.
2: Me va a subir.
1: Bien.
2: Ahí está.
1: Ok, ¿qué escuchamos? Pues escuchamos un par de cosas, como siempre, ¿no? ¿En qué estábamos?
3: Que quieres tirar la Barbie de...
1: Ay, esa expresión es muy bonita. Hace rato nos acordamos de esa expresión muy padre que es aventar la Barbie, ¿no? Así es, como hacer berrinche, güey, mandar toda la verga, güey.
3: Agarrar tus canicas,
1: sí. Ahí, y largarte, y así, agarrar tu balón y ya no juego, y ya se va. Entonces es aventar la Barbie. Que yo creo que deberíamos de volver a poner de moda.
3: Estaría bien. ¿No? Adelante.
0: Normalizamos regresar
1: ¿qué?
0: Expresiones viejas.
1: Sí, y esa no tan vieja, güey. O sea, ¿qué te pasa? Pues es hace 20 años.
0: 20 años.
1: Eso no es viejo.
3: No, yo no lo había escuchado, güey. Yo apenas tengo 25 años.
1: Pues sí, porque eres un joven. 20
0: años, nace un hijo y casi sale de la universidad.
1: Sí, ¿será?
0: ¿No te parece?
1: Depende del hijo. Así es, personas, estamos en unidad habitacional este viernes de incertidumbres.
3: Viernes de incertidumbre, güey, llegamos, no sabíamos qué estaba pasando, güey.
1: No sabíamos.
3: Entramos un poquito en pánico.
1: Un poquito.
3: Pero solucionamos, güey, como siempre.
1: Así es, esperemos que ya haya encargado de esa estación la próxima vez.
3: Sí, porque enviamos mensaje, unas palomas, unos cuervos y...
1: Nada. Ah, ya hablando de enviar cuervos... Alejandro, tú eres fan de Game of Thrones, ¿sí o
0: eso? Es que no,
1: Ah, bueno, ok. Bueno, te decía, Javi, chingada madre, cabrón.
3: No la has visto, güey. O si la...
1: O sea, nunca la vi.
3: No.
1: Es más como tu tema. Es que sabes que hay gente que pues, no le late ese pedo, güey. Las espadas y que la magia. Dragón, que el dragón y que el anillo, güey. ¿No? O sea, pues hay gente que no le late, güey. Le late más narco, güey. Y temas.
3: Al final es drama, ¿no? Con dragones, sexo y...
1: Ajá, o sea, eso mismo, güey.
3: Somos humanos y nos llama la atención el
1: trabajo. Así, güey. No te enojes, Alejandro, pues dame chance un poco, ¿no?
0: Ya crees que yo quiero matar la Barbie, güey.
1: Exacto.
0: Esto no está saliendo como yo pensé.
1: No aventemos la Barbie. Entonces, pasado mañana es el cuarto episodio, o sea que eso significa que ya estamos en media temporada.
3: El cuarto episodio de la tercera.
1: De la tercera temporada.
3: ¿Cuántos episodios son por temporada?
1: Ocho, cabrón. No mames, y luego 2 años de espera, ¿qué te pasa?
3: Antes eran 10.

0: ¿no? En Game of Thrones.
1: Pues sí, güey, pero creo que ya son mucho. En esta del
0: presupuesto.
1: En esta de la casa de, ¿cómo se llama? Del dragón, ¿no? Este son 8, güey, creo. Entonces
0: se avientan como hora y cachito, ¿no? De por episodio.
1: Sí, pues sí, güey, pero
0: no es suficiente, güey.
1: No es suficiente, güey. La Rhaenyra, güey. No quiero spoilear, güey, pero
0: no, yo solito me estuve spoileando. Ya. Entonces, pues ya. ¿Sabes por qué, güey? Porque empecé a buscar a las actrices, güey.
1: Me las cambiaron, güey. En la segunda temporada me las cambiaron.
2: ¿De qué?
1: Pues las actrices,
2: güey. Ah, pero porque ya crecieron.
1: Pero sí, güey, no mames. A la Alison, güey, la cambiaron totalmente. Ya no es la.
2: Sí, misma, ya no.
1: Es así, güey. Dije, nada,
2: mames. Estaba un poco guapa.
1: La Rhaenyra sí se parece.
2: La Rhaenyra es la Supergirl, güey.
1: Ah, la Supergirl.
2: ¿Este, güey?
1: No mames, no sabía, güey.
2: Ya ves que hay una película nueva.
1: Ajá. De Supergirl, ¿no? Sí. Es ella entonces, güey. No mames.
2: La joven Rhaenyra. Sí, gente, pues, ubíquense.
1: Yeah.
2: Ubíquense y a ver esa serie, güey. Alejandro, por favor, güey.
3: No, yo estoy
1: te voy a pedir
3: mis capítulos para ver X-Men 97.
1: ¿Para ver qué?
3: X-Men 97.
1: ¿Qué? ¿Qué es eso?
0: ¿Es animación?
1: ¿Qué es eso?
3: ¿No saben qué son los X-Men?
0: Sí,
1: o sea, sí,
0: pero es una nueva serie.
3: Es el rival de la serie del 90. Pero ya X-Men
0: 97, güey.
1: ¿Qué? ¿90 Oye, como el otro día traje todo el día, güey, todo el puto día, güey, el meme este de... bueno, es como una... No es meme, o sea, es como este de... ¿De qué es? De la... Ay, ¿cómo se llama, güey? La Rosa de Guadalupe, güey.
0: Como dice el dicho.
1: De la de... Cuando... ¿Qué? ¿Mi hijo es negro?
0: No, pero... Ah, no sé, güey, qué es esa.
1: Sí. Todo el día estuve contestando todo lo que se me preguntaba.
0: Ah, sí.
1: Ajá. Con mis alumnos de artes, güey. Entonces, todas las cosas que me preguntaban, güey, así... ¿Qué? ¿Mi hijo es negro?
0: Es un buen momazo. Lo puedes aplicar con lo que sea,
1: güey. A huevo, güey.
0: Con lo que sea.
1: Sí, entonces, si le paran a usted en la calle el policía, güey, porque no trae la verificación, como me pasó justo toda esta semana, entonces hay que decirle... ¿Qué? ¿Es negro? Está poca madre. Bueno, ya... Vamos a escuchar lo que sigue.
0: Como la selección mexicana.
3: Para gastarnos el tiempo.
1: Para gastarnos el tiempo en música chingona, cabrón, ¿no? O sea.
0: Chingona, chelas.
1: Digo, perdón, güey. Perdón que no les ponga la pinche de basura payolera, lo que les gusta escuchar en la radio, cabrón.
0: Tú dale, güey.
1: Bolas infelices, desgraciados. Vámonos.

0: Sí, chingada madre, sí. ¡Ah!
1: Ya ves, güey, no soy yo.
0: Es el maldito volumen. Los Flatbill Jets, así es, gente. Háganse un favor y búsquenlos y pónganlos en su playlist. Esa playlist que tiene pura chingadera, seguramente. ¿Eh?
1: Pero que no compartes.
0: Que no, sí, no. No, o sea, la mía sí la comparto, güey. Ya está bien
1: Algunas
0: pública,
1: rolitas
0: güey.
1: nada más, güey, pero no.
0: Algunas. Solo gente acá que.
1: Ah, sí.
0: Invito.
1: Solo los que nos hemos ganado, güey.
0: Sí, o sea, sí, güey. O sea, luego hay gente que ha venido a la invitada, por ejemplo, estos chicos que tuvimos la vez pasada de.
1: Los Melolac.
0: Los Melolacnia.
1: Muy chidos, muy chidos.
0: Sí, chida banda, güey. Si nos están escuchando, pues un abrazo.
1: Un abrazo, güey.
0: Con un agarrón de nalga, con todo respeto,
1: Con dos
0: ¿no? Con
1: agarrones.
0: todo respeto. Pero sí, no, entonces, sí, este chico que me dijo, y que ay, que compártela. Que agarra y dice, no, dice,
1: Que
0: compártemela.
1: agarro y que dice.
0: Comparte tu playlist, me dice, y yo le dije, te estoy diciendo. Ese es.
1: Ahí traigo mi disco para que me lo quede.
0: Sí, ah, qué
1: Bien.
0: bonito, güey. Alejandro, ¿tú quemaste alguna vez discos?
2: O sea, bajé todos los pinches virus que te puedas imaginar del torrent y de.
0: Sí.
2: Pues, y claro que los metí en un disco
0: El puro virus.
2: porque no había USBs. Y yo fui de los que te pidieron la playlist también la otra vez.
0: Sí. Y
2: Sí.
0: que y ni te ya ni te lo ya ni te me hice pendejo, ¿no? ¿Sí o no? Ya,
2: No,
0: dímelo.
2: no, la dio, no te la
0: ¿Es eso?
2: pedí. Y acudí.
1: Tuviste que venir, güey, para pedirle la playlist personalmente.
2: Pero en realidad es pública de Spotify.
0: Ajá, a menos de que no, ¿no? O sea,
2: Ya ahí le busqué. Ah, esta era la que me gustó.
0: ajá. Ah, ya, prescindiste de mí. Qué bueno, güey, qué
2: ¿Verdad?
0: bueno que seas independiente, güey. Qué chido. Sí, así es, personas. Pues pueden buscarla. Pueden hacerle así como Alejandro, güey.
1: Pero te tienen que tener como amigo, ¿no? En
2: No,
1: Facebook.
0: no.
1: O nada más te
0: No,
1: quitas su perfil,
0: con que
1: güey.
0: pongan mi nombre de usuario.
2: Pero tienes que saber su nombre completo.
0: Claro,
2: Es
0: güey, ya está
2: el
0: la
2: secreto.
0: chingadera.
2: Pues estafas
0: Hasta la
2: existentes.
0: chingadera.
2: Si no saben el nombre de Tejeda, güey,
0: Así es, güey.
2: se la pena.
0: Saben que soy Tejeda. Y bueno, güey, pues estábamos discutiendo acá, pues a qué taquería luego vamos a ir o qué,
1: Tenemos
0: ¿no?
1: que saldar cuentas ahí, güey.
0: Tenemos que
1: A ver qué sale,
0: salvar,
1: güey.
0: sí, porque te ganaste esa quiniela. Y
1: Hay que saldar.
0: hay que saldar esa deuda, porque las deudas del juego son siempre deudas de honor,
1: Exactamente.
0: ¿no?
1: Se tiene que cumplir, güey, como los hombres.
0: Sí, cabrón, oye, qué pedo, güey, Bueno, te voy a hacer una pregunta así medio personal, güey.
1: Diga.
0: Digo a los dos,

0: Los Barbajanes.
1: Ahora sí nos escuchamos.
0: Ahora sí. Pues hemos estado sorteando aquí cosas técnicas como siempre, pero esta vez ha estado peor. Peor que nunca.
1: 10 minutos, güey, y otros 5 nos va.
0: Ajá.
1: No sabemos lo que está pasando.
0: Pero pues.
1: Aquí estamos.
0: Aquí seguimos siempre en un lugar gravitacional. Ay, como todos los ¿qué
1: son? Los viernes.
0: Sí. Ah, es viernes. Como todos los viernes a las 7 de la noche. Estoy aquí con Javi. Javi Peralta, como se le conoce en el medio.
1: El Javi Peralta.
0: ¿No? Aquí de la radio independiente en México. Muy conocido.
1: Nombre artístico.
0: Ya.
1: No me conoces.
0: ¿Como Javi Peralta?
1: Sí.
0: A huevo. Y tenemos pues un invitado. Una persona que iba aquí pasando por afuera.
2: Hola.
0: Preséntate otra vez para la gente que nos recién nos sintoniza.
1: Sí.
2: O sea.
0: Breve semblanza. Rápido. ¡Vamos!
2: Agradeciendo de antemano a las 6 personas, 7 que siguen conectadas, pese a que ya nos desconectamos, conectamos y que se oye bien de la chip y eso.
0: Ajá.
2: Gracias por estar aquí. Hoy nos queda todavía una hora más.
0: Sí, güey.
2: Una hora más.
0: Pues de pura música chida.
2: Música chida y comentarios aleatorios entre canciones. Entonces, nada, pues hoy, la vez pasada vinimos. ¿Cuánto tiene? ¿Como 2 o 3 meses?
0: Güey. No. Casi acabas de venir.
2: Sí, ¿no?
0: Sí, güey. ¿Tú tienes, qué será? Como un mes y medio, algo así.
2: No, menos, no,
0: sí, ¿no?
2: Más.
0: Oye, porque, este es el programa 69, güey.
1: No más.
0: Sí,
1: número mágico.
0: Número mágico. Y el siguiente, pues obviamente, será el 70. 70 programas, no manches, cabrón.
1: 69 más.
0: No lo puedo creer. Bueno, ya, perdón por la interrupción. Venga, por favor, Alejandro, decías.
2: No, estaba diciendo que vine la vez pasada. Y la verdad es que también estábamos hablando de todo y nada. Pero sí, he pasado más tiempo porque, o sea, me fui a Morelia, me fui a Vallarta, no mames, o sea, hice un chingo de cosas.
0: ¿Te fuiste a Vallarta después del programa?
2: Sí, lo que pasa es que por cierto, me dedico al grabado. Entonces,
0: ¿Pero qué es el grabado, güey? O sea, ¿es como grabar artistas?
2: Pues
0: o sea,
2: ahí, hipster,
0: ¿cantante? Mira, yo tengo aquí un USB con unos temas. No sé si aquí ahorita, después del programa, te los puedo poner y ya me dices qué es lo que me falta, cómo le ecualizo.
2: Ajá, sí.
0: ¿No? ¿Va?
2: Sí, pues hay una carrera de hipstercillos, ya sabes, ahí queriendo hacer cosas al estilo del siglo XV.
0: Ya.
2: Pues así es como...
1: Súbele.
2: ¿Cómo se acabó? Ah,
0: sí.
2: Ya se arregló.
0: A ver, ¿ya se arregló cuál? Porque tú eres el 4, ¿eres este? Hizo cara de que sí. Ahí se ve bien. Ahí se ve bien. Ok.
2: Bien dentro de lo
0: que cabe, sí. Así es, pues, ¿qué crees? Esa anécdota que acabo de reactuar, güey, a mí me ocurrió una vez en un taxi. Una vez le dije a un taxista, oye, ayúdame al CNA. Me dice, ay, ¿a poco? ¿Y ahí qué hace usted? Le dije, pues es que, y pues no me acuerdo a qué iba, ¿eh? Le dije, no, pues es que pues, soy grabador y la chingada. Me dice, ¿en serio? ¿Ahorita le puedo pasar un disco? Porque yo canto con mariachi. Entonces quiero que me dé su opinión. Entonces pues yo ya no lo saqué ahí de la. Imagínate platicarle ahí todo el rollo que Alberto Durero y que la chingada. Dije, no, sí, órale.
2: A ver si me subside.
0: Ajá, entonces de hecho me lo puso en el coche. Ya le dije, no, pues mire, se escucha bien. Pero ahorita el mercado pues, está saturado, la verdad. Y ya nos fuimos platicando de. Como si de verdad.
2: Pero el güey de seguro llegó a su casa y dijo, güey, no mames, un productor me
0: sacó
2: y le puse mi cinta.
0: Y dijo que estaba chido, güey, exacto. Y no estaba mal. La neta, no cantaba mal las rancheras, como decimos, en este país.
2: A mí me pasa mucho que asocian el grado con el repujado. ¿Por qué?
0: El repujado, sí. Yo luego les he pedido a mis alumnos, vamos a hacer grabado en metal. Ajá. Entonces tráigame tal y tal, y ya sabes, la placa y tal calibre, y me llegan con esas cosas del repujado.
2: O sea, ¿les pides metal para que, o sea, zinc o cobre para que hagan algo?
0: Fierro, la neta, güey. Ajá. No, porque es el más vara. Es el más vara, vara.
2: Pero sí los pones a que usen el... Ah, pues es que sí, es una materia. Es de licenciatura, ¿no?
0: Es de licenciatura, entonces sí. Sí, ya los puedo ahí medio envenenar un poco, sí. ¿No?
2: ¿No? Además, el zinc ya ni lo venden, creo.
0: El zinc, pues sí, sí lo venden, güey, pero pues un pedacito y hay 2,000 baros. O sea. Luego ya sabes, en esa tiendita, ¿alguna vez fuiste a esa de ayuntamiento? Sí. Todo el mundo ha ido a esa. Este, es una puertita así, ¿no? Un lugarcito chiquito, donde hay dos viejitos que, digo, ya están viejitos, antes estaban así, pues más, uno, al menos uno estaba más chavalón. Pero este, ya según te ven, no, güey, así. Sí, sí, a ver, ¿qué? ¿Qué quieres? Así, pues aquí tengo esta. Entonces, ajá, o te la pueden dar en un buen día en 250 pesos o en 2,500.
2: No mames, neta.
0: Sí, sí, sí.
2: Nada más por sus huevos.
0: Sí, pues sí, porque pues, sí, pues,
2: o depende mucho de cómo te vean.
0: No, en ese momento no, no, no, no. No, no, no es de que te vean fresa o con barro. No, simplemente así el día que llegaste y
2: como les cayó el humor.
0: Y ese día el zinc valía mucho menos, pues
2: ahora tienes que llegarles a eso.
0: No, normal, güey, pues es que suerte total, eso. Sí, el volado total.
2: Ya. Fíjate que cuando puse mi taller, yo compré ahí justamente, de hecho ni fui yo, mandé un amigo. Uh-huh. Y le pasó lo mismo. O sea, un día fue y preguntó por unos pedacitos, 300 baros cada pedacito así. Sí. Y le dije, ¿sabes qué? Mañana voy por...
0: Ajá.
2: Wow, 2,000 baros, un pedazo así.
0: Sí, sí.
2: Que si juntabas los que había comprado el día anterior, era lo mismo. Uh-huh. Y quería 2 baros.
0: Sí, ya se habían arrepentido.
2: Se habían arrepentido. Pero fíjate que también... Yo ya ni quiero usar esas placas, porque eso es más bien ya como memorabilia. O sea, el grado avanzó tanto que ya está prohibido el zinc por el ácido nítrico.
0: ¿Cómo que está prohibido, güey?
2: En las escuelas ya no puedes enseñar.
0: No es cierto. Sí. ¿Por qué?
2: Grabado menos tóxico.
0: Ya, llévame, Diosito. A ver, bueno. Vamos con otras rolas. ¿Grabador de qué, güey? De rancheras, es lo que conviene ahorita.
2: Curador.
3: Pa bamba.

0: Pues aquí transmitiendo como se puede, otra vez en el estudio 2, aquí de la Nopal, todos los viernes, unidad gravitacional. Estábamos platicando Alejandro, un servidor, y Javi, y pues estábamos platicando sobre cositas que tienen que ver ahí, lo que hacemos, que es la gráfica y bla, bla, bla. Y pues luego los nombres de las técnicas medio inventadas o no sé. ¿Qué onda, Alejandro? ¿Cómo ves eso?
1: Pues ahí yo tengo mi top de güeyes mamertos que inventan nombres que la neta me da pena repetir.
0: Sí, bueno, a ver, sí, o sea, es que, güey, ¿cómo ponen luego así, en las fichas técnicas vas a una exposicioncita? Aparte una exposicioncita así, de Casa de la Cultura, ya sabes, sí, acá, pues, claro, sí, o sea, y ves, suela de zapatografía. ¿No?
1: Por ejemplo. Edredongrafía.
0: No, sácate a ganar, güey. No es cierto.
2: ¿Existe eso, güey?
0: Pues inventado.
2: Es que mira. Lo inventó un güey.
0: Sí, es que la cosa con esto de las denominaciones, o sea, que uno pone y luego en las fichas técnicas, a mí se me hace que es. Luego es como muy inocente, ¿no? O sea, francamente inocente. Entonces, si usaste un pinche botecito de Yakult, entonces se va a llamar Yakultigrafía, no sé, güey, o sea, así de bobo.
2: Pero es que suena muy pendejo.
0: Sí, cuando el principio, ¿no? de la cosa no, es el mismo que en otro material que se conoce de manera convencional, es decir, con que tú pongas en las... Eso se lo digo a los chavos a los que les doy clase, ¿no? O sea, no se hagan bolas. O sea, si es relieve, es relieve. Tu obra tampoco obtiene una plusvalía, güey. O sea, no va a estar... Ay, no vas a impresionar a nadie. No vas a subir ningún precio. Porque tu relieve está hecho en MDF importado, Alejandro.
2: ¿No?
0: O sea, sí, tipo, esas cosas he visto, güey. Te lo juro, güey. Ya sabes. O sea, ponen eso en la ficha técnica.
2: Importado.
0: ¿No?
1: MDF importado.
0: Sí, sí, exacto. O luego, ese es con respecto a la pues al material, ¿no? Y el otro es el papel que usaron, ¿no? Papel 100% de algodón, 300 gramos. Me vale madre, ¿sabes? O sea, es algo que, la verdad, es una información que no ayuda en nada. Claro. No aporta nada, ¿no? Bueno, más que una visión que se me hace, francamente, sí, pues muy, muy boba.
1: Bueno, a mí sí me importa, o sea, yo también he comprado grabados y sí me importa más que estén en un material, en un papel de algodón. Saberlo está chido porque sabes que va a durar más.
0: Sí, o sea, sabemos por qué. Pero en la ficha técnica se te hace que tiene que ir ahí, no. para que uno se entere.
1: O sea, nadie que permita esa ficha técnica es un lugar serio.
0: Es un lugar serio que tenga que ver con la gráfica, ¿no? ¿Cierto? No. ¿Cierto? Es como, es que le puse la nomenclatura y mi firma con lápiz Winsor & Newton, pues, ¿sabes?
1: Winsor & Newton.
0: Me vale madre, ¿no? O sea, es irrelevante.
2: Entonces,
0: cosas de ese tamaño se ven luego, ¿no? Uh-huh. Y este asunto de toda la gama de técnicas que se pretende existen simplemente porque se hacen en un material u otro, pues te digo, sí, y me digo, es bastante inocentón, pues como el... ¿Qué otro, güey? ¿Qué otra cosa has visto así como de...?
1: A ver, ese...
0: Que termine en grafía.
1: Está de dos, el colagraph y la cartongrafía, güey.
0: Cartongrafía, sácate a bañar, güey.
1: Lo usan mucho en células. Cartongrafía.
0: Sí, le pones... Mira, no te hagas bolas. Mixta, ya. ¿No?
1: Pues sí, no sé, ¿cuántas son mixtas? ¿A partir de cuántas?
0: ¿A partir de cuántas? Pues, o sea, a partir de que no sabes cómo se llama lo que estás haciendo, güey.
1: Sí. Hay una regla.
0: Y no pasa nada, ¿no? Sí, supongo.
1: Es que tú puedes decir tu chingada madre. Uh-huh. Y así como la pones, es, güey. O sea, hay gente que sí te va a poner que el masonite y no sé qué, y que la tinta.
0: Va, va, o sea, ok, cuando es relevante. O sea, no me malentiendan, no es que yo esté peleado con el especificar eso, no. Pero sí, cuando llegan a extremos, así que son realmente tontos. Cartón de leche, tetrapacografía, pues no, güey, ya sabes. Entonces puedes poner tinta seca y se acabó ya la verga. Ya, al interesado, pues ya le contarás que... ¿Qué haces?
2: Ya un poco más a fondo.
0: Tal lo cual, ¿no?
2: Nadie quiere leer.
0: O se conocerá que por otro medio, güey, ¿no? O sea, en tu portfolio, güey, pues ya habrás puesto que te gusta trabajar el Tetra Pak, güey, que por tal o cual razón, ¿no? Pero no le vas a llamar tetrapacografía.
1: Claro.
0: ¿No? Yo digo.
1: Lo que decías, o sea, a veces se pone, o sea, es mejor utilizar grabar un relieve, punto.
0: Relieve, punto.
1: Si es xilografía, es xilografía y se acabó.
0: Pues exactamente, xilografía, ok, ese es pertinente, ¿no? Porque además, pues bueno, pues quien sepa, pues si se nota y todo, entonces está padre. O sea, sí existe sí existe la técnica, sí tiene un sentido y tienen por qué decirlo.
1: Grabado en zinc o huecografía, uh-huh. Está perfecto.
0: El del MDF yo lo he visto, grabado en MDF, relieve, bye.
1: Uh-huh.
0: ¿No? Pero lo peor de las cosas que he visto son como esa tontería de en linoleo importado. Ya sabes, o sea, ya responde, ya quiere...
1: ¿Cómo hacer que todo gire en torno a mí?
0: Exacto, ya responde a otros intereses que son tontos, ¿no? ¿Sí o no? Bien, gente, este fue su gustada sección, un vistazo al vasto e importantísimo mundo de la gráfica en México, ¿no? Al tetrapacografía. Ahora yo hago mucha tetrapacografía.
1: ¿Sí? ¿Cuántas ediciones te puedes sacar? ¿Dos o tres? Tetrapacografía.
0: O sea, ¿el tiraje de cuántas copias?
1: Sí.
0: Pues como de... Pues si le echas muchas ganas. Ay, depende, güey. Pues sí, depende. Si le echas muchas... Depende de la marca de leche que uses.
1: La grafía.
0: Si es importada. Si es importada.
2: De la Santa Clara.
1: O Santa Clara grafía.
0: Sí, pues está. Sí, me querían. Ay, le costó un poquito, 3 pesos más. Sube la de zapatografía, esa no tuvo madre, güey, sí, te lo juro, te lo juro, sí lo vi. Yo he hecho grabado en suela de zapatos, ¿tú has hecho ese en suela de zapatos?
1: No, pero tengo un comentario políticamente incorrecto, bueno, dilo y yo...
0: No, ya, ese es el fin.
2: Sí.
1: Hace mucho, cuando, bueno, o sea, Carlos lo conozco desde hace más de 20 años, o 25, ¿cuántos quedamos?
0: Ya no. Pues como por ahí, bueno.
1: Bueno, entonces un día... Yo, porque hay muchas cosas que él me dijo hace muchos años y lo recuerdo, y una de esas me dijo que en el taller de Pedro Asensio, Nana, una vez le intentó un pantalón y lo metió al tórculo, ¿sí o no?
0: ¿Quién?
1: Tú.
0: Ah, sí, claro, sí.
1: O sea, agarró su pantalón, unos jeans.
0: Uh-huh. Me los quité y en calzones, o sea, esa es la leyenda y eso ocurrió, güey. Eso es.
2: ¿Te los pintaste? ¿Entintaste?
0: Ajá.
1: Entintó los pantalones, los calzones, no me acordaba. Entonces le pone tinta, uh-huh. Le pone, no sé si era una tela o un papel que le pusiste.
0: Te voy a decir que es la verdad, ¿eh?
2: A ver.
0: Va a sonar a chiste, pero es la verdad. Obviamente puedes imprimir unos pantalones algo de ese tamaño en un papel, güey, que es un rollo de Liberón, güey, de 250 gramos.
1: Sí. Liberón Hademüller.
0: ¿Eh?
1: El Liberón Hademüller.
0: Así es, güey, o sea, un papel súper fino, güey, que es un papel belga. Y está chingón, güey. Entonces, justo es un papelote en una prensota grandota, porque pues, el papel mide 1.20 de ancho, güey. 40
1: metros.
0: Por 40 metros de largo, si quieres, lo que quieras, ¿no? Entonces cortas tu papel de un rollo. Pues un papel finísimo, que más que un papel, pues ya es como un textil, porque es algo de un 100%.
2: Ok, ya eso. Entonces
0: es un papel que aguanta muchísimo trabajo encima. ¿no? Es un papel muy padre, ¿no? Me encanta, me encanta. Bueno, pero entonces aquí vamos.
1: Bueno, nomás quieres hacer unas especificaciones del papel, porque antes la empresa te daba, es más, la misma Casa Serra, que es la que donde todos compramos eso, uh-huh, te daba esa información del porcentaje de algodón. Y a ver, la primera cosa que sí que me voló la cabeza, o sea, Liberón nunca ha existido como marca. Uh-huh. Es una marca que se inventó Casa Serra para importar diferente, uh-huh, Hanne Müller, que son alemanes.
0: Sí.
1: Entonces se traen ese papel, y ese papel es 50% algodón. 100% algodón siempre fue Arches. Uh-huh. Y Arches ya no existe. Uh-huh. Lo fueron reduciendo, yo imagino que por algún motivo, no sé. Y se quedó solamente para marca de papel de acuarela.
0: Ay, no, pues acabo de comprar un rollo, güey, lo voy a regresar.
1: ¿Neta? No.
0: ¿Qué?
1: ¿Es neta? ¿Compraste Arches?
0: Sí, Liberón.
1: No, de Liberón, Liberón, además, por ejemplo, yo compro mucho y obviamente a mí, por ejemplo, el guarro super chafa, uh-huh, me parece que está como 10 niveles abajo de ese.
0: ¿De la, cuál?
1: De ese Liberón, que es, para mí es Hanne Müller.
0: Ya.
1: El guarro super chafa es una madre que se enrolló y nunca la volviste a...
0: Uh-huh, sí.
1: Y el otro es así super... Le echas dos, tres brisnitas así con el spray del agua.
0: Sí.
1: Se acuesta, güey.
0: Sí, sí.
1: Enrollado 20 años. Se acuesta y ya agarra su...
0: Sí, es un papel súper bonito.
1: Súper bonito. Y además un color bien padre.
0: El color.
1: Y tiene varios ahí gramajes y no sé qué.
0: El color, el glamour, todo tiene ese papel.
1: Ah, bueno, regresando al tema de lo del pantalón. Él me contó un solo, dije, como puntada, está chistoso. O sea, agarraron también por ahí, no sé, porque yo vi en otro lado, hacen ejercicios como de. Porque es como la didáctica. Cuando tú estudias en un. O sea, la forma correcta de entrar a un taller de grabado, en una escuela, es enseñarte que esa madre aplasta todo, güey, y todo deja un registro.
0: Uh-huh, claro.
1: Eso es lo más chido, porque tú puedes meter plantas, puedes meter basura, puedes meter todo lo que esté aplastable, te va a sacar una textura. Y eso,
0: sí,
1: es
0: todo lo que tenga un relieve,
1: te va a enseñar algo chido, ¿sabes? Uh-huh. O sea, como que hacer tridimensional, pasarlo a bidimensional y además a textura, está chingón. Entonces, eso es un ejercicio básico y para mí importante para que la gente se emocione y vea y diga, ah, no más, así funciona así, mira, yo que voy a meter aquí mi... La mano no, ¿verdad? Que eso también te va a pasar mucho de repente. O...
0: Sí, yo metí de todo, hasta un pájaro muerto, así, todo, ajá, todo lo que me encontré.
1: Sí, o sea, porque la verdad es que tanta presión que tú puedes meter algo y te sale así como el episodio del Chavo del Ocho, te sale así, ¿no? Hecho papel, pero a mí lo que ya no me gustó fue que después vi por ahí un güey que anda ahí como medio movidillo ya en el mundo de la gráfica y, uh-huh, y dije, ah, chido, así un día me dijeron la exposición de este güey, ¿no?
0: Uh-huh.
1: Entonces fui a una exposición, no me acuerdo si fue acá o en otro estado, no voy a decir el nombre, pero güey, pantalones impresos,
0: ya,
1: así enmarcado, güey.
0: O sea, como lo que yo hice, lo que yo hice cuando...
1: Un premio de Fonca, güey, de jóvenes creadores. Ya. Y dije, no, nah,
0: sí, fíjate que...
2: O sea, un pantalón lo pasaron por ahí.
0: Sí, por la prensa. Sí,
1: le pusieron tinta.
0: Ajá. Sí, eso cuando yo lo hice que era estudiante, yo no sabía de alguien más que hubiera hecho eso.
2: Fuiste pionero.
0: Pero, a eso voy. Yo no sabía de alguien que lo hubiera hecho antes, pero, güey, o sea, puedes darlo por hecho que alguien, que 15 güeyes antes que tú lo hicieron.
2: Claro.
0: O sea, y en muchas épocas distintas. Entonces, aun cuando el resultado es sumamente atractivo, ¿no? Claro. Porque lo fue incluso con las piezas más grandes, me dieron una mención en una bienal de no me acuerdo, una que se llamaba, ya ni existe la pinche bienal, que era Diego Rivera, creo que se llamaba.
1: Ya no existe.
0: Esa bienal, la bienal de Diego Rivera. En la bienal de Diego Rivera me gané una mención, ¿no? Por una de esas piezas que mandé tres en esa ocasión y enmarcadas así gigantes y algo que, güey, ya ahorita costaría 30,000 baros, ¿no? Me marcaron.
1: No valoramos esos tiempos.
0: Sí. Y bueno, el chiste es que las piezas, pues geniales, padrísimas, eso. Pero lo que sí tengo que contarlo y puedo decirlo, que desde el principio, y siendo estudiante, para mí ya era claro que yo no podía adueñarme de eso.
1: Claro.
0: ¿No? O sea, que no podía yo hacerme la fantasía de que era
1: un discurso,
0: de que era un trabajo, ¿sabes? O sea, sí fue una gran cosa, estaban muy padres, ¿no? Incluso en casa de mi mamá tengo una, de que a ella le gustó mucho y se quedó ahí en su sala y está padre. Pero no es algo, o sea, la idea es tan fácil, vamos a llamarla, ¿no? Así, es una idea recurrente, ¿no?
1: Que cualquier, hasta naif,
0: ¿no? Sí, así es. Y entonces esto lo vas a ver repetido muchísimas veces de muchísimas formas. Entonces, yo me acuerdo que no me enamoré como de justo por eso, porque dije, aquí va a haber un problema, no, pues aquí es un problema latente, ¿no? De que yo me vaya a enojar en el futuro porque ya salieron 15 haciendo sí, esta no cosa.
2: Casaste con esa idea.
0: Entonces,
2: sí, dijiste, güey, buen experimento, güey.
0: Así es.
2: Sí, a la chingada.
0: Y lo abandoné rápidamente, ¿no? Y entonces ahora sí, yo también me he topado con gente que hace eso. Y ya ni, ya, o sea, de hecho evito contarlo, ¿no? O sea, digo, ah, qué padre, qué chido, porque casi todos son estudiantes. Pero sí les digo, ¿no? Justo eso, ¿no? Justo esta idea que tengo alrededor
1: está
0: de eso.
1: Descubriendo el agua caliente.
0: Así nada. Es. Y pero que no sé, pero tengo especial cuidado que no sea en torno a una experiencia particular mía, ¿no? Si no, pues venga, o sea, denle durísimo eso, pero tengan en cuenta que este tipo de cosas tienen esos problemas en potencia, ¿no? De que son cosas que son fácilmente repetibles. Y alguien más descubrirá, mientras tú lo estás haciendo, hay otras 50 personas en el mundo que están haciendo exactamente lo mismo.
2: Claro.
0: ¿No? Entonces, bueno, pues cositas, se vienen cositas, gente. Vámonos con otras rolas, ¿o qué?
2: Unas rolitas.
0: ¿No? Suena de zapatografías, mi puta.

0: Se puso interesante este pedo.
1: Se puso intenso, güey.
2: Ya nos vamos.
1: No, qué compadre, espérate. Sí, dale, güey. Aquí me debe.
2: Nos deben tiempo de todo. Las mamadas.
1: De todas estas. De todo lo que hemos estado sufriendo el día de hoy. No, que al final le imprimió. Cosa bonita, cosa rara.
2: Y cosa bien hecha.
1: Cosa bien hecha. Pues sí, aquí estábamos platicando entre rola y rola con Alejandro Barreto, que agradezco que haya venido aquí al programa. No saqué flyer y así, porque luego hasta últimas horas así supe que si íbamos a venir o no íbamos a venir o qué.
2: El primer flyer estaba perrísimo.
1: El de
2: Marisol. No era flyer, era un de He-Man y Skeletor.
1: Ajá.
2: Y el reel era de Marisol, ¿te acuerdas?
1: Sí, sí, sí. Mira, la siguiente vez que vengas, vamos a poner. Ay, deberíamos de.
2: Palito Ortega.
1: No, mira, vamos a hacer un
0: Es un tetrapack litografía.
1: Vamos a hacer el
2: ¿Caseishirotografía?
1: Un curso de caseishir.
0: güey.
1: Sí.
0: No pudimos venir.
1: Ajá, exacto. Y cambiaron como un esqueleto. ¿Te acuerdas de ese flyer?
0: Sí, me acuerdo, güey. Sí.
1: Porque Alejandro, entre muchas cosas, es coleccionista de He-Man.
0: Okay.
2: Pero así denso, ¿eh?
1: Coleccionista serio.
0: Por eso tienes el sticker en tu celda.
2: Ay, sí. Deja ver si. Ay, no.
1: Es coleccionista serio de He-Man.
2: Ahora para el otro les traigo stickers.
1: Entonces, y bueno. Sí, pues vamos a seguir platicando con nombres y pelos y señales, pero fuera del aire, okay. Para que
2: no bajen el programa, no lo corran.
1: Sí, chingada, güey. Ahorita estoy en serio problemas. Hay posibilidad de que me corran del trabajo.
0: De tu chamba.
1: Así es, de mi chamba verdadera. Hay posibilidad de que me corran de aquí del radio también, güey.
0: Se ven cositas,
1: güey, ¿no?
0: ¿Esta te quieren correr de la chamba?
1: De mi chamba. Es que cometí un pequeño error, güey.
0: Cometí un delito.
1: No, delito no, güey, pero sí, chale, güey.
0: ¿Nos puedes contar, Onel?
1: Sí, o sea, pues se me olvidó subir las calificas.
0: Ay, eso no,
1: güey. No, güey, ¿qué tal si, güey?
0: O sea, ya las tenías y se te olvidó subir las
1: calificas. Ajá, nada más están en actas.
0: Ajá.
1: Y pero al sistema me valió madre. Entonces, mira, yo ya le dije a Alejandro.
0: ¿Se te fue el pedo?
1: No, voy a llegar, güey, y TDAH y la chingada. Un amigo que es doctor, güey, o sea, me va a dar un ¿cómo se llama? Un documento.
0: Ya.
1: Donde esté.
0: Vale tu.
1: Ajá, donde esté así mi diagnóstico, güey. Entonces, eso lo voy a sacar así cuando me la están haciendo su pedo. No, pues, ¿sabes qué?

0: Mira, perdón, no quería yo jugar esta carta, ¿no? Pero, o sea, les va.
1: O sea, bueno, sí está grave que un profesor no suba las pinches.
0: Sí, no, está bien grave. Sí,
1: bueno. No mames, no sabía.
0: Sí, está grave.
1: Entonces, porque todos los alumnos estaban esperando así, no mames, ya.
0: Claro, güey. Entonces, sí, me empezaron a escribir, güey. Pero yo ahorita lo estoy diciendo aquí al aire, pues, ¿para qué nadie me escucha? ¿No? Pero bueno.
1: Pues igual dices,
0: si te imaginas, güey.
1: El director.
0: No, pues sí te quise escuchar un día y...
1: Así, justamente.
0: Justamente, güey. No, pues, digo, si me está escuchando acá el director, güey, pues, brother. Yo te amo, así.
1: Perdóname, por favor.
0: Sí, no, qué chingados, güey. O sea, tengo TDA y esa madre, güey, ¿no? O sea, hagan la onda. O sea, fechas y números y deadlines y eso, se me dificulta.
2: Ansiedad.
0: Me da ansiedad, güey. Agárrenme todo, güey. Sí, muy cabrón, güey. O sea, apenas pude meter a 2 becas ahorita que estoy esperando a que se me resuelva.
1: Ya.
0: A ver, hubo una. Por cierto, metí un apoyito que me van a batear, güey, así, pero estuvo bien chido lo que metí, güey. Al rato te cuento sobre ese.
2: ¿A dónde?
0: ¿Conoces a estos de la fiera? Se llama arte no domesticado.
2: No.
0: O sea, mira, pues me parecieron chidos, está padre. Fue una cosa que di con ella, como uno da así en el azarosamente en el Instagram, ¿no? O sea, que te sale así de que hoy se cierra la convocatoria, ¿no? Ah, bueno, no fue tanto así como hoy, pero sí, hice un proyectito, pues muy cagado, donde pues me di vuelo, güey, así, es como, hice un proyecto muy digno de unidad gravitacional.
1: Ah, huevo.
0: Así, con ese contenido, güey, temático que aquí manejamos, güey, tan específico y tan serio. Uh-huh. Y, pues bueno, güey, pues es eso, güey, básicamente. Entonces,
2: ¿pero eso dónde es o qué? ¿Aquí en México?
0: Sí, es aquí en México, güey. Entonces, son unos cuates que tienen un proyecto cultural de arte contemporáneo. Y pues parece que están interesantes, güey. Pues entonces organizan así como sus charlas y sus cursos de ¿cómo habíamos quedado, güey? De masculinidad.
1: Ah, masculinidad.
0: No, o sea, sí, en serio. O sea, sí, se ve que están padres y entonces abrieron una convocatoria. Pues unas bequitas, unos apoyos para proyectos acá chistosos.
2: ¿Hace dinero?
0: Sí. Sí, un
2: barrio. ¿De cuánto hablamos?
0: No, pues poquito, güey, no digo nada.
2: 3,000 pesitos.
0: Sí, una cosa así, poquita. Pero justo yo tenía un proyecto, ahí en la congeladora, de esos como para ese monto, ¿no? Así como de, no vamos, eso está puestísimo, ¿no? Así como para justo eso, para no gastar de mi bolsillo. O sea, la verdad es que sí harían
2: para una nueva consola, algo así, para que ya no nos quedemos así.
0: Sí, güey, exacto, güey. Sí, güey, pues para contactar otra vez a un compa, güey.
1: Sí, ¿no? Que nos
2: alguien que sí esté.
1: Que el pedo,
0: güey. Alguien que sí esté, güey.
1: Presente,
0: güey. Sí, güey, ¿no? Yo prefiero, pero bueno, ya, no vamos a ahondar en ese tema, güey. Pero venga, pues vamos allá, vámonos con Rolita. Pues ya estamos a 10 minutos de irnos.
2: No que nos debían como media hora.
0: No.
1: Media hora, güey.
0: No, de que nos deben, pues nos deben, güey. Pero pero no la podemos tomar así como así. Personas que nos escucharon hoy, que medio nos escucharon, que güey, neta, que gracias. Gracias,
1: por siempre estar ahí.
0: Sí, puta madre, güey. Sí, güey.
1: Yo veo 132 ahí.
0: No, qué chingón, güey. La neta, sí, güey. Sí. Sí, no, qué chingón. Sí, porque haz de cuenta que de ese número que aparece ahí, tú le súbele 25%, luego baja al punto, le pide prestado, le bajo. Vuelve a subir.
2: Me encantaban esas analogías.
0: Sí, bueno. Está re bonito. Muy bien. Pues casi ya estamos de salida, personas. Alejandro Barreto estuvo aquí en nuestra casa.
2: Adiós.
0: Adiós, que sí, güey, ya vendrás otra vez porque hay muchos.
2: No, sí, y con una nueva consola y con un.
0: Es que, no crees que la consola es vieja y fea y está perdida, no, güey. O sea, simplemente es. Lo voy a decir, Javi.
1: Adelante.
0: Es el trabajo de alguien más, güey.
1: Claro.
0: ¿No? Entonces hay que...
1: Pues, güey, ¿no? Ponerse a las vergas.
0: Sí, ¿no? O sea... O sea, no,
2: hay que aventar la Barbie ya.
0: Sí, o sea, te echo humildad, güey, ¿no?
1: Un poquito nada más.
0: Y ya.
1: Un poquito de humildad.
0: Venga. Pues sí, Alejandro, muchísimas gracias por haber estado aquí con nosotros el día de hoy.
2: Como siempre y seguramente pronto otra vez.
0: Sí, güey. Sí, o sea, tú cada vez que vengas aquí a la capital, ¿no? No importa que aquí tengamos o no plan o programa o que invitado o que la madre, güey, tú llegas y le caes, ¿no?
1: Ya sabes, güey, si pasas por acá, güey, te metes.
0: Sí, güey.
2: Sí.
0: No, pues tú te hospedas aquí en corto, güey, o sea, pues estás aquí en el vecindario siempre, ¿no?
2: Sí.
0: Va. Pues hasta, muchísimas gracias, Javi, muchísimas gracias por ser y estar, güey.
1: Como siempre, güey, ya sabes, ¿no? Aquí presentes.
0: ¿No? Por venirnos a presumir tu masculinidad nueva.
1: Frágil. No, mi círculo de masculinidad.
0: Eso. No, ¿qué pasó? Guácala. Bueno, venga. Pues vamos con Rola, Unidad Gravitacional. Muchísimas gracias a todos. Próximo programa.
1: A ver.
0: Pues no sé qué va a haber.
1: La final del mundial. Güey, no hablamos del mundial.
0: No hablamos. Está bien. No está bien.
1: Para el siguiente.
0: Sí, güey. Es que ya está muy combinado ya con mucha. Ya con mucha maldad, güey. Ya no mames.
1: Hay muchos temas igual,
2: güey. Muchos temas. Pato Merlín. ¿Qué fue de Pato Merlín?
0: Ah, ¿qué dijiste hace rato, güey? A los dueños del Pato Merlín se les concedió una casa, güey.
2: Del INVI.
1: Simón.
2: Le dieron una casa a los dueños del Pato Merlín.
1: Pero sí. No sabes.
2: Porque vivían en un como en un local comercial.
1: En el centro, creo, ¿no?
0: Y les dieron...
1: No tenían como casa, como tal, güey.
2: No tenían casa la familia y les dieron una casa gratis.
0: Ah, pues que toda madre. Qué pinche México mágico ese que siempre están diciendo y mamando, güey. Pues que produzca, güey. Pues que produzca chido, ¿no? ¿No? No, sí. Nada más pura babosada. Ok.
2: Pues la neta sí, qué chido, además me cae muy bien el Pato Merlín.
1: Ah, güey.
0: Sí, güey.
1: Se ve que es chido, ¿no? Que cotorrea chido.
0: Sí, güey, pues ni modo que.
2: Sí, pues cuando mordió Claudio de Sheinbaum, pero no hizo más memes que nada, güey.
0: Mordió, sí. La mordió. Sí. ¿A poco, güey?
2: Ella lo quería agarrar, ajá, pero no se dejó.
0: No se dejó.
2: Pues,
0: ay, no mames, me representó, güey.
1: Todos los mexicanos.
0: No mames, qué bonito. Ah, son cosas bonitas, qué padre. Pues venga, pues vámonos con estos temas. O este tema, no sé ya.
1: Ahora se iba a poner una rola, güey.
0: ¿Qué?
1: Una rola, güey.
0: ¿Quién?
1: Ale.
2: ¿Yo?
0: Sí.
2: Pero no me voy a querer poner ninguna de las.
1: No, sí, dile, güey.
0: A ver, ya.
2: ¿Quién?
0: Dime cuál.
2: Déjame pensar alguna que no te ofenda.
0: Pero ya, porque ya, güey.
2: Ponme la de que te dije. ¿Quién puso el bump en el bump, bump, bump? ¿Quién puso el bump,
0: okay,
2: en el bump? Esa que la cantan los Teen Tops, ¿no?
0: Sí, güey, pero es la que sigue, Alejandro. Es la que sigue. ¿Qué coincidencia? ¿Qué maldita coincidencia, güey? No, qué maravilla. Vámonos, güey.
1: Sí,

0: Hola, bienvenidos a todos. Estamos aquí en Radio Nopal, en el Estudio Tuna, y el día de hoy tenemos una entrevista sumamente interesante. Estamos aquí en la cabina con nuestros invitados. Estamos iniciando el programa y pues ya saben que todo esto es completamente en vivo, entonces siempre hay algunas cosillas que hay que checar antes de que todo fluya bien. Y según yo, los micrófonos están bien, se pueden como... Pueden...
1: Bueno. Hola.
0: Sí, día. Ahí están. Sí. Ahí están. Súper bien, ahí se escuchan todos. Muchas gracias por haber venido. Entiendo que algunos vienen desde lejos y eso se agradece bastante. Pues, buenos días. Buenos días a todos.
2: Buenos días.
3: Buen día.
0: Bueno, pues quisiera que pudieran presentarse con nuestra audiencia. Por favor, si vamos de acá para allá o como quieran.
2: ¿Qué tal? Yo soy Pablo Robles, poeta de Culiacán, vivo aquí en la Ciudad de México y, bueno, contento de que me inviten hoy a platicar del gran Horacio, amigo, compadre.
0: Súper bien, muchas gracias por venir.
4: Judy Martínez, poeta también de la Ciudad de Querétaro, del Bajío.
0: Súper bien.
4: Súper agradecido, ¡arr! Qué chido que se abra, qué chingón que se abra el espacio para hablar de un gran amigo, ¿no? Y de un gran artista.
0: Así es.
5: Hola, yo soy Samuel Martínez, también poeta de Querétaro. Venimos en caravana. Y pues sí, igual muy contento a ver qué podemos compartir por aquí.
0: Súper.
3: Y yo soy Salvador Herrera, artista visual. Y pues nada, bienvenidos.
0: Muchas gracias. Quisiera dar contexto un poquito de cómo surge todo esto. Y creo que es muy valioso comentarlo. Hace 3 semanas nos fuimos al Cutout y estuvo súper bueno. O sea, es la primera edición a la que yo voy y fui a cubrirlo justamente por Radio Nopal. Y fue toda una experiencia, ¿no? O sea, me parece sumamente interesante todo lo que se puede gestar en en tan pocos días. Y creo que justamente ese es un punto de partida muy importante para el que podamos empezar a hablar de quién estamos reunidos el día de hoy. Justamente el arte, la animación, el sonido es lo que nos reunió ese día y pues hoy nos trajo acá. Y pues nada, quisiera, esa vez en el Cutout estábamos platicando Salvador y yo, y yo tenía mucha curiosidad de cómo lo había conocido, cómo era su relación con Horacio, y eso es lo que quisiera saber yo hoy con ustedes. ¿Cómo es que ha sido ese vínculo que pudieron formar con él? ¿Cómo fue su primer encuentro? Sí, ¿quién quisiera empezar?
3: Si quieren, empezamos desde el Cutout.
0: Sí.
3: Porque así fue como yo lo conocí. Yo había ido a Querétaro varias veces. Una vez di una plática ahí en la Galería Libertad. Y justo al final se me acercó un güey a decirme, güey, hay que colaborar, viejo. Yo así de, pues sí, órale, va, sí, hay que hacer locuras, hay que armar cosas raras, así, me latí un chingo lo que platicaste. Y pues realmente no sabía quién era, ¿no? Pero vi que era un güey con un chingo de energía y me dijo al final, güey, soy Horacio, estamos en contacto, ¿no? Y ahí quedó y después me mandaron un mail del Cutout diciéndome, pues, que ya iba a llegar al festival y que había que dejar como ciertas cosas listas, una entrevista, una cosa que le llamaba él el decálogo intransitable o algo por el estilo. Pero yo no sabía que era él como tal, porque tenía un seudónimo el mail, ¿no? O sea, yo no lo topé hasta hace poquito que busqué su nombre otra vez y vi que estaba ese mail. Pero yo noté que la comunicación del Cutout había cambiado diametralmente, como de tener un acercamiento más de marketing. De pronto había una poesía emocionante. Yo hasta le pregunté a los directores, así de, oye, ¿qué onda aquí? ¿Quién está escribiendo? Esto está de poca madre. Me dice, ah, pues es Horacio Huarpola, güey, lo deberías de conocer. Y pues ya lo conocí en el festival, fue muy como superficial, digámosle. Pero cuando yo me moví a Querétaro, que yo creo que llegué por ahí de 2019, 2020, dije, tengo que encontrar a la gente con la que quiero colaborar. Y de volada pensé en Horacio, ¿no? Así siempre pensé en, quiero conocerlo mejor, quiero saber más de él. Y siento que por ahí puede haber una conexión interesante. También por la presentación que nos hicieron, ¿no? De ustedes dos tienen que conocerse. Porque uh-huh. es aparte algo que él siempre hacía con toda la banda. Ahorita, sí. Ayer que estábamos platicando de eso, él hacía eso siempre. De güey, tienes que conocer a este cabrón y los pongo juntos en un lugar para que saquen alguna locura, ¿no? Entonces yo fui a una conferencia de Horacio en la UAC y él no sabía que yo estaba ahí. Y al final se bajó y ya, ¿qué pedo? ¿Cómo estás? Ay, bueno, mames, qué chido, güey. Justo hay unos amigos en una cantina en la Rielera, ¿qué pedo? Vamos. Y él fue el que me introdujo al mundo cretano. Yo tenía pocos amigos ahí, uh-huh. pero él yo creo que se encargó así de hacer el RP y de ponerme en contacto con un chingo de banda enloquecida, ¿no? Y algo que le agradezco mucho es haberme puesto en contacto directo con la poesía, ¿no? Que yo como artista visual pues no lo tenía muy de cerca, ¿no? Para mí la poesía antes era así, Bukowski, Kerouac, cosas así, y con él ya mi mundo
0: se expandió.
3: ¿No?
0: Sí, qué interesante. O sea, justamente es muy importante para mí conocer esas historias porque mi relación con Horacio ha sido muy... como muy extraña, en el sentido de que justamente hace un año empezábamos aquí en Radio Nopal transmisiones en el Tamayo. Y teníamos reuniones y justamente él se conectó porque él era colaborador en Radio Nopal. Y nada, o sea, nos empezamos a seguir en redes sociales. Yo lo empecé a ver su trabajo y me pareció sumamente interesante. Y luego... No sé, o sea, había visto que estaba, que él vivía antes en Atizapán, que es muy cerca de donde yo soy, de Nicolás Romero, y siempre conocer a gente que es del Estado de México y de municipios como muy cercanos, es como de, o sea, topamos, ¿no? O sea, topamos lo que pasa allá. Y no solo eso, creo que él expandió bastante el círculo y leyendo el fanzine que me dieron en el cutout que hicieron en su honor, me parece sumamente bonito cómo él hacía esta como detonación, ¿no? O sea, sembraba algo y de ahí empezaban a salir las raíces, pero muy cañón. En ese sentido lo escucho con esta historia que nos cuenta Salvador, creo que definitivamente hizo toda la conexión, ¿no? O sea, como los hongos que conectan todo tal como cual. entre ellos a nivel como macro, ¿no? Uh-huh. Me parece sumamente interesante. Antes de seguir, quisiera ir empezando un poco con la música. Entonces, pues, como que les gustaría... Todo es ahorita 100% HW. Entonces, excelente. Pues quisiera que alguien se anime a poner como alguna rolita que podamos como... Creo que justamente también tuvimos una entrevista con los que hicieron el performance y Y pues eso, yo le platicaba, justamente estábamos muy cerca de Día de Muertos y yo puse la ofrenda con mi hermano este año, nos tocó ponerla a nosotros dos, vivimos juntos y la pusimos en honor a mi madre y le decía como, pon las rolas que crees que te recuerdan a ella, ¿no? Y en algún punto le dije, ¿sabes qué? Si tú murieras hoy, ¿con qué canciones te recordarían tus hijos? O sea, las que tú crees que en serio te pondrían. Y si ellos no responden nada, pues es un poco como faltó la conexión, ¿no? Porque entonces creo que no había tal vínculo. Porque cuando sabes como de, ah, esta canción le gustaba a mi mamá o esta la ponía cuando se bañaba, no lo sé. Mm-hmm. Creo que es una especie de recuerdo muy bonito. Porque es así como nosotros los vivimos, ¿no? Tal vez no era su canción favorita, pero yo me acuerdo de esa canción específicamente, ¿no? Entonces, a mí me parece un ejercicio muy bonito hacer hasta más bien una ofrenda musical, que para mí es como, o sea, es la ofrenda física y la ofrenda musical, y pues no sé quién quiere empezar entonces.
3: Yo tengo una rola aquí ya lista, la acabo de cambiar de la que le presenté a Judy. Es que justo Horacio le mamaba el ruido, la locura. Sí. O sea, algo que yo creo que compartí mucho con él fue la estroboscopia y el ruido absoluto. O sea, él tenía una pulsión por el caos.
4: Pulsión por el caos y el ruido.
3: Que a mí, pues, hice mucha sintonía con eso, ¿no? Y siempre buscábamos la forma de enloquecer, ¿no? Y creo que esta rola A ver, es Ahosan Simulacrum, déjame la pongo.
0: Sí.
3: Simulacrum.
0: Sí, justamente, pues creo que ese caos es también parte de la destrucción, y a veces en la destrucción, o sea, creo que es necesario a veces demolerlo todo para empezar a construir de nuevo, ¿no? O sea, de esos escombros, del cascajo, es como que se empieza a formar otra vez hacia arriba todo. Y qué interesante esto que mencionan. Me da mucha curiosidad escuchar la canción. Y pues muchas gracias.
4: Claro, y bueno, cabe mencionar que Horacio era adicto a la música, adicto a descubrir nuevos sonidos. Siempre tenía un nuevo artista, una nueva banda. Gallo, escucha este artista búlgaro que está rarísimo, ¿no? Y mezcla. Y era como común encontrar en Horacio esta... O sea, podíamos ir desde Zurdok hasta María Callas y dormir en la sala de su casa con Rachmaninoff a todo volumen, ¿no? Era una suerte de bibliotecario y de musicólogo, de filólogo totalmente.
3: Aparte, esta rola es especial para mí porque la compartimos en un viaje de ácido súper intenso en la Casa del Rojo. Y pues, los dos estábamos enloquecidos. Entonces, esa nos pegó bien duro.
4: Sí,
3: sí, en el bosque, sí.
0: Vale, pues vamos a darle play. Y estamos aquí en Sinestesia con nuestros grandiosos invitados. Muchas gracias por estar escuchándonos.

0: Hemos vuelto. Bueno, yo creo que acá se va armando como una especie de collage sonoro. Creo que me gusta bastante esa idea de que cada quien vaya aportando algo y se va ahí formando la imagen. Salvador nos hizo el favor de traer, pues, mucho libro y eso nos agrada bastante. Y pues recuerden que el programa va a tener un producto final que es el fanzine. Entonces, pues lo que ustedes vayan imaginando probablemente lo vean plasmado en esas hojas blancas, tinta negra, fotocopiada. Entonces, pues muchas gracias por ir aportando al collage sonoro que pues después será visual. Adelante.
1: Este es un poema de Desposeídos y Hambrientos, que es el último, bueno, el libro post-mortem de Horacio, que se publicó con la casa editora de Herring Publishers, que es indudablemente la editorial de la pandilla, la editorial de los escritores jóvenes, de la pandilla que escribe en Querétaro, ¿no? Es como el primer refugio de cada poeta joven en la ciudad, creo que Herring Publishers. Es y será. Y luego me preguntan qué es la poesía. A veces es una cosa y luego otra, pero pienso en una azotea de la CDMX, infestada de astutos delirantes dispuestos a todo, víctimas del lenguaje. Entonces la poesía son los poetas, dirían los sustraídos, con todo lo que carga, cuerpos, dolores, voces altas, o la poesía es el poema. En idea cortada a tiempo real. Eso podrían decir los panteístas. Una y otra cosa, una y otra vez, todo al mismo tiempo. Hasta que la poesía es escuchar o contener el amor raro e incómodo entre boilers y olores húmedos. Una fuerza extraña que se alimenta de un único espacio pequeño y triste. Ir y venir con las palabras escogidas. La poesía son los que se extienden sin importarles nada. Más que la sombra de una imagen o el dolor pasajero, poetas de azotea, poemas de ventilador, cada poema, cada voz con sus espejos y sus supersticiones. Yo les amo con todo lo que me duele, con mi dolor más vivo y lúcido, hasta que llega el momento donde alguien grita, ¡La poesía está aquí! Y todos inmutados asentimos. Como cuando escribíamos sin duda alguna.
0: Muchas gracias. Qué interesante todo el punto de vista que puede tener la poesía. En septiembre fui a Madrid y conecté con una serie de poetas. Me encanta la conexión con los poetas porque todo lo sienten demasiado y todo los te hacen sentir, ¿no? Hubo micrófono abierto y pues ya en el micrófono abierto se me soltó la pluma y fue como ya voy. Y hablábamos de eso, ¿qué es la poesía? ¿Qué es la poesía para ustedes? Creo que en mi opinión es eso que ya no puede contenerse y que tiene que explotar. Si no lo sacas, tú explotas y mejor que explote en el papel. Para ustedes, ¿qué sería la poesía?
2: Para mí la poesía es la aproximación, es el acto de querer llegar y no tocar esa cosa, ¿no? En eso se parece mucho, por ejemplo, al sol cuando se pone, al sol cuando amanece, es decir, cuando nosotros vemos el horizonte y vemos cómo esa gran bola de luz se va metiendo y parece que toca esa raya, pero en realidad no la está tocando, se está aproximando a un lugar y no te deja ver ese lugar al que se aproxima, y para mí es eso.
0: ¿Es eso que no alcanzas a tocar?
2: Es el acto de querer llegar, de querer aproximarse y nunca llegar a tocarlo, y por eso es infinita y por eso nunca va a terminar.
0: Sí, definitivamente jamás termina. Creo que no deja de terminar porque nunca dejamos de sentir. Creo que todo el tiempo estamos sintiendo algo, aunque sea como el hastío, aunque parece que no estamos sintiendo nada, creo que en esa nada hay algo. Yo lo pondría en esa forma. Judy, ¿tú qué pensarías de la poesía?
1: Es, creo que súper complicado poder definir algo que posiblemente sea tan intransigente, tan volátil. O sea, creo que el poema que acabo de leer explica mucho la forma de pensar que teníamos un grupo de poetas de la ciudad de Querétaro, ¿no? Y que creo que fue lo que principalmente nos juntó desde un principio, esta idea de que la poesía puede ser una cosa u otra.
0: Y supongo que tal vez tuvieron, no sé, me imagino, que muchas veces estuvo esta conversación con Horacio. Si él pudiera manifestarse en este momento, ¿qué creen que podría decirnos?
1: Yo creo que sacaría su celular, abriría el Poesía es Bot, scrollaría hasta caer en un punto y diría, la poesía es este tweet que acabo de
0: leer. Me encanta ese bot, lo amo.
1: Y es que justamente el bot nace de esta pregunta, de esta inquietud, de este ir y venir, que más que nada era un ir y venir con las viejas voces de la poesía queretana, que para en aquel entonces era, surge exactamente de la réplica de estas personas hacia lo que estamos haciendo, ¿no? Y para ellos era, eso no es poesía. Pero es que me acuerdo mucho que hace poco nos acordamos en Querétaro de este mote, poetas de Twitter, ¿no? Es que esos son los poetas de Twitter. Y me acuerdo que escribieron en algún momento un texto súper hater, súper enfocado en nuestra poesía, de varios, ¿no? De Horacio, mía y de varia pandilla de acá de México. Y decían justo eso, es que eso es un tweet, eso no es un poema, eso es una publicación en Instagram, eso no es un poema. Y entonces empieza, ¿qué es la poesía? ¿No? Y entonces empieza este juego, incluso hasta un poco como conceptual, ¿no? Que sin querer serlo, sin querer planearlo así, pues así salió. Y entonces era, pues claro, ¿no? Y era como gritarle a estos poetas más grandes, que aparte eran, o sea, estaba extraño, porque Horacio era parte de un grupo de poetas que eran una generación abajo de él, ¿no? Uh-huh. Él nunca terminó de compactar y de encajar con el grupo poético de Querétaro de su generación, ¿no? O sea, fueron muy pocos los poetas que realmente, o sea, porque también Gerardo, Antonio, José, ellos son más chicos que Horacio. Horacio era el hermano mayor, era literal, tenía una función de hermano mayor, era el que te enseñaba un disco chingón, que te presentaba tu nueva banda favorita, el que se encargaba de que estos dos poetas hermosos se conocieran, ¿no? De este artista visual y este músico tuvieran algo que ver, ¿no? Entonces había este cierto magnetismo hacia él. Y en aquel entonces, estoy hablando de tal vez hace unos 13, 14 años, esa era la visión, sacar el poema del libro, sacar a la poesía del papel, de lo tradicional, y ese fue como el primer moto de como autoimpuesto por la poesía en Querétaro, porque fue un grupo de 4 o 5 pelados que dijimos, güey, qué hueva, no quiero publicar con el Fondo Editorial de Querétaro, no quiero publicar, quiero hacerlo con una imagen, quiero hacerlo con una rola, quiero meter ruidos, quiero meter visuales, quiero expandir el poema, porque el poema por sí mismo termina por aburrir. O sea, las lecturas de poesía como tal pueden llegar a ser aburridas y llegar a ser un castre, ¿no? De estar escuchando a los 4 pelados helénicos en la mesa con mantel verde. Y ahora el maestro Miguel Aguilar. No, ya es como, güey, ya basta. Esa fue la primera como réplica o contrarréplica que se dio en la ciudad, ¿no? Que es, güey, no. Y que esa misma postura creo que se tomó de generación. Luego vienen... O sea, vienen otras personas acá en el DF, los Belafonte, con esta idea de Lonel y
0: ajá,
1: y
0: lo hice entonces, por el punk.
1: Y exacto, y entonces empieza a ver, o sea, empieza a moverse la poesía por otros canales, por otros lugares. Empieza a llegar a otra pandilla, a otra gente, que que la idea era esa, siempre sacarla del mantel verde, sacar del libro, sacar del fondo, para que llegue a la pandilla, para que llegue al underground, para que llegue a los lugares que usualmente este imaginario de lo que es el arte y de lo que es lo poético no considera hasta a veces como digno, ¿no? Y puede sonar muy fuerte, pero hace un par de años era real. Que la poesía no podía, o sea, para mucha gente, para otras generaciones arriba de nosotros en Querétaro, la poesía que salía de este formato tradicionalista no era poesía, ¿no? Entonces creo que ahí viene esta réplica contra réplica que aventamos. Y, entonces, ¿qué es la poesía? Y eso se le queda a Horacio por años, ¿qué es la poesía? ¿Qué es la poesía? ¿Qué es la
2: Y
1: poesía?
2: también creo que una pregunta complementaria es ¿quién es el poeta? Una idea que le gustaba mucho a Horacio era el de decir, bueno, ¿quién es el poeta? Y él pensaba, yo siempre estuve de acuerdo con eso, que el poeta se parece más al artista que al escritor, o tiene más que ver con el artista que con el escritor. Y eso era algo que se veía mucho en su obra, se ve todavía mucho en su obra y en su manera, en su cosmogonía, en su manera de tratar a la gente, ¿no? En su manera de conectar, como decían todos ahorita. Entonces, creo que el poesía spot, por ejemplo, lo que su función, entre otras, era el de ver que la poesía es irrefutable. Es decir,
1: Existe.
2: cuando tú dices que la poesía es tal cosa, bueno, es también esta otra cosa. Y en la poesía es un café andati tibio, tibio.
1: Claro. Sí, y que al final era esta misma respuesta, ¿no? Y creo que al final bueno, ahora pues todos nuestros bots están muertos, nuestros bots murieron. Twitter quitó esta forma en la que nosotros programábamos los bots, que estaba raro porque éramos personajes que no programaban. Ni Horacio ni yo programábamos, y ahí nos tenías a veces 3 de la mañana con Canek Zapata, ¿no? Y preguntándole cosas. Y oye, güey, y usábamos este como pequeño portal super kawaii para, como muy coreano
0: Yo me
1: para
0: sentía toda una
1: programar.
0: hacker, o sea, siendo
1: Sí.
0: mi bot era como de sí.
1: Ajá. Y entonces era como que eran el ejército de los bots, ¿no? Y entonces eran también otro tipo de trabajo poético, estar con tus amigos y tirar, ¿qué le metemos? A ver la información y cómo. Y aquí ya se me trabó, a ver, Canek, ¿cómo le hacemos para que? O sea, porque pues Canek era el único que entendía realmente del lenguaje de programación que se usaba, güey.
0: Sí.
1: Nosotros todo lo que hacíamos era un simple copy-paste y llenábamos información en un servidor coreano que te ayudaba a programar. O sea, tú metías la información de lo que querías con ciertos códigos, ciertos grupos, cierta información, y el bot te lo codificaba y te das de cuenta que la página te lo codificaba y te lo pasaba ya al código. Entonces tú copiabas el código y vas a Twitter, hacías lo que tenías que hacer y ya tu bot quedaba funcionando. Y entonces, o sea, era como también ese trip de la aventura ante lo digital, ¿no? Que si era, terminaba siendo una aventura porque pues los bots de repente o no funcionaban, o a las 3 de la mañana empezaban a decir cosas raras o lenguajes que ya no se
0: Ya,
1: hilaban.
0: empezaban a hacer su propia poesía.
1: Ajá, sí, ¿no? Y ese era como también una idea que nos movía mucho, como, o sea, son cosas que para ese entonces pues creíamos que iban a vivir por siempre, que
0: Sí.
1: se iban a quedar ahí
0: Ese es
1: hablando el siloloquio digital, ¿no?
0: siempre es el problema, ¿no? Creemos que siempre vamos a estar acá.
1: Claro.
0: Y la verdad es que todo cambia. Me voy con esto.
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0: De la criatura de refugio nació una tormenta que habla, vive entre la destrucción. Entonces la criatura se quedó suspendida y tejió un campo de fuerza.
1: Boom. Sí, ese campo de fuerza es el que nos tiene aquí unidos,
2: sigue vivo, ¿no?
1: Sigue vivo. Y bueno, no sé si quieras, alguien quiera leer.
3: Me gusta hablar con otros poetas, porque asimilo todo lo que les cuesta asimilarse como poetas. Me gusta leer sus poemas, porque desde allí me siento cómodo. No es condescendencia, es habitarse desde la ruina. En cada texto me hablan, como cuando te habla un ángel que perdió sus alas y no quiere recuperarlas. Desposeídos y hambrientos, dejando encima toda su estela incomprensible.
0: Muchas gracias. Me encanta. O sea, creo que parte de ese tema que decíamos de qué es la poesía, pues también no es que alguien lo pueda definir, ¿no? O sea, cada quien lo toma y creo que eso es también lo bello, que lo va formando en su cabeza y de pronto puede ser una imagen, un momento, y creo que también poesía podría ser este momento. Muchas gracias por estar acá.
2: Gracias, gracias.
3: Sí, a mí me gusta mucho este poema que acabo de leer porque, como lo que decía Pablo hace un momento, o sea, eso de que como un ángel que perdió sus alas y no quiere recuperarlas, o sea, como que, y hablando como también con lo punk, digamos, o sea, realmente sí es completamente contestatario, o sea, no me acuerdo quién era, Yolanda, Joel, ¿segura? Uh-huh. Leí un texto que escribió justo también pensando un poco en Horacio hace como un año o algo así, y hablaba mucho también como sobre bueno, de la escena en el 2015 más o menos, en el que como que empezó, bueno, en esos años como a haber muchas lecturas y había mucha como mucha sinergia, y que fue la manera en que yo conocí a Horacio también, a Judy, a Pablo, pues a todos aquí prácticamente. Bueno, el punto es de que estaba como esa, o sea, que realmente para Horacio yo siento que era mucho esta energía o esta vivacidad de, no, o sea, a mí a veces no me agrada tanto la palabra, pero como de resistir, y como, ¿no? La poesía es un refugio para todos, ¿no?
2: Claro.
3: Eso sí es como, lo veo más como la energía del refugio que de la resistencia, la verdad, pero como de y aquí caben todos, ¿no? Que es ese famoso tweet que se viralizó por ahí. Bueno, el punto es como que realmente es escribir poesía no tiene sentido en el sistema. O sea, en el sistema capitalista, o sea, no es como completamente contradictorio. O sea, escribir esto y, o sea, bueno, no sé, y siento que eso es algo que Horacio como compartía de una manera completamente múltiple con todo mundo, y nos hacía ver, seas quien seas, te hacía ver eso, ¿no? Y cómo la poesía, hagas lo que hagas, está en tu vida, ¿no? Algo así.
2: Claro, sí. O creo que esa lección que, bueno, al menos creo que a Sammy, a mí, nos lo tuvo muy presente siempre, ¿no? Yo recuerdo mucho sus palabras. Gallo, eres un artista. Asúmete como un artista.
0: Asúmete.
2: ¿No? Y eso creo que para un Judy de 18, no, 17 años fue súper
0: impactante.
2: Güey, decir, claro, si un artista tan grande como Horacio Barpola está aquí diciéndomelo, güey, puede ser que me pueda asumir como tal.
4: Además, como que tendemos a ver en este país a la poesía como un rito de paso, ¿no? Es decir, que hay poetas que si realmente son buenos y realmente se gradúan, llegarán a escribir otro género y van a dejar la poesía atrás como,
2: claro,
4: como si se tratara de un andamio, ¿no? Y en realidad creo que la enseñanza de vida de Warpola, entre otras, era el decir, no, esto es para siempre, uh-huh, ¿sabes? Como que no es una fase, mamá.
0: Soy poeta, mamá.
4: Y me acordé ahorita de otro poeta que ustedes seguro también conocen, el Henki, que un día en una lo que era básicamente así todo el mundo estaba en su rollo así, tomando, fumando, etcétera, y se me acerca ese güey y me dice, güey, tenemos que ir con el INEGI y tenemos que hacer un censo de poetas en México, tenemos que saber cuántos somos, y así me empezó a decir un plan súper detallado, y le dije, güey, ¿pero en qué basas como todo tu trip? ¿Por qué? Y me dice, es que nadie nos va a mentir. Si tocas en una casa y te abren, dices, ¿cuántos poetas viven en esta casa? No hay ningún incentivo económico, ni social, ni nada. Si dices que es poeta, no ganas nada diciendo que eres poeta, entonces probablemente sea verdad. Y creo que desde entonces, cuando la gente me dice, no, que eres poeta, les creo. Y eso no pasa con nadie, o sea... Incluso si eres abogado, dices, bueno, se habrá titulado, ¿no? Pero si alguien te dice, es poeta, yo le creo ya.
2: Le creo, claro.
0: Les late que vayamos con la canción que escogiste, justamente.

0: Bueno, pues saben que las pausas musicales son cortitas para, primero, para que no nos bajen los programas, porque saben que si dejamos más, pues nos lo quitan y no van a poder escuchar completa la serie ya grabada. Y pues bueno, estamos de vuelta. Gracias por seguir aquí en Resistencias Alimentarias. Y ahora sí, le doy la bienvenida a Katayun, a Alex y a Laila. Gracias por estar aquí en este programa de invertir una hora en la Ciudad de México en diciembre. No, es importante también ese esfuerzo y pues les agradezco mucho estar por aquí. Pues primero me gustaría que se presentaran como ustedes quieran, de dónde son y que me presenten brevemente de qué van sus proyectos. Voy a empezar pues contigo, Katayun, que te presentes, que nos platiques quién eres. Como esto no es un coloquio ni nada de eso, no es nada. Esto es una charla así relajada para que también entremos en ese mood, porque luego es así de ya como...
1: Vamos a ver con mi español. No, seguro, no, eso está muy bien. Vamos a intentar. Ojalá.
0: Adelante.
1: Ojalá. Hola, gracias por invitarnos. Soy Katayun de Irán y hace un mes que estoy permanente residente de México. Por eso,
0: yeah. ¡Aplausos!
2: ¡Felicidades! Yeah.
1: Pero mi español aún es en progreso, por eso muchas gracias por escucharme. Y soy artista y también con Abu, que no está aquí, hace 2 años y 2 meses que hemos empezado Casa Ojalá, donde vamos a celebrar Yalá este viernes en colaboración con Alex y Laila.
0: ¡Yay! Ahí va.
1: Mucho gusto.
0: Eso, muy bien, pues bienvenida y gracias por estar aquí. El español ya está después, hasta nos vas a alburear. Ya.
1: Estoy leyendo el texto.
0: Muchas gracias, Katayun, por estar aquí. Alex.
3: Sí, pues yo me llamo Alex Shams. Muchas gracias por tenernos aquí como invitados. Soy antropólogo y manejo un sitio que se llama el Colectivo de Media Ayam, que se trata de vínculos culturales, sociales, entre Asia Occidental, Asia del Sur, Centro Asia, en las zonas muchas veces nombradas como Medio Oriente, esa zona. Y yo viví allá muchos años, también soy de origen iraní, pero nací y crecí en Los Ángeles, por eso hablo español, así como hablo. Sí, crecí con muchos latinos, tengo familia mexicana y pues sí, siempre me ha interesado mucho esas... vínculos entre culturas, porque siempre ha sido una parte de mi vida y me da mucho placer y mucha felicidad que con la fiesta de Yalda también podemos como crear esas conexiones y celebrarlos y entre México, Medio Oriente, Irán, muchos lugares del mundo.
0: Genial, pues gracias por estar aquí también. Y sí, como le decimos a Katayun, eventualmente esto será más fluido. No se preocupe. Muchas gracias. Adelante, Laila, bienvenida.
4: Ay, muchas gracias por tenerme hoy. Soy Laila, soy escritora, archivista, investigadora independiente. Soy de los Estados Unidos. Soy como mitad iraní, mitad estadounidense, digamos. Entonces, por eso, como me llamo a veces, como persa pocha. como proyectos, tengo varios proyectos editoriales que tienen que ver con la comida y intersecciones entre comida, culturales, rituales y el arte. Tengo un proyecto que se llama Salete,

0: que es un proyecto de como un espacio para colaborar con artistas usando los rituales de té de Irán como punto de partido. Y también tengo un proyecto de cocina que se llama Cocina Cuchulú, que tiene que ver con la comida de la diáspora iraní y todas las colaboraciones que pueda hacer aquí en México.
1: Genial, Laila. Pues ya vamos a platicar un poco más y me encanta eso de Persa Pocha, ¿no? Aquí, como sabemos, con la cultura, ¿no? Cada quien tenemos siempre múltiples orígenes, ¿no? Y decir que solo hay una identidad, pues es, pues no, no existe una sola identidad, ¿no? Entonces, siempre es variopinta, estamos todo el tiempo en este tránsito y la comida es un gran ejemplo, ¿no? De ese elemento cultural. Justo como decían, van a tener un evento el viernes en Casa Ojalá y es la noche de Yalda. Entonces, yo quisiera saber un poco más y sobre todo para quienes nos escuchan, que no sea su comunidad y que ya están en mucha emoción por compartir también ese día con ustedes, sino para quienes no saben qué es la noche de Yalda. ¿Qué les podemos platicar al respecto? ¿Cómo se celebra en Casa Ojalá y cuántos años llevan celebrando esta noche en el espacio? Pero primero, ¿qué es y por qué es importante para ustedes?
2: Sí, voy a dejar a Alex o Laila describir Yalda, pero puedo decir que Yalda es en general el último evento del año para Casa Ojalá y básicamente es la única fiesta iraní que hacemos en Casa Ojalá cada año. Y por eso es tercer evento de Yalda este viernes. Y para nosotros en general estamos siempre colaborando con diferentes organizadores comunitarios, artistas, amigos. Por eso esa noche es un momento de revisar el año que pasó y celebrar lo que logramos juntos. Y siempre es mezcla de músico, comida, leer poesía y baile. Y sí. Alex, ¿quieres decir qué es Yalda?
3: Puedo dar una perspectiva un poco más histórica, antropológica también, si
1: Sí, como
3: quieren,
1: tú quieras.
3: lo
1: Como, de
3: vamos
1: hecho, está increíble porque me
3: agregando.
1: parece interesantísimo.
3: Ajá.
1: Adelante.
3: Bueno, si Yalda es, pues es la noche más larga del año, más o menos, es la celebración del solsticio del invierno. Y en el calendario iraní es uno de los cuatro como días importantes del año que todos tienen que ver con el cambio de temporada natural, ¿no? Entonces, el más conocido y el más celebrado en general en Irán es Noruz, que es la primavera, que con eso comienza el calendario iraní el 20 de marzo.
2: Necesitas invitarnos a este momento
1: Vendrán,
2: también.
1: se
2: En
1: volverá a
2: marzo,
1: hacer
2: por
1: otro,
2: favor.
1: se hará uno de primavera, hablaremos de, ¿no?, fiestas de primavera en el mundo,
3: Sí,
1: estará
3: exacto.
1: increíble. Ah.
3: Sí. Y sí, eso es como la celebración más importante en general en la sociedad. Hay como dos semanas feriadas, hay muchos rituales también con fuego, en que se salta el fuego pensando en el año que viene y que para traer la buena esperanza para el año que viene. Yalda es como al otro lado del calendario, ¿no? Es como justo la mitad del año persa y es por el invierno que viene, es como el tiempo más frío. En general, muchos no tienen en su percepción, pero en Irán hay muchas montañas, hay mucha nieve, hace mucho frío en esa temporada. Y Yalda, entonces, en la noche, cuando la gente se quedan despiertos toda la noche, se celebra con mucho color rojo, que les da como calor, pero comen frutos rojos, granada, sandía, y leen mucha poesía. Y pues históricamente hubiera sido una noche en que pues hay poca luz, como mitológicamente es conocido como la noche en que nace el sol, porque ahí es la posibilidad de que ya no va a haber luz y de repente sale otra vez el sol. Entonces también vemos la parte ritual en el sentido de que es un ciclo y que muere pero nace la vida, o el sol se va pero vuelve. Y es algo muy bonito y siempre es una noche en que la gente están con su familia, con sus compas, con sus amigos y en general tenemos de recrear ese ambiente en casa, ojalá.
1: Está increíble, qué bonito reunirse a celebrar, ¿no? Justo al sol, ¿no? Esto de sí, es muy, muy hermoso y además, pues, cuántos rituales en el mundo no hay que también tienen esta relación y me parece, pues, vital, ¿no? Empezar a entender cómo, pues, es que tenemos más cosas en común de las que a veces pensamos, ¿no? Laila, ¿quieres agregar algo sobre la celebración que van a tener en casa? Ojalá, ¿cuál va a ser tu papel ahí? La importancia que tiene para ti, Yalda.
0: Bueno, solo para hablar sobre la fiesta en casa, ojalá. Vamos a tener comida, claro. No solo como frutas y
1: sí, no te aburrido.
0: No. Eso sí es importante y es la comida como que suelen tener toda la noche, ¿no? De dulces y pero sí, también, bueno, yo estoy encargada con los dulces, entonces, bueno, vamos a tener varios dulces con agua de rosa, con caramelo, como hablamos antes del programa, sí. Con azafrán y, bueno, van a tener que venir para probarlo.
1: Eso es ahorita nada más dejar así la pizquita de cardamomo para que se animen. No de sal, porque aquí queremos cardamomo más que sal.
3: Exacto. ¿No? Sí, todo lo iraní es muy dulce, además.
1: Eso, sí, y perfumado, ¿no? Que aparte sí. Es algo muy hermoso que también, pues, creo que eso es algo que podemos ir platicando en el transcurso del programa. Pero yo quisiera, porque sé que esa pregunta sí me la va a contestar Katayun, que me compartiera sus memorias personales sobre Yalda, o sea, ¿por qué para ti es importante? O sea, ¿cómo lo celebrabas allá? ¿Cómo lo celebras acá? Porque, pues, a partir de esto que estamos conversando, la comida es un eje, pues, que nos sigue conectando con el lugar que dejamos, incluso ni siquiera, por ejemplo, nuestros padres o madres pueden ser de lugar, o sea, y se fueron hace mucho tiempo y en nuestras casas se come eso, ¿no? Uh-huh, o sea, ¿no? Y se va transformando. Entonces, platícanos un poco más de tus memorias personales sobre Yalda.
2: Sí, con gusto. Sí, creo que diferentes personas tienen diferentes connotaciones con Yalda dependiendo de qué sectores de sociedad provienen. Yo nací en Irán, Teherán, y durante la guerra entre Irán y Irak. Y ese tiempo, y también ese tiempo eran los primeros años de la revolución y la izquierda estaba siendo realmente oprimida por el gobierno de Irán. Y por eso fue un tiempo que creo que las familias intentan criar a sus hijos en medio de muchas inseguridades políticamente y también económicamente. Por eso, la verdad, muchos de mis recuerdos personales de infancia no son felices y son tristes, llenos con muchas preocupaciones. Pero siempre en medio de todas cosas malas, había una noche de Yalda en que toda la familia nos reunimos, como Alex dijo, a leer poesía, a reír, a comer comida rico. Y normalmente fue en nuestras casas o la casa de persona más mejor de la familia, como tía, etc. Por eso, desde infancia hasta ahora, Yalda, para mí personalmente, fue un chance de tener pequeños momentos de pausa y relajación. Y es una tradición o noche que yo personalmente he celebrado en todos los países en los que he vivido. Si he estado sola o no había nadie conmigo, he escuchado música, he leído poesía y he encendido una vela para mantener esperanza. Por eso, para mí, celebrar Yalda aquí porque es un poco difícil estar en un país nuevo. Es un poco de conectar con la gente de Irán, o no sé, con amigos, o sí.
3: Y con tus memorias del pasado.
1: Sí,
3: también.
1: Totalmente. Sí, uh-huh. Sí. Sí, te agradezco mucho compartirnos esto y justo también pensar, ¿no? Lo que hemos conversado en este programa, ¿no? A través de los diferentes episodios es eso, ¿no? ¿no? Ningún escenario es color de rosa, los conflictos políticos afectan sí o sí al fenómeno alimentario, pero la importancia de los rituales y sobre todo los que tienen que ver con alimentos también están en el goce y la unión que generan en las personas, ¿no? El deseo de que la resistencia sea también placentera, sea gozosa, sea retransformar, ¿no? Esas memorias difíciles en algo nuevo y que pues eso siga sucediendo y transformando. Muchas gracias por compartir eso. De verdad, Catayuna, es muy importante, sobre todo eso, ¿no? Pues para tener como todos los matices alrededor de los rituales y lo que sucede en los diferentes países en el mundo. Alex, en tu caso, platícanos un poco más también tus memorias sobre Yalda, qué significa para ti personalmente, qué se comía en tu casa, porque también algo interesante de los rituales es que pues en cada casa se hace algo diferente, ¿no? O sea, aunque hay como elementos, ¿no?, particulares, pues de repente ahí hay un twist que siempre hace la familia o hace según el lugar donde estés, ¿no? Y adaptas, porque también eso, ¿no? Como platicaba con Laila, pues adaptas ingredientes, adaptas momentos. Entonces, en tu caso, ¿cómo es o cómo sigue siendo?
3: Ah, pues antes de responder, solo quería preguntarte a Catayún, pues ustedes qué comían, para saber, para hacer la comparación, ¿ustedes comían algo especial la noche de Yalda? Porque, por ejemplo, Noruz tenemos una comida muy, muy fija, que es arroz con pescado blanco,
2: sí,
3: pero
2: sí,
3: entonces Yalda no
2: para
3: sé.
2: Ya, no sé cómo describir en inglés o español. Comida fue normalmente ashreshte.
1: Ah. ¿Y qué es?
2: Por favor.
3: A ver,
1: sí,
3: a ver.
1: Bueno, eso.
4: Es una sopa de, bueno, frijoles. Ajá. Y de fideos. Ajá. Pero eso es interesante porque no es también una sopa de Noruz, ¿o no?
2: Noruz es diferente comida.
4: Sí es como, es este pescado y arroz, pero...
3: El día de
2: sí,
3: Noruz.
2: Sí, sí, sí.
3: Pero el ashreshte sí aparece
4: antes, ¿no?
3: Antes, justo. Uh-huh. Yo creo que porque es como algo, tiene mucho calor,
1: claro.
3: Es un poco pesado y te llena.
1: Claro.
3: Que es algo de invierno mucho,
1: claro.
3: Porque normalmente se hace como en cosas así muy grandes.
1: Y me encanta porque además fideos y frijoles es algo que también aquí en México se come muchísimo. Esa relación.
2: Pero necesito decir, tengo un problema con Yalda en México, porque Granada es muy especial para Yalda.
1: Ajá.
2: Pero tiempo, clima de Irán es diferente.
1: Sí.
2: En Irán, el mejor tiempo para Granada es ahora. Pero en México es
1: septiembre. Vamos a tener que mover la fiesta.
2: Siempre tengo problemas de encontrar
1: por la Granada. Sí, total.
3: Eso también
1: sí,
3: es lo difícil con rituales que tienen que ver con una parte del año en específico, que cuando se van a otro lugar, entonces como que son muy diferentes.
1: Y es importante porque además también es ahí donde realmente entendemos que la comida es el territorio, ¿no? Y a final de cuentas, pues a ver, también con el cambio climático, pues a ver ahora si vamos a tener Granada en septiembre o quién sabe cuándo, ¿verdad?
3: Exacto. Pero es algo que me encanta también, como el hecho de que podemos estar mezclando cosas o que cómo se adaptan los rituales que vienen o provienen de un lugar a otros lugares, cómo agregan cosas, porque hasta como digo, pensando en la música, porque en el pasado yo me he encargado de la música, ahora va a haber un DJ, pero siempre intentamos a mezclar ritmos de Irán, de los países árabes, de México, de Latinoamérica, del Caribe, y siempre me ha encantado esa fusión, pero que yo creo que también en la comida vamos viendo más y más porque estamos trayendo un ritual de un lugar a otro territorio, pero además vemos muchas cosas parecidas, por ejemplo la presencia de la Granada en México, que también tiene raíces que van hacia el Mediterráneo, y de otro lado, por otro vínculo, nos une a ese pasado, ¿no? A esa zona.
1: Totalmente. ¿A ti cuál es el platillo de Yalda que es el que pues siempre tú no puedes dejar de comer o siempre hay presente en tu casa, en tu familia?
3: Pues justo es una discusión que tuvimos antes del programa. Por eso le quería preguntar, porque como que no, la verdad es que no sabía cuál sería el plato, porque por un lado yo pues nací, crecí en diáspora, no celebrábamos Yalda, no existía. Yo creo que también se adaptó mucho como a la Navidad, y aunque éramos musulmanes, pues tuvimos a Navidad, Navidad y el como el cumpleaños de mi papá es el día antes de Navidad, entonces ya juntamos muchas otras cosas.
1: La celebración múltiple.
2: Vamos sí. a celebrar eso también.
3: Sí, exacto. Y parte de la historia de Yalda, que es interesante, es que aunque viene de un ritual zoroastriano, que es la religión que era dominante en Irán antes del Islam, el nombre en sí viene de otra parte. El nombre viene de arameo, significa nacimiento, y se supone que una de las razones por la cual se celebra Navidad en el 25 de diciembre es justo por el solsticio del invierno, y es por eso es el nacimiento de como se dice, del sol, y también la Navidad se ha ajuntado a esa celebración que está basado en el cambio de temporada, pero que ya tiene otro significado, o que se entiende literalmente, ¿no? Pero que tiene estas raíces compartidas y que también ha entrado hasta el ritual de Irán con nueva palabra que se usa. Con eso no respondí nada a la pregunta.
1: Está bien,
3: no,
1: pero está increíble. Pues, pero porque, oiga, porque aparte el viernes veremos a ver qué nueva situación nace en casa, ojalá después de toda esta ir y venir de todo, ¿no? Entonces sí, pero sí es importante, sí. Es muy importante. Qué bueno que diste el contexto.
3: Sí, porque yo como, no sé si quieres responder o primero y después puedo contar de mi experiencia con Yalda. ¿Cuál bueno, es tu favorito plato?
1: Bueno, ¿o qué se comía también esto que tú dices de pocha persa? ¿Cómo sería el yalda de una pocha persa?
4: Bueno, de una situación no totalmente similar a Alex, pero parecido, es que sí, también crecí en diáspora con familia musulmán y atneo. No celebrábamos Yalda, sí Norus y sí Navidad sin religión, como muy estadounidense, pero yo empecé a celebrar Yalda después de mudarme a México. De hecho, tan solo desde hace 3 años tuve mi primera fiesta de Yalda en casa, y como cuando yo me enteré de Yalda a través de la comunidad iraní persa en línea, en particular grupos de afinidad de universidades estadounidenses en lugares con una diáspora y una población más concentrada de iraníes. Como yo nací en Manhattan, crecí en Nueva York, no hay tantos iraníes en esta parte del mundo. La mayoría son en Los Ángeles.
3: ¿Dónde nací yo?
4: Sí, justo.
1: Ahí tenemos, muy bien, gran selección de comunidad. Sí.
4: Entonces, creo que tengo una relación más, digamos como mediático o como de como mediado por los medios. Y cuando comenté a mi abuela que voy a tener esta fiesta en casa, no tanto cena, pero vamos a comer granadas y vamos a comer sandía, ella me dijo, ay, qué interesante. okay. Sí, he escuchado de eso, pero
1: bien por ustedes.
4: Sí. sí, entonces para mí es más algo para reunir gente, como no soy cristiana, no soy mexicana, aunque tengo familia ahora mexicana, no tengo las posadas en mi propia tradición ni Navidad de como fuera de capitalismo estadounidense. Entonces es más como una manera de enmarcar, como un framework para reunir gente que conozco, y normalmente comemos esto de las frutas, de normalmente algún plato con arroz, como siempre comemos arroz con todo. Y como por ejemplo desde hace 3 años aproveché esta temporada para proyectar varias películas toda la noche. Entonces, un ciclo de cine de 7 horas
0: de una organización que se llama Another Screen de Canadá, que por este mes porque en este año también pasó la tragedia y las manifestaciones de mujer, vida, liberación. Entonces todo el mes tuvieron un ciclo de cine en línea de directores iraníes, de tantos como históricos que como actuales.
1: Y muy importante, ¿no? Porque se convierte más en un pretexto, ¿no? Uh-huh. Para juntar a la gente, que per se que tenga que ser como, no, bueno, acá en México están estas cosas de organismos que revisan si una fiesta es auténtica y este tipo de palabras, ¿no? También muy de las identidades nacionales que, uh-huh. que aquí no nos gustan mucho en Resistencias Alimentarias, por eso es que nos gusta esta diversidad también y que pues ustedes estén platicando todo esto porque nada es estático. Sí. Y eso es importante. A ver, cuenta. Ahora sí, tú quieres hablar, Alex.
5: Adelante.
1: Te veo con emoción.
5: Es que hemos estado justo platicando sí. hasta antes de esta entrevista, porque estuvimos planeando toda esta fiesta, pero no habíamos hablado de nuestras experiencias personales con Yalda. Entonces, antes tuvimos como una gran discusión con respeto, porque, pues, por ejemplo, mi experiencia con Yalda es algo más que yo encontré o empecé a tener esa experiencia cuando me mudé a Irán hace como 10 años y viví ahí como casi 5 años. Y en esa temporada, pues es interesante la historia de Yalda, porque en algún momento, como en los 80s, en los 90s, el gobierno lo veía como algo fuera de lo religioso y lo oficial, entonces lo reprimía en público, pero ya que hubo cierta transición económica hacia un sistema más capitalista, pues lo agarró y empezó como a publicar mucho para ello, y eso por un lado tuvo hubo una influencia interesante. Por ejemplo, mi propia familia, que no era algo que se celebraba o que se celebraba como de una forma muy tranquila, nada más como solo leyendo poesía, ya se convirtió en algo muy familiar, que se reunía mucho, y eso también fue muy lindo, digo, porque por un lado hubo esa comercialización, pero por el otro lado, en el ambiente familiar se quedó y se aumentó el aspecto de juntarse y de verse y de comer, y no fue, no como no, mis memorias son todos con mi abuela, con mi familia, como estuvimos juntos comiendo en esa época y leyendo poesía juntos, que fue algo que a veces lo hacía en otras temporadas, pero también por la conciencia de esa noche, por la revivificación del ritual al nivel de sociedad, pues nos creó esa oportunidad. Y además, como empezó a haber otras tradiciones nuevas, viejas, si le podemos decir, que me gustaban. Una de mis favoritas relacionadas a Yalda fue el Qashuq Zani, que no creo que era tan tan común.
2: ¿Qashuq Zani en Yalda? ¿O?
5: Sí.
2: Ay, yo no.
5: Qashuq Zani Yalda.
2: Recuerdo esto para
5: Año Nuevo.
2: Noruz, sí.
5: Ah, pues sí, tiene razón. Sí, no tienes razón. Como dos meses.
1: Pero
5: después,
1: aparte
5: sí.
1: Me encanta porque aparte pronunciaste la palabra y ellas dos así.
5: Es que hacía me mucho encanta. Frío. Yo creo que sí lo hacíamos. Ah, no sé.
2: No sé, vamos a regresar.
1: Regresar. Sí. Será otro programa.
5: Vamos a volver.
0: Pero quería preguntarles quién es el poeta más leído y cuáles son los cuentos más leídos durante esta noche.
1: Es importante, sí.
5: ¿Cuál es? Poesía de Yalda.
0: ¿Quién es el poeta? ¿Cuál es la...?
2: ¿Hafez?
5: Sí. Pues, díganos, háblanos de Hafez un
2: sí.
5: poco.
2: No puedo, esa es improvisación española, no puedo hablar.
1: Sí, bueno, lo que puedas y ya si no, después Alex continúa.
2: pero no puedo decir mucho, solo puedo sí. decir que pienso que en cada casa de iraníes hay dos, tres cosas, y uno es Hafez. Y Hafez es muy interesante porque su poesía tiene diferentes niveles de significación y todo tiene sentido. Por eso es una obra de arte, es como arquitectura de,
1: Qué bonito.
2: Conceptos. Ajá. Por eso es tan creativo que toda gente puede aprender algo de esa poesía. Por eso siempre en la noche de Yalda, una persona, normalmente una persona más mejor,
5: pues como dice Katayun, es una poesía muy complicada, claro. Porque Hafez es un poeta místico de la uh-huh. tradición sufi mística de Irán, y tiene un lenguaje también de como casi hace 1000 años, y Katayun es una experta en leer Hafez.
2: En persa, por favor.
5: Sí, porque se requiere un guía para entender lo que está sucediendo, y Katayun es nuestra guía, sí. Porque lo que siempre sucede en la noche de Yalda es que ella lee el texto, después lo traduce a un perso más como contemporáneo, ajá, y ahí empezamos como a entender más o menos, y ahí debatimos mucho para entender, porque también es como un poco predicción para el año que viene.
1: ¡Wow! Está increíble.
5: Es una... porque sí. Es lo que... el mero ritual es que tienes el libro cerrado, tienen que con intención abrirlo al azar a una página, pero por la intención se supone que ahí hay una relación energética que elige esa página, y ahí todos tienen que estar como...
1: muy ching.
5: Ajá, exacto.
2: Pero hay algo muy chistoso sobre leer Hafez para futuro. Es que, por ejemplo, abren libro. Hay diferentes formularios que cuál página es correcto para decir futuro. A veces piensan es algo de la derecha, izquierda. Y a veces dicen, necesitas ir 7 más, eso es.
1: Sí necesitas una persona que guíe.
5: No
1: podríamos vivir una Yalda sin ustedes, definitivamente.
5: Sí, exacto. Y nosotros necesitamos a Katayun. ¿Sí?
1: Katayun, gracias, porque nos vas a guiar ese día para comprender. Pero me parece increíble, porque además, pues también es la importancia de la oralidad, ¿no? Y cómo también estas generaciones y diferentes conocimientos uh-huh. pueden ir como haciendo ese tejido, ¿no? Para que al final, pues, sea esta cosa como comunitaria, de que si tal vez yo no lo entendía porque no lo celebraba, pues ahora comience a darle también significado. Eso me parece súper poderoso y es muy hermoso también. Vamos a seguir un poco conversando sobre esto. Y hace rato decías, Laila, porque te quiero escuchar un poco más sobre el té y los rituales de té que haces con tu proyecto, sobre todo porque pues sabemos también la importancia de la bebida, ¿no? En esta parte del mundo, y sobre todo pues también en Irán, ¿no? Que es algo fundamental. Entonces, te vamos a dar la palabra para que cuentes un poco más de esto.
0: Entonces, el té en Irán, o al menos, bueno, en la cultura iraní, digo porque esto es lo que conozco, la mayoría de las familias tiene un, digamos, como un cafetero, tetero, muy ornamental, grande aparato, digamos, que se llama samovar, que es un aparato que viene de Rusia originalmente, pero durante el siglo XIX, y hay que pensar en las fronteras de ese siglo, de los... como imperios, y empezó a difundir en no solo Persia e Irán, pero también en otros países en el alrededor, este aparato, este samovar. Entonces, hoy en día, bueno, todas las familias todos los mayores tienen este samovar siempre, siempre prendido en casa, listo para hacer té, té caliente. Entonces, como yo crecí como visitando a mi abuela, siempre con este samovar, siempre con mi abuelo pidiendo más té, todo el día, como tomando no sé cuánto, como tan... Y siempre es té negro, sin leche, por favor. pero sí, a veces con un poco de azúcar.
5: ¿Y qué le agregas? A ver, porque yo creo que en cada casa té se agrega algo diferente.
0: En el caso de mi abuelo, como un cubito de azúcar, la verdad. Pero en como adulta hoy en día, yo prefiero la manera de comer un poco de un dátil y luego como
1: sorbito,
0: como un sorbo del té. Y esto es como una mezcla dentro de tu boca. Pero en tu caso.
1: En tu caso, sí, eso sí. Es justo. Ahora,
5: pues, pues porque el samovar tiene pues dos partes, ¿no? Hay la parte de abajo donde el agua está hirviendo y hay la parte concentrada de té arriba. Y lo que siempre me acordaba y lo que yo hago, digo, no es que enciendo el samovar tanto porque si necesitas mucha familia, muchas personas alrededor
1: de ti para estar grande.
5: Tomando todo el té todo el día, es que mi abuela siempre le ponía como flor de naranja. Un poquito con el té que le da un aroma muy rica al té y un sabor muy ligero, pero sabrosito.
1: ¿Y en tu caso, Catayón?
2: Té fue normal.
1: Sin nada de no, eso.
2: Fue siempre en estufa. Ajá. Pero no, nada especial.
5: Pero yo me acordaba que cuando, por ejemplo, habían juntas familiares, pues todas mis tías o mis primos lo querían. Tienes que balancear la cantidad que té que estás poniendo. Entonces, lo puedes poner más ligero, menos ligero. Y cada tía quería un poco más o un poco menos. Entonces, tenías que también tener presente quién le gusta el té.
1: Pues es que
5: más
1: ahí está la memoria.
0: Es una manera de juzgar a la gente. Hay un poco de una tradición de machismo en esto. No de las tías, pero de los con los tíos y todo, de cómo tan fuerte tomas tu té. Sí, es bueno, al menos como he visto en bodas o en como reuniones familiares, hay un poco de eso. Como,
1: interesante además, porque sabemos que ese eje machista está en todas las culturas. Acá es qué tanto aguantas de mezcal. Sí. Te lo dan así, a ver si aguantas, a ver, chúpale, ¿no?
5: Y como que pasa mucho con el machismo, termina mal para el hombre, porque el té muy fuerte, mucho, no es bueno para
0: estar sudando.
1: Pues aquí no nos van a hacer eso, cuando nos inviten a beber té, cada quien lo tomará como
5: ligerito. La tía.
2: Es también muy importante para boda. ¿Qué es Hastegari?
5: Cuando vienes a pedir la mano.
2: Porque la
5: antes
2: mujer
5: de la boda.
2: Sabe sobre eso. Que
3: eso no sé.
5: Es como ofrecer el té también demuestra cierta como delicado, ¿no?
2: So, ¿qué es la mujer? ¿Qué fue el verbo para Hasegari?
5: Pues cuando vienen a pedir la mano.
2: Sí, sí, sí.
1: Eso.
2: So, la mujer es en cocina, pero una persona dice, hey, trae té. Y la persona trae té. Y then el hombre ve, va.
1: Todo.
2: El mujer, y sí, no sé, estoy segura, pero escuché que sí les gusta la mujer, dicen que quiere sentarse. Entonces,
1: que acepta seguir, que acepta seguir.
5: Y también se ve que tan delicada es por la manera en que pone el té y todo eso, como que.
1: Y yo veo que aquí a Laila eso no le gusta tanto.
5: A ver cómo
0: va. Así, bueno, eso tampoco. Eso
1: gusta, son cosas, parte de los rituales, así es esta cosa ritual.
0: Hablando de culturas en diáspora en México, cuando la primera vez que hice Salrete, que fue en una galería espacio de artistas que se llama Compass 88, muy cerca de el mercado Jamaica, existía, ya no está, pero yo aún no tenía mi samovar de mi abuela aquí, entonces tuve que pedir mi amigo ruso para que pidiera como toda la comunidad rusa aquí en México si tuvieran un samovar para prestarme. Y sí, como lograron encontrar un samovar de los 70, porque sí tenía su estampa de la Unión Soviética. Y fue como un samovar que usaban leña y carbón. Y bueno, en la mayoría de samovares iraníes y bueno, en general hoy en día son eléctricos.
1: Claro.
0: Pero en particular los samovares rusos eran y a veces son son calentados con leña o ¿cómo se llama? Como piña, pine cone.
1: Ajá, sí, sí, con, bueno, como los asadores que tienen este. Ajá,
0: sí, justo. Ajá. Y yo usé ocote.
1: Ocote.
0: Y fui al mercado Jamaica.
1: Y lo prendiste con ocote.
0: Sí, con ocote. Y como podíamos, como se podía como oler este ocote como por muchas cuadras, y ver gente del alrededor, los vecinos, venía a tomar té. No sabían de la galería, no sabían del proyecto, pero venían a tomar té con nosotros, nosotres, y aprendieron del este tal espacio, de la cultura iraní y de la cultura rusa, todo en el mismo día, y aprendimos nosotros del vecindad, ¿no?
1: Claro.
0: Entonces,
1: y bueno, seguro les llamó el aroma, porque sí es real que cuando utilizas, ¿no? O sea, no es lo mismo cocinar en gas que cocinar en leña ni con cierto tipo de maderas. Aquí, por ejemplo, pues a veces cocinan con madera de mango, con madera de mangle. Entonces, no, bueno, ya todo cambia. Entonces, es muy, muy hermoso. Se nos está pasando nuestra hora de programa de volada, y les voy a contar que en la versión grabada va a haber un fragmento justamente de Yasaman, de Jazmín Cocina Iraní, que también pueden pedir su comida. Justamente aquí tengo en www.comidairaní.com. Vamos a agregar en este momento, en el programa grabado, su audio para que puedan conocerle. Pero para seguir ahorita platicando estos minutos que todavía nos quedan con ustedes, quisiera brevemente que Alex nos dijera, hay mucha relación entre México Irán, o sea, sí hay momentos como ahí, ¿no? Y que de repente te digo, a veces pensamos que no tenemos cosas en común, pero tenemos todas, ¿no? Entonces, pues así, brevemente, y ya luego vamos a ir cerrando, llorando, porque se nos pasó muy rápido este programa tan, tan bonito.
5: Sí, está interesante porque aunque no se imagina, o aunque se piensa que son países muy lejanos o que está al otro lado del mundo, pues sí hay varios vínculos por los cuales han llegado a hacer cosas parecidas, semejantes o compartidas, mejor dicho. Y pues vienen a México por dos direcciones, ¿no? Por un lado es como la influencia medio oriental en Iberia, en España, que después con la llegada de los españoles lleva una parte de eso, la parte culinaria, a México. Por ejemplo, la influencia de los estofados como una manera de cocinar, es algo que viene directamente de la zona del Mediterráneo, también el uso de granada, de ciertas frutas, y o el azafrán, como que tiene esa proveniencia, por un lado, y por el otro lado, pues muchas de las especias que han llegado a México también vienen de Asia, como la pimienta, y vemos, por ejemplo, entonces muchos estofados acá en este país, pues tienen influencias de dos direcciones, y también se ha ido a la otra dirección. No se puede imaginar la cocina iraní sin el tomate, por ejemplo, hoy en día, o algo que se encuentra por todos lados, en cada esquina en Irán, son vendedores de elote, y les dicen elote mexicano, muchas veces hasta ponen una imagen como de animada de Zapata o algo así, como hay ciertas referencias que les ponen que sí.
1: Cultura pop de México.
5: Ajá, exacto, sí. Y que sí llega a ser parte del entendimiento de la comida en Irán hasta, y que sí, que se me hace muy interesante. Hasta, digo, voy a terminar con esto, pero hasta la palabra ceviche viene de persa, sikbaj, que significa una sopa de vinagre. Y ahí podemos ver cómo esa expresión se cambió no es el ceviche que conocemos aquí en México.
1: Pero la técnica.
5: Ajá, la técnica y la palabra sigue siendo parte del vocabulario, ¿no? Y el escabeche y ceviche, los dos tienen la misma raíz persa, sikbaj, de sopa de vinagre.
1: Me encanta este tipo de... Es que además es muy importante, porque además la lengua también, ¿no? Ahí tiene la historia ahí metida en las palabras, y pues esto nos gusta conversar mucho aquí en este programa. Gracias, Alex. Pues bueno, ya es esta hora sí ya vamos a ir cerrando. Les agradezco mucho, Catayún, Alex, Laila, por estar aquí, por compartir sus experiencias, sus vivencias, un poquito más de su cultura, y pues quisiera que cerraran con un mensaje y dónde les pueden seguir, encontrar y ver todo lo que hacen y seguir conversando con ustedes.
2: Solo quiero decir muchas gracias por hospedarnos y muchas gracias a todas las personas que escuchan para tenernos en tu país. Y ojalá que tengas un año lleno de feliz, reír y salud. Y ojalá que tenemos un Global Sur con digno.
5: Ojalá que nos vemos en casa, ojalá.
2: Sí, nos vemos viernes, pero es lleno. Y por favor, lleguen pronto porque comida es límite.
1: Se acaba. Muchas gracias, Catayun. Mismos deseos.
5: Pues sí, para todos, digo, creo que la mejor manera de seguirnos pues sería en Casa Ojalá, o en Ayam, o en Sala de Té, o nuestros proyectos de los cuales hemos hablado, y sí, muchas gracias por invitarnos aquí, esperemos verlos pronto.
1: Muchas gracias, Laila.
4: Sí, bueno, de nuevo, muchas gracias por tenernos, espero que puedan estar todos juntos durante esta temporada más friolente y que pueden leer mucho, como que sea poesía, libros, etcétera, durante esta temporada también en el espíritu de Yalda.
1: Eso, justo también aquí, ahorita que dices a leer, ¿no? Y a escuchar y a comer, ¿no? Iraní, pues también estuvimos aquí escuchando música de Megri Mostash, investigador, compositor y músico, setarista, de hecho él justo es setarista y me parece muy hermoso su trabajo. Uh-huh. Y también, bueno, como tuvimos solo una pausa musical porque se nos fue el programa conversando, en el programa grabado también habrá música de la película Nadie Sabe sobre los Gatos Persas, que también me gusta, de Baman Govadi, y pues también ahí tendremos esos cortecitos musicales para acompañar este programa grabado, y pues que les agradecemos mucho a quienes nos escucharon en vivo. Siempre es, se agradece que hoy en día la gente escuche un programa una hora específica en vivo entre todo el vaivén de una ciudad como esta, y pues también decirles que los 13 programas anteriores están en las diferentes plataformas de streaming. Sí, boicot a Spotify 100%, escuchen otras plataformas de streaming, den oportunidad a que sus oídos estén en otros lugares. Y pues agradezco mucho a mi equipo, Walter Gutiérrez en los controles, a Radio Nopal por alojar este programa. Y les cuento que vamos a tener último programa de 2025, justo en 15 días, también en vivo, para despedir el año. Tendremos una retrospectiva que espero que la escuchen por ahí, también que nos acompañen, y agradecerles que estén en este programa que es totalmente independiente, totalmente libre. Aquí nadie nos da línea de quién invitar, de qué decir, de qué hablar. Solo hay tiempo, porque siempre eso se nos va volando, y qué más quisiéramos aquí estar 3 horas hablando y sobre Yalda y sobre todas estas cuestiones culturales que, de verdad, si se fijan solo en un programa y en todos los que hemos tenido, hay esta cuestión que me parece importante cerrar con esto el programa. No hay una sola manera de vivir las tradiciones, no existe, ¿no? Y siempre son cambiantes y además adaptables al momento social, político, e incluso se vuelven una herramienta para hacer también cambios de significaciones, lo cual también eso me parece todavía mucho más poderoso. Entonces, pues gracias por estar con nosotros. Esto fue Resistencias Alimentarias.

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2: Buenos días, queridas criaturas selváticas, buenos días. Esta grabación la están escuchando en un día más en donde las ocupaciones no me permiten estar en vivo transmitiendo desde el cerro escarbado y construido y esculpido a mano, pero tenemos programas que esta vez sí tuve la amabilidad, la molestia junto con los gatitos de escarbar en nuestro archivo, y entonces les dejamos una repetición más, un programa más para que lo disfruten. Es el Día de la Marmota y mientras nosotros regresamos a cabina les dejamos esta pequeña repetición que esperamos la disfruten un montón. Si están escuchando esto, buenos días, buenas tardes o buenas noches en donde quiera que se encuentren. Les dejamos pues Laila, Suki, Sugar y yo, los gatitos y yo, esta retransmisión de programas selváticos y de selvaticidades musicales y salvajes de algún otro momento, en alguna otra mañana, en algún otro año, en alguna otra latitud, probablemente. Les dejamos música, esperamos la disfruten y nos estamos viendo, nos estamos escuchando pronto y disfrútenla. Chao.

0: Ya voy a empezar.
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0: antes de que existiera el término avanzada regia, esta banda nacida en Monterrey era básicamente el pulso musical de una generación que no sabía de etiquetas y que después se convertiría en uno de los movimientos más importantes de la música en México, regio, por supuesto. La avanzada regia de la que hablaremos el día de hoy en Orígenes. Bienvenidos, bienvenidas y bienvenides. Yo soy Geraldine Méndez.
1: Y yo, Denise Téllez.
0: Si tuvieron la oportunidad de checar nuestro reel que preparamos con tanto cariño,
1: invitándoles a este programa,
0: pues ya sabrán que vamos a hacer un recorrido por el origen de este movimiento, que a mí siempre me ha parecido como algo súper interesante, que sucedió en Monterrey a pues mediados, finales de los 90s. O sea, todos los 90s estuvo gestando con bandas como Cabrito Vudú, que es lo que acabamos de escuchar. Y creo que es una de las pocas bandas que no se separó y de ahí como que nacieron otras bandas, porque justamente para el programa volví a ver una entrevista que hizo este Javier Paniagua a Jonás de Plastilina Mosh, y él decía como de quiénes eran las agrupaciones que realmente como que ellos, o sea, que él podría decir como desde dentro comenzaron la avanzada regia, y él decía, bueno, yo creo que las bandas que teníamos nosotros, o sea, antes de tener estas bandas, ¿no? O sea, es decir, antes de Plastilina Mosh, antes de Jumbo, antes de todas esas agrupaciones que hubo antes, cuyos miembros se fueron rodando, y bueno, Cabrito Vudú y Zurdok fueron de los que se mantuvieron como banda original, y los demás pues fueron como pedacitos de otras bandas que formaron pues lo que hoy conocemos como los grandes nombres de la avanzada regia.
1: Y que lo iremos viendo más adelante, que hablemos como de las trayectorias de cada una de las bandas, pero aquí lo muy loco era que en un punto justo todos se conocieron, o sea, fue una raíz, fue tocar en las mismas rutas de bares, en los mismos festivales, compartir productores, o sea, fue de que obviamente tiene sentido un poco que lograran como un sonido que no es que se pareciera entre ellos, pero era distintivo de la avanzada.
0: Exacto. Digo, yo creo que lo que distingue a la avanzada es esta necesidad de mezclar géneros, de romper totalmente patrones. O sea, realmente estaban haciendo algo diferente. Para empezar, lo primero diferente que estaban haciendo es no mirar a la Ciudad de México, en ese entonces el Distrito Federal, como la meca de hacer música, ¿no? Si quieres hacer música, pues te tienes que ir a la Ciudad de México y de ahí empezar tu carrera. Ellos dijeron, bueno, pues vamos a hacerlo aquí. O sea, de aquí somos, sonamos a esto, vamos a unirnos. Y yo creo que también un papel súper importante es el que jugó Movic Records, que ellos como que leyeron, y Kiko Lobo, que es literal un lobo, un colmillazo, leyó desde mucho tiempo antes que eso iba a ser algo grande, y dijo, pues los firmó básicamente todas las bandas y les doy para arriba, ¿no? Y creo que lo hizo bastante, bastante bien, porque sí había que tener ojo para darse cuenta que sin necesidad de irse a la Ciudad de México, eso por sí solo iba a ser una red que iba a mover la industria hacia un lugar donde nunca había estado, en la industria musical, vaya.
1: Sí, totalmente. El hecho de que no se vinieran para acá y entonces, digamos que se empezaran a mezclar con lo que se estaba haciendo en Ciudad de México, fue el distintivo totalmente, porque era como todo un grupo de artistas en muchos sentidos. O sea, lo interesante también de la escena que se hizo en ese momento en Monterrey era que estaban involucradas ilustradores, fotógrafos y fotógrafas, etcétera. Entonces, a nivel visual, o sea, era todo ahí una como germinación de artistas en muchos sentidos, que tenían una autenticidad pues del norte y una influencia muy diferente a la que tiene alguien de la Ciudad de México.
0: Yo creo que eso es lo que siempre pasa en la frontera, ¿no? O sea, sí hay una influencia bien directa, evidentemente, de géneros de Estados Unidos, más los géneros también norteños de México, que tienen un sonido bien particular, y que cuando algo ahí conecta, pues salen cosas bien locas, ¿no? O sea, yo creo que uno, de los grandes del hip hop también estuvieron allá. O sea, incluso Cartel de Santa, ¿no? Sí. Que algunos no los consideran dentro de la movida regia, pero güey, estaban en el tiempo y estaban en el lugar.
1: Sí, total.
0: Y estaban haciendo hip hop muy loco. O sea, lo que hacía Plastilina Mosh, el tipo de rock que hizo, de rock pop que hizo Jumbo, luego venía como la oleada así como más alternativa y más experimental como Quiero Club, el pop de Bolovan, o sea, hubo de todo, pero todo tenía como una raíz común bien interesante que creo que para mí es dejó algunas de mis bandas favoritas de la infancia. Y literalmente crecí escuchando muchas de estas agrupaciones cuando yo era de San Luis Potosí. Entonces, es que viajó por todos lados. Y además, volvemos a uno de los programas que tuvimos aquí. ¿Cómo los rolaron en MTV,
1: Totalmente. Pero justo, otra parte importante es que estas bandas se dedicaban a tocar. A tocar en bares, a moverse por todos los estados de la República. Llegaron a todos los estados tocando en

0: y luego le tocó a Denis en otra generación totalmente diferente. Y literal era como que nos llevaban a Little Jesus y habíamos 30 personas, ¿no? Entonces estaba muy chido. Y yo creo que eso distinguió mucho a la escena a la escena regia en ese entonces. Y claro que antes de que empezaran como todas estas tensiones que generó tanta tensión, tanto éxito, tanta visibilidad, pues claro que después provocó tensiones entre las bandas y entre una banda y otra. Sin embargo, al principio yo creo que había una hermandad cool.
1: Sí, totalmente.
0: O sea, de esa que tienen los músicos, que es algo muy bonito. Los músicos y las músicas hay como un entendimiento, porque no es fácil realmente vivir de la música. Hacer música es una cosa, pero decir, bueno, me voy a aventar a vivir de esto, pues está muy cañón. Y creo que solo otra música u otro músico entiende lo que eso significa. Y pues sí hay una unión desde ahí. Pero comenzando a los inicios, este movimiento empezaba desde los 90s con un montón de agrupaciones. Para mí, uno también de los principales por esta fusión tendría que ser el Gran Silencio, que estaba haciendo cosas bien interesantes y que venían desde inicios de los 90s de haberse formado, que es el caso de pocas bandas, ¿no? Todas empezaron a surgir como mediados, finales de los 90s, y estos ya tenían rato tocando. Pero hubo algo que muchos artistas de la movida recuerdan, de la avanzada. Es esta famosa guerra de bandas que se hacía aquí en Ciudad de México, que había como 400 bandas.
1: Sí, más de 500 normalmente.
0: ¡Wow! Más de 500 normalmente. Imagínense una guerra de bandas, qué flojera escuchar tantas bandas. Y la neta, como para los jueces, ¿eh? La neta está muy cañón.
1: Imagínate, había de todos, seguramente.
0: Una chao. Sí, no, es que yo sí iba a las guerras de bandas. Y la neta, te tenías que chutar algunas que decías, ay, Diosito, ¿por qué estoy aquí? Pero bueno.
1: Sí, en el 95...
0: Exactamente, en el 95, pues Zurdok viaja a Ciudad de México, participa en esa guerra de bandas.
1: Que hasta el momento, esa guerra, o sea, no había ninguna banda que hubiera ganado del exterior de la República. O sea, solo habían ganado bandas del DF, ajá.
0: O sea, fue importante en muchos sentidos. Yo veía una entrevista con Chetes y decía, o sea, no es mala onda decir como que ese evento, literal, así lo dijo, como que pedorro, en sus palabras, pero pues no era como que uff, ¿sabes? O sea, como hay grandes bandas se agrupaban ahí, no necesariamente. Sin embargo, pues era un evento que sí, y por a lo mejor por la difusión, por la cantidad, sí llamaba a mucha gente que todavía no triunfaba mediáticamente.
1: De lo que hablábamos, por cómo funcionaba la industria en ese momento, o sea, que era una forma muy diferente y lo que tenías que hacer era tocar. Exacto. Así fuera en un festival que no considerabas tan respetable.
0: Que tienes la mayor cantidad de gente posible tocar. Y si estás hablando de que iba a ir el público de 400 bandas, pues claro que te ibas ahí a robar uno que otro fan.
1: Claro, por supuesto.
0: Y eso fue lo que pasó con Zurdok. Ganó indiscutiblemente para todos los jurados, pues era la banda ganadora. Y se dieron cuenta que estaban haciendo una cosa distinta.
1: Sí.
0: Que estaban gestando un sonido súper interesante y que eran regios. Entonces la mirada empieza a voltear hacia allá y se daban cuenta que ya había una escena bien construida, que ya tenía unos años y que estaban haciendo cosas loquísimas. Y bueno, de ahí para adelante el corte A es la avanzada regia y lo que significó para algunas bandas, como pocas en México en ese entonces, salvo las clásicas del rock en español, un despliegue mediático internacional.
1: Que internacional,
0: pocas bandas habían logrado, pero todo inició justamente con Zurdok viajando a esta ciudad y tocando canciones como esta, si me advertí, del famosísimo sintetizador de 1999. Sí, me...

0: El buen Chetes al frente de Zurdok. En Orígenes, uno de los bandas principales de, pues no necesariamente de la avanzada regia como tal, o lo del que se nombró como avanzada regia, sino de que se volteara a ver a Monterrey, la escena de Monterrey, uh-huh, que ya estaba hecha. De hecho, lo curioso es que terminó siendo, o sea, ese término lo acuñó un periodista aquí en Ciudad de México como para darle un nombre a lo que estaba sucediendo allá, porque era insólito, o sea, uh-huh, no había sucedido nunca que en otro estado, además estamos hablando de los 90s en Monterrey, o sea, que ¿por qué se distinguía por fábricas, por maquila, por el sol ese seco, sí, terrible de Monterrey? Bueno, pues habrá quien le guste, ¿no? A mí no me gusta el sol de Monterrey. Por eso se distinguía, y además una ola de violencia muy heavy que estaba azotando a la frontera en general, pero principalmente a Monterrey en ese entonces. Entonces, eso es lo que sabíamos de Monterrey, ¿no? La escena musical, güey, o sea, ¿quién, no? A lo mejor Inspector, pero Inspector realmente se vino a Ciudad de México, sí, a hacer, uh-huh, una carrera. No es como que nací en Monterrey. Mucha gente también lo sumó a la avanzada y ellos decían, pues, chido que nos, uh-huh, o sea, porque somos, uh-huh, de Monterrey y estamos en el tiempo también, un poco lo que sucedía con Cártel de Santa. Sin embargo, nosotros vinimos a picar piedra a Ciudad de México porque nadie nos pelaba en Monterrey, ¿no? Entonces, exactamente, en provincia hasta la fecha yo creo que la idea, salvo ahora que, bueno, sí se suben las cosas a redes sociales.
1: Sí, esa es otra plataforma, pero justo, o sea,
0: para tocarte vienes para acá, ¿no?
1: Ajá, y es que otra cosa de lo que lo vuelve un fenómeno es la cantidad de buenas bandas, o sea,
0: exacto,
1: ponle tú que conoces medio a una de cada ciudad.
0: Ajá. Sí, dices, bueno, esta destaca acá en mi pueblo, sí, pero la realidad es que cuando ves la avanzada dices, güey, es que es una comunidad tan grande, cómo creció así, y como decíamos hace rato, ¿no? O sea, no nada más era la música, esta mezcla de géneros interesante, todos tenían un sello, cada banda tenía un sello muy particular. Y visualmente también, o sea, había muchas y muchos artistas involucrados en la parte visual, en todo, ¿no? Incluso los medios de comunicación también me parece que fungieron un papel importante como en esta solidaridad con su escena local, porque pues sí los invitaban a los programas, o sea, Plastilinas tocaron un montón en programas que ahorita yo creo que les da pena ver que los tocaron ahí,
1: que justo,
0: ¿no?
1: Si vieron el reel ahí termina con Lin-May bailando.
0: Ah, ese video es una, sí, pasada. Es que sabía, ¿no?
1: Sí,
0: o sea, la letra,
1: sí, sí.
0: Jonás y este otro, o sea, los Plastilinos para mí son lo mejor de la avanzada, lo mejor de mucho, en general de las mejores bandas y proyectos de México. Yo me acuerdo que tenía un cassette, no es que no existieran los CDs, es que yo quería un cassette y mi mamá me lo compró cuando yo era pequeña y escuchaba siempre la canción que vamos a escuchar de ellos en este programa, pero creo que no es la que sigue, ¿verdad?
1: No, ahorita,
0: No te aloques ya.
1: Ah, sí.
0: No, vamos
1: ahorita
0: a...
1: vamos a escuchar El Gran Silencio.
0: Claro, esta desde las bandas precursoras, sin embargo, pues la dejamos en segundo, en tercer lugar. ¿Por qué? Porque, sí, o sea...
1: Basándonos un poquito en que se acuñara esto de
0: el término de la avanzada
1: y de que...
0: Ya habiendo volteado hacia Monterrey, uh-huh, la gente, una de las bandas que notó inmediatamente por un sonido que de verdad que es una mezcla loquísima.
1: Total.
0: O sea, totalmente.
1: Y que lo loco con El Gran Silencio es que es como que no hacía mucho sentido, pero a la gente le encantaba.
0: Fascinaba.
1: Ajá.
0: Es que pues no, la verdad, dices, a ver, cumbia, norteño, reggae, rap, un poco de vallenato, un poco de rock, dices, ¿qué?
1: ¿Sí?
0: O sea, si te lo cuentan dirías, ay, no. O sea,
1: sí,
0: es más, ahorita dirías, no lo sé. Pero todo eso, yo creo que una de las canciones que mejor lo engloba,
1: sí,
0: no es precisamente la canción que más me gustaba de niña, porque te acuerdas que escuchaba mucho la del Círculo de Sol.
1: Sí.
0: Sin embargo, Chuntaro Style...
1: Es un fenómeno.
0: Es un fenómeno, una declaración totalmente, yo creo que de esa estética, de esa, uh-huh, incluso cultural, incluso político, ¿no? O sea,
1: totalmente.
0: Había mucho social, uh-huh, ahí en Chuntaro Style, y creo que por eso es un verdadero himno con el que recordamos hoy en Orígenes al Gran Silencio.

0: Chuntaro Style, una canción fundamental para entender a la avanzada regia, porque yo creo que ellos demuestran que Monterrey no era nada más ser alternativo, ¿no? En cuanto a las bandas, o sea, había una identidad hasta mestiza, ¿no? Creo que entender que en los noventas y en la frontera no era cool todavía traer una...
1: Exacto.
0: Traer un paliacate y una playera de la Virgen de Guadalupe.
1: Sí, ¿sabes? Totalmente.
0: No significa lo que significa uh-huh. hoy. Y ellos reivindicaban eso como identidad.
1: Sí.
0: Con algo con lo que también la gente latina en Estados Unidos...
1: Conectó inmediatamente.
0: Totalmente. Uh-huh. Entonces se internacionalizó de una forma loquísima. Y es que, honestamente, como que pensar en ese entonces y pensar en la gente que estaba en Estados Unidos y que alguien le cantara así, o sea, se me hace algo como, no sé, bonito de pensar, porque el estar lejos de repente de donde tú naciste, hasta a veces cuando uno viaja siente esa nostalgia bien cañón y dices, necesito lo que me hace sentir de dónde soy. Si no tienes la comida, pues por lo menos tienes la música.
1: Y como siempre, o sea, la comunidad latina y mexicana, particularmente en Estados Unidos, tiene que estar, o sea, unida. Claro. Y no solo unida, sino que ha sido segregada. Entonces, en los noventas esto justo era como... Pues regresar como a tu raíz y un poco justo sentir que
0: eres parte de, que es lo más importante uh-huh. cuando estás en un país donde uh-huh. además justamente uh-huh. se te segrega, ¿no?
1: Ajá.
0: O se te ve como, sí, o sea, socialmente pues no eres...
1: Pero también justo lo chido de esto es acuñar como estos símbolos que son... La misma razón de la discriminación sí. y decir, sí. Es mi orgullo y punto.
0: Exactamente. Uh-huh. O sea, el mostrar orgullo en uh-huh. eso es uh-huh. lo que me parece fundamental de esta banda, que lleva, o sea, no es solo su mezcla musical, es lo que significa como identidad. Sí. Y creo que por eso tuvieron el éxito y tienen el legado, el impacto en la música. No solo dentro de la avanzada, sino como que dentro de la música en general. Chuntaro Style es esto, ¿no? Es resistencia, bailar, existir sin discriminación en ese sentido. Creo que el que MTV tocara esto,
1: sí.
0: el que se escuchara en México, en Estados Unidos, en Sudamérica, significa mucho y significó mucho en ese entonces para la gente que creció con estos símbolos como razón de orgullo y que llegaba a otros espacios, incluso la propia Ciudad de México, justo. Y había uh-huh. que esconderlos uh-huh. porque eran relacionados totalmente con otras cosas que no necesariamente tenían uh-huh. que ver con ser el Chuntaro Style, ¿no?
1: Sí.
0: Literalmente.
1: Total.
0: Oigan, y de ahí, otra de las bandas que nació realmente poco después,
1: sí.
0: pero que traía una onda. Creo que en ellos es muy claro toda esta influencia de Estados Unidos, ¿no? O sea, como que en Chuntaro hay una mezcla, pero casi todo es latino. Si te das cuenta,
1: sí,
0: todo es latino. Uh-huh. Pese a eso, tiene un sonido súper internacional, porque yo creo que latino en general, no mexicano, ¿no? O sea,
1: sí.
0: hay ahí un rollo de identidad muy, muy pesado en El Gran Silencio. Y Control Machete, yo creo que cuando lo escuchamos decimos, uy, o sea, estoy escuchando como que ahí trae Pet Shop Boys, ahí trae como cosas bien pesadas detrás, pero con una identidad latina también muy potente. Control Machete... Creo que es una de las agrupaciones que mejor logró mezclar esas dos partes, pero con un sonido totalmente mexicano y latino.
1: Sí, y que también puso al centro el discurso. En propias palabras de Toy dijo que el rap pues les dio la oportunidad de decir lo que querían decir.
0: Exactamente.
1: Además de que afortunadamente... respaldados por gran música, entonces,
0: sí.
1: ¿cuánta gente está escuchando ese mensaje rebelde, subversivo que, uh-huh. que tenían como banda y que te toquen en MTV en los noventas?
0: Está muy heavy, muy
1: justo,
0: muy heavy.
1: Que todas, o sea, su historia, además de que eran ya reconocidos, pero con MTV Latino explotó completamente a la audiencia internacional, a lo masivo, y pues... Hablando el idioma
0: ajá,
1: de... Ajá. Ajá, o sea, hablando nuestro idioma, que parece que los noventas fueron hace muchísimo tiempo pensando en que justo cuál era la representación en tu idioma en la televisión. O sea,
0: es fuerte pensar el momento que era para la música ese entonces, ¿no? Sí. O sea, porque si ves a la distancia, pues era un momento muy positivo. Uh-huh. Como dices, era motivo de orgullo quienes nos representaban en nuestro idioma, uh-huh, en el mundo, ¿no? No todas y todos podríamos decir lo mismo hoy en día, ¿no? No podríamos, no sé. Tal vez Denis sí, porque... En fin. Okay. Pero además, güey, o sea, Fermín Cuarto, Pato Machete, Toy, o sea, uh-huh, era un trío muy, muy, muy pesado. Sí. O sea, yo creo que de los regiomontanos más pesados que hay hasta la actualidad, porque ellos, vaya que siguieron haciendo un montón leyendas de proyectos. O sea, son leyendas. Y en el 97, pues, eran una banda más de esta oleada que estaba, o sea, picando piedra desde Monterrey para ser percibidos así. Evidentemente, la naturaleza de la industria les llevó, pues, a terminar en Ciudad, sí, de México, claro está. Pero creo que siempre mantuvieron con mucho orgullo este origen regio, ¿no?, de ellos. Y sí, señor... Estaba en Teresa y Me Comprendes Méndez, pues por obvias razones.
1: Geraldine Méndez. Geraldine Méndez.
0: Pero tú no, porque tú eres Tellas.
1: Yo soy Tellas, ni modo.
0: Pero sí, señor, la neta que tiene un beat de, o sea, creo que aquí Toy dejaba claro lo que iba a significar él para la música electrónica, aunque hoy no sé, o sea, aunque en este proyecto todavía como que no sabíamos lo que él iba a significar para la música electrónica, pero aquí hay pedacitos de todos y creo que todo se luce. En sí, señores, Control Machete, parte de la avanzada regia en Orígenes.

0: reportero del aire.
1: La artillería pesada de la avanzada regia, sin duda. Control machete.
2: Son las 4:20, 4:20 minutos.
1: En realidad son las 12:36. Y sí, platicábamos ahorita fuera del aire como de la relevancia de a qué punto se globalizó este rollo. Además, qué interesante, porque estábamos a muy pocos años de que se abrieran las barreras proteccionistas en el gobierno mexicano. O sea, era como que también símbolo como de la globalización en el momento literal de la globalización, sí, en todos los sentidos en nuestro país, ¿no? Entonces, lo que significó para ellos fue algo que yo creo que casi a ninguna agrupación, no solo regia, mexicana le pasaba.
3: Sí, justo hablábamos de que esta canción, por azares del destino, ajá, terminó en un anuncio de Levi's dirigido por Spikey Jones.
1: ¡Wow!
3: Ajá, y de ahí también, el anuncio fue filmado en Ciudad de México.
1: Y hablando de los Beastie Boys, fíjate, ajá, que exacto, tienen el sonido, yo creo justo, que ahí conectó un poco.
3: Justo. Ajá. Y se transmitió durante el Super Bowl del 2002, o sea, ya la globalidad que alcanzó esta canción era nivel, muy inesperada para ese momento.
1: Totalmente, pero si escuchas esta canción dices, güey, es un clásico, hoy en día se puede tocar en cualquier lugar y sigue siendo un clásico. Claro que pusieron en el mapa y legitimaron el hip hop y, o sea, el rap del norte, o sea, sí, lo pusieron muy en alto. Y sí, lo que decías hace rato es que el rap es otro lenguaje, ¿no? Uh-huh. O sea, que te permite decir todo, o sea, no es como que tienes que buscar como en el resto de los géneros, como de, ya sabes, los versos cortos, etcétera, y comunicar incluso con más adorno, con más uh-huh, ornamentación, lo que quieres decir. O sea, en el rap tienes la posibilidad de hablar totalmente,
3: todo,
1: ¿no?,
3: lo que quieras.
1: Todo, suéltalo. Tu límite es tu capacidad para escribir, güey, y para rimar. Entonces, evidentemente ellos no tenían ningún problema con eso. Puse otra de Control, ¿no?
3: Sí, Control Machete con el IR.
1: ¿Qué dice el público? O sea, Denise.
3: Sí. Sí. Sí.
1: Es que, o sea, realmente soy muy fan. No, y no, son radioescuchos también. Que mensajito nos dicen, sí, que sí hay, ¿no? Que no se reporten, yo no sé por qué, pero por favor reporten. Y compartan,
3: si no,
1: el link, recuerden.
3: Las decisiones musicales las seguiré tomando yo.
1: Exactamente. Si no se reportan, Denise va a seguir haciendo este programa lo que se le dé la gana. Y bueno, hay otra canción que creo que es fundamental en la historia de Control Machete, porque es parte de la banda sonora, además de que esto fue en el 99, y enseguida pues tenían que sí o sí estar fichados para Amores Perros, que es una de las películas más relevantes del cine mexicano, y también la película que colocó el cine mexicano en, sí, el ojo del mundo entero.
3: Y lo que hablábamos de esta mezcla artística que ya se fue, exacto, dando estas conexiones dentro, no solo de la escena musical, que fue también lo que le ganó relevancia a
1: la avanzada regia, totalmente. Y pues este vínculo entre Iñárritu y Control Machete, y ser parte de la banda sonora y hacer además la canción de Perros Amores.
3: Y además con el Iguerra.
1: Y con la voz de Iguerra, que es un vozarrón esa mujer, uh-huh, realmente. Me acuerdo mucho que la fui a ver en vivo, canta súper bien, pero reversiona todas sus canciones de una forma que dices, ay, amiga, amiga, date cuenta de verdad que nos tienes dormidas aquí en la plaza.
3: No.
1: Pero es genial. Control Machete y Eli Guerra, de Perros Amores, en Orígenes.

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0: La voz de Eli Guerra.
1: Con Control Machete. Y de eso, la experimentación y la irreverencia total en la avanzada regia. Abanderados, por supuesto, por Platilina Mosh.

0: Sudamérica. En Francia.
1: Aló.
0: En México.
1: Aló.
0: En Alemania. En Suiza, en Italia.
1: Aló.

0: en Estados Unidos.
1: ¿Aló?
0: En España.
1: ¿Aló?
0: En México.
1: ¿Aló?
0: En Alemania.

0: en México,
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2: En este recorrido por la avanzada regia, hemos llegado a uno de los momentos más experimentales. Jonás venía de una banda metalera y Rosso venía de... O sea, él era muy de teclados y rollo experimental, así, vanguardista, loco. O sea, podía parecer hasta antagónico, ¿no?
3: Podría parecer.
2: Pero se logró esto, Plastilina Mosh, la banda más loca, yo creo, de la avanzada, ¿eh?
3: Sí, y en sus palabras, ellos dijeron, lo predecible mata, entonces...
2: Ay, me encanta, amo. A mí me cae muy bien Jonás. Rosso sí. Es como que serio, raro. Pero... amo a Jonás y sus entrevistas extrañas y él está
3: pero
2: loco.
3: Pero es como dices, o sea... Siempre debe de haber ahí como un equilibrio raro del que no sabemos, de tanto de personalidades como de géneros, como de influencias,
2: sí.
3: Y es cuando sale algo así de loco y justo lo predecible, o sea, si tu lema es lo predecible mata, imagínate, o sea...
2: Buscar todo eso que no uh-huh. se espera está muy, muy cañón y pues sí, o sea, realmente esta mezcla como de rock, electrónica, hip hop, funk, samplear cosas, el humor que les caracterizaba.
3: Sí. Y el buscar anticiparse
2: sí.
3: a lo que iban a hacer otras bandas. O sí. sea, eso creo que también es un valor importante porque no es la búsqueda desde, ay, sacrifico mi autenticidad o la calidad de mi proyecto por estar como en una vanguardia que no depende de mí, sino es... Pues hacer tus propias reglas, básicamente.
2: Exactamente. Ajá. Yo creo que más bien, justo esta banda se salió por completo del cuadro de las reglas de la
3: sí.
2: música. Y eso les llevó a pues una experimentación demasiado libre, demasiado genuina. Porque álbum tras álbum, tú escuchas otra cosa, pero son Plastilina Mosh.
3: Sí.
2: ¿Explico? O sea, otra cosa en el sentido de que se permiten experimentar con lo que sea. Incluso su cara más pop, su cara más rock, su cara más... Todas son buenas
3: sí.
2: porque hay propuesta.
3: Y también, justo, o sea, iban pas... Aunque cambiaran un poco y jugaran un poco entre géneros, siempre vigentes. O sea,
2: sí.
3: sin importar el género que estuviera como más presente en el momento, lo importante es que sonaba muy actual,
2: sí.
3: muy diferente y...
2: Y Jonás lo sigue haciendo, ¿eh?
3: Sí.
2: O sea, cada que saca algo Jonás, es un éxito porque él entiende, o sea,
3: sí.
2: se adelanta, pero porque pues siento que es su naturaleza,
3: totalmente.
2: ¿No? Se le nota como de esos artistas locochones que siempre están experimentando y pues les pega porque su creatividad está en otro nivel. Y creo que ese conjunto de Jonás y Rosso pues hicieron algo muy, muy fregón. Particularmente este álbum, el de Hola Chicuelos. Sí viene la de Alon, el de Hola Chicuelos, ¿no? Creo que sí. En fin, todos. Pero a mí este álbum me gusta mucho. Me gusta como que le dieron un toque muy rock. O sea, sí hay mucho
3: sí.
2: rock en el álbum, bien vestido por un montón de géneros, pero creo que es un gran álbum y creo que es una de las agrupaciones, lo repito, fundamentales, o sea, como himno de la avanzada regia, porque es una canción de antro, es una canción de fiesta, de identidad urbana,
3: sí,
2: de un montón de cosas, ¿sabes? O sea, y en cualquier playlist pues hay nostalgia muy cañón en ella, pero funciona, o sea, no es como que va a decir, ay, qué retro, esa va a pegar, ¿sabes? No, o sea, dices, puede escucharse hoy en día.
3: Sí.
2: Y bueno, de la experimentación... Es momento de pasar a el área del rock emocional de la avanzada, ¿no? Estas ya melodías con una... Sí, yo creo que también el rock tenía una identidad en la avanzada regia porque era soft.
3: Sí.
2: Sí, o sea, piensas en Bolovan, piensas en incluso en el Quiero Club, güey, o sea, en Jumbo. Hay un sonido que tampoco era el rock que se estaba haciendo en Ciudad de México porque sí estábamos más pesados y más... buscando más... A sonar al rock en tu idioma. O sea,
3: sí.
2: ese rock con raíz uh-huh. latina. Y Jumbo dijo, pues, güey, o sea, no entro. Yo estoy acá en Monterrey.
3: Lo que me salga.
2: A mí lo que me va a salir es esto, si Cafeta está haciendo una cosa, si...
3: Sí, totalmente.
2: O sea, yo sueno a esto y ellos sonaban así.

0: Así entraba Jumbo a la avanzada regia con su segundo álbum y este como primer sencillo, Rockstar, que además, pues yo creo que cualquier canción que cuenta la historia así de un héroe caído, de un rockstar caído, pues está cool, está interesante. A mí me gusta, no, a mí me gustaba mucho y sobre todo el video. Es que le decía a Denise, este video neta parecía payola en MTV, o sea, lo pasaban muchísimo, pero muchísimo cuando yo era niña. Y, o sea, yo era súper fan y me acuerdo que el Jumbo es de mis bandas favoritas porque tuve la oportunidad de entrevistarlos varias veces, son tipazos, así, muy buenas personas, muy buena onda. Y además, cuando yo era muy chica, fueron a la FENAPO, a la Feria de San Luis Potosí, y fuimos, mi hermano y yo, y literal éramos bien poquitas personas, ahí, o sea, pero muy, muy poquitas, así, una cosa ridícula que yo creo que otro artista se baja y dice, sale, bye, gracias. Y ellos nos tocaron...
1: Tal vez no se pueda, ¿no?
0: Pues yo creo que sí, porque, güey, o sea, pues también, o sea, qué mal difusión de...
1: Sí, claro.
0: Y bueno, San Luis, que luego dejaba que desear en aquel entonces. Pero en fin, ahí estábamos cantando Pequeño Gran Rockstar casi en un concierto privado, en plena plaza de la FENAPO de San Luis Potosí. Y bueno, esta agrupación después realmente adquirió muchísima relevancia en el rock pop de... O sea, salió totalmente de Monterrey, o sea,
1: sí,
0: rompió esa frontera por completo. Y creo que hizo también, eran como la cara más melódica, más accesible, sí, de la avanzada.
1: Y es que justo hablando de estas situaciones random que después ponían a las bandas en el mapa de gente que no las hubiera descubierto, Jumbo hizo un... Le invitaron a la banda a un homenaje a José José.
0: Ah, sí.
1: Les tocó la canción de Lo Dudo.
0: Ajá.
1: Y... como que justo otra vez como regresaron ese foco así como a bandas de Monterrey y demás, porque fueron los únicos que hicieron como una melodía muy diferente, o sea, que parecía que estabas escuchando otra canción, pero a la vez era un homenaje, y además de que estuvieron invitados pues muchos artistas, sí, a homenajear a José José, y una, que fueran invitados ya es bastante importante, pero por otro lado, el hecho de que como que llevaran este sonido de Monterrey a un homenaje a José José, o sea, ajá, no, totalmente...
0: No machaba mucho. Ajá. De hecho, en su momento sí fue como un poco criticada la decisión de invitarles, porque la mayoría eran bandas que genuinamente se les consideraba rock.
1: Sí.
0: Y Jumbo siempre hubo esa discusión. Para mí totalmente suena rock. Y lo que pasa es que si escuchas nada más un sencillo, pues puedes así como de, bueno, rock pop. Pero ellos, como músicos... digo, venían como de hacer covers, pero también hicieron como blues, también les gustaba el rock, uh-huh, o sea, y creo que es clarísimo en muchas canciones el power que le meten a la guitarra, o sea, hay yo creo que está clarísimo que están haciendo rock, pero pues está sí, accesible, sí, suave, sí tiene un sonido, pero muy suyo,
1: sí.
0: Tú escuchas los álbumes de Jumbo y solo ellos sonaban así en ese entonces.
1: Sí, totalmente, eran como el caso... Pues no sé, lo que dices, un poco más, no down, pero sí...
0: Sí, yo creo que soft es la palabra,
1: sí,
0: ¿no?
1: Un poco,
0: o sea, como que... Sí. Sí son la cara como... Bueno, después viene
1: Bolovan. No están tan alterados. Bueno,
0: ajá, porque Bolovan todavía es más... Eso sí, para que veas, yo los describiría como pop. Aunque algunos los metían en festivales de rock, lo cual me parece que eso es
1: bueno, es que en ese momento justo, si era un festival de rock, era un festival de rock, pero ahorita ya...
0: Bueno, sí, yo no ves esa entrevista que roló mucho en... Bueno, no sé, güey, porque ya has visto esa teoría de la burbuja digital.
1: No.
0: De que tú piensas que todo el mundo está hablando de lo mismo, pero es porque tu algoritmo te dice lo que tú... Uh-huh. Entonces yo pienso que fue bien viral una entrevista de Natalia Lafourcade de cuando va a su primer Vive Latino, que la abucharon y le aventaron cosas, porque pues era un festival de rock.
1: Claro.
0: ¿No? Y hoy dices, pues sabes que hay de todo en el Vive,
1: sí,
0: Latino.
1: Sí, total.
0: O sea, ya para nada alguien cuestionaría que estuviera cualquier artista pop.
1: Pero nace justo de esta parte de que el respeto lo tenía el
0: rock
1: como género. Entonces, eso también es algo que hemos... con lo que hemos luchado aquí en Orígenes.
0: Sí. Te pasas. Vámonos a canción porque si no ya se va a seguir desvariando Denise. Llegando a los 2000s. Ah, regrésamela, regrésamela.
1: A ver, regrésala,
0: no
1: me dice vámonos a canción, yo me fui a canción.
0: Ay, no,
1: esto de ser operadora.
0: Está no heavy,
1: es para,
0: ¿verdad?
1: Mí. No, es para mí.
0: No, pues a veces lo dejas muy claro. Genitalica, otra de las caras irreverentes, pero de una forma distinta a la que era Plastilina Mosh. O sea, ellos realmente se divertían haciendo música y nos hacían divertirnos, y también tenían colaboraciones bien interesantes, porque no me acuerdo si es en... No, es en la de No Tengo Amigos, ¿verdad? Que hicieron una colaboración con esta Regina Orozco. O sea, que como lo hizo Plastilina en su momento con Lin May, o sea que...
1: Sí.
0: Ellos se permitían absolutamente todo, y si alguien le seguía el juego, adelante. Y todos esos juegos se convertían en bombas totales, porque esa irreverencia siempre, yo creo que, sobre todo en el público joven, se agradece muy cañón. Y ellos eran irreverencia genuina. Genitálica con Imagina.

0: Picas o Platicas se llamaba el álbum. Ya desde ahí empezamos. Son Genitalica con Imagina. Y ellos se formaron en el 98, pero literalmente su primer álbum, su álbum debut, donde viene esta canción, que es de los sencillos principales, salió hasta el 2000. O sea, ya venían trabajando varias agrupaciones de la avanzada para que ellos llegaran literalmente en blandito.
1: En el momento correcto.
0: En el momento correcto. Ellos ya llegaron con disquera, entonces ya tenían obviamente una difusión desde el inicio mucho más grande, que es algo que creo que a pocas bandas les pasaba en aquel entonces, ¿no? Como que ya su primer álbum con disquera, generalmente tenían que como que tocar un montón. Sacaban su EP con sus medios y retomaban algunas canciones del EP para sacar su primer álbum ya cuando lograban tener una disquera. A Genitalica, siendo una banda regia, muy loca además, creo que tuvo todo que ver el trabajo que hicieron otras agrupaciones como El Gran Silencio, como Control Machete, como Plastilina Mosh, incluso Jumbo, para que le pasara lo que le pasó a Genitalica. Eso y que yo creo que Genitalica conectó un montón con, por ejemplo, los skaters,
1: sí, sí.
0: Toda esta como, no diría subcultura, pero pues sí era un grupo muy particular, porque sí tienen como ese, hay ska, hay punk, hay rock, es muy divertido, es muy irreverente, es muy de fiesta, y es totalmente latino, ¿no? Entonces ya no estaban escuchando nada más como que el punk gringo y tenían su propia música mientras estaban en la patineta y en la bicicleta. Y me parece
1: totalmente
0: cool que
1: sí.
0: Este tipo de símbolos que conectan con actividades y con cultura y con grupos y con subgrupos en la sociedad, sobre todo en los jóvenes. O sea que es muy loco pensar que hubo un momento en la vida en que realmente no tenían música en nuestro idioma.
1: Claro, y justo así se empieza a crear una base de fans, o sea, ajá, que puede parecer o mucho o poco lo que quieras, pero necesitas conectar con un grupo específico también, sí, a veces, que diga, esta es la música que me representa, y ahí ya estás ganando como banda, porque esas son las personas que te van a
0: seguir
1: llevar
0: por siempre.
1: Exacto, ajá, que te van a seguir por siempre.
0: Álbum tras álbum. Que eso es lo difícil de lograr hoy en día, creo, y debe tener mucho que ver con justo lo que decíamos, ¿no? Las bandas ya no tocan tanto en vivo.
1: Sí, ¿no? Y por otro lado, justo, que era un momento en el que no estaba el internet como ahora, ajá, etcétera, ajá. Entonces era...
0: Sí, si no tocabas, no tenías,
1: exacto,
0: esa conexión,
1: exacto.
0: No había forma de... No era como, voy a hacer un live para tener como cercanía con mis fans si no estoy tocando, si
1: sí,
0: no están viendo.
1: Sí, o un algoritmo random me va a recomendar a
0: tu música,
1: a
0: claro,
1: personas que normalmente no escuchan mi música, etcétera.
0: Y que la verdad hoy tocar está muy cañón, es muy costoso realmente girar. O sea, a lo mejor tocar en tu ciudad, pero ahí te quedas, ¿no? Estaba viendo la declaración reciente en la última presentación de Garbage, que es uh-huh, una banda, por Dios, o sea, histórica, literalmente legendaria. Charlie Manson es una diosa del rock. Y pensar que una banda como ellos dijeran en vivo, yo creo que ya no vamos a hacer giras internacionales porque no nos es rentable, o sea, no nos dan los números para hacer una gira. A una banda como Garbage, es muy fuerte de lo que esto nos habla, y yo creo que pocas bandas a lo mejor lo dicen en voz alta, como lo dijo Charlie Manson, que siempre ha sido una rebelde, pero nos habla de cómo está la industria para las agrupaciones que no están haciendo reggaetón o regional, ¿sabes?
1: Claro.
0: O sea, está muy cañón para... No es que no haya buenas bandas, no es que no haya una escena fregona de rock, una escena fregona de blues, ¿sabes? Claro que hay bandas, pero no les es rentable hacer lo que ellos hacen ahora, y pues también si son fieles a su género y a su arte, pues no se van a poner a hacer el género que todo el mundo está haciendo nada más para vivir de la música, ¿no? Espero que llegue nuevamente, porque todo en la vida es cíclico, el momento en el que estas, sí, agrupaciones puedan volver a vivir de su arte, porque está muy heavy. A mí sí me impactó mucho esa declaración, porque dije, debe ser el caso de muchos otros artistas de este nivel. O sea, no es casual que estemos viendo a Gorillaz tocar como invitado de Bad Bunny.
1: Claro,
0: y a
1: totalmente,
0: lo mejor ya no llena conciertos para hacer una gira internacional, porque tendría que quedar tablas o se quedarían sin... o incluso quedarían a deber por hacer giras. Entonces es una cosa muy, muy loca, y es algo pues digno de ponerle atención y de... a final de cuentas somos quienes consumimos música, las y los responsables de esto, ¿no? De mover esa industria, ¿no? Quienes vamos a los conciertos, quienes compramos un boleto. Está muy, muy cañón.
1: y justo también que esta parte del cambio que dio el mundo en cuanto a consumir cosas en vivo.
0: Ajá.
1: También, obviamente, después de una pandemia en la que se volvió hasta cierto punto cómodo consumir todo de forma digital.
0: Sí, es cierto. Pero sí hay que pensar, ¿no? Cuando compremos un boleto, como tratar de no homogeneizar tanto a quién le regalamos esa posibilidad, sí. ¿No? Intentar apoyar a la escena local, intentar apoyar a otros géneros.
1: Que de hecho ahorita, como justo vamos a estar en Vaidora, ajá, cubriendo, y vamos a tener una entrevista con los organizadores.

0: En fin, vámonos con Kinky. Sí, ¿verdad? Kinky.
1: Sí, con
0: Híjole,
1: Kinky.
0: otro de mis regios favoritos de favoritos, que lograron algo único de lo que platicaremos más adelante. Pero antes, Sounda, mi primer amor, es Kinky en Orígenes.

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0: Son kinky. Son de mi primer amor. Estamos en los 2000s. La avanzada regia ya había demostrado que Monterrey pues era un ecosistema más que fértil para la música. Control Machete ya había internacionalizado el hip hop mexicano. Bueno, más bien, el hip hop mexicano. Realmente sí. Control Machete como que logró esta parte de internacionalizarlo muy cañón. El Gran Silencio ya había mezclado todo lo que se les había ocurrido en la vida. Zurdok y Jumbo habían llevado este rock diferente. O sea, porque siento que lo que tenían ellos era como una sensibilidad como medio anglosajona, o sea, no era el rock latino como ese sonido que estaba buscando. Por ejemplo, en el programa anterior hablaba de Santa Olalla y que él básicamente construyó el sonido del rock latinoamericano. Esto no sonaba rock latinoamericano, eran de Monterrey y punto, y era su forma de hacer rock. Siempre cuento a Denise que a mí me gustaba mucho Zurdok, por ejemplo, porque sonaba bien cruncherote y no había nadie que estuviera haciendo eso en español tan bien hecho. Y en ese contexto, Kinky representa como esta segunda ola,
1: sí,
0: de la avanzada regia, ¿no? Del 2000 para acá, donde pues hay menos guitarras, hay menos este formato de banda tradicional, ¿no? Se estaban metiéndole ya otras cosas, no era como de tiene que haber guitarrista, bajista y siempre en los mismos puestos y siempre...
1: Sí, ya usando otros recursos.
0: Totalmente. Y no era su intención totalmente sonar mexa, simplemente... lo hacían, o sea...
1: Sí, justo, y todo partiendo de el no dejar fuera géneros por el simple hecho de sonar a... o sea, de sonar mexa o no sonar mexa, ajá, o sea... Ajá.

0: Totalmente, o sea, era una experimentación, como decimos siempre, cuando nace como de lo normal, lo que a ti te sale por
1: Sí,
0: tus
1: total.
0: raíces, pues terminan sucediendo cosas como lo que sucedió con Kinky, ¿no? Que sí era un sonido muy, muy único, era y muy global, muy de club global, ¿sabes? Pero bien mexa. Eso es lo que lograr. Me recuerda mucho, por ejemplo, a lo que de los proyectos posteriores de Toy Selecta.
1: Sí,
0: Pero
1: totalmente.
0: él llevándolo a un nivel hiper, hiper, hiper global. Creo que Kinky nos demuestra como mucho, mucho esa parte, ¿no? Como que estas partes electrónicas, pero folclorizadas.
1: Sí, y también volviendo a cómo, o sea, cuál era la música que salía al mundo como para representar ese sonido mexicano, porque al igual que Café Tacuba o que Los Amigos Invisibles estuvieron en
0: En
1: Coachella
0: Coachella, claro. Eso te habla mucho de a qué le suena desde afuera México, ¿no?
1: justo.
0: Habla mucho esa
1: Sí,
0: curaduría que se hace
1: ¿a qué les estaba sonando en ese
0: en ese
1: momento?
0: momento, ¿verdad? Por ejemplo, ahora, ¿a quién llevan a Coachella? Bueno, digo, el headliner es Bad Bunny, por ejemplo. Pero de mexicanos,
1: Mexicanos, no sé, la verdad.
0: hay que checar bien
1: Sí,
0: ese
1: ¿a qué
0: cartel.
1: estamos sonando
0: ¿A qué
1: ahorita?
0: estamos
1: Si es que
0: sonando?
1: hay representantes
0: Capaz.
1: mexicanos, no sabemos. La
0: Pues
1: verdad, yo
0: Peso
1: no sé.
0: Pluma no tardan.
1: En entrar.
0: Y bueno, creo que ha llegado el momento. Hay como muchas etapas, siento yo, como capas en la avanzada regia. Siempre, creo que muchas veces empieza todo en el rock. Porque era un género que ya se había ganado con muchos años la legitimación y el respeto como músicos, cualquiera que hiciera rock. De ahí, por eso me parece como tan importante lo que hizo el Gran Silencio, ¿no? Porque sí le da legitimidad a esos otros sonidos, a esa otra, ca esa cara B de México, súper mestiza, súper genuina, súper de barrio, ¿sabes? Porque sí somos eso también. Control Machete, por otro lado, también creo que tiene un sonido muy, muy de ellos y muy de una cara que a veces no queremos voltear a ver y que por eso Amores Perros los eligió, ¿no? Porque
1: Sí,
0: es justamente el reflejo de
1: esa
0: esa cara
1: cara,
0: que muchas veces
1: ajá.
0: no queremos voltear a ver. Y saliéndose por completo de eso, llegan unos chavos bien locos con una mujer al frente que me cae muy bien, canta muy mal. Sí, canta muy mal. De hecho, tiene un proyecto, Priscila, con este. Ay, se me fue el nombre del de Café Tacuba. Bueno, se me fue el nombre, que no es Meme y tampoco es Rubén. Se llama Presidente. Y pues, obviamente, él muy bien en su instrumento, pero muy divertida su propuesta, muy interesante. Pero qué mal canta en vivo. Qué terrible.
1: Tal vez era el
0: Pero Quiero
1: punto.
0: Club era divertirse, ¿no? O sea,
1: Ajá.
0: no era cantar bien en vivo, era divertirse, era experimentar, era pasarlo bien y era decir los límites y las reglas para nosotras
1: No
0: no
1: existen.
0: existen. Y así debutaban. Son Quiero Club en Orígenes con No
1: Ay,
0: Coke.
1: güey.

0: creo que queda claro de qué va esta canción. Y esa manera de esconder, no esconder la fiesta que traían, ¿no?
1: Sí, totalmente, totalmente.
0: Aparte, pues, un montón de figuras que iban a ser muy relevantes, entre ellas Marcela Viejo, que, pues, es básicamente también legendaria en el rock, en nuestro idioma. Sí ha tenido como también sus momentos, Quiero Club, que tuvieron que sacar como un elemento por cosas varias, pero creo que siempre que regresan, o sea, siguen teniendo como ese mismo respeto de haber sido pioneros en esta experimentación y creo que es una de las bandas que, siendo también de Monterrey, más que ayudarles la avanzada, o sea, sí fueron otros elementos, o sea, como el MySpace, como no fueron tan acogidos por la avanzada Quiero Club.
1: Sí, y es que justo se consideran como ya de una nueva ola. Entonces, tiene lógica de que pues ya se iban un poquito por otro lado, justo se sentían más como acuñados por la escena indie, como que propiamente por decir, ay, somos de la avanzada y eso ya nos hace parte de...
0: Y tenemos que sonar a lo mejor
1: exacto,
0: así.
1: Exacto, totalmente.
0: Creo que sonaban como tan diferentes y traían otro rollo que sí, probablemente hasta ellos mismos buscaron desmarcarse un poco de la avanzada, sin embargo, pues están en tiempo.
1: Sí.
0: Y están en el lugar, ¿no? Y grabaron, o sea, este fue su debut y lo grabaron literal en un estudio así casero en Santa Catarina, ya Nuevo León, en un colectivo que también era como muy relevante para esta otra oleada de gente que a lo mejor no destacó tanto para ser llamados dentro de la avanzada, pero que estaban haciendo como este tipo de pop electrónico
1: justo,
0: de club.
1: Que de cierta forma sí le daba como una continuidad a este electro...
0: ¿Quién
1: sabe qué? Que ya habíamos escuchado dentro
0: sí,
1: de la avanzada.
0: Justo. Uh-huh. Y además, sí creo que también eran cosas que se estaban haciendo aquí en Ciudad de México, ¿sabes?
1: Sí.
0: Entonces, como que a lo mejor conectaron más con esa escena, y porque sí saltaron directo para acá también, hay que decirlo. Quiero Club como que giró mucho, pues que es que muy de fiesta. O sea, tienen cada canción, o sea, la de Let the Music, la del Case, o sea, tienen un montón de canciones. Me parecen muy esta ondita previa, por ejemplo, a María Daniela y su sonido láser.
1: Totalmente.
0: Todo este rollo, ¿no?
1: Que era... O sea, diversión. O sea,
0: ahí, ahí no hay pretensiones.
1: Sí,
0: o sea,
1: justo.
0: Vamos a divertirnos. Y en esta oleada pop nace como que esta agrupación de pop, o sea, así como que mucho más pop, mucho más romántico. Pero tomando estos elementos también como del indie británico, pero el pop mexicano, y pues logró varios himnos, ¿no? Entre ellos yo creo que el más relevante, Monitor, que hasta cobereó Jimena Sariñana en su momento y cobereó todo el mundo.
1: Todo el mundo.
0: Pero a mí lo que me llama la atención es de Bolobán es que, pese a estar dentro de la avanzada, y ellos sí son nombrados casi en cualquier artículo que vean y conteo, sí se les nombra dentro de, a veces ni siquiera Quiero Club, pero a Bolobán sí, y ellos son pop, ¿no?
1: Sí, o sea, y justo que a veces hasta lo llaman como una evidencia de que la avanzada no buscaba un sonido particular.
0: Creo que ese es el distintivo de la avanzada, ¿no? Esta mezcla y esta experimentación.
1: Sí, y esta diversidad
0: todo,
1: que
0: muy
1: contenía.
0: Uh-huh. Y una oportunidad que se dieron de mezclar que ni siquiera en la capital de la cultura y la música que siempre se había entendido en México como la Ciudad de México se estaba haciendo, ¿no? Entonces, aquí sí se estaba buscando como homogeneizar los sonidos de Latinoamérica y
1: totalmente.
0: Ellos dijeron, vamos a romper ese esquema. Y así lo lograron. Ellos son Bolobán. ¿Puse Monitor o puse...?
1: Ella es azul.
0: Ella es azul. En Orígenes.

0: Son Bolovan con Ella es Azul. Recuerdo que como en el... inicios de los 2000, Telehit, pues obviamente era como también competir, ¿no? Y hablábamos en su momento de cómo, pues sí hacía énfasis en la escena latinoamericana, ¿no? En la música en español. Y sacaron unas compilaciones de CDs que se llamaban Música para tu Cerebro. Y salían CD 1 y CD 2. Y yo los tenía. Y esta canción venía en uno de esos, pero eran como unas compilaciones tan locas que hacía Telehit. O sea, en plan de que en el CD 1 venía Bolovan, venía, no sé, Creed y Paulina Rubio, güey. O sea, eran unas
1: y
0: cosas...
1: Paulina Rubio, no me muero.
0: Una demencia de curado. Yo no sé quién curaba esas compilaciones, pero era una cosa que decías, güey, de repente estoy escuchando Paulina Rubio y luego estoy escuchando Creed y luego estoy escuchando... O sea, era una mezcla loquísima, pero muy interesante también porque pues la radio escuchabas una cosa u otra, ¿no? Si, o todo pop o...
1: Claro,
0: una...
1: totalmente.
0: Y pues en MTV también horarios por géneros. Y luego ya MTV2, pues ya tenías como que desvelarte para escuchar la música que te gustaba más alternativa. Y en estos discos, pues escuchabas un poquito como de todo.
1: Oye, que de hecho sí, o sea, que nuestros papás tenían cassettes en la casa y tenían también pues estas... grabadoras, pero no se llaman grabadoras, o sea, como que
0: sí,
1: que...
0: teníamos reproducciones de, o sea, de cassettes que grababan.
1: Exacto. Y entonces yo me acuerdo que sí, tú y mi hermano me contaban de que cuando les gustaba una canción de la radio,
0: la
1: graban sobre sobre alguna cosa de un clásico de mi papá, pobre.
0: Sí, pobrecito, la verdad. Pero no te preocupes, papá, yo guardo tus cassettes de Scorpion. En fin, brevario cultural y su loca selección de canciones en Música para tu Cerebro. Todavía venden
1: música
0: algunas...
1: para tu cerebro,
0: música
1: no puede...
0: para tu cerebro.
1: Además, es un buen nombre.
0: Tengo los CDs y los venden todavía en Mercado Libre, pero son viejísimos, viejísimos.
1: Qué locura.
0: Me parece algo muy cool. Sí, de hecho, los voy a enmarcar, yo creo. Y de eso, pues, ya empieza como que esta transición, ¿no? De los proyectos, de cuando empiezan todas estas tensiones. En la avanzada, llegó un momento en el que tanto éxito y tanta visibilidad, pues sí empezaron como a tener un efecto en las agrupaciones. Había una competencia no deseada, siento yo, que por la escena, por las bandas como tal, pero los medios y las disqueras los empezaron como a comparar. ¿Quién es más innovador? ¿Quién representa más lo regio? ¿Quién representa como que ese sonido del futuro? Y sí empezaron como a ver, Control Machete contra El Gran Silencio, ¿no? Como representantes del urbano. Luego como Plastilina Mosh o Jumbo y Zurdo, que no tenían
1: nada que ver.
0: O sea, neta, me parece... Yo respeto mucho a las dos bandas, pero... Pues es que no hay forma de comparar a Jumbo con Zurdo. Uh-huh. O sea, Zurdo que es... En fin. Y Plastilina, pues con todos, ¿no? Porque una internacionalización muy, muy increíble lo que tuvo. Incluso hasta Kinky con los Plastilinos, que siento como que siempre tuvieron buena relación. Incluso Jonás colaboró mucho con Kinky. Pero todo esto empezó a generar como muchas tensiones dentro de la escena y ya no se apoyaban tanto como antes, ¿no? Y ni siquiera era una cosa de ellos, porque yo creo que después del boom mediático, pues todo esto se arregló y son músicos de toda la vida que son amigos.
1: Sí, totalmente, porque de lo que hablábamos, compartieron muchas veces hasta productor, o sea, no había ahí una preocupación por sonar igual, porque no sonaban igual,
0: no,
1: entonces, y literal, recorrieron el mismo circuito de bares, seguramente compartían fandom.
0: Exactamente, o sea, sobre todo eso, ¿no? O sea, no creo que la escena de Monterrey fuera tan grande como para que estuvieran tan divididos los fandoms.
1: Y justo, todo lo contrario, que al hacerse como tan grandes e internacionalizarse y ser conocidos en todo el país, lo único que pasó pues es que creció su base de fans.
0: Exacto.
1: No que hubiera ahí una competencia tampoco entre los fans, porque no eran los que propiciaban como estas como rivalidad que...
0: Ajá. Sin embargo, pues algunas bandas sí las terminó afectando.
1: Sí.
0: No necesariamente esto, pero sí hay muchos rumores de varias tensiones dentro de las agrupaciones. En Zurdo particularmente como que se hablaba de muchos choques de ideales creativos, sobre todo porque pues Yetes es un tipo demasiado, que tiene demasiado claro, pues que él es el creador de sus proyectos, ¿no? Sí. Él, pues, hacía las letras, hacía las melodías, creó realmente Zurdok. Entonces, sí llegó un punto, además de esta como industria transnacional que ya se volvía, y yo creo que también el grunge estaba muriendo a nivel nacional y pues más en a nivel local, sí, y en español, ¿no? Entonces, creo que lo que estaba haciendo Zurdok dio lo que tenía que dar en su momento, y Chetes, pues, entró a una nueva etapa y dijo, bueno, pues voy a hacer ahora mi proyecto en solitario. Y en 2006, pues lanza un disco llamado Blanco Fácil, que la neta es un discazo, porque Chetes lo que hace, lo hace bien.
1: Lo hace,
0: o sea,
1: bien,
0: menos,
1: sí,
0: cantar en vivo.
1: Bueno, a ver, no, ahorita ya todas las bandas cantan mal en vivo.
0: No, yo nada más dije que María Viejo y Chetes, por todos he sabido que de repente pues canta mal en vivo, pero está muy padre su voz y como músico es un geniazazazazazo. Lo han invitado un montón de... Estuvo en el Unplot de esta... Lafourcade. Estuvo en varios Unplots porque pues es un musicazo y el instrumento que le pongas te lo toca y compone increíble. Y completamente de 2006 es un ejemplo de ello. Si te

0: Que no me gane chetes. Creo que chetes sí trae influencias bien anglo. Sí, es muy evidente en todo lo que hizo. No nada más en Zurdok, también, obviamente, en su música en solitario, se nota que él creció escuchando, o sea, bandas de rock en inglés muy... Tiene esa estética, tiene esa lírica, tiene muchas cosas y lo adapta perfectamente al español. Creo que es una de sus grandes, grandes virtudes. Y después hace Vaquero, que es otro proyecto de banda, muy a la... O sea, sí trae como mucha influencia de Beatles y de cosas así. Y ahora sí en inglés, donde le permite, yo creo, que explorar esos sonidos con los que creció.
1: Que le faltaban.
0: Que le faltaban. Ajá, que a lo mejor como que hay cosas que... Si quieres escuchando, lo hemos hablado mucho, ¿no? Música en inglés, pues de repente te salen así, ¿no? Porque para que suenen exactamente igual, pues es el idioma ayuda, por supuesto. Pero creo que él lo adaptó al español tan cañón. O sea, yo nunca he escuchado grunge en español también hecho como el de Zurdok. No hay, porque es muy difícil adaptarlo.
1: Y que también la relevancia de esto, pese a que ya fue separándose de Zurdok y demás, y a los problemas que fue, o sea, vengan de donde vengan, al final son años de convivencia de un grupo de personas, o sea, siempre...
0: Si tú y yo no nos aguantamos a veces, nada más estamos aquí los miércoles.
1: Por supuesto. Entonces, pero la importancia de esto fue como seguir dando esta evolución y seguir dando cara a más que la avanzada regia, pues ya Monterrey.
0: Ajá.
1: Y no quedarse en los 2000s. O sea, estamos hablando... Que diga, en los 90s, perdón. Estamos hablando de bandas que les tocaron guerras de bandas, me explico.
0: Sí.
1: Que 10, 11 años después eso ya no existía. Entonces, sí. No es que ya no hubiera lugar para estas bandas, porque actualmente, o sea, su sonido sigue siendo súper particular, siguen siendo súper relevantes y siguen siendo parte de la identidad de este sonido mexa que hablábamos. Luego estas salidas, por ejemplo, de Chetes ya en su proyecto personal y así, seguía pues evolucionando con la música, dándonos otro, como otro lado para que no olvidáramos como este... sonido fusión Monterrey, pero más dándole ya una cara al artista, ¿no?
0: Claro.
1: Más que a la avanzada.
0: Yo veo mucho el caso de Zurdok como... Y sí lo comparo, la neta, porque hay la misma calidad, por ejemplo, como Blur, ¿no? O sea, también Albarn dio todo lo que tenía que dar con Blur y tenía que hacer una cosa muy distinta. Claro, él sí lo llevó como otro nivel con Gorillaz, ¿no?
1: Sí.
0: Pero pues es esto, es natural. Ya no tienes que proponer en este género, ya no tienes que proponer en este proyecto, pues... Next. Y Chete, siendo un tipo tan creativo, pues necesita espacios nuevos para seguir creando, ¿no? Y más de lo que tiene por dar. Así lo hizo en Vaquero, que es una banda que a mí me gusta un montón. Que más que proponer, yo siento que era como de... simplemente explorar el otra cosa que quería decir desde otro momento. Y nuestros saltos cuánticos, que ya saben
1: aquí
0: que nos
1: uno.
0: Encantan en este programa. Este está cañón, es un salto cuántico heavy. Es un grupo que también se forma a finales de los 90s, liderado por un tipo bien raro, o sea, un personaje muy particular.
1: Sí.
0: O sea, Babo ha tenido... O sea, representa lo que dice con su vida.
1: Sí,
0: así,
1: total.
0: Muy, muy cañón.
1: No es un personaje.
0: Eso es justo. O sea, Babo no es un personaje. Cártel de Santa no habla por hablar. O sea, sí. Es otra cara del hip hop de Monterrey y de México en general. De hecho, hicieron una película en 2015, que la dirige porque dijo, yo quiero como que hablar de... no del Monterrey que conocen, porque también estábamos hablando de un Monterrey en ese entonces, y yo creo que hasta la fecha, o sea, que súper industrializado, muy de... Había una presión por o parecer fresa o parecer, pues, hijo de los... Porque eras una cosa, o el trabajador de la maquila o el dueño de... o el hijo del dueño, ¿no? O sea, eran estas dos caras de... Y esta parte como del barrio, esta parte más mestiza por la frontera, son como caras que no estaban no estaban representadas por alguien en los medios, por alguien en la música, y empezaron a hacerlo, pero también existen, o sea, Monterrey no nada más es el lado fresa, ni es el lado industrial, y es el una de las fronteras cool, ¿no? O sea, también hay barrios muy pesados, había una situación de violencia y había una situación con las juventudes muy heavy, que lo que hace Babo en esta película es decir, pues, yo quiero representar lo que yo viví con dos jóvenes buscando, pues, hierba en una de las zonas de mayor actividad de crimen organizado en Nuevo León, ¿no? Y empieza a mostrar este lado B, que pues a final de cuentas es muy evidente que es lo que él vivió. El tema es, retratarlo como algo motivo de orgullo, porque pues, en fin, es un personaje que puede ser muy cuestionable, pero lo que no se cuestiona es su capacidad lírica y su capacidad para también esta mezcla y esta proposición desde el hip hop con un sonido totalmente ya construido. O sea, él nació ya con el sonido latino construido.
1: Sí, total. Y justo, aunque no fue parte de la avanzada regia, había todo un ecosistema ahí que ya se prestó. Bueno, que ni siquiera le tuvo que abrir camino porque como que se lo abrió, el cártel de Santa era cártel de Santa, ¿no? Sí. Y sí es este contraste en que también era un sonido muy de Monterrey, muy del contexto, muy de frontera, muy de toda esa mezcla. O sea, tenía todos los elementos, aunque sí, no se le consideró en la avanzada.
0: De hecho, fíjate que en esta entrevista de Javier Paniagua que le hace a Jonás como hablando de qué fue la avanzada, desde dentro, pues él decía, yo no te puedo decir qué banda sí, qué banda no.
1: Claro.
0: O sea, porque ¿quién lo define?
1: Sí.
0: O sea, somos de Monterrey y estábamos en este marco temporal que él ni siquiera tiene claro cuándo terminó y cuándo empezó, y cuándo empezó, ¿sabes? Pero pues a final de cuentas ellos son de Monterrey, son de los finales de los noventas y estaban haciendo hip hop. Yo creo que más que nada mediáticamente en su momento no se les consideró.
1: No se les acogió igual
0: no se les
1: que
0: acogió
1: otras
0: igual
1: bandas.
0: Igual porque a final de cuentas quien los acogían eran los medios, ¿no?
1: Sí.
0: Quienes hacían los las coberturas de y decían esto. Porque era una banda que decía cosas muy incómodas en sus canciones, ¿no? Y era como el lado menos fresa de la avanzada. Y no muchos los querían como incluir en ese. Y ellos también les valía.
1: Sí,
0: pero
1: total.
0: O sea, Babo, yo creo que eso le valió totalmente. Sin embargo, si hablamos estrictamente del lugar y la fecha, ellos están dentro de lo que sería la avanzada regia. Y aquí llegan con parte de su álbum debut, que es una canción que a mí me gustaba mucho. Claramente no escuchaba todo el álbum no conectaba con Cártel de Santa en ese momento, y yo creo que ni hoy, en el discurso. Pero sin duda tienen un hip hop único, un sonido único y una capacidad de rapear como pocos. Es La Pelotona en Orígenes.

Una de las caras más auténticas del hip hop. Porque si hablamos del género, quien describe más situaciones reales desde la incomodidad, sin duda, es Cártel de Santa. Y ahora empezamos con las mezclas, los proyectos que vinieron después y que se desprenden de lo que algún día fue la avanzada regia. Y en ese contexto llega a Band of Ditches,

0: A Band of Bitches con el Diablo Güero. Esta es música que lanzan en 2010 y empieza a girar por una película en 2012, sobre todo. Pero una muestra literalmente otra cara de Jonás, porque están todos enmascarados y él es Sushka, que es el líder, pero pues es Jonás. Ahí detrás todo el mundo sabíamos que era Jonás.
1: Sí, todo.
0: Pero bueno, él se quiso ahí poner la máscara. Y la verdad es que es un proyecto bien interesante, muy cool.
1: Sí, que justo se nota como esta raíz de la avanzada y de nutrirte de tanta música buena que ajá, inevitablemente estuvieron ahí consumiendo la de todas las otras bandas, tanto en escena como fueran probablemente, que todos los proyectos raíz de la avanzada siguieron siendo muy buenos y con ajá, un distintivo ahí también.
0: Sí, muy muy particular. Es que la neta, así estés haciendo metal como Jonás en su momento, o sea, no lo imagino en sus carnes asadas con su cerveza en Monterrey, con ese sol escuchando metal. ¿Me explico? O sea, claro que tienes que escuchar norteñas, güey. O sea, es que es de ley si vas a Monterrey, ¿no? Entonces, siempre traen eso como que en el ADN y mezclado con todas sus demás influencias, pues salen cosas bien interesantes, como este que es un proyecto, digamos, post-avanzada, como lo fue en su momento Vaquero y muchos de los otros proyectos de, pues... Es curioso, ¿no? Porque la avanzada empieza como que con los miembros que se desintegraron de las bandas que sí, estaban antes de la avanzada.
1: Antes de la avanzada, sí.
0: Y hoy también tenemos muchos otros proyectos que están integrados por gente que estuvo en la avanzada. Dejamos fuera Inspector porque, pues sí, ellos hicieron carrera en Ciudad de México, sí son de Monterrey, podrían ser acogidos también por la avanzada, pero no los quisimos poner porque no se nos dio la gana. Y además no nos queda tiempo. Entonces, gracias por estar presentes.
1: Gracias
0: este
1: por escucharnos. Estuvo divertido. Sí, buena playlist.
0: No,
1: bueno, la hizo Gerard.
0: Nos escuchamos el próximo miércoles. Recuerden estar pendientes porque vamos a tener dinámicas para accesos para el Baidora.
1: A quien interese, nos tiene que encontrar el próximo.
0: Sí, así que pónganse atentos y compartan el link.
1: Vamos a poner dinámicas súper difíciles.
0: Muy difíciles, casi que no queremos que nadie se los lleve. Bueno, nos vamos. Soy Geraldine Méndez.
1: Y yo, Denise Telles.
0: Y nos despedimos con otra del Buen Babo. Cártel de Santa mostrando su capacidad para hacer hip hop en todo su esplendor. Babos y tarolas en Orígenes.

0: Orígenes.
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2: Hola, bienvenidos a todos. Estamos aquí en Radio Nopal, en el Estudio Tuna, y el día de hoy tenemos una entrevista sumamente interesante. Estamos aquí en la cabina con nuestros invitados. Estamos iniciando el programa y pues ya saben que todo esto es completamente en vivo, entonces siempre hay algunas cosillas que hay que checar antes de que todo fluya bien. Y según yo, los micrófonos están bien, se pueden como... Pueden...
3: Bueno. Hola.
2: Sí. Ahí están. Sí. Ahí están. Súper bien, ahí se escuchan todos. Muchas gracias por haber venido. Entiendo que algunos vienen desde lejos y eso se agradece bastante. Pues, buenos días. Buenos días a todos.
4: Buenos días.
2: Bueno, pues quisiera que pudieran presentarse con nuestra audiencia. Por favor, si vamos de acá para allá o como quieran.
4: ¿Qué tal? Yo soy Pablo Robles, poeta de Culiacán, vivo aquí en la Ciudad de México y, bueno, contento de que me inviten hoy a platicar del gran Horacio, amigo, compadre.
2: Súper bien, muchas gracias por venir.
5: Uh-huh. Judy Martínez, poeta también de la Ciudad de Querétaro, del Bajío.
2: Súper bien.
5: Súper agradecido, qué chido que se abra, qué chingón que se abra el espacio para hablar de un gran amigo, ¿no? Y de un gran artista.
2: Así es.
6: Hola, yo soy Samuel Martínez, también poeta de Querétaro, venimos en caravana. Y pues sí, igual muy contento a ver qué podemos compartir por aquí.
2: Súper.
7: Y yo soy Salvador Herrera, artista visual, y pues nada, bienvenidos.
2: Muchas gracias. Quisiera dar contexto un poquito de cómo surge todo esto, y creo que es muy valioso comentarlo. Hace 3 semanas nos fuimos al Cut Out y estuvo súper bueno. O sea, es la primera edición a la que yo voy y fui a cubrirlo justamente por Radio Nopal y fue toda una experiencia, ¿no? O sea, me parece sumamente interesante todo lo que se puede gestar en en tan pocos días, y creo que justamente ese es un punto de partida muy importante para el que podamos empezar a hablar de quién está. Estamos reunidos el día de hoy, justamente el arte, la animación, el sonido es lo que nos reunió ese día y pues hoy nos trajo acá. Y pues nada, quisiera, esa vez en el Cut Out estábamos platicando Salvador y yo, y yo tenía mucha curiosidad de cómo lo había conocido, cómo era su relación con Horacio, y eso es lo que quisiera saber yo hoy con ustedes. ¿Cómo es que ha sido ese vínculo que pudieron formar con él? ¿Cómo fue su primer encuentro? Sí, ¿quién quisiera empezar?
7: Si quieren, empezamos desde el Cut Out.
2: Sí.
7: Porque así fue como yo lo conocí. Yo había ido a Querétaro varias veces. Una vez di una plática ahí en la Galería Libertad y justo al final se me acercó un güey a decirme, güey, hay que colaborar, viejo. Y yo así de, pues sí, órale, va, sí, hay que hacer locuras, hay que armar cosas raras, así, me latí un chingo lo que platicaste. Y pues realmente no sabía quién era, ¿no? Pero vi que era un güey con un chingo de energía y me dijo al final, güey, pues soy Horacio, estamos en contacto, ¿no? Y ahí quedó, y después me mandaron un mail del Cut Out diciéndome pues que ya iba a llegar al festival y que había que dejar como ciertas cosas listas, una entrevista, una cosa que le llamaba él el decálogo intransitable o algo por el estilo. Y pero yo no sabía que era él como tal porque tenía un seudónimo el mail, ¿no? O sea, yo no lo topé hasta hace poquito que busqué su nombre otra vez y vi que estaba ese mail. Pero yo noté que la comunicación del Cut Out había cambiado diametralmente, como de tener un acercamiento más de marketing. De pronto había una poesía emocionante. Yo hasta le pregunté a los directores, así de, oye, ¿qué onda aquí? ¿Quién está escribiendo? Esto está de poca madre. Me dice, ah, pues es Horacio Guarpola, güey, lo deberías de conocer. Y pues ya lo conocí en el festival. Fue muy como... superficial, digámosle. Pero cuando yo me moví a Querétaro, que yo creo que llegué por ahí de 2019, 2020, dije, tengo que encontrar a la gente con la que quiero colaborar. Y de volada pensé en Horacio, ¿no? Así siempre pensé en, quiero conocerlo mejor, quiero saber más de él. Y siento que por ahí puede haber una conexión interesante, también por la presentación que nos hicieron, ¿no? De ustedes dos tienen que conocerse. Lo que sea, aparte algo que él siempre hacía con toda la banda. Ahorita, sí. Ayer que estábamos platicando de eso, él hacía eso siempre. De güey, tienes que conocer a este cabrón y los pongo juntos en un lugar para que saquen alguna locura, ¿no? Entonces yo fui a una conferencia de Horacio en la UAC y él no sabía que yo estaba ahí. Y al final se bajó y ya, ¿qué pedo? ¿Cómo estás? Ay, bueno, mames, qué chido, güey. Justo hay unos amigos en una cantina en la Rielera, ¿qué pedo? Vamos. Y él fue el que me... introdujo al mundo queretano. Yo tenía pocos amigos ahí, pero él yo creo que se encargó así de hacer el RP y de ponerme en contacto con un chingo de banda enloquecida, ¿no? Y algo que le agradezco mucho es haberme puesto en contacto directo con la poesía, ¿no? Que yo como artista visual pues no lo tenía muy de cerca, ¿no? Para mí la poesía antes era así, Bukowski, Kerouac, cosas así, y con él ya mi mundo
2: se expandió,
7: ¿no?
2: Sí, qué interesante. O sea, justamente es muy importante para mí conocer esas historias porque mi relación con Horacio ha sido muy como muy extraña en el sentido de que justamente hace un año empezábamos aquí en Radio Nopal transmisiones en el Tamayo y teníamos reuniones y justamente él se conectó porque él era colaborador en Radio Nopal y nada, o sea, nos empezamos a seguir en redes sociales. Yo lo empecé a ver su trabajo y me pareció sumamente interesante. Y luego, no sé, o sea, había visto que él vivía antes en Atizapán, que es muy cerca de donde yo soy, de Nicolás Romero. Y siempre conocer a gente que es del Estado de México y de municipios como muy cercanos es como de... O sea, topamos, ¿no? O sea, topamos lo que pasa allá. Y no solo eso, creo que él expandió bastante el círculo. Y leyendo el fanzine que me dieron en el cutout que hicieron en su honor, me parece sumamente bonito cómo él hacía esta como detonación, ¿no? O sea... sembraba algo y de ahí empezaban a salir las raíces, pero muy cañón. En ese sentido lo escucho con esta historia que nos cuenta Salvador, creo que definitivamente hizo toda la conexión, ¿no? O sea, como los hongos que conectan todo tal como entre ellos a nivel como macro, ¿no? Me parece sumamente interesante. Y antes de seguir, quisiera ir empezando un poco con la música. Entonces, pues, como que les gustaría, todo es ahorita 100% HW. Entonces, excelente. Pues quisiera que alguien se anime a poner como alguna rolita que podamos como... Creo que justamente también tuvimos una entrevista con los que hicieron el performance y y pues eso, yo le platicaba, justamente estábamos muy cerca de Día de Muertos y yo puse la ofrenda con mi hermano este año, nos tocó ponerla a nosotros dos, vivimos juntos y la pusimos en honor a mi madre y le decía como, pon las rolas que crees que te recuerdan a ella, ¿no? Y en algún punto le dije, ¿sabes qué? Si tú murieras hoy, ¿con qué canciones te recordarían tus hijos? O sea, las que tú crees que en serio te pondrían. Y si ellos no responden nada, pues es un poco como faltó la conexión, ¿no? Porque entonces creo que no había tal vínculo. Porque cuando sabes como de, esta canción le gustaba a mi mamá o esta la ponía cuando se bañaba, no lo sé. Creo que es una especie de recuerdo muy bonito. Porque es así como nosotros los vivimos, ¿no? Tal vez no era su canción favorita, pero yo me acuerdo de esa canción específicamente, ¿no? Entonces, a mí me parece un ejercicio muy bonito hacer hasta más bien una ofrenda musical, que para mí es como, o sea, es la ofrenda física y la ofrenda musical, y pues no sé quién quiere empezar entonces.
7: Yo tengo una rola aquí ya lista, la acabo de cambiar de la que le presenté a Judy. Es que justo Horacio le mamaba el ruido, la locura. Sí. O sea, algo que yo creo que compartí mucho con él fue

0: mencionan. Me da mucha curiosidad escuchar la canción y pues muchas gracias.
1: Claro, y bueno, cabe mencionar que Horacio era adicto a la música, adicto a descubrir nuevos sonidos, siempre tenía un nuevo artista, una nueva banda. Gallo, escucha este artista búlgaro que está rarísimo, ¿no? Y mezcla, y era como común encontrar en Horacio esta. O sea, podíamos ir desde Zurdok hasta María Callas y dormir en la sala de su casa con Rachmaninoff a todo volumen, ¿no? Era una suerte de bibliotecario y de musicólogo, de filólogo totalmente.
2: Aparte, esta rola es especial para mí porque la compartimos en un viaje de ácido súper intenso en la Casa del Rojo. Y pues, los dos estábamos enloquecidos. Entonces, esa nos pegó bien duro.
1: Un sequence ahí en el
2: Sí, en
1: bosque.
2: el bosque, sí.
0: Vale, pues vamos a darle play y estamos aquí en Sinestesia con nuestros grandiosos invitados. Muchas gracias por estar escuchándonos.

0: Hemos vuelto. Bueno, yo creo que acá se va armando como una especie de collage sonoro. Creo que me gusta bastante esa idea de que cada quien vaya aportando algo y se va ahí formando la imagen. Salvador nos hizo el favor de traer, pues, mucho libro y eso nos agrada bastante. Y pues recuerden que el programa va a tener un producto final que es el fanzine. Entonces, pues lo que ustedes vayan imaginando probablemente lo vean plasmado en esas hojas blancas, tinta negra, fotocopiada. Entonces, pues muchas gracias por ir aportando al collage sonoro que pues después será visual. Adelante.
1: Este es un poema de Desposeídos y Hambrientos, que es el último, bueno, el libro post-mortem de Horacio, que se publicó con la casa editora de Herring Publishers, que es indudablemente la editorial de la pandilla, la editorial de los escritores jóvenes de la pandilla que escribe en Querétaro, ¿no? Es como el primer refugio de cada poeta joven en la ciudad, creo que Herring Publishers es y será. Y luego me preguntan qué es la poesía. A veces es una cosa y luego otra, pero pienso en una azotea de la CDMX, infestada de astutos delirantes dispuesto a todo, víctimas del lenguaje. Entonces la poesía son los poetas, dirían los sustraídos, con todo lo que carga, cuerpos, dolores, voces altas, o la poesía es el poema. En idea cortada a tiempo real. Eso podrían decir los panteístas. Una y otra cosa, una y otra vez, todo al mismo tiempo. Hasta que la poesía es escuchar o contener el amor raro e incómodo entre boilers y olores húmedos, una fuerza extraña que se alimenta de un único espacio pequeño y triste, ir y venir con las palabras escogidas. La poesía son los que se extienden sin importarles nada, más que la sombra de una imagen o el dolor pasajero, poetas de azotea, poemas de ventilador, cada poema, cada voz con sus espejos y sus supersticiones. Yo les amo con todo lo que me duele, con mi dolor más vivo y lúcido, hasta que llega el momento donde alguien grita, ¡La poesía está aquí! Y todos inmutados asentimos. Como cuando escribíamos sin duda alguna.
0: Muchas gracias. Qué interesante todo el punto de vista que puede tener la poesía. En septiembre fui a Madrid y conecté con una serie de poetas. Me encanta la conexión con los poetas porque todo lo sienten demasiado y todo los te hacen sentir, ¿no? Hubo micrófono abierto y pues ya en el micrófono abierto se me soltó la pluma y fue como, ya, voy. Y hablábamos de eso, ¿qué es la poesía? ¿Qué es la poesía para ustedes? Creo que, en mi opinión, es eso que ya no puede contenerse y que tiene que explotar. Si no lo sacas, tú explotas y mejor que explote en el papel. Para ustedes, ¿qué sería la poesía?
2: Para mí la poesía es la aproximación, es el acto de querer llegar y no tocar esa cosa, ¿no? En eso se parece mucho, por ejemplo, al sol cuando se pone, al sol cuando amanece, es decir, cuando nosotros vemos el horizonte y vemos cómo esa gran bola de luz se va metiendo y parece que toca esa raya, pero en realidad no la está tocando. Se está aproximando a un lugar y no te deja ver ese lugar al que se aproxima. Y para mí es eso.
0: ¿Es eso que no alcanzas a tocar?
2: Es el acto de querer llegar, de querer aproximarse y nunca llegar a tocarlo. Y por eso es infinita y por eso nunca va a terminar.
0: Sí, definitivamente jamás termina. Creo que No deja de terminar porque nunca dejamos de sentir. Creo que todo el tiempo estamos sintiendo algo, aunque sea como el hastío, aunque parece que no estamos sintiendo nada, creo que en esa nada hay algo. Yo lo pondría en esa forma. Judy, ¿tú qué pensarías de la poesía?
1: Es, creo que súper complicado poder definir algo que posiblemente sea tan intransigente, tan volátil. O sea, creo que el poema que acabo de leer explica mucho la forma de pensar que teníamos un grupo de poetas de la ciudad de Querétaro, ¿no? Y que creo que fue lo que principalmente nos juntó desde un principio, esta idea de que la poesía puede ser una cosa u otra.
0: Y supongo que tal vez tuvieron, no sé, me imagino, que muchas veces estuvo esta conversación con Horacio. Si él pudiera manifestarse en este momento, ¿qué creen que podría decirnos?
1: Yo creo que sacaría su celular, abriría el Poesía es Bot, scrollaría hasta caer en un punto y diría, la poesía es este tweet que acabo de
0: leer. Me encanta ese bot, lo amo.
1: Y es que justamente el bot nace de esta pregunta, de esta inquietud, de este ir y venir, que más que nada era un ir y venir con las viejas voces de la poesía queretana, que para en aquel entonces surge exactamente de la réplica de estas personas hacia lo que estamos haciendo, ¿no? Y para ellos era, eso no es poesía. Pero es que me acuerdo mucho que hace poco nos acordamos en Querétaro de este mote, poetas de Twitter, ¿no? Es que esos son los poetas de Twitter. Y me acuerdo que escribieron en algún momento un texto súper hater, súper enfocado en nuestra poesía de varios, ¿no? De Horacio, mía y de varia pandilla de acá de México. Y decían justo eso, es que eso es un tweet, eso no es un poema, eso es una publicación en Instagram, eso no es un poema. Y entonces empieza, ¿qué es la poesía? ¿No? Y entonces empieza este juego, incluso hasta un poco como conceptual, ¿no? Que sin querer serlo, sin querer planearlo así, pues así salió. Y entonces era pues claro, ¿no? Y era como gritarle a estos poetas más grandes que aparte eran... O sea, estaba extraño porque Horacio era parte de un grupo de poetas que eran una generación abajo de él. No, él nunca terminó de compactar y de encajar con el grupo poético de Querétaro de su generación, ¿no? O sea, fueron muy pocos los poetas que realmente, o sea, porque también Gerardo, Antonio, José, ellos son más chicos que Horacio. Horacio era el hermano mayor. Era literal, tenía una función de hermano mayor, era el que te enseñaba un disco chingón, que te presentaba tu nueva banda favorita, el que se encargaba de que estos dos poetas hermosos se conocieran, ¿no? De este artista visual y este músico tuvieran algo que ver, ¿no? Entonces había este cierto magnetismo hacia él y en aquel entonces, estoy hablando de tal vez hace unos 13, 14 años, esa era la visión, sacar el poema del libro, sacar a la poesía del papel, de lo tradicional, y ese fue como el primer moto de como autoimpuesto por la poesía en Querétaro, porque fue un grupo de 4 o 5 pelados que dijimos, güey, qué hueva, no quiero publicar con el Fondo Editorial de Querétaro, no quiero publicar, quiero hacerlo con una imagen, quiero hacerlo con una rola, quiero meter ruidos, quiero meter visuales, quiero expandir el poema. Porque el poema por sí mismo termina por aburrir. O sea, las lecturas de poesía como tal pueden llegar a ser aburridas y llegar a ser un castre, ¿no? De estar escuchando a los cuatro pelados helénicos en la mesa con mantel verde y ahora el maestro Miguel Aguilar. No, y es como, güey, ya basta. Esa fue la primera como réplica. O contrarréplica que se dio en la ciudad, ¿no? Que es, güey, no. Y que esa misma postura creo que se tomó de generación. Luego vienen otras personas acá en el DF, los Belafonte con esta idea de Lonel y
0: ajá,
1: y
0: lo hice entonces, por el punk.
1: Y exacto, y entonces empieza a ver, o sea, empieza a moverse la poesía por otros canales, por otros lugares. Empieza a llegar a otra pandilla, a otra gente que que la idea era esa, siempre sacarla del mantel verde, sacar del libro, sacar del fondo, para que llegue a la pandilla, para que llegue al underground, para que llegue a los lugares que usualmente este imaginario de lo que es el arte y de lo que es lo poético no considera hasta a veces como digno, ¿no? Y puede sonar muy fuerte, pero hace un par de años era real. Que la poesía no podía, o sea, para mucha gente, para otras generaciones arriba de nosotros en Querétaro, la poesía que salía de este formato tradicionalista no era poesía, ¿no? Entonces creo que ahí viene esta réplica contra réplica que aventamos y entonces, ¿qué es la poesía? Y eso se le queda a Horacio por años, ¿qué es la poesía? ¿Qué es la poesía? ¿Qué es la
2: Y
1: poesía?
2: también creo que una pregunta complementaria es ¿quién es el poeta? Una idea que le gustaba mucho a Horacio era el de decir, bueno, ¿quién es el poeta? Y él pensaba, yo siempre estuve de acuerdo con eso, que el poeta se parece más al artista que al escritor, o tiene más que ver con el artista que con el escritor. Y eso era algo que se veía mucho en su obra, se ve todavía mucho en su obra y en su manera, en su cosmogonía, en su manera de tratar a la gente, ¿no? En su manera de conectar, como decían todos ahorita. Entonces, creo que el poesía es bot, por ejemplo, lo que su función, entre otras, era el de ver que la poesía es irrefutable. Es decir,
1: Existe.
2: cuando tú dices que la poesía es tal cosa, bueno, es también esta otra cosa. Y en la poesía es un café andati
1: Ándale,
2: tibio, tibio.
1: claro. Sí, y que al final era esta misma respuesta, ¿no? Y creo que al final bueno, ahora pues todos nuestros bots están muertos, todos nuestros bots murieron. Twitter quitó esta forma en la que nosotros programábamos los bots, que estaba raro porque éramos personajes que no programaban. Ni Horacio ni yo programábamos, y ahí nos tenías a veces 3 de la mañana con Canek Zapata, ¿no? Y preguntándole cosas. Y oye, güey, y usábamos este como pequeño portal super kawaii para, como muy coreano
0: Yo me
1: para
0: sentía toda una
1: programar.
0: hacker, o sea, haciendo
1: Sí.
0: mi bot era como de sí,
1: Ajá. Y entonces era como que eran el ejército de los bots, ¿no? Y entonces eran también otro tipo de trabajo poético, estar con tus amigos y tirar, ¿qué le metemos? A ver la información y cómo. Y aquí ya se me trabó, a ver, Canek, ¿cómo le hacemos para que? O sea, porque pues Canek era el único que entendía realmente del lenguaje de programación que se usaba, güey. Nosotros todo lo que hacíamos era un simple copy-paste y llenábamos información en un servidor coreano que te ayudaba a programar. O sea, tú metías la información de lo que querías con ciertos códigos, ciertos grupos, cierta información, y el bot te lo codificaba y te hace cuenta que la página te lo codificaba y te lo pasaba ya al código. Entonces tú copiabas el código y ibas a Twitter, hacías lo que tenías que hacer y ya tu bot quedaba funcionando. Y entonces, o sea, era como también ese trip de la aventura ante lo digital, ¿no? Que si era, terminaba siendo una aventura porque pues los bots de repente o no funcionaban, o a las 3 de la mañana empezaron a decir cosas raras o lenguajes que ya no se
0: Ya,
1: hilaban.
0: empezaban a hacer su propia poesía.
1: Ajá, sí, ¿no? Y ese era como también una idea que nos movía mucho, como, o sea, son cosas que para ese entonces pues creíamos que iban a vivir por siempre, que se iban a quedar ahí hablando el siloloquio digital,
0: Ese
1: ¿no?
0: siempre es el problema, ¿no? Creemos que siempre vamos a estar acá.
1: Claro.
0: Y la verdad es que todo cambia. Me voy con esto.
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0: De la criatura de refugio nació una tormenta que habla, vive entre la destrucción. Entonces la criatura se quedó suspendida y tejió un campo de fuerza.
1: Boom. Sí, ese campo de fuerza es el que nos tiene aquí unidos,
2: sigue vivo, ¿no?
1: Sigue vivo. Y bueno, no sé si quieras, alguien quiera leer.
3: Me gusta hablar con otros poetas, porque asimilo todo lo que les cuesta asimilarse como poetas. Me gusta leer sus poemas, porque desde allí me siento cómodo. No es condescendencia, es habitarse desde la ruina. En cada texto me hablan, como cuando te habla un ángel que perdió sus alas y no quiere recuperarlas. Desposeídos y hambrientos, dejando encima toda su estela incomprensible.
0: Muchas gracias. Me encanta. O sea, creo que parte de ese tema que decíamos de qué es la poesía, pues también no es que alguien lo pueda definir, ¿no? O sea, cada quien lo toma y creo que eso es también lo bello, que lo va formando en su cabeza y de pronto puede ser una imagen, un momento, y creo que también poesía podría ser este momento. Muchas gracias por estar acá.
2: Gracias, gracias.
3: Sí, a mí me gusta mucho este poema que acabo de leer porque, como lo que decía Pablo hace un momento, o sea, eso de que como un ángel que perdió sus alas y no quiere recuperarlas, o sea, como que, y hablando como también con lo punk, digamos, o sea, realmente sí es completamente contestatario, o sea, no me acuerdo quién era, Yolanda, Joel, ¿segura? Uh-huh. Leí un texto que escribió justo también pensando un poco en Horacio hace como un año o algo así, y hablaba mucho también como sobre de la escena en el 2015 más o menos, en el que como que empezó, bueno, ¿no?, en esos años como a haber muchas lecturas y había mucha como mucha sinergia, y que fue la manera en que yo conocí a Horacio también, a Judy, a Pablo, pues a todos aquí prácticamente. Bueno, el punto es de que estaba como esa, o sea, que realmente para Horacio yo siento que era mucho esta energía o esta vivacidad de, no, o sea, a mí a veces no me agrada tanto la palabra, pero como de resistir, y como, ¿no?, la poesía es un refugio para todos, ¿no?
2: Claro.
3: Eso sí es como, lo veo más como la energía del refugio que de la resistencia, la verdad, pero como de y aquí caben todos, ¿no?, que es ese famoso tweet que se viralizó por ahí. Bueno, el punto es como que realmente es escribir poesía no tiene sentido en el sistema. O sea, en el sistema capitalista, o sea, no es como completamente contradictorio. O sea, escribir esto y, o sea, bueno, no sé, y siento que eso es algo que Horacio como compartía de una manera completamente múltiple con todo mundo, y nos hacía ver, seas quien seas, te hacía ver eso, ¿no?, y cómo la poesía, hagas lo que hagas, está en tu vida, ¿no? Algo así.
2: Claro,
0: sí.
2: o creo que esa lección que, bueno, al menos creo que a Sam y a mí nos lo tuvo muy presente siempre, ¿no? Yo recuerdo mucho sus palabras: Gallo, eres un artista, asúmete como un artista.
0: Asúmete.
2: ¿No? Y eso creo que para un Judy de 18, no, 17 años fue súper
0: impactante.
2: Importante. Güey, decir, claro, si un artista tan grande como Horacio Garpola está aquí diciéndomelo, güey, puede ser que me pueda asumir como tal.
4: Además, como que tendemos a ver en este país a la poesía como un rito de paso, ¿no? Es decir, que hay poetas que si realmente son buenos y realmente se gradúan, llegarán a escribir otro género y van a dejar la poesía atrás como si se tratara de un andamio, ¿no? Y en realidad creo que la enseñanza de vida de Warpola, entre otras, era el decir, no, esto es para siempre, ¿sabes? Como que no es una fase, mamá.
0: Soy poeta, mamá.
4: Y me acordé ahorita de otro poeta que ustedes seguro también conocen, el Henki, que un día en una lo que era básicamente así todo el mundo estaba en su rollo así, tomando, fumando, etcétera, y se me acerca ese güey y me dice, güey, tenemos que ir con el INEGI y tenemos que hacer un censo de poetas en México, tenemos que saber cuántos somos, y así me empezó a decir un plan súper detallado, y le dije, güey, ¿pero en qué basas como todo tu trip? ¿Por qué? Y me dice, es que nadie nos va a mentir. Si tocas en una casa y te abren, dices, ¿cuántos poetas viven en esta casa? No hay ningún incentivo económico, ni social, ni nada. Si dices que es poeta, no ganas nada diciendo que eres poeta. Entonces, sí, probablemente sea verdad. Y creo que desde entonces, cuando la gente me dice, no, que eres poeta, les creo. Y eso no pasa con nadie, o sea... Incluso si eres abogado, dices, bueno, se habrá titulado, ¿no? Pero si alguien te dice, es poeta, yo le creo ya.
2: Le creo, claro.
0: Les late que vayamos con la canción que escogiste, justamente.

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1: Excelente. Mira, yo voy a leer este que también para mí es el primer Horacio al que conocí. Fue la primera presentación de un libro de Horacio a la que fui, Gestas. Mm. Y me impactó mucho. Y este
2: ese que escogiste es brutal.
1: Este acá y sí, güey, este poema es brutal, lo leí el día que falleció frente a su feto. Sup. Supongamos que me tomo el líquido que contiene este frasco. Supongamos que el líquido es amoníaco. Supongamos que soy inmune al amoníaco. Supongamos que después de beberlo salgo de mi casa caminando hacia la tienda y un hombre me mira de lejos. Supongamos que ese hombre es Dios. Supongamos que Dios se disfrazó de hombre y quiere hablar conmigo. Supongamos que me confunde con otro ángel. Supongamos que todos los hombres somos ángeles. Supongamos que los ángeles existen. Supongamos que Dios se me acerca y me pide un trago de amoníaco. Supongamos que guardé el frasco en mi bolsillo y se lo ofrezco. Supongamos que Dios no es inmune al amoníaco y muere en mis brazos. Supongamos que para Dios morir tan solo significa transmutar. Supongamos que transmutar es vivir. Supongamos que vivir es matar. Supongamos que ya no pude comprar nada en la tienda porque me quedé dándole resucitación cardiopulmonar al hombre Dios recién muerto. Supongamos que revive. Supongamos que revive como un monstruo. Supongamos que el monstruo es toda la sociedad. Supongamos que todos somos monstruos. Supongamos que estos monstruos escriben poemas. Supongamos que esto es un poema. Supongamos que yo soy un monstruo. Y supongamos que los monstruos somos inmunes al amoníaco. Supongamos que la inmunidad es una incapacidad intelectual. Supongamos que el cosmos es inmune a nosotros. Supongamos que nosotros, a pesar de ser monstruos, también somos cosmos. Supongamos que el amoníaco en realidad somos nosotros. Y el frasco es apenas una vasija del multiverso. Solo supongamos.
0: Boom. Muy bueno.
3: Velocidad para otro tiempo. Nos vi en el futuro. Llevábamos mochilas y cuadernos. Construíamos una casa en donde los niños parecían estatuas de cristal. Sentíamos todas las flores de nuestro cuerpo. Pude verlas como bosques inmensos. Todo en ese futuro era intimidad y contemplación. Un flujo de sueños imposibles que se alejan. Éramos polvo de edificios en construcción, deshaciéndose en la punta del músculo, como caramelo que se voltea con la lengua. Nos vi en el futuro, pero ya no sé si fue un sueño. Había ríos congelados y ciudades cubiertas de plantas. Todo moría a la intemperie, habiendo caminos para los animales salvajes. Todo moría sin irse a ningún lado. Moría para quedarse y aquí pudriéndose, como nutriente y encarnación, los campos brillaban como nunca. Nos vi en el futuro y me parece estar inventándolo todo. Un hombre aparecía. Llevaba linterna y barba muy larga. Nos vi en el futuro, pero de nada servía. De cualquier forma, el campo iba a incendiarse.
0: Muchas gracias. Me encanta porque creo que justo este que leíste, supongamos como que se amarra de una palabra y ya nada más, pero termina en otro lado muy, muy distinto, ¿no? Y lo único que te mantiene es el supongamos.
1: Claro.
0: Y creo que, pues justamente partiendo de esto, así creo que funciona la vida. Comenzó en un punto y ya a veces volteas y ya no alcanzas a reconocer qué era eso que con lo que iniciaste, ¿no? Y ya creo que en ese sentido creo que Horacio lo hizo bastante bien en cuanto a su transformación. Creo que se fue transformando, se fue convirtiéndose en muchas cosas y creo que fue también convirtiendo y generando este vínculo entre todos ustedes. ¿Alguno de aquí es poeta?
1: Los tres.
0: Llegó el Inegi y dijo, aquí, ¿quién es poeta?
1: ¿Cuántos poetas hay?
0: ¿Me pueden decir, por favor? ¿Y cómo surge el poema en su vida?
3: Creo que la... Es importante pensar también en la reescritura del origen. Ahorita mencionabas como el recurso este, ni me acuerdo yo cómo se llama.
4: Yo tampoco está
3: anáfrasis, tratando. Creo. pero bueno, es como cuando te dicen, ¿por qué eres poeta? Tú puedes decir, no, es que el lenguaje, pero en realidad a lo mejor empezaste porque escuchaste un día, ah, está chido, voy a hacer algo, ¿no? O porque te rompió el corazón. No sabes, da igual, ¿no? O sea, como ¿por qué decidiste hacer tal cosa? Ahorita puedes dar mil ejemplos. O sea, yo estudié Derecho, pero uh-huh. Me dicen, ¿por qué estudiaste Derecho? ¿Por qué eres abogado?
0: ¿Qué?
3: Un día...
2: De lo que nos venimos enterando.
3: Sí. Soy abogado a la UNAM.
5: Cuenta abogado.
3: Y un día me preguntaron, güey, ¿por qué estudiaste Derecho? Y dije, no, es que leí el proceso de Kafka y dije, yo tengo que entender qué pasa ahí. Y no es cierto, o no sé si es cierto, ¿sabes? Como que en ese momento me pareció una buena respuesta, pero luego lo pensé y dije, güey, igual y sí. O sea, como que el origen siempre va reescribiéndose.
1: Claro.
3: Ahora lo pienso y quizá tenga otra respuesta. Entonces, cuando preguntan, ¿por qué empiezas a escribir poesía? Da igual, ¿no? Da igual cómo empezó el universo. Si fue un Big Bang uh-huh. O si nunca empezó.
0: El chiste es que ya estoy aquí.
3: Da igual, empezamos en algún momento y es como el scrolling de internet. Llegas a una conversación que ya está iniciada y te vas y la dejas corriendo.
0: Sí, creo que justamente tal vez la pregunta sería, no es ¿por qué sigue siéndolo, ¿no? Creo que esa es la razón, la pregunta de por qué seguimos haciendo las cosas. Muchas veces creo que la carretera se nubla y ya no sabes ni para dónde ibas, ni por qué estabas haciendo lo que estabas haciendo. Y tener esa pregunta en la mente, creo que probablemente Horacio, yo creo que la tenía muy clara, ¿no? Todos los días, o tal vez no, igual y no, o sea, tal vez la niebla de pronto es mucho más difusa. Pero el chiste de la carretera es no parar y llevar las luces, ¿no? Llevas las luces, la gente te ve y dices, aquí sigo, güey, y cuidado porque te estampas. Te estampas y no me ves. Y probablemente en ese sentido creo que por eso valdría mucho la pena seguir con la pregunta de por qué sigo haciendo lo que hago. Lo que sea, ¿no? Si sigo litigando... O si ya no sigo litigando, si sigo siendo comunicóloga o ya no me interesa, pero siempre tenerlo en cuenta, porque de pronto eso es más bien como un piloto automático. Yo así lo sentiría.
2: Horacio hablaba mucho de escribir a desparpajo. O sea, como que decía, cuando tengas algún bloqueo, pues simplemente escribe a desparpajo. Muchos de mis poemas están escritos a desparpajo, simplemente los suelto y ya después edito una o dos, tres cosas. Y a mí me recordaba mucho al ejercicio surrealista del trazo automático, ¿no? Que para acceder a los tesoros del inconsciente, pues hay que soltar un trazo sin el afán de que sea nada y de pronto se va convirtiendo en un algo, ¿no? Y yo también muchas veces me lo repito, ¿no? Si tú preocúpate por crear ya lo demás, es pura esquizofrenia. Pero ahorita preocúpate por hacer algo al respecto y que exista y solito agarrará forma, solito tendrá sentido. Y justo uno de mis nortes en cuanto a la poesía, pues es el maestro surrealista de República Checa, Jan Švankmajer, que dice, la poesía es una, o sea, con el surrealismo yo aprendí que la poesía solamente es una y que hay muchas maneras de agarrarla. Y siento que Horacio también hacía un poco eso, o sea, lo conocemos por lo que escribió, pero su manera de presentar la poesía con música, con visuales, siento que se extiende la poesía no solo al libro, ¿no? Sino también a que de pronto sea una imagen en movimiento o píxeles iridiscentes, ¿no?
0: Uh-huh. Definitivamente.
5: A mí con la pregunta del por qué, de hecho con la poesía me pasa algo como muy invertido. O sea, de hecho para mí entre menos tengo una razón para hacerlo mejor. O sea,
1: claro.
5: O sea, como al menos para escribir algo. Pero obviamente no pasa todo el tiempo, pero de alguna manera... Ajá, como que a veces... No, me acuerdo, no sé por qué ahorita me acordé de... Estaba este meme, ¿no? De salvar la poesía, ¿no? No, es que los poetas jóvenes nacidos en los 90 van a salvar la poesía, ¿no? O sea, no sé, algo así. Y era como, oye, no, o sea, no vamos a salvar nada. Sí. ¿Por qué? La poesía no debe ser salvada. Y como, o sea, como que por eso es como, o sea, sí, no podemos hablar de, no, pues yo escribo por el lenguaje, porque me permite experimentar, y pero al final yo no tengo idea por qué, o sea, no tengo la menor idea, solo sucede, desparpajo.
1: Y creo que pues también, ¿no? Este grupo de compas que indudablemente la poesía que llegamos a escribir, indudablemente la hicimos desde la amistad. Horacio tenía mucho eso, creo que era también una idea que nos ha movido a todos dentro de esto, ¿no? Cuando alguien dice, es que el círculo literario, es que no es un círculo literario, somos amigos, que nos leemos, que nos escribimos, que estamos todo el tiempo editándonos. Con Horacio era estar todo el tiempo leyéndonos. Había tiempos que incluso esto de la escritura de esparpajo, que venía también de esta idea dadaísta de el sonido, del movimiento, ¿no? Y que lo acompañaba mucho Horacio. Era un sujeto muy gesticular. Gesticulaba con la mano, gesticulaba siempre con los pies, con la cabeza, el pelo, se tocaba el pecho cada rato y era un sujeto que siempre estaba en movimiento. Uh-huh. Su cuerpo se movía cuando leía poesía. Ese descubrimiento que tal vez venga con simplemente de empírica, ¿no? De ir leyendo y esta forma de contonearse que yo lo he visto, Pablo, que yo lo he visto en Sam, ¿no? Que incluso Sam ya lo ha llevado a otras latitudes, ¿no? Otras limítrofes bien chingonas donde ya el micrófono ya ni siquiera existe dentro de una mano, sino que está pegado a ti y es tu cuerpo el que también hace un tipo de danza poética alrededor de lo que vas diciendo, ¿no? Y creo que siempre fue así, escribir, leernos, gallo, escucha, gallo, ve, a ver, dime, no, fum, ya te taché todo, ya te corregí todo, ya está así, y así era, güey, era un constante ir y venir, mandarnos, me acuerdo que para el sequence que hicimos del Quark y Medio y el Arcanum Floxetine, esos salieron como un ejercicio de escritura automática de nos juntamos, nos fumamos unos porros, nos tomamos unas cubas y la noche se fue dando y cuando creímos que estábamos listos, nos posicionamos uno frente al otro, que al final la fuerza del Arcanum Floxetine fue esa, que estuvimos contraponiendo una voz y la otra de frente. Y eso surgió por la experimentación, por lo empírico. El momento en que lo escribimos, empezamos, ¿no? Y teníamos una grabadora y teníamos el procesador de texto frente a nosotros y empezamos. Ta, ta, ta, ta, ta. Y música y ruidos. Y él tenía su sintetizador, yo tenía mi sampler y fu, fu, y fa, fa. Y era
2: como un ritual.
1: Era una suerte ritual. Incluso lo hablaba hace poco con Güero Güero, un amigo artista. Indudablemente la poesía puede inducirte a un estado extraño, entras en un trance. Lo vivimos con Sequence, que eso es pues esta limítrofe máxima ya del performance poético. Entrábamos en un trance, güey. Cuando presentamos para el High Festival el Arcanum Floxetine, fue tanto yo nunca he vivido otra catarsis así en un escenario, güey. Fue tanto que me acuerdo que Horacio tiró los papeles hacia el suelo y nos abrazamos y comenzamos a llorar. Y comenzamos a llorar y estaba el acto cerrándose. Y me acuerdo que estábamos llorando, pero sueltos, güey, los dos. Y me acuerdo que me dijo, Gallo, ¿por qué estamos llorando? Y dije, no sé, güey. No sé.
2: No, y justo no sé. La cúspide del sonido, ¿no? Así,
1: sí, es justo cuando...
2: Teníamos una curva que iba así hasta arriba, con el estrobo a todo lo que daba.
1: Y ese siempre también fue una de las directrices de Sequence, ¿no? Queremos hacer ruido, güey. A todos nos encanta el noise, nos encanta...
2: En un teatro completamente vacío por la pandemia.
1: Voladísimo en la cabeza que estuvo. ¿Te acuerdas que había... que estaba... Gabriel Horner y sus perros viéndonos, güey, nada más, y todo un teatro vacío, un teatro hermoso, el teatro de la ciudad, güey, bellísimo, totalmente, y totalmente vacío.
3: Que eso derrumba también otro de los mitos sobre la poesía y la publicación, que hay gente hater que dice, pero esos son de los que son amigos y nomás se publican entre amigos, Pues sí, güey, de eso se trata.
1: Bueno, además, ¿nosotros qué, güey? Ninguno tiene editorial ni hace chambas de esas, más bien.
3: Güey, de eso se trata. Se trata, claro, de la poesía como amistad. Se trata de eso. Quiero leerte, quiero publicarte, quiero que me leas, quiero que me publiques. Quiero cotorrear, quiero llorar contigo en el escenario y después reírme de mí mismo.
1: Y aparte es como, pues en Querétaro sucede también, yo creo que una cosa muy distinta a la que sucede acá en la ciudad, que siempre, o sea, güey, yo siempre dije lo mismo, como que el ambiente literal en Querétaro hubo un tiempo en que estaba como muy, muy viciado entre problemas y egos y cosas. Y era como, güeyes, o sea, somos tres, güey. Somos cuatro cabrones a los que nos gusta leer en la ciudad, ¿no? Los que nos gusta encontrarnos en los mismos eventos. Somos los mismos, güey. No hay forma de que no nos leamos entre nosotros, de que no nos editemos entre nosotros, de que no, claro, nos... O sea, y la poesía, que es este otro espectro de lo escritural, del texto, pues claro que se mueve de otras formas, ¿no? Ahorita decían como Horacio lo tenía muy claro así, pero yo creo que más bien Horacio tenía muy presente algo que el Jodorowsky joven, el cineasta, dice, ¿no? No ceses de definirte. Hoy eres una cosa, pero mañana otro. Eres, claro, artista, pero mañana eres poeta y luego eres artista visual y luego puedes ser cualquier otra cosa que desees, ¿no? Y creo que eso también con los heterónimos, como androvianos, ¿no? Que decías, siempre hay que reescriturar el origen, ¿no? Siempre hay que reescribir el origen.
3: Lezama tiene un verso que dice: aquí llegamos, aquí no veníamos. Creo que es un lema de vida ese.
0: Sí. Claro. Sí, sin duda.
1: Sí, y entra perfecto.
0: Ya, ¿no? Lo quiero poner en mi estado.
1: Estridentistas.
2: ¿Le pasamos una rolita?
0: Rolita y regresamos.
2: Bueno, igual déjame leer este. Claro. Y ya nos vamos a rolita.
0: Me late.
2: Toma las llaves. Abre esa puerta, camina hacia afuera, sigue caminando, no te detengas. Si llegas a un bosque, piérdete hasta el fondo y busca una torre en llamas. Ahí estoy yo.

0: Y estamos de vuelta. Muchas gracias por seguir escuchando Sinestesia el día de hoy, domingo, directo desde el estudio Tuna, hablando, comentando experiencias, poemas, haciendo juego. Y muchas gracias, gracias, gracias de nuevo. A mí me encanta agradecer porque creo que es algo que casi no hacemos y creo que es importante. Importante agradecer por lo mínimo que podamos llegar a tener. Es importante estar agradecido con ello porque podría no estar. Y pues agradecido creo que también con todo lo que Horacio pudo aportar y porque pudo cruzarse en el camino de cada uno, ¿no? Creo que eso es muy importante también. Creo que pensamos en cómo influimos en las personas y tal vez no lo sabremos en este plano, pero hay influencia. Hay influencia y creo que él definitivamente la tuvo. Y con pequeños actos, ¿no? Yo creo que le hacía esta reflexión días después del cut-out y para mí fue maravilloso, ¿no? O sea, poder haber conectado con muchas personas, poder ver animación así todo el tiempo y ver a la gente crear emocionada, pues es un ambiente que del que estoy agradecida de haber podido conectar y pues también haber conectado con Salvador y que de alguna forma fue la conexión con cada uno de los que está en esta cabina el día de hoy. Y me encanta porque yo hago el programa en domingo y temprano para que se arranque bien el día y que se siga así. Ya, lo primero que se hace es hablar, escuchar música y en este caso discutir poesía y vámonos a lo que sigue, ¿no? O
1: Luego los
0: sea,
1: chilaquiles.
0: sí, luego
1: Sí.
0: los chilaquiles, no sé, ir a la cháchara, o sea, tianguis, o sea, ya empecé el día con todo. Y pues espero que pues ya estamos llegando a la recta final. Esta es la recta final del programa. Como mencioné, vamos a hacer un fanzine de esto. Y yo quisiera que si alguno quisiera plasmar una palabra en ese fanzine que va a salir, ¿qué palabra sería para englobar todo lo que hoy hablamos? Una palabra, una.

0: ¿En qué sentido? O sea, tú ibas con él y en una noche, vamos a hacer algo hoy. Él te agarraba de la mano y te decía, vamos juntos a la noche. Y
1: Y te introducía a la
0: cuando
1: noche.
0: salgamos de esto, tú y yo vamos a ser diferentes, ¿no? Que es un poco lo que pasa cuando leemos un buen libro, cuando nos entramos en contacto con una obra de arte, ¿no? En ese sentido es que digo que ahora ser un artista de la fiesta porque sabía que las personas tienen productos químicos que de repente entran en contacto cuando se hablan entre sí y eso crea realidades alternas, de ahí sale mucha poesía, pero eso también es poesía. Entonces creo que esa otra faceta de la que no habíamos hablado es importante.
2: Sí.
0: Y recuerdo que en la pandemia, y por eso siempre voy a estar muy agradecido con él, armó unas fiestas virtuales. Ustedes seguro estaban ahí.
3: Sí,
1: Sí.
3: sí.
2: Las famosas fiestas
0: De
2: virtuales.
0: la pandemia.
1: De Horacio Garpola.
0: Y de repente te podías ir a un saloncito virtual y hablar solo con los que
1: Sí.
0: estaban ahí. Y tenías
1: En
0: buenas
1: Hope, ¿no?
0: conversaciones. Entonces, estar encerrado y no ver a nadie y de repente tener una fiesta virtual fue increíble. Y también dio cursos de cine, de cine experimental. Yo tomé algunos de esos. O sea, además de un amigo, fue un gran maestro. Un maestro para todos, ¿no? Pues todo eso que hemos dicho forma parte de la figura del poeta. El poeta es aquel que dibuja un círculo alrededor del círculo existente y amplía un poco el mapa. Y en ese sentido, Horacio era todo lo que hemos dicho y además un poeta.
2: Que, o sea, me imagino que está justamente por esto que tenía él, como de juntar lo virtual con el ruido, con lo físico, con las letras. En cuanto a fiestas virtuales, me imagino que debió ser una locura, ¿no? O sea, como de no manches, qué gran momento para experimentar una fiesta virtual. No pudo haber otro gran momento. O sea, la pandemia es un momento bien raro, ¿no? O sea, creo que todavía seguimos pensando como de eso sucedió, realmente sucedió eso. O sea, estuvo súper extraño. Los conciertos que también se hacían como virtuales, o sea, creo que era un momento muy raro para todos. Creo que cada quien tiene una experiencia y creo que sería muy valioso como en algún futuro, ¿no? Como cada uno vivió la pandemia, porque era contrastante. O sea, mientras alguien, me acuerdo mucho que la mamá de una amiga puso como de, sé que están pasando por momentos muy difíciles, pero para mí la pandemia me regresó a mi hija, porque ella estaba viviendo como en otro país y la tuvieron que regresar a México y fue como, me la regresó y yo estoy feliz por eso, perdón, perdón por estar feliz en momentos que también son muy sombríos. Y es así, o sea, creo que también se aprovechó para hacer fiesta y vivirla de otra forma.
0: Hay un cuento de Heinrich von Kleist que se llama Terremoto en Chile. Es muy bueno. Y empieza, la imagen es que está un güey en la cárcel, lo van a ahorcar. Y su chica, que está embarazada, está afuera llorando porque pues ya no hay nada que hacer. Y de repente hay un terremoto, están en Santiago. Hay un terremoto y se derrumba la cárcel y el güey sale. Y en medio de la catástrofe se encuentra con su mujer. Entonces como que tienen que
1: Qué
0: disimular
1: bello.
0: su entusiasmo y su felicidad,
1: Sí, ya están
0: porque
1: resignados.
0: todos pues están muriendo, están derrumbados los edificios, la gente llora, hay sangre, pero ellos tienen que disimular que están muy felices
1: Claro.
0: porque
1: Qué bello, güey.
2: Sí.
1: Qué hermoso.
2: Sí, justamente es eso que mencionaba. O sea, así creo que la pandemia fue. Y pues justamente no habíamos hablado de cómo fue Horacio en la fiesta. ¿Alguien quiere decir algo de eso?
1: Era el príncipe vampiro. Le decían, güey, le decía Ana Ávila, le decía Leo, varios amigos. De hecho, se vistió algunos Halloweens del príncipe vampiro, ¿no? De Gary Oldman con los lentes rojitos y este ser vampírico, que Horacio pertenecía a la noche, güey. Horacio era un ser nocturno,
3: Sí, hasta el final,
1: hasta el
3: hasta que
1: final,
3: cayeras
1: hasta el
3: desmayado.
1: final de sus días. Vivió la noche, vivió la fiesta, era algo que alimentaba.

0: también siento su creatividad, su y él era el epicentro magnético de muchas cosas.
1: Sí, definitivamente.
0: Una de ellas era la fiesta. Había, no había poeta que fuera a la ciudad y no pasara por la fiesta de Horacio. No, que eso también, no me acuerdo quién no lo dijo cuando hace un año que falleció. Digo, bueno, ahora les toca a ustedes acá pistear a los poetas, cabrones, ¿no? Ahora tienen que cumplir con esa tarea guarpoliana, güey. Y pues eso epicentro puede ser la palabra, ¿no?
2: Interesante.
1: Sí, pero aparte impactó de un chorro de maneras, ¿no? Ahorita hablando de ese círculo expandido, pues no solo juntó gente, sino también fue curador de su galería de arte digital, ¿no? Leviatán, creo que también Cinema Murciélago, ¿alguien sabe cómo fue eso?
0: No muy bien, era un taller experimental de poesía y de lo visual y la palabra. Entonces era como los primeros pininos de la pandilla de hacer poesía transmedial, de llevar, sacar, ¿no? Entonces hicieron este laboratorio de
1: murciélagos. Laboratorio de murciélagos se llamaba.
0: Y no sé bien quién estaba, estaban obviamente Horacio, José Velasco, Barbariana, me parece, Antonio Tamés, ¿no? Los Neónidas, que fueron los que instauraron eso. Yo no los conocía todavía cuando Cinema Murciélago existió.
1: Que también era el gran bibliotecario de Kashgar, ¿no?
0: El gran
1: dentro
0: bibliotecario
1: de
0: Kashgar, el mejor bartender de Puerto Calix, güey, ¿no? un vagabundo del sector B de Ciudad Hermes. Es Constance Elu, catedrática y maestra de una universidad en Toronto. Y eran todos estos personajes los que también existían en lo warpoliano, ¿no?
1: Sí.
2: Pues quiero poner una rolita que hace rato mencionabas a Belafonte y pues creo que esta queda en este momento.

0: Empieza.
1: Soñé que bailaba para alguien más. Soñé que bailaba en plataformas insostenibles, que mi baile sacaba a los muertos de la tierra.
2: La historia del psiconauta no es acerca de la criatura. No se trata de la criatura. El psiconauta no es la criatura, porque vendrán otras criaturas que se estrellan con la mente y volveremos a comenzar.
3: ¿Seré una nube de detritos cósmicos? ¿Una cantimplora?
4: Una noche lavé mis calcetines y me sentí como un niño. Patiné sobre el piso, construí un teatro de marionetas. Desde entonces llegan a casa muchas cosas de Amazon.
5: Gracias por comprender cuando pongo la misma canción que me deprime una y otra vez, una y otra vez.
1: Un cuerpo quiere abandonar su cuerpo, huir a los fiordos de la pantalla, manipular luces eléctricas, hundirse con el granito de un lápiz. Un cuerpo sabe que la memoria es lo único que necesita.
2: Pues acá estuvo la ronda. La ronda final, me parece, de el día de hoy. Me encantó que pudieran venir, compartir y reír. Creo que también acá definitivamente las risas no faltaron. Y pues muchas gracias a todos porque nos escucharon. También nos vamos a despedir con una canción. ¿Quién va a ser el que quiera poner la canción final para este programa que dedicamos a Horacio Guarpola, en donde quiera que él se encuentre en la dimensión, porque me encanta pensar en las dimensiones alternas, porque en otro momento no estoy aquí en este día, estoy comiendo chilaquiles, en otro momento probablemente no los conozco, pero en esta realidad sí, y pues en la que sea que él está, probablemente también está declamando. Y pues muchas gracias por haber venido, por tomarse el tiempo. ¿Y alguien más quiere decir algo antes de poner nuestra última canción?
4: Gracias por el espacio, gracias por la invitación y...
2: Sí, esperamos que, ya saben, bienvenidos siempre a Radio Nopal, a Sinestesia. Esta es su casa. Siempre todos los que entran aquí, la puerta siempre estará abierta. Entonces, cuando quieran ustedes, tienen la puerta abierta.
4: Muchas
3: gracias.
4: Qué chingón.
2: Es hora de decir adiós.
1: Vale, pues muchas gracias por el espacio. Increíble. Lean Horacio, acuérdense que ahí está su obra
4: Lean
1: en internet.
4: Horacio, Poesía Mexa, tiene prácticamente muchos de sus libros. Están, hay cosas en brokenenglish.lol, hay cosas prácticamente en tierra adentro, por todos lados.
1: Sí, justo Horacio decía, no hay mejor manera que honrar la vida de un poeta que leyendo
4: Que
1: su
4: leyendo su
1: poesía.
4: poesía.
2: Así es. Entonces, pues no se olviden de siempre comer frutas y verduras y leer su poema cada mañana. Y nos escuchamos hasta la próxima.
4: Bye, bye.

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2: ¿Qué tal? Soy Mariana Castillo Hernández y les doy la bienvenida a Resistencias Alimentarias. Agradezco a Walter Gutiérrez, mi equipo en los controles, y también a todo el equipo de Radio Nopal. Seguimos en esta temporada en la que hablamos de migraciones y resistencias en la Ciudad de México. Ya conversamos con personas invitadas y proyectos de Palestina, la Huasteca, Venezuela, y hoy conversaremos con Katayum Basiri de Casa Ojalá, Alex Shams, antropólogo, y Laila Faza, investigadora independiente, que son parte de la comunidad iraní en esta urbe. En breve les escucharemos y conversaremos sobre la noche de Yalda. Pero antes de empezar, quiero agradecerles a quienes asistieron a la presentación del fanzine Quesadilla sin Queso, ilustrado por Yuri Peña y escrito por mí, que sucedió acá en La Nopal el 5 de diciembre. Quesadilla sin Queso pretende ser una serie de fanzines con reflexiones tanto personales como otras personas invitadas alrededor de las diversidades y ópticas del fenómeno alimentario, más allá de los restaurantes y los chefs, y de la descripción de sabores sin comprender contextos, como les hemos contado más de una vez en nuestro dodecálogo al infinito que nos guía. El nombre de este impreso viene de la discusión si la quesadilla es con queso o sin queso. ¿Ustedes qué dicen? Nosotros decimos que sí. Y una fuente nuevísima que documenta este término es el libro Glosario de Términos Culinarios en Recetarios Mexicanos Antiguos, de Alberto Peralta, que hasta agrega la acepción de las quesadillas dulces. Así es que ya, dejemos de discutir por esa situación y abracemos a las quesadillas de todo tipo. Para comprar nuestro fanzine, pueden pedirlo por mensaje directo a @resistenciasalimentarias o a marviajaycom por Instagram y nos ponemos de acuerdo para la entrega, o pueden comprarlo por el momento en La Francisca o Volcana Lugar Común en la Santa María la Ribera. Y esperen también la convocatoria para la recepción de textos y sigamos dándole la vuelta a eso que escribimos sobre comida. Me parece importante pensar en otros discursos distintos a los que tienen en su entraña un nacionalismo viejuno que solo sirve unas cuantas personas, o hasta el que pretende decidir quién tiene un buen paladar o gusto, entre comillas, y quién no, en modo racista o clasista, o que tiene en su haber más visitas a restaurantes como si fuera coleccionista compulsivo, o citas a las mismas fuentes una y otra vez. Y sí, lo de colonial es un eje presente en estas reflexiones, en este programa. Después, pues, de escribir de este tema en casi todos los medios de comunicación impresos mexicanos, de colaborar en muchos libros, de facilitar clases y talleres y de estar en este ajo tanto tiempo, repetiré una y otra vez que es vital que se repiensen narrativas, pues muchas de ellas abonan a la desigualdad y sostienen lo hegemónico de ciertos poderes económicos y sociales. Hay que recordar que comer también es un acto político y de eso va nuestro programa Resistencias Alimentarias. Vámonos a una pausa y volvemos.

0: Bueno, pues saben que las pausas musicales son cortitas para, primero, para que no nos bajen los programas, porque saben que si dejamos más, pues nos lo quitan y no van a poder escuchar completa la serie ya grabada. Y pues bueno, estamos de vuelta. Gracias por seguir aquí en Resistencias Alimentarias. Y ahora sí, le doy la bienvenida a Katayun, a Alex y a Laila. Gracias por estar aquí en este programa de invertir una hora en la Ciudad de México en diciembre. No, es importante también ese esfuerzo y pues les agradezco mucho estar por aquí. Pues primero me gustaría que se presentaran como ustedes quieran, de dónde son y que me presenten brevemente de qué van sus proyectos. Voy a empezar pues contigo, Katayun, que te presentes, que nos platiques quién eres. Como esto no es un coloquio ni nada de eso, no es nada. Esto es una charla así relajada para que también entremos en ese mood, porque luego es así de ya como...
1: Vamos a ver con mi español.
0: No, eso está muy bien.
1: Vamos a intentar, ojalá.
0: Adelante.
1: Ojalá. Hola, gracias por invitarnos. Soy Katayun de Irán y hace un mes que estoy permanente residente de México, por eso.
0: Yeah. ¡Aplausos!
2: ¡Felicidades! Yeah.
1: Pero mi español aún es en progreso, por eso muchas gracias por escucharme. Y soy artista y también con Abu, que no está aquí, hace 2 años y 2 meses que hemos empezado Casa Ojalá, donde vamos a celebrar Yalá este viernes en colaboración con Alex y Laila.
0: ¡Yay! Ahí va.
1: Mucho gusto.
0: Eso, muy bien, pues bienvenida y gracias por estar aquí. El español ya está después, hasta nos vas a alburear. Ya.
1: Estoy leyendo el texto.
0: Muchas gracias, Katayun, por estar aquí. Alex.
3: Sí, pues yo me llamo Alex Shams. Muchas gracias por tenernos aquí como invitados. Soy antropólogo y manejo un sitio que se llama el Colectivo de Media Ayam, que se trata de vínculos culturales, sociales, entre Asia Occidental, Asia del Sur, Centro Asia, en las zonas muchas veces nombradas como Medio Oriente, esa zona. Y yo viví allá muchos años, también soy de origen iraní, pero nací y crecí en Los Ángeles, por eso hablo español, así como hablo. Sí, crecí con muchos latinos, tengo familia mexicana y pues sí, siempre me ha interesado mucho esos vínculos entre culturas, porque siempre ha sido una parte de mi vida y me da mucho placer y mucha felicidad que con la fiesta de Yalda también podemos como crear esas conexiones y celebrarlos y entre México, Medio Oriente, Irán, muchos lugares del mundo.
0: Genial, pues gracias por estar aquí también. Y sí, como le decimos a Katayun, eventualmente esto será más fluido. No se preocupe. Muchas gracias. Adelante, Laila, bienvenida.
4: Ay, muchas gracias por tenerme hoy. Soy Laila, soy escritora, archivista, investigadora independiente. Soy de los Estados Unidos. Soy como mitad iraní, mitad estadounidense, digamos. Entonces, por eso, como me llamo a veces, como persa pocha. como proyectos, tengo varios proyectos editoriales que tienen que ver con la comida y intersecciones entre comida, culturales, rituales y el arte. Tengo un proyecto que se llama Salete, que es un proyecto de como un espacio para colaborar con artistas usando los rituales de té de Irán como punto de partido. Y también tengo un proyecto de cocina que se llama Cocina Cuchulú, que tiene que ver con la comida de la diáspora iraní y todas las colaboraciones que pueda hacer aquí en México.
0: Genial, Laila. Pues ya vamos a platicar un poco más. Y me encanta eso de persa pocha, ¿no? Aquí, como sabemos, con la cultura, ¿no? Cada quien tenemos siempre múltiples orígenes, ¿no? Y decir que solo hay una identidad, pues es pues no existe una sola identidad, ¿no? Entonces, siempre es variopinta, estamos todo el tiempo en este tránsito, y la comida es un gran ejemplo, ¿no?, de ese elemento cultural. Justo como decían, van a tener un evento el viernes en Casa Ojalá, y es la noche de Yalda. Entonces, yo quisiera saber un poco más, y sobre todo para quienes nos escuchan, que no sea su comunidad y que ya están en mucha emoción por compartir también ese día con ustedes, sino para quienes no saben qué es la noche de Yalda, ¿qué les podemos platicar al respecto? ¿Cómo se celebra en Casa Ojalá y cuántos años llevan celebrando esta noche en el espacio? Pero primero, ¿qué es y por qué es importante para ustedes?
1: Sí, voy a dejar a Alex o Laila describir Yalda, pero puedo decir que Yalda es, en general, último evento del año para Casa Ojalá, y básicamente es la única fiesta iraní que hacemos en Casa Ojalá cada año. Y por eso es tercer evento de Yalda este viernes. Y para nosotros, en general, estamos siempre colaborando con diferentes organizadores comunitarios, artistas, amigos. Por eso esa noche es un momento de revisar el año que pasó y celebrar lo que logramos juntos. Y siempre es mezcla de músico, comida, leer poesía y baile. Y sí. Alex, ¿quieres decir qué es Yalda? Pues, no tengo eso en mi texto.
3: Puedo dar una perspectiva un poco más histórica, antropológica también, si quieren.
0: Sí, como tú quieras. Como, de hecho, agregando. Está increíble porque me parece interesantísimo. Adelante. Ajá.
3: Bueno, si Yalda es la noche más larga del año, más o menos. Es la celebración del solsticio del invierno. Y en el calendario iraní es uno de los cuatro como días importantes del año, que todos tienen que ver con el cambio de temporada natural, ¿no? Entonces, el más conocido y el más celebrado en general en Irán es Noruz, que es la primavera, que con eso comienza el calendario iraní, el 20 de marzo.
1: Necesitas invitarnos este momento.
0: Vendrán, se volverá a hacer otro, será uno de primavera. Hablaremos de, ¿no?, fiestas de primavera en el mundo.
3: Sí, exacto.
0: Pero increíble.
3: Sí, y sí, eso es como la celebración más importante en general en la sociedad. Hay como dos semanas feriadas, hay muchos rituales también con fuego, en que se salta el fuego pensando en el año que viene y que para traer la buena esperanza para el año que viene. Yalda es como al otro lado del calendario, ¿no? Es como justo la mitad del año persa, y es por el invierno que viene, es como el tiempo más frío. En general, muchos no tienen en su percepción, pero en Irán hay muchas montañas, hay mucho nieve, hace mucho frío en esa temporada. Y Yalda, entonces, en la noche, cuando la gente se quedan despiertos toda la noche, se celebra con mucho color rojo, que les da como calor, pero comen frutas rojas, granada, sandía, y leen mucha poesía. Y pues históricamente hubiera sido una noche en que pues hay poca luz, como mitológicamente es conocido como la noche en que nace el sol, porque ahí es la posibilidad de que ya no va a haber luz y de repente sale otra vez el sol. Entonces también vemos la parte ritual en el sentido de que es un ciclo y que muere pero nace la vida. O el sol se va pero vuelve. Y es algo muy bonito y siempre es una noche en que la gente está con su familia, con sus compas, con sus amigos, y en general tendemos de recrear ese ambiente en Casa Ojalá.
0: Está increíble, qué bonito reunirse a celebrar, ¿no? Justo al sol, ¿no? Esto de sí, es muy, muy hermoso, y además, pues, cuántos rituales en el mundo no hay que también tienen esta relación, y me parece, pues, vital, ¿no? Empezar a entender cómo, pues, es que tenemos más cosas en común de las que a veces pensamos, ¿no? Laila, ¿quieres agregar algo sobre la celebración que van a tener en Casa Ojalá? ¿Cuál va a ser tu papel ahí? de importancia que tiene para ti, Yalda?
4: Bueno, solo para hablar sobre la fiesta en casa, ojalá. Vamos a tener comida, claro, no solo como frutas y
0: no,
4: eso sí es importante y son es la comida como que suelen tener toda la noche, ¿no? De dulces y pero sí, también, bueno, yo estoy encargada con los dulces, entonces bueno, vamos a tener varios dulces con agua de rosa, con caramelo, como hablamos antes del programa, sí. Con azafrán y bueno, van a tener que venir para probarlo.
0: Eso es ahorita nada más dejar así la pizquita de cardamomo para que sea buena. No de sal, porque aquí queremos cardamomo más que sal.
3: Exacto.
0: ¿No?
3: Sí, todo lo iraní es muy dulce, además.
0: Eso, sí, y perfumado, ¿no? Que aparte sí. Es algo muy hermoso, que también pues creo que eso es algo que podemos ir platicando en el transcurso del programa. Pero yo quisiera, porque sé que esa pregunta sí me la va a contestar Katayun, que me compartiera sus memorias personales sobre Yalda, o sea, ¿por qué para ti es importante? O sea, ¿cómo lo celebrabas allá? ¿Cómo lo celebras acá? Porque, pues, a partir de esto que estamos conversando, la comida es un eje, pues, que nos sigue conectando con el lugar que dejamos. Incluso ni siquiera, por ejemplo, nuestros padres o madres pueden ser de lugar, o sea, y se fueron hace mucho tiempo y en nuestras casas se come eso, ¿no? Uh-huh, o sea, ¿no? Y se va transformando. Entonces, platícanos un poco más de tus memorias personales sobre Yalda.
1: Sí, con gusto. Sí, creo que diferentes personas tienen diferentes connotaciones con Yalda dependiendo de qué sectores de sociedad provienen. Yo nací en Irán, Teherán, y durante la guerra entre Irán y Irak. Y ese tiempo, y también ese tiempo eran los primeros años de la revolución, y la izquierda estaba siendo realmente oprimida por el gobierno de Irán. Y por eso fue un tiempo que creo que las familias intentan criar a sus hijos en medio de muchas inseguridades políticamente y también económicamente. Por eso, la verdad, muchos de mis recuerdos personales de infancia no son felices y son tristes, lleno con muchas preocupaciones. Pero siempre en medio de todas cosas malas, había una noche de Yalda en que toda la familia nos reunimos, como Alex dijo, a leer poesía, a reír, a comer comida rico. Y normalmente fue en nuestras casas o la casa de persona más mejor de la familia, como tía, etc. Por eso, desde infancia hasta ahora, Yalda, para mí personalmente, fue un chance de tener pequeños momentos de pausa y relajación. Y es una tradición o noche que yo personalmente he celebrado en todos los países en los que he vivido. Si he estado sola o no había nadie conmigo, he escuchado música, he leído poesía y he encendido una vela para mantener esperanza. Por eso, para mí, Yalda aquí, celebrar Yalda aquí porque es un poco difícil estar en un país nuevo. Es un poco de conectar con la gente de Irán, o no sé, con amigos, o sí.
3: Y con tus memorias del pasado,
0: sí,
3: también.
0: Totalmente. Sí, totalmente. Sí. Sí, te agradezco mucho compartirnos esto y justo también pensar, ¿no? Lo que hemos conversado en este programa, ¿no? A través de los diferentes episodios es eso, ¿no? Ningún escenario es color de rosa, los conflictos políticos afectan sí o sí al fenómeno alimentario, pero la importancia de los rituales y sobre todo los que tienen que ver con alimentos también están en el goce y la unión que generan en las personas, ¿no? El deseo de que la resistencia sea también placentera, sea gozosa, uh-huh. sea retransformar, ¿no? esas memorias difíciles en algo nuevo y que pues eso siga sucediendo y transformando. Muchas gracias por compartir eso. De verdad, Catayún, es muy importante, sobre todo eso, ¿no? Pues para uh-huh. tener como todos los matices alrededor uh-huh. de los rituales y lo que sucede en los diferentes países en el mundo. Uh-huh. Alex, en tu caso, platícanos un poco más también tus memorias sobre Yalda, qué significa para ti personalmente, qué se comía en tu casa, porque también algo interesante de los rituales es que pues en cada casa se hace algo diferente, ¿no? O sea, aunque hay como elementos, ¿no? particulares, pues de repente ahí hay un twist que siempre hace la familia o hace según el lugar donde estés, ¿no? Y adaptas, porque también eso, ¿no? Como platicaba con Laila, pues adaptas ingredientes, adaptas momentos. Entonces, en uh-huh. tu caso, ¿cómo es o cómo sigue siendo?
3: Ah, pues antes de responder, solo quería preguntarte a Catayún, pues ustedes qué comían, para saber, para hacer la comparación, ¿ustedes comían algo especial la noche de Yalda? Porque, por ejemplo, Noruz tenemos una comida muy, muy fija, que es arroz con pescado
1: sí,
3: blanco,
1: sí, sí.
3: pero
1: fue
3: entonces Yalda
1: para
3: no sé. Ya,
1: no sé cómo describir en inglés o español. Comida fue normalmente ashreshte.
0: Ah. ¿Y qué es?
1: Por favor.
3: A ver,
0: sí,
3: bueno,
0: eso.
4: Es una sopa de, bueno, frijoles ajá. y de fideos. Ajá. Pero eso es interesante porque no es también una sopa de Noruz, ¿o no?
1: Noruz es diferente comida. Noruz
4: no,
1: es...
4: sí es oh. como, es este pescado y arroz, pero...
3: El día de
1: sí,
3: Noruz.
1: Sí, sí, sí.
3: Pero
1: ah.
3: el Ashreshte sí aparece
4: es antes, ¿no?
3: justo. Uh-huh. Yo uh-huh. creo que porque es como algo, tiene mucho calor, claro. es un poco pesado sí. y te oh, llena,
0: claro.
3: que es algo de invierno mucho, claro. porque normalmente se hace como en cosas así muy grandes.
0: Y me encanta porque además fideos y frijoles es algo que también aquí en México se come muchísimo. O
3: sí,
0: sea,
3: exacto,
0: es algo,
3: exacto,
0: es bien no. y también está, ¿no? Esa relación.
1: Pero necesito decir, tengo un problema con Yalda en México porque Granada es muy especial para Yalda.
0: Ajá.
1: Pero tiempo, clima de Irán es diferente.
0: Sí.
1: En Irán, el mejor tiempo para Granada es ahora. Pero en México es
0: septiembre. Vamos a tener que vamos a tener que mover la fiesta.
1: Siempre sí. tengo problemas de encontrar
0: por la Granada. Sí,
3: total. Eso también
0: sí,
3: es lo difícil
0: sí.
3: con rituales sí, que tienen sí. que ver con una parte del año en específico, que cuando se van a otro lugar, entonces como que son muy diferentes.
0: Y es importante porque además también es ahí donde realmente entendemos que la comida es el territorio, ¿no? Y a final sí. de cuentas, pues a ver, también con el cambio climático, pues a ver ahora si vamos a tener Granada en septiembre o quién sabe cuándo,
3: exacto,
0: ¿verdad?
3: Exacto. Pero es algo que me encanta también, como el hecho de que podemos estar mezclando cosas o
0: sí.
3: que cómo se adaptan los rituales que vienen o provienen de un lugar a otros lugares, uh-huh. cómo agregan cosas, cómo, porque hasta como digo, pensando en la música, porque en el pasado yo me he encargado de la música, ahora va a haber un DJ, pero siempre intentamos a mezclar ritmos de Irán, de los países árabes, de México, de Latinoamérica, del Caribe. Y siempre me ha encantado esa fusión, pero que yo creo que también en la comida vamos viendo más y más por justo, porque estamos trayendo un ritual de un lugar a otro territorio, pero además vemos muchas cosas parecidas. Por ejemplo, la presencia de la Granada en México, que uh-huh. también tiene raíces que van hacia el Mediterráneo, y de otro lado, por otro vínculo, nos une a ese uh-huh. pasado, ¿no? A esa zona.
0: Totalmente. ¿A ti cuál es el platillo de Yalda que es el que... pues siempre tú no puedes dejar de comer o siempre hay presente en tu casa, en tu familia?
3: Pues justo es una discusión que tuvimos antes del programa. Por eso le quería preguntar, porque como que no... La verdad es que no sabía cuál sería el plato, porque por un lado yo pues nací, crecí en diáspora, no celebrábamos Yalda, no existía. Yo creo que también se adaptó mucho como a la Navidad, y aunque éramos musulmanes, pues tuvimos a Navidad, y el como el cumpleaños de mi papá es el día antes de Navidad, entonces ya juntamos muchas otras cosas.
0: Una celebración múltiple.
1: Vamos
3: sí.
1: a celebrar eso también.
3: Sí, exacto. Y y parte de la historia de Yalda, que es interesante, es que aunque viene de un ritual zoroastriano, que es la religión que era dominante en Irán antes del Islam, el nombre en sí viene de otra parte. El nombre viene de arameo, significa nacimiento, y se supone que una de las razones por la cual se celebra Navidad en el 25 de diciembre es justo por el solsticio del invierno, y es por eso es el nacimiento de como se dice, del sol, y también la Navidad se ha juntado a esa celebración que está basado en el cambio de temporada, pero que ya tiene otro significado, o que se entiende literalmente, ¿no? Pero que tiene estas raíces compartidas y que también ha entrado hasta el ritual de Irán con nueva palabra que se usa. Con eso no respondí nada a la pregunta.
0: Está bien, no, pero está increíble. Pues,
5: pero
0: porque aparte el viernes veremos.

0: con familia musulmán y ateo, no, sí, no celebrábamos Yalda, sí, Norus, y sí, Navidad, sin religión, como muy estadounidense. Pero yo empecé a celebrar Yalda después de mudarme a México. De hecho, tan solo desde hace 3 años tuve mi primera fiesta de Yalda en casa, y como cuando yo me enteré de Yalda a través de la comunidad iraní persa en línea, en particular grupos de afinidad de universidades estadounidenses en lugares con una diáspora y una población más concentrada de iraníes. Como yo nací en Manhattan, crecí en Nueva York, no hay tantos iraníes en esta parte del mundo. La mayoría son en Los Ángeles.
1: ¿Dónde nací yo?
0: Sí, justo, justo.
2: Aquí tenemos, o sea, muy bien, gran selección de comunidad.
0: Entonces, creo que tengo una relación más, como, digamos, como mediático, o como como mediado por los medios. Y cuando comenté a mi abuela que voy a tener esta fiesta en casa, me decía, bueno, no tanto cena, pero vamos a comer granadas y vamos a comer sandía. Ella me dijo, ay, qué interesante. Ah, ok. Sí, he escuchado de eso, pero.
2: Bien por ustedes,
0: Sí, entonces para mí es más algo para reunir gente, como no soy cristiana, no, no soy mexicana, aunque tengo familia ahora mexicana. No tengo las posadas en mi propia tradición, y Navidad de como fuera de capitalismo estadounidense. Entonces es más como una manera de enmarcar, como un framework para reunir gente que conozco, y normalmente comemos esto de, sí, de las frutas, de normalmente algún plato con arroz, como siempre comemos arroz con todo. Y como por ejemplo desde hace 3 años, aproveché esta temporada para proyectar varias películas toda la noche. Entonces, un ciclo de cine de 7 horas, de una organización que se llama Another Screen de Canadá, que por este mes, porque en este año también pasó la tragedia y las manifestaciones de mujer, vida, liberación. Entonces todo el mes tuvieron un ciclo de cine en línea de directores iraníes, de tantos como históricos que como actuales.
2: Y bien, muy importante, ¿no? Porque se convierte más en un pretexto, ¿no? Para juntar a la gente que per se que tenga que ser como, no, bueno, acá en México están estas cosas de organismos que revisan si una fiesta es auténtica y este tipo de palabras, ¿no? También muy de las identidades nacionales que aquí no nos gustan mucho en resistencias alimentarias, por eso es que nos gusta esta diversidad también y que pues ustedes estén platicando todo esto porque nada es estático.
1: Sí.
2: Y eso es importante. A ver, cuenta. Ahora sí, tú quieres hablar, Alex.
3: Adelante.
2: Adelante.
1: Exacto.
2: Te veo con emoción.
1: Es que hemos estado justo platicando hasta antes de esta entrevista, porque estuvimos planeando toda esta fiesta, pero no habíamos hablado de nuestras experiencias personales con Yalda. Entonces, antes tuvimos como una gran discusión con respeto, porque, pues, por ejemplo, mi experiencia con Yalda es algo más que yo encontré o empecé a tener esa experiencia cuando me mudé a Irán hace como 10 años y viví ahí como casi 5 años. Y en esa temporada, nada, pues es interesante la historia de Yalda, porque en algún momento, como en los 80s, en los 90s, el gobierno lo veía como algo fuera de lo religioso y lo oficial.

0: entonces lo reprimía en público, pero ya que hubo cierta transición económica hacia un sistema más capitalista, pues lo agarró y empezó como a publicar mucho para ello. Y eso, por un lado, hubo una influencia interesante, por ejemplo, en mi propia familia, que no era algo que se celebraba o que se celebraba como de una forma muy tranquila. Nada más como solo leyendo poesía, ya se convirtió en algo muy familiar, que se reunía mucho, y eso también fue muy lindo, digo, porque por un lado hubo esa comercialización, pero por el otro lado, en el ambiente familiar se quedó y se aumentó el aspecto de juntarse y de verse y de comer, y no fue, no, no, como no, mis memorias son todos con mi abuela, con mi familia, cómo estuvimos juntos comiendo en esa época y leyendo poesía juntos, que fue algo que a veces lo hacía en otras temporadas, pero también por la conciencia de esa noche, por la revivificación del ritual a nivel de sociedad, pues nos creó esa oportunidad. Y además, como empezó a haber otras tradiciones nuevas, viejas, si le podemos decir, que me gustaban, una de mis favoritas relacionadas a Yalda fue el Koshok Zani, que no creo que era tan, tan común.
1: ¿Yalda o año
0: Sí.
1: no? Oh,
0: Koshok
1: sí.
0: Zani, ya, no.
1: Yo recuerdo esto para
0: Año Nuevo.
1: Noruz, sí.
0: Ah, sí, tiene
1: Empezamos
0: razón.
1: a
0: Sí,
2: hablar.
0: no tienes razón. Como dos meses, dos meses.
2: Pero aparte me encanta porque aparte pronunciaste la palabra y ellas dos así.
0: Es que hacía mucho encanta. Frío. Yo creo que sí si lo hacíamos. Ah, no sé. No,
1: vamos que a regresar. Había...
2: Regresar. Sí. Será otro
0: sí,
2: programa.
0: Vamos a volver, vamos a volver.
3: Pero quería preguntarles quién es el poeta más leído y cuáles son los cuentos más leídos durante esta noche.
2: Es importante, sí.
0: ¿Cuál poesía de Yalda?
3: ¿Quién es el poeta? ¿Cuál es la...?
4: ¿Hafez?
0: Sí.
3: ¿Sí?
0: Pues díganos, háblanos de Hafez un
3: sí.
0: poco.
1: No puedo, esa es improvisación española, no puedo hablar.
2: Tú sí, bueno, lo que puedas pero, y ya si no, sí, después Alex continúa.
1: No, pero no puedo decir mucho, pero solo puedo sí. decir que pienso que en cada casa de iraníes hay dos, tres cosas. Y uno es Hafez. Y Hafez es muy interesante porque su poesía tiene diferentes niveles de significación y todo tiene sentido. Por eso es una obra de arte, es como arquitectura de...
2: qué bonito.
1: Conceptos. Ajá. Por eso es tan creativo. Que toda gente puede aprender algo de esa poesía. Por eso siempre en la noche de Yalda, una persona, normalmente una persona más mejor,
0: pues como dice Katayun, es una poesía muy complicada porque Hafez es un poeta místico de la tradición sufi mística de Irán y tiene un lenguaje también de como casi hace 1000 años y Katayun es una experta en leer Hafez.
1: En persa, por favor.
0: Sí, porque se requiere un guía para entender lo que está sucediendo y Katayun es nuestra guía porque lo que siempre sucede en la noche de Yalda es que ella lee el texto, después lo traduce a un perso más como contemporáneo y ahí empezamos como a entender más o menos y ahí debatimos mucho para entender porque también es como un poco predicción para el año que viene.
2: Wow, está increíble.
0: Es una porque sí. Es lo que el mero ritual es que tienes el libro cerrado, tienen que con intención abrirlo al azar a una página, pero por la intención se supone que ahí hay una relación energética que elige esa página y ahí todos tienen que estar como
2: muy ching.
0: Ajá, exacto.
1: Pero hay algo muy chistoso sobre leer Hafez para futuro. Es que, por ejemplo, abren libro. Hay diferentes formularios que cuál página es correcto para decir futuro. A veces piensan es algo de la derecha, izquierda. Y a veces dicen, necesitas ir 7 más, eso es.
2: No, bueno, eso, o sea, no, sí, sí necesitas una persona que guíe.
5: Sí, hay expertos.
2: No podríamos vivir una Yalda sin ustedes, definitivamente.
5: Sí, exacto. Y nosotros necesitamos a Catayún. ¿Sí?
2: Catayún, gracias, porque nos vas a guiar ese día para comprender. Pero me parece increíble porque además, pues también es la importancia de la oralidad, ¿no? Y cómo también estas generaciones y diferentes conocimientos pueden ir como haciendo ese tejido, ¿no? Para que al final, pues, sea esta cosa como comunitaria, de que si tal vez yo no lo entendía porque no lo celebraba, pues ahora comience a darle también significado. Eso me parece súper poderoso y es muy hermoso también. Vamos a seguir un poco conversando sobre esto. Y hace rato decías, Laila, porque te quiero escuchar un poco más sobre el té y los rituales de té que haces con tu proyecto, sobre todo porque pues sabemos también la importancia de la bebida, ¿no? En esta parte del mundo y sobre todo pues también en Irán, ¿no? Que es algo fundamental. Entonces, te vamos a dar la palabra para que cuentes un poco más de esto.
3: Entonces, el té en Irán, o al menos, bueno, en la cultura iraní, digo porque esto es lo que conozco, la mayoría de las familias tiene un, digamos, como un cafetero, tetero, muy ornamental, grande aparato, digamos, que se llama samovar, que es un aparato que viene de Rusia originalmente, pero durante el siglo XIX, y hay que pensar en las fronteras de ese siglo, de los como imperios y empezó a difundir en no solo Persia e Irán, pero también en otros países en el alrededor, este aparato, este samovar. Entonces, hoy en día, bueno, todas las familias o, bueno, todos los mayores tienen este samovar siempre, siempre prendido en casa, listo para hacer té, té caliente. Entonces, como yo crecí como visitando a mi abuela, siempre con este samovar, siempre con mi abuelo pidiendo más té, todo el día, como tomando no sé cuánto, como tan, y siempre es té negro sin leche, por favor. pero sí, a veces con un poco de azúcar.
0: ¿Y qué le agregas? A ver, porque yo creo que en cada casa sí. Té se agrega algo diferente.
3: En el caso de mi abuelo, como un cubito de azúcar, la verdad. Pero en como adulta hoy en día yo prefiero la manera de comer un poco de un dátil y luego como
2: sorbito
3: como un sorbo del té. Y esto es como una mezcla dentro de tu boca. Pero en tu caso
2: sí, eso sí. Es justo ahora,
0: pues porque el samovar tiene pues dos partes, ¿no? Hay la parte de abajo donde el agua está hirviendo y hay la parte concentrada de té arriba. Y lo que siempre me acordaba y lo que yo hago, digo, no es que enciendo el samovar tanto porque si necesitas muchas personas alrededor
2: de ti para estar grande.
0: Tomando todo el té todo el día, es que mi abuela siempre le ponía como flor de naranja, un poquito con el té, que le da un aroma muy rica al té, y un sabor muy ligero, pero sabrosito.
2: ¿Y en tu caso, Catayón?
1: Té fue normal.
2: Sin nada de eso.
1: Fue siempre en estufa. Ajá. Pero no, nada especial.
0: Pero yo me acordaba que cuando, por ejemplo, habían juntas familiares, pues todas mis tías o mis primos lo querían. Tienes que balancear la cantidad que té que estás poniendo. Entonces, lo puedes poner más ligero, menos ligero. Y cada tía quería un poco más o un poco menos. Entonces, tenías que también tener presente quién le gusta el té.
2: Pues es que más fuerte. Ahí está la memoria.
3: Es una manera de juzgar a la gente. Hay un poco de una tradición de machismo en esto. no de las tías, pero poder. De los con los tíos y todo, de cómo tan fuerte tomas tu té. Ajá. Sí, es, bueno, al menos como he visto en bodas o en como reuniones familiares, hay un poco de eso. Como,
2: interesante además, porque como, sabemos que ese eje machista está en todas las culturas. Acá es qué tanto aguantas de mezcal y te lo dan así, a ver si aguantas, a ver, chúpale, ¿no?
0: Y como que pasa mucho con el machismo, termina mal para el hombre, porque el té muy fuerte, mucho, no es bueno para
3: sudando.
2: Pues aquí no nos van a hacer eso, cuando nos inviten a beber té, cada quien lo tomará como
0: ligerito, como la tía.
1: Es también muy importante para boda. ¿Qué es Hastegari?
0: Ah, cuando vienes a pedir la mano.
1: Porque la
0: antes
1: mujer
0: de la boda.
1: Sabe sobre eso. Que
6: eso no sé.
0: Es como ofrecer el té, también demuestra cierta como delicado, ¿no?
1: So, ¿qué es la mujer? ¿Qué fue el verbo para Hasegari?
0: Pues cuando vienen a pedir la mano.
1: Sí, sí, sí.
2: Eso.
1: So, la mujer es en cocina, pero una persona dice, hey, trae té. Y la persona trae té. Y then el hombre ve, vio, ve, va.
2: Todo.
1: El mujer, y sí, no sé, estoy segura, pero escuché que sí les gusta la mujer, dicen que quiere sentarse.
2: Que acepta seguir,
0: Y también se ve que tan delicada es por la manera en que pone el té y todo eso, como que
2: hay, ¿no? Yo veo que aquí a Laila eso no le gusta tanto.
0: A ver cómo va
3: así, bueno, eso tampoco.
2: Son cosas, parte de los rituales, así es esta cosa ritual.
3: Hablando de culturas en diáspora en México, cuando la primera vez que hice Salrete, que fue en una galería espacial de artistas que se llama Compass 88, muy cerca de el mercado Jamaica, existía, ya no está, pero yo aún no tenía mi samovar de mi abuela aquí, entonces tuve que pedir mi amigo ruso para que pidiera, como toda la comunidad rusa aquí en México, si tuvieran un samovar para prestarme. Y sí, como lograron encontrar un samovar de los 70, porque sí tenía su estampa de la Unión Soviética. Y fue como un samovar que usaban leña y carbón. Y bueno, en la mayoría de samovares iraníes y bueno, en general hoy en día son eléctricos.
2: Claro.
3: Pero en particular los samovares rusos eran y a veces son son calentados con leña o ¿cómo se llama? Como piña, pine cone.
2: Ajá, sí, sí, bueno, como los asadores que tienen
3: sí, justo. Y yo usé ocote.
2: Ocote.
3: Fui al mercado Jamaica.
2: Y lo prendiste con ocote.
3: Sí, con ocote. Y como podíamos, como se podía como oler ese ocote como por muchas cuadras, y ver gente del alrededor, los vecinos, venía a tomar té, no sabían de la galería, no sabían del proyecto, pero venían a tomar té con nosotros, y aprendieron del este tal espacio, de la cultura iraní y de la cultura rusa, todo en el mismo día, y aprendimos nosotros del vecindad, ¿no?
2: Claro.
3: Entonces,
2: y seguro les llamó el aroma, porque sí es real que cuando utilizas, ¿no? O sea, no es lo mismo cocinar en gas que cocinar en leña ni con cierto tipo de maderas. Aquí, por ejemplo, pues a veces cocinan con madera de mango, con madera de mangle. Entonces, no, bueno, ya todo cambia. Entonces, es muy, muy hermoso. Se nos está pasando nuestra hora de programa de volada, y les voy a contar que en la versión grabada va a haber un fragmento justamente de Yasaman, de Jazmín Cocina Iraní, que también pueden pedir su comida. Justamente aquí tengo en www.comidairaní.com. Vamos a agregar en este momento, en el programa grabado, su audio para que puedan conocerle. Pero para seguir ahorita platicando estos minutos que todavía nos quedan con ustedes, quisiera brevemente que Alex nos dijera, hay mucha relación entre México Irán, o sea, sí hay momentos como ahí, ¿no? Y que de repente te digo, a veces pensamos que no tenemos cosas en común, pero tenemos todas, ¿no? Entonces, pues así, brevemente, y ya luego vamos a ir cerrando, llorando porque se nos pasó muy rápido este programa tan, tan bonito.
0: Sí, está interesante porque aunque no se imagina o aunque se piensa que son países muy lejanos o que está al otro lado del mundo, pues sí hay varios vínculos por los cuales han llegado a hacer cosas parecidas, semejantes o compartidas, mejor dicho. Y pues vienen a México por dos direcciones, ¿no? Por un lado es como la influencia medio oriental en Iberia, en España, que después con la llegada de los españoles lleva una parte de eso, la parte culinaria, a México. Por ejemplo, la influencia de los estofados como una manera de cocinar, es algo que viene directamente de la zona del Mediterráneo, también el uso de granada, de ciertas frutas, y o el azafrán, como que tiene esa proveniencia, por un lado, y por el otro lado, pues muchas de las especias que han llegado a México también vienen de Asia, como la pimienta, y vemos, por ejemplo, entonces muchos estofados acá en este país, pues tienen influencias de dos direcciones, y también se ha ido a la otra dirección. No se puede imaginar la cocina iraní sin el tomate, por ejemplo, hoy en día, o algo que se encuentra por todos lados, en cada esquina en Irán, son vendedores de elote, y les dicen elote mexicano, muchas veces hasta ponen una imagen como de animada de Zapata o algo así, como hay ciertas referencias que les ponen que sí.
2: La cultura pop de México.
0: Ajá, exacto, sí. Y que sí llega a ser parte del entendimiento de la comida en Irán hasta, y que sí, que se me hace muy interesante. Hasta, digo, voy a terminar con esto, pero hasta la palabra ceviche viene de persa, sikbach, que significa una sopa de vinagre. Y ahí podemos ver cómo esa expresión se cambió. Digo, no es el ceviche que conocemos aquí en México.
2: Pero la técnica.
0: Ajá, la técnica y la palabra sigue siendo parte del vocabulario, ¿no? Y el escabeche y ceviche, los dos tienen la misma raíz persa, sikbach, de sopa de vinagre.
2: Me encanta este tipo de... Es que además es muy importante porque además la lengua también, ¿no? Ahí tiene la historia... Y ahí metida en las palabras, y pues esto nos gusta conversar mucho aquí en este programa. Gracias, Alex. Pues bueno, ya está ahora sí ya vamos a ir cerrando. Les agradezco mucho, Katayun, Alex, Laila, por estar aquí, por compartir sus experiencias, sus vivencias, un poquito más de su cultura. Y pues quisiera que cerraran con un mensaje y donde les pueden seguir, encontrar y ver todo lo que hacen y seguir conversando con ustedes.
1: Solo quiero decir muchas gracias por hospedarnos y muchas gracias a todas las personas que escuchan para tenernos en tu país, y ojalá que tengas un año lleno de feliz, reír y salud, y ojalá que tenemos un Global Sur con digno.
0: Ojalá que nos vemos en casa, ojalá.
1: Sí, nos vemos viernes, pero es lleno. Y por favor, lleguen pronto porque comida es límite.
2: Se acaba. Muchas gracias, Katayun. Mismos deseos.
0: Pues sí, para todos, digo, creo que la mejor manera de seguirnos pues sería en Casa Ojalá, o en Ayam, o en Sala de Té, o nuestros proyectos de los cuales hemos hablado, y sí, muchas gracias por invitarnos aquí, esperemos verlos pronto.
2: Muchas gracias, Laila.
3: Sí, bueno, de nuevo, muchas gracias por tenernos, espero que puedan estar todos juntos durante esta temporada más friolente, y que pueden leer mucho, como que sea poesía, libros, etcétera, durante esta temporada también, en el espíritu de Yalda.
2: Eso, justo también aquí, ahorita que dices a leer, ¿no? Y a escuchar y a comer, ¿no? Iraní, pues también estuvimos aquí escuchando música de Megli Mostash, investigador, compositor y músico, setarista, de hecho él justo es setarista y me parece muy hermoso su trabajo. Uh-huh. Y también, bueno, como tuvimos solo una pausa musical porque se nos fue el programa conversando, en el programa grabado también habrá música de la película Nadie Sabe sobre los Gatos Persas, que también me gusta, de Baman Govadi, y pues también ahí tendremos esos cortecitos musicales para acompañar este programa grabado, y pues que les agradecemos mucho a quienes nos escucharon en vivo, siempre es se agradece que hoy en día la gente escuche un programa una hora específica en vivo entre todo el vaivén de una ciudad como esta, y pues también decirles que los 13 programas anteriores están en las diferentes plataformas de streaming. Sí, boicot a Spotify 100%, escuchen otras plataformas de streaming, den oportunidad a que sus oídos estén en otros lugares. Y pues agradezco mucho a mi equipo, Walter Gutiérrez en los controles, a Radio Nopal por alojar este programa. Y les cuento que vamos a tener último programa de 2025, justo en 15 días, también en vivo. Para despedir el año, tendremos una retrospectiva que espero que la escuchen por ahí, también que nos acompañen, y agradecerles que estén en este programa que es totalmente independiente, totalmente libre. Aquí nadie nos da línea de quién invitar, de qué decir, de qué hablar. Solo hay tiempo, porque siempre eso se nos va volando, y qué más quisiéramos aquí estar 3 horas hablando y sobre Yalda y sobre todas estas cuestiones culturales que de verdad, si se fijan solo en un programa y en todos los que hemos tenido, hay esta cuestión que me parece importante cerrar con esto el programa. No hay una sola manera de vivir las tradiciones, no existe, ¿no? Y siempre son cambiantes y además adaptables al momento social, político, e incluso se vuelven una herramienta para hacer también cambios de significaciones, lo cual también eso me parece todavía mucho más poderoso. Entonces, pues gracias por estar con nosotros. Esto fue Resistencias Alimentarias.

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2: Buenos días, queridas criaturas selváticas, buenos días. Esta grabación la están escuchando en un día más en donde las ocupaciones no me permiten estar en vivo transmitiendo desde el cerro escarbado y construido y esculpido a mano, pero tenemos programas que esta vez sí tuve la amabilidad, la molestia junto con los gatitos, de escarbar en nuestro archivo, y entonces les dejamos una repetición más, un programa más, para que lo disfruten. Es el Día de la Marmota, y mientras nosotros regresamos a cabina, les dejamos esta pequeña repetición que esperamos la disfruten un montón. Si están escuchando esto, buenos días, buenas tardes o buenas noches en donde quiera que se encuentren. Les dejamos pues Laila, Suki, Sugar y yo, los gatitos y yo, esta retransmisión de programas selváticos y de selvaticidades musicales y salvajes de algún otro momento, en alguna otra mañana, en algún otro año, en alguna otra latitud, probablemente. Les dejamos música, esperamos la disfruten y nos estamos viendo, nos estamos escuchando pronto y disfrútenla. Chao.
3: Ya voy a empezar.
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0: antes de que existiera el término avanzada regia, esta banda nacida en Monterrey era básicamente el pulso musical de una generación que no sabía de etiquetas y que después se convertiría en uno de los movimientos más importantes de la música en México, regio, por supuesto. La avanzada regia de la que hablaremos el día de hoy en Orígenes. Bienvenidos, bienvenidas y bienvenides. Yo soy Geraldine Méndez.
1: Y yo, Denise Téllez.
0: Si tuvieron la oportunidad de checar nuestro reel que preparamos con tanto cariño,
1: invitándoles a este programa,
0: pues ya sabrán que vamos a hacer un recorrido por el origen de este movimiento, que a mí siempre me ha parecido como algo súper interesante, que sucedió en Monterrey a pues mediados, finales de los noventas. O sea, todos los noventas estuvo gestando con bandas como Cabrito Vudú, que es lo que acabamos de escuchar. Y creo que es una de las pocas bandas que no se separó y de ahí como que nacieron otras bandas, porque justamente para el programa volví a ver una entrevista que hizo este Javier Paniagua a Jonás de Plastilina Mosh, y él decía como de quiénes eran las agrupaciones que realmente como que ellos, o sea, que él podría decir como desde dentro comenzaron la avanzada regia, y él decía, bueno, yo creo que las bandas que teníamos nosotros, o sea, antes de tener estas bandas, ¿no? O sea, es decir, antes de Plastilina Mosh, antes de Jumbo, antes de todas esas agrupaciones que hubo antes, cuyos miembros se fueron rodando, y bueno, Cabrito Vudú y Zurdok fueron de los que se mantuvieron como banda original, y los demás pues fueron como pedacitos de otras bandas que formaron pues lo que hoy conocemos como las grandes nombres de la avanzada regia.
1: Y que lo iremos viendo más adelante, que hablemos como de las trayectorias de cada una de las bandas, pero aquí lo muy loco era que en un punto justo todos se conocieron, o sea, fue una raíz, fue tocar en las mismas rutas de bares, en los mismos festivales, compartir productores, o sea, fue de que obviamente tiene sentido un poco que lograran como un sonido que no es que se pareciera entre ellos, pero era distintivo de la avanzada.
0: Exacto. Digo, yo creo que lo que distingue a la avanzada es esta necesidad de mezclar géneros, de romper totalmente patrones. O sea, realmente estaban haciendo algo diferente. Para empezar, lo primero diferente que estaban haciendo es no mirar a la Ciudad de México, en ese entonces el Distrito Federal, como la meca de hacer música, ¿no? Si quieres hacer música, pues te tienes que ir a la Ciudad de México y de ahí empezar tu carrera. Ellos dijeron, bueno, pues vamos a hacerlo aquí. O sea, de aquí somos, sonamos a esto, vamos a unirnos. Y yo creo que también un papel súper importante es el que jugó Movic Records, que ellos como que leyeron, y Kiko Lobo, que es literal un lobo, un colmillazo, leyó desde mucho tiempo antes que eso iba a ser algo grande, y dijo, pues los firmó básicamente todas las bandas y les doy para arriba, ¿no? Y creo que lo hizo bastante, bastante bien, porque sí había que tener ojo para darse cuenta que sin necesidad de irse a la Ciudad de México, eso por sí solo iba a ser una red que iba a mover la industria hacia un lugar donde nunca había estado, en la industria musical, vaya.
1: Sí, totalmente. El hecho de que no se vinieran para acá y entonces, digamos que se empezaran a mezclar con lo que se estaba haciendo en Ciudad de México, fue el distintivo totalmente, porque era como todo un grupo de artistas en muchos sentidos. O sea, lo interesante también de la escena que se hizo en ese momento en Monterrey era que estaban involucradas ilustradores, fotógrafos y fotógrafas, etcétera. Entonces, a nivel visual, o sea, era todo ahí una como germinación de artistas en muchos sentidos, que tenían una autenticidad pues del norte y una influencia muy diferente a la que tiene alguien de la Ciudad de México.
0: Yo creo que eso es lo que siempre pasa en la frontera, ¿no? O sea, sí hay una influencia bien directa, evidentemente, de géneros de Estados Unidos, más los géneros también norteños de México, que tienen un sonido bien particular, y que cuando algo ahí conecta, pues salen cosas bien locas, ¿no? O sea, yo creo que de los grandes del hip hop también estuvieron allá. O sea, incluso Cártel de Santa, ¿no? Sí. Que algunos no los consideran dentro de la movida regia, pero güey, estaban en el tiempo y estaban en el lugar.
1: Sí, total.
0: Y estaban haciendo hip hop muy loco. O sea, lo que hacía Plastilina Mosh, el tipo de rock que hizo, de rock pop que hizo Jumbo, luego venía como la oleada así como más alternativa y más experimental como Quiero Club, el pop de Bolovan, o sea, hubo de todo, pero todo tenía como una raíz común bien interesante. Que creo que para mí es dejó algunas de mis bandas favoritas de la infancia y literalmente crecí escuchando muchas de estas agrupaciones cuando yo era de San Luis Potosí. Entonces es que viajó por todos lados y además volvemos a uno de los programas que tuvimos aquí. ¿Cómo los rolaron en MTV, eh?
1: Totalmente, pero justo otra parte importante es que estas bandas se dedicaban a tocar. A tocar en bares, a moverse por todos los estados de la República. Llegaron a todos los estados tocando en bares. O sea, no necesitaban que fuera el gran escenario para ir a tocar a una ciudad.
0: Que yo creo que esto es algo bonito como de provincia, porque así es la escena en provincia y así es como pues los artistas antes funcionaban, ¿no? No era como de, pues subo, no estaban las redes sociales. Entonces era como tocar y conocer a la gente como de primera mano y claro que te haces un fanbase distinto, sí, ¿no? Porque es que ir a tocadas en ese, justo, no, yo me acuerdo,
1: te puede justo tocar la suerte de en un bar bien chiquito donde caben 50, 80 personas y tuviste a una bandota.
0: Exactamente, que hoy son bandotototas. Sí. Yo me acuerdo, ¿te acuerdas del Rockabilly en San Luis?
1: Sí, Rockabilly era el lugar para ver bandas.
0: Me tocó a mí y luego le tocó a Denise en otra generación totalmente diferente. Y literal era como que nos llevaban a Little Jesus y habíamos 30 personas, ¿no? Entonces estaba muy chido. Y yo creo que eso distinguió mucho a la escena a la escena regia en ese entonces. Y claro que antes de que empezaran como todas estas tensiones que generó tanta tensión, tanto éxito, tanta visibilidad, pues claro que después provocó tensiones entre las bandas y entre una banda y otra. Sin embargo, al principio yo creo que había una hermandad cool.
1: Sí, totalmente.
0: O sea, de esa que tienen los músicos, que es algo muy bonito. Los músicos y las músicas hay como un entendimiento porque no es fácil realmente vivir de la música. Hacer música es una cosa, pero decir, bueno, me voy a aventar a vivir de esto, pues está muy cañón. Y creo que solo otra música u otro músico entiende lo que eso significa. Y pues sí hay una unión desde ahí. Pero comenzando a los inicios, este movimiento empezaba desde los 90s con un montón de agrupaciones. Para mí, uno también de los principales por esta fusión tendría que ser el Gran Silencio, que estaba haciendo cosas bien interesantes y que venían desde inicios de los 90s de haberse formado, que es el caso de pocas bandas, ¿no? Todas empezaron a surgir como mediados, finales de los 90s, y estos ya tenían rato tocando. Pero hubo algo que muchos artistas de la movida recuerdan, de la avanzada. Es esta famosa guerra de bandas que se hacía aquí en Ciudad de México, que había como 400 bandas.
1: Sí, más de 500 normalmente.
0: ¡Wow! Más de 500 normalmente. Imagínense una guerra de bandas, qué flojera escuchar tantas bandas y la neta como para los jueces, ¿eh? La neta está muy cañón.
1: Imagínate, había de todos, seguramente.
0: Una chao. Sí, no, es que yo sí iba a las guerras de bandas y la neta te tenías que chutar algunas que decías, ay, Diosito, ¿por qué estoy aquí? Pero bueno.
1: Sí, en el 95...
0: Exactamente, en el 95, pues Zurdok viaja a Ciudad de México, participa en esa guerra de bandas.
1: Que hasta el momento, esa guerra, o sea, no había ninguna banda que hubiera ganado del exterior de la República. Siempre, o sea, solo habían ganado bandas del DF, ajá.
0: O sea, fue importante en muchos sentidos. Yo veía una entrevista con Chetes y decía, o sea, no es mala onda decir como que ese evento, literal, así lo dijo, como que pedorro, en sus palabras, pero pues no era como que uff, ¿sabes? O sea, como hay grandes bandas se agrupaban ahí, no necesariamente. Sin embargo, pues era un evento que sí, y por a lo mejor por la difusión, por la cantidad, sí llamaba a mucha gente que todavía no triunfaba mediáticamente.
1: De lo que hablábamos, por cómo funcionaba la industria en ese momento, o sea, que era una forma muy diferente y lo que tenías que hacer era tocar. Exacto. Así fuera en un festival que no considera tan respetable.
0: Que tuviera la mayor cantidad de gente posible tocar. Y si estás hablando de que iba a ir el público de 400 bandas, pues claro que te ibas ahí a robar uno que otro fan.
1: Claro, por supuesto.
0: Y eso fue lo que pasó con Zurdok. Ganó indiscutiblemente para todos los jurados, pues era la banda ganadora. y se dieron cuenta que estaban haciendo una cosa distinta,
1: sí,
0: que estaban gestando un sonido súper interesante y que eran regios. Entonces la mirada empieza a voltear hacia allá y se daban cuenta que ya había una escena bien construida, que ya tenía unos años y que estaban haciendo cosas loquísimas. Y bueno, de ahí para adelante el corte A es la avanzada regia y lo que significó para algunas bandas, como pocas en México en ese entonces, salvo las clásicas del rock en español, un despliegue mediático internacional.
1: Que internacional.
0: Pocas bandas habían logrado, pero todo inició justamente con Zurdok viajando a esta ciudad y tocando canciones como esta, Si me advertí, del famosísimo sintetizador de 1999. Sí.

0: El buen Chetes al frente de Zurdok. En Orígenes, uno de las bandas principales de, pues no necesariamente de la avanzada regia como tal, o lo de que se nombró como avanzada regia, sino de que se volteara a ver a Monterrey, la escena de Monterrey, uh-huh, que ya estaba hecha. De hecho, lo curioso es que terminó siendo, o sea, ese término lo acuñó un periodista aquí en Ciudad de México como para darle un nombre a lo que estaba sucediendo allá, porque era insólito, o sea, uh-huh, no había sucedido nunca que en otro estado, además estamos hablando de los 90s en Monterrey, o sea, ¿por qué se distinguía por fábricas, por maquila, por el sol ese seco, sí, terrible de Monterrey? Bueno, pues habrá quien le guste, ¿no? A mí no me gusta el sol de Monterrey. Por eso se distinguía, y además una ola de violencia muy heavy que estaba azotando a la frontera en general, pero principalmente a Monterrey en ese entonces. Entonces, eso es lo que sabíamos de Monterrey, ¿no? La escena musical, güey, o sea, ¿quién, no? A lo mejor Inspector, pero Inspector realmente se vino a Ciudad de México, sí, a hacer, uh-huh, una carrera. No es como que nací en Monterrey. Mucha gente también lo sumó a la avanzada y ellos decían, pues, chido que nos, uh-huh, o sea, porque somos, uh-huh, de Monterrey y estamos en el tiempo también, un poco lo que sucedía con Cártel de Santa. Sin embargo, nosotros vinimos a picar piedra a Ciudad de México porque nadie nos pelaba en Monterrey, ¿no? Entonces, exactamente, en provincia hasta la fecha yo creo que la idea, salvo ahora que, bueno, sí se suben las cosas a redes sociales.
1: Sí, esa es otra plataforma, pero justo, o sea,
0: para tocarte vienes para acá, ¿no?
1: Ajá, y es que otra cosa de lo que lo vuelve un fenómeno es la cantidad de buenas bandas. O sea,
0: exacto,
1: ponle tú que conoces medio a una de cada ciudad.
0: Ajá. Sí, dices, bueno, esta destaca, ajá, sí, esta destaca acá en mi pueblo. Sí. Pero la realidad es que cuando ves la avanzada dices, güey, es que es una comunidad tan grande, ¿cómo creció así? Y como decíamos hace rato, ¿no? O sea, no nada más era la música, esta mezcla de géneros interesante. Todos tenían un sello, cada banda tenía un sello muy particular. Y visualmente también, o sea, había muchas y muchos artistas involucrados en la parte visual, en todo, ¿no? Incluso los medios de comunicación también me parece que tienen un papel importante como en esta solidaridad con su escena local, porque pues sí los invitaban a los programas, o sea, Plastilinas tocaron un montón en programas que ahorita yo creo que les da pena ver que los tocaron ahí,
1: que justo,
0: ¿no?
1: Si vieron el reel ahí termina con Lin-May bailando.
0: Ah, ese video es una, sí, pasada. Es que sabían, ¿no? O sea, sí, la letra, sí, sí. Jonás y este otro, o sea, los Plastilinos para mí son lo mejor de la avanzada, lo mejor de mucho, en general, de las mejores bandas y proyectos de México. Yo me acuerdo que tenía un cassette, no es que no existieran los CDs, es que yo quería un cassette y mi mamá me lo compró cuando yo era pequeña, y escuchaba siempre la canción que vamos a escuchar de ellos en este programa, pero creo que no es la que sigue, ¿verdad?
1: No, ahorita,
0: No te aloques, Jerry.
1: Ah, sí. No, vamos a escuchar El Gran Silencio.
0: Claro, esta desde las bandas precursoras, sin embargo, pues la dejamos en segundo, en tercer lugar. ¿Por qué? Porque, sí, o sea,
1: basándonos un poquito en que se acuñara esto de
0: el término de la avanzada
1: y de que
0: ya habiendo volteado hacia Monterrey, uh-huh, la gente, una de las bandas que notó inmediatamente por un sonido que de verdad que es una mezcla loquísima.
1: Total.
0: O sea, totalmente.
1: Y que lo loco con El Gran Silencio es que es como que no hacía mucho sentido, pero a la gente le encantaba.
0: Fascinaba. Ajá. Es que pues no, la verdad, dices, a ver, cumbia, norteño, reggae, rap, un poco de vallenato, un poco de rock, dices, ¿qué?
1: Sí.
0: O sea, si te lo cuentan dirías, ay, no. O sea, sí, es más, ahorita dirías, no lo sé. Pero todo eso, yo creo que una de las canciones que mejor lo engloba, sí, no es precisamente la canción que más me gustaba de niña, porque te acuerdas que escuchaba mucho la del Círculo de Sol.
1: Sí.
0: Sin embargo, Chuntaro Style es
1: un fenómeno.
0: Es un fenómeno, una declaración totalmente, yo creo que de esa estética, de esa, uh-huh, incluso cultural, incluso político, ¿no? O sea,
1: totalmente.
0: Había mucho social, uh-huh, ahí en Chuntaro Style, y creo que por eso es un verdadero himno con el que recordamos hoy en Orígenes al Gran Silencio.

0: Chuntaro Style, una canción fundamental para entender a la avanzada regia, porque yo creo que ellos demuestran que Monterrey no era nada más ser alternativo, ¿no? En cuanto a las bandas, o sea, había una identidad hasta mestiza, ¿no? Creo que entender que en los noventas y en la frontera no era cool todavía
1: Exacto.
0: traer un paliacate y una playera de
1: Y
0: la
1: una
0: Virgen
1: Virgen
0: de
1: de Guadalupe,
0: Guadalupe,
1: sí,
0: ¿sabes? No,
1: totalmente.
0: no significa lo que significa hoy. Y ellos reivindicaban eso como identidad,
1: Sí.
0: algo con lo que también la gente latina en Estados Unidos
1: Conectó
0: conectó
1: inmediatamente.
0: totalmente. Entonces se internacionalizó de una forma loquísima. Y es que honestamente como que pensar en ese entonces y pensar en la gente que estaba en Estados Unidos y que alguien le cantara así, o sea, se me hace algo como, no sé, bonito de pensar porque el estar lejos de repente de donde tú naciste, hasta a veces cuando uno viaja siente esa nostalgia bien cañón y dices, necesito lo que me hace sentir de dónde soy, si no tienes la comida, pues por lo menos tienes la música.
1: Y como siempre, o sea, la comunidad latina y mexicana particularmente en Estados Unidos tiene que estar, o sea, unida. Y no solo
0: Claro.
1: unida, sino que ha sido segregada. Entonces,
0: Exactamente.
1: en los noventas esto justo era como, pues, una regresar como a tu raíz y un poco justo sentir
0: Que eres parte
1: que
0: de, que es lo
1: eres...
0: más importante cuando estás en un país donde
1: No, pues,
0: además justamente se te segrega, ¿no?
1: ajá.
0: Entonces, o se te ve como, sí, o sea, socialmente, pues no eres.
1: Pero también justo lo chido de esto es acuñar como estos símbolos que son la misma razón de la discriminación
0: Sí,
1: y decir,
0: decir,
1: pues, es mi orgullo y punto.
0: exactamente, o sea, el mostrar orgullo en eso es lo que me parece fundamental de esta banda, que lleva, o sea, no es solo su mezcla musical, es lo que significa como
1: Sí.
0: identidad y creo que por eso tuvieron el éxito y tienen el legado, el impacto en la música. No solo dentro de la avanzada, sino como que dentro de la música en general. Chuntaro Style es esto, ¿no? Es resistencia, bailar, existir sin discriminación en ese sentido. Creo que el que MTV tocara esto,
1: Sí.
0: el que se escuchara en México, en Estados Unidos, en Sudamérica, significa mucho y significó mucho en ese entonces para la gente que creció con estos símbolos como razón de orgullo y que llegaba a otros espacios,
1: Y tenía
0: incluso
1: que
0: la propia Ciudad de
1: esconderlos,
0: México,
1: justo.
0: y había que esconderlos porque eran relacionados totalmente con otras cosas que no necesariamente tenían que ver con ser el Chuntaro Style, ¿no?
1: Sí.
0: Literalmente.
1: Total.
0: Oigan, y de ahí, otra de las bandas que nació realmente poco después,
1: Sí.
0: pero que traía una onda. Creo que en ellos es muy claro toda esta influencia de Estados Unidos, ¿no? O sea, como que en Chuntaro hay una mezcla, pero casi todo es latino. Si te das
1: Sí,
0: cuenta, todo es
1: total.
0: latino. Pese a eso, tiene un sonido súper internacional, porque yo creo que latino en general, no mexicano, ¿no? O sea,
1: Sí.
0: hay ahí un rollo de identidad muy, muy pesado en El Gran Silencio. Y Control Machete, yo creo que cuando lo escuchamos decimos, uy, o sea, estoy escuchando como que ahí trae Pet Shop Boys, ahí trae como cosas bien pesadas detrás, pero con una identidad latina también muy potente. Control Machete, creo que es una de las agrupaciones que mejor logró mezclar esas dos partes, pero con un sonido totalmente mexicano y latino.
1: Sí, y que también puso al centro el discurso en propias palabras de Toy, dijo que el rap pues les dio la oportunidad de decir lo que querían decir,
0: Exactamente.
1: además de que afortunadamente respaldados por gran música, entonces, ¿cuánta
0: Sí.
1: gente está escuchando ese mensaje rebelde, subversivo que tenían como banda? Y que te toquen en MTV en los noventas,
0: Está muy heavy, muy, muy
1: justo
0: heavy.

0: motivo de orgullo quienes nos representaban en nuestro idioma en el mundo, ¿no? No, no todas y todos podríamos decir lo mismo hoy en día, ¿no? No podríamos, no sé, tal vez Denise sí, porque... En fin, pero además, güey, o sea, Fermín Cuarto, Pato Machete, Toy, o sea, era un trío muy, muy, muy pesado. O sea, yo creo que de los regiomontanos más pesados que hay hasta la actualidad, porque ellos, vaya que siguieron haciendo un montón de proyectos,
1: Leyendas.
0: o sea, son leyendas. Y en el 97, pues eran una banda más de esta oleada que estaba, o sea, picando piedra desde Monterrey para ser percibidos así. Evidentemente, la naturaleza de la industria les llevó, pues, a terminar en Ciudad de México, claro está. Pero creo que siempre mantuvieron con mucho orgullo este origen regio, ¿no? De ellos. Y sí, señor. Estaba en Teresa y Me Comprendes Méndez, pues por obvias razones.
1: Geraldine Méndez.
0: Geraldine Méndez. Pero tú no, porque tú eres
1: Yo soy Tellas, sí, ni
0: Tellas.
1: modo.
0: Pero sí, señor, la neta que tiene un video. O sea, creo que aquí Toy dejaba claro lo que iba a significar él para la música electrónica, aunque hoy no sé, o sea, aunque en este proyecto todavía como que no sabíamos lo que él iba a significar para la música electrónica, pero aquí hay pedacitos de todos y creo que todo se luce. En sí, señores, Control Machete, parte de la avanzada regia, en Orígenes.

0: de ser felices. Fue Zampayo Climaco, reportero del aire.
1: La artillería pesada de la avanzada regia, sin duda, Control Machete.
2: Son las 4:20, 4:20 minutos.
1: En realidad son las 12:36. Y sí, platicábamos ahorita fuera del aire como de la relevancia de a qué punto se globalizó este rollo. Además, qué interesante, porque estábamos a muy pocos años de que se abrieran las barreras proteccionistas en el gobierno mexicano. O sea, era como que también símbolo como de la globalización en el momento literal de la globalización, sí, en todos los sentidos en nuestro país, ¿no? Entonces, lo que significó para ellos fue algo que yo creo que casi a ninguna agrupación, no solo regia, mexicana le pasaba.
3: Sí, justo hablábamos de que esta canción, por azares del destino, ajá, terminó en un anuncio de Levi's dirigido por Spikey Jones.
1: ¡Wow!
3: Ajá, y de ahí también, el anuncio fue filmado en Ciudad de México.
1: Y hablando de los Beastie Boys, fíjate, ajá, que exacto, tienen el sonido, yo creo justo, que ahí conecta un poco.
3: Justo. Ajá. Y se transmitió durante el Super Bowl del 2002, o sea, ya la globalidad que alcanzó esta canción era nivel muy inesperada para ese momento.
1: Totalmente, pero si escuchas esta canción dices, güey, es un clásico, hoy en día se puede tocar en cualquier lugar y sigue siendo un clásico. Claro que pusieron en el mapa y legitimaron el hip hop y, o sea, el rap del norte, o sea, sí, lo pusieron muy en alto. Y sí, lo que decías hace rato es que el rap es otro lenguaje, ¿no? Uh-huh. O sea, que te permite decir todo, o sea, no es como que tienes que buscar como en el resto de los géneros, como de, ya sabes, los versos cortos, etcétera, y comunicar incluso con más adorno, con más uh-huh, ornamentación, lo que quieres decir, o sea, en el rap tienes la posibilidad de hablar totalmente,
3: todo,
1: ¿no?,
3: lo que quieras,
1: de todo, bien, suéltalo, tu límite es tu capacidad para escribir, güey, para rimar. Entonces, evidentemente ellos no tenían ningún problema con eso. Puse otra de Control, ¿no?
3: Sí, Control Machete con Eli Guerra.
1: ¿Qué dice el público? O sea, Denise.
3: ¡Sí! Sí. Sí.
1: Es que, o sea, realmente soy muy fan, ¿no? Y no, son radioescuchas también, que mensajito nos dicen, sí, que sí hay, ¿no? Que no se reporten, yo no sé por qué, pero por favor, reporten. Y compartan,
3: si no,
1: el link, recuerden.
3: Las decisiones musicales las seguiré tomando yo.
1: Exactamente. Si no se reportan, Denise va a seguir haciendo este programa lo que se le dé la gana. Y bueno, hay otra canción que creo que es fundamental en la historia de Control Machete, porque es parte de la banda sonora, además de que esto fue en el 99, y enseguida pues tenían que sí o sí estar fichados para Amores Perros, que es una de las películas más relevantes del cine mexicano, y también la película que colocó el cine mexicano en, sí, el ojo del mundo entero.
3: Y lo que hablábamos de esta mezcla artística que ya se fue, exacto, dando estas conexiones dentro, no solo de la escena musical, que fue también lo que le ganó relevancia a
1: la avanzada regia, totalmente. Y pues este vínculo entre Iñárritu y Control Machete, y ser parte de la banda sonora y hacer además la canción de Perros Amores.
3: Y además con Eli Guerra.
1: Y con la voz de Eli Guerra, que es un vozarrón esa mujer, uh-huh, realmente. Me acuerdo mucho que la fui a ver en vivo, canta súper bien, pero reversiona todas sus canciones de una forma que dices, ay, amiga, amiga, date cuenta de verdad que nos tienes dormidas aquí en la plaza.
3: No.
1: Pero es genial. Control Machete y Eli Guerra, de Perros Amores, en Orígenes.

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0: la voz de Eli Guerra
1: con Control Machete, y de eso la experimentación y la irreverencia total en la avanzada regia, abanderados por supuesto por Platilina Mosh.

0: Sudamérica. ¿Aló? En Francia.
1: ¿Aló?
0: En México.
1: ¿Aló?
0: En Alemania. En Suiza, en Italia.
1: ¿Aló?
0: En

0: en Estados Unidos.
1: ¿Aló?
0: En España.
1: ¿Aló?
0: En México.
1: ¿Aló?
0: En Alemania.

0: en México,
1: ¿aló?,
0: en Alemania, en Suiza, en Italia,
1: ¿aló?,
0: en Rusia y en China.
2: En este recorrido por la avanzada regia, hemos llegado a uno de los momentos más experimentales. Jonás venía de una banda metalera y Rosso venía de... O sea, él era muy de teclados y rollo experimental, así, vanguardista, loco. O sea, podía parecer hasta antagónico, ¿no?
3: Podría parecer.
2: Pero se logró esto, Plastilina Mosh, la banda más loca, yo creo, de la avanzada, ¿eh?
3: Sí, y en sus palabras, ellos dijeron, lo predecible mata, entonces...
2: Ay, me encanta, amo. A mí me cae muy bien Jonás. Rosso sí. Es como que serio, raro. Amo a Jonás y sus entrevistas extrañas y él está
3: pero
2: loco.
3: Pero es como dices, o sea... Siempre debe de haber ahí como un equilibrio raro del que no sabemos, de tanto de personalidades como de géneros, como de influencias,
2: sí.
3: Y es cuando sale algo así de loco y justo lo predecible, o sea, si tu lema es lo predecible mata, imagínate, o sea...
2: Buscar todo eso que no se espera está muy, muy cañón y pues sí... O sea, realmente esta mezcla como de rock, electrónica, hip hop, funk, ampliar cosas, el humor que les caracterizaba.
3: Sí. Y el buscar anticiparse a lo que iban a hacer otras bandas. O sea, eso creo que también es un valor importante porque no es la búsqueda desde, ay, sacrifico mi autenticidad o la calidad de mi proyecto por estar como en una vanguardia que no depende de mí, sino es... Pues hacer tus propias reglas, básicamente.
2: Exactamente. Ajá. Yo creo que más bien, justo esta banda se salió por completo del cuadro de las reglas de la música. Y eso les llevó a pues una experimentación demasiado libre, demasiado genuina, porque álbum tras álbum tú escuchas... Otra cosa, pero son Plastilina Mosh.
3: Sí.
2: ¿Explico? O sea, otra cosa en el sentido de que se permiten experimentar con lo que sea. Incluso su cara más pop, su cara más rock, su cara más... Todas son buenas porque hay propuesta.
3: Y también, justo, o sea, iban pas... Aunque cambiaran un poco y jugaran un poco entre géneros, siempre vigentes, o sea, sin importar el género que estuviera como más presente en el momento, lo importante es que sonaba muy actual, muy diferente y...
2: Y Jonás lo sigue haciendo, ¿eh? Sí. O sea, cada que saca algo Jonás, es un éxito porque él entiende, o sea, se adelanta, pero porque pues siento que es su naturaleza.
3: Totalmente.
2: ¿No? Se le nota como de esos artistas locochones. Que siempre están experimentando y pues les pega porque su creatividad está en otro nivel. Y creo que ese conjunto de Jonás y Rosso pues hicieron algo muy, muy fregón. Particularmente este álbum, el de Hola Chicuelos. Sí viene la de Alon, el de Hola Chicuelos, ¿no? Creo que sí. En fin, todos. Pero a mí este álbum me gusta mucho. Me gusta como que le dieron un toque muy rock. O sea, sí hay mucho rock en el álbum, bien vestido por un montón de géneros, pero creo que es un gran álbum y creo que es una de las agrupaciones, lo repito, fundamentales, o sea, como himno de la avanzada regia, porque es una canción de antro, es una canción de fiesta, de identidad urbana, de un montón de cosas, ¿sabes? O sea, y en cualquier playlist pues hay nostalgia muy cañón en ella, pero funciona, o sea, no es como que va a decir, ¡ay, qué retro! Esa va a pegar, ¿sabes? No, o sea, dices, puede escucharse hoy en día.
3: Sí.
2: Y bueno, de la experimentación... Es momento de pasar a el área del rock emocional de la avanzada, ¿no? Estas ya melodías con una... Sí, yo creo que también el rock tenía una identidad en la avanzada regia porque era soft.
3: Sí.
2: Sí, o sea, piensas en Bolobán, piensas en incluso en Quiero Club, güey, o sea, en Jumbo. Hay un sonido que tampoco era el rock que se estaba haciendo en Ciudad de México porque sí estábamos más pesados y más... buscando más... A sonar al rock en tu idioma. O sea, ese rock con raíz latina. Y Jumbo dijo, pues, güey, O sea, no entro. Yo estoy acá en Monterrey.
3: Lo que me salga.
2: A mí lo que me va a salir es esto. Si Café te está haciendo una cosa, si...
3: Sí, totalmente.
2: O sea, yo sueno a esto y ellos sonaban así.

0: Así entraba Jumbo a la avanzada regia con su segundo álbum y este como primer sencillo, Rockstar, que además, pues yo creo que cualquier canción que cuenta la historia así de un héroe caído, de un rockstar caído, pues está cool, está interesante. A mí me gusta, a mí me gustaba mucho y sobre todo el video. Es que le decía a Denise, este video neta parecía payola en MTV, o sea, lo pasaban muchísimo, pero muchísimo cuando yo era niña. Y, o sea, yo era súper fan y me acuerdo que Jumbo es de mis bandas favoritas porque tuve la oportunidad de entrevistarlos varias veces. Son tipazos, así, muy buenas personas, muy buena onda. Y además, cuando yo era muy chica, fueron a la FENAPO, a la Feria de San Luis Potosí. Y fuimos, mi hermano y yo, y literal éramos bien poquitas personas. Ahí, o sea, pero muy, muy poquitas, así, una cosa ridícula que yo creo que otro artista se baja y dice, sale, bye, gracias. Y ellos nos tocaron...
1: Tal vez no se pueda, ¿no?
0: Pues yo creo que sí, porque, güey, o sea, pues también, o sea, qué mal difusión de... Pues,
1: sí, claro.
0: Y bueno, San Luis, que luego dejaba que desear en aquel entonces. Pero en fin, ahí estábamos cantando Pequeño Gran Rockstar casi en un concierto privado, en plena plaza de la FENAPO de San Luis Potosí. Y bueno, esta agrupación después realmente adquirió muchísima relevancia en el rock pop de... O sea, salió totalmente de Monterrey, o sea,
1: sí,
0: rompió esa frontera por completo. Y creo que hizo también, eran como la cara más melódica, más accesible, sí, de la avanzada.
1: Y es que justo hablando de estas situaciones random que después ponían a las bandas en el mapa de gente que no las hubiera descubierto, Jumbo hizo un... Le invitaron a la banda a un homenaje a José José.
0: Ah, sí.
1: Les tocó la canción de Lo Dudo.
0: Ajá.
1: Y como que justo otra vez como regresaron ese foco así como a bandas de Monterrey y demás, porque fueron los únicos que hicieron como una melodía muy diferente, o sea, que parecía que estabas escuchando otra canción, pero a la vez era un homenaje, y además de que estuvieron invitados pues muchos artistas, sí, a homenajear a José José, y una, que fueran invitados ya es bastante importante, pero por otro lado, el hecho de que como que llevaran este sonido de Monterrey a un homenaje a José José, o sea, ajá, totalmente...
0: No, ajá. De hecho, en su momento sí fue como un poco criticada la decisión de invitarles, porque la mayoría eran bandas que genuinamente se les consideraba rock.
1: Sí.
0: Y Jumbo siempre hubo esa discusión. Para mí totalmente suena rock. Y lo que pasa es que si escuchas nada más un sencillo, pues puedes así como de, bueno, rock pop. Pero ellos, como músicos, digo, venían como de hacer covers, pero también hicieron como blues, también les gustaba el rock. Uh-huh. O sea, y creo que es clarísimo en muchas canciones el power que le meten a la guitarra. O sea, hay yo creo que está clarísimo que están haciendo rock, pero pues está, sí, accesible, sí, suave, sí tiene un sonido, pero muy suyo.
1: Sí.
0: Tú escuchas los álbumes de Jumbo y solo ellos sonaban así en ese entonces.
1: Sí, totalmente. Eran como el caso, pues no sé, lo que dices, un poco más... No down, pero sí...
0: Sí, yo creo que soft es la palabra,
1: sí,
0: ¿no?
1: Un poco,
0: o sea, como que...
1: Sí.
0: Sí son la cara como... Bueno, después viene
1: Bolovan. No están tan alterados. Bueno.
0: Ajá, porque Bolovan todavía es más... Eso sí, para que veas, yo los describiría como pop. Aunque algunos los metían en festivales de rock, lo cual me parece que eso es
1: bueno, está... es que en ese momento justo, si era un festival de rock, era un festival de rock, pero ahorita ya...
0: Bueno, sí, yo no ves esa entrevista que roló mucho en... Bueno, no sé, güey, porque ya has visto esa teoría de la burbuja digital.
1: No.
0: De que tú piensas que todo el mundo está hablando de lo mismo, pero es porque tu algoritmo te dice lo que tú...
1: Uh-huh.
0: Entonces yo pienso que se fue bien viral una entrevista de Natalia Lafourcade de cuando va a su primer Vive Latino, que la abucharon y le aventaron cosas, porque pues era un festival de rock.
1: Claro.
0: ¿No? Y hoy dices, pues sabes que hay de todo en el Vive,
1: sí,
0: Latino.
1: Sí, total.
0: O sea, ya para nada alguien cuestionaría que estuviera cualquier artista pop.
1: Pero nace justo de esta parte de que el respeto lo tenía el
0: rock
1: como género. Entonces, eso también es algo que hemos... con lo que hemos luchado aquí en Orígenes.
0: Sí. Te pasas. Vámonos a canción porque si no ya se va a seguir desvariando Denise. Llegando a los 2000. Ah, regrésame.
1: Me dice vámonos a canción, yo me fui a canción.
0: Ay, es no, Metallica.
1: Esto de ser operadora.
0: Está no heavy,
1: es para,
0: ¿verdad?
1: Mí. No, es para mí.
0: No, pues a veces lo dejas muy claro. Genitalica, otra de las caras irreverentes, pero de una forma distinta a la que era Plastilina Mosh. O sea, ellos realmente se divertían haciendo música y nos hacían divertirnos, y también tenían colaboraciones bien interesantes, porque no me acuerdo si es en esta, no, es en la de No Tengo Amigos, ¿verdad? Que hicieron una colaboración con esta Regina Orozco. O sea, que como lo hizo Plastilina en su momento con Lin May, o sea que
1: sí.
0: Ellos se permitían absolutamente todo, y si alguien le seguía el juego, adelante. Y todos esos juegos se convertían en bombas totales, porque esa irreverencia siempre, yo creo que, sobre todo en el público joven, se agradece muy cañón. Y ellos eran irreverencia genuina. Genitalica con Imagina.

0: Picas o Platicas se llamaba el álbum. Ya desde ahí empezamos. Son Genitalica con Imagina. Y ellos se formaron en el 98, pero literalmente su primer álbum, su álbum debut donde viene esta canción, que es de los sencillos principales, salió hasta el 2000. O sea, ya venían trabajando varias agrupaciones de la avanzada para que ellos llegaran literalmente en blandito.
1: En el momento correcto.
0: En el momento correcto. Ellos ya llegaron con disquera, entonces ya tenían obviamente una difusión desde el inicio mucho más grande, que es algo que creo que a pocas bandas les pasaba en aquel entonces, ¿no? Como que ya su primer álbum con disquera, generalmente tenían que como que tocar un montón. Sacaban su EP con sus medios y retomaban algunas canciones del EP para sacar su primer álbum ya cuando lograban tener una disquera. A Genitalica, siendo una banda regia, muy loca además, creo que tuvo todo que ver el trabajo que hicieron otras agrupaciones como El Gran Silencio, como Control Machete, como Plastilina Mosh, incluso Jumbo, para que le pasara lo que le pasó a Genitalica. Eso y que yo creo que Genitalica conectó un montón con, por ejemplo, los skaters,
1: sí, sí,
0: toda,
1: sí.
0: Esta como, no diría subcultura, pero pues sí era un grupo muy particular, porque sí tienen como ese, hay ska, hay punk, hay rock, es muy divertido, es muy irreverente, es muy de fiesta, y es totalmente latino, ¿no? Entonces ya no estaban escuchando nada más como que el punk gringo y tenían su propia música mientras estaban en la patineta y en la bicicleta. Y me parece
1: totalmente,
0: cool que
1: sí.
0: Este tipo de símbolos que conectan con actividades y con culturas y con grupos y con subgrupos en la sociedad, sobre todo en los jóvenes. O sea que es muy loco pensar que hubo un momento en la vida en que realmente no tenían música en nuestro idioma.
1: Claro, y justo así se empieza a crear una base de fans, o sea,
0: ajá,
1: que puede parecer o mucho o poco lo que quieras, pero necesitas conectar con un grupo específico también,
0: sí,
1: a veces, que diga, esta es la música que me representa, y ahí ya estás ganando como banda, porque esas son las personas que te van
0: a seguir por siempre.
1: Exacto, ajá, que te van a seguir por siempre.
0: Álbum tras álbum. Que eso es lo difícil de lograr hoy en día, creo, y debe tener mucho que ver con justo lo que decíamos, ¿no? Las bandas ya no tocan tanto en vivo.
1: Sí, ¿no? Y por otro lado, justo, que era un momento en el que no estaba el internet como ahora,
0: ajá,
1: etcétera,
0: ajá.
1: Entonces era...
0: Sí, si no tocabas, no tenías,
1: exacto,
0: esa conexión,
1: exacto.
0: No había forma de... No era como de, ay, voy a hacer un live para tener como cercanía con mis fans si no estoy tocando, si
1: sí,
0: no me están viendo.
1: O un algoritmo random me va a recomendar a
0: tu música,
1: a
0: claro,
1: personas que normalmente no escuchan mi música, etcétera.
0: Y que la verdad hoy tocar está muy cañón, es muy costoso realmente girar. O sea, a lo mejor tocar en tu ciudad, pero ahí te quedas, ¿no? Estaba viendo la declaración reciente en la última presentación de Garbage, que es una banda, por Dios, o sea, histórica, literalmente legendaria. Charlie Manson es una diosa del rock. Y pensar que una banda como ellos dijeran en vivo, yo creo que ya no vamos a hacer giras internacionales porque no nos es rentable, o sea, no nos dan los números para hacer una gira. A una banda como Garbage, es muy fuerte de lo que esto nos habla, y yo creo que pocas bandas a lo mejor lo dicen en voz alta, como lo dijo Charlie Manson, que siempre ha sido una rebelde, pero nos habla de cómo está la industria para las agrupaciones que no están haciendo reggaetón o regional, ¿sabes?
1: Claro.
0: O sea, está muy cañón para... No es que no haya buenas bandas, no es que no haya una escena fregona de rock, una escena fregona de blues, ¿sabes? Claro que hay bandas, pero no les es rentable hacer lo que ellos hacen ahora, y pues también si son fieles a su género y a su arte, pues no se van a poner a hacer el género que todo el mundo está haciendo nada más para vivir de la música, ¿no? Espero que llegue nuevamente, porque todo en la vida es cíclico, el momento en el que estas,
1: sí,
0: agrupaciones puedan volver a vivir de su arte, porque está muy heavy. A mí sí me impactó mucho esa declaración, porque dije, debe ser el caso de muchos otros artistas de este nivel. O sea, no es casual que estemos viendo a Gorillaz tocar como invitado de Bad
1: Bunny. Claro,
0: y a
1: totalmente.
0: Lo mejor ya no llena conciertos para hacer una gira internacional, porque tendría que quedar tablas o se quedarían sin... o incluso quedarían a deber por hacer giras. Entonces es una cosa muy, muy loca, y es algo pues digno de ponerle atención y de... a final de cuentas somos quienes consumimos música, las y los responsables de esto, ¿no? De mover esa industria, ¿no? Quienes vamos a los conciertos, quienes compramos un boleto. Está muy, muy cañón.
1: Y justo también que esta parte del cambio que dio el mundo en cuanto a consumir cosas en vivo.
0: Ajá.
1: También, obviamente, después de una pandemia en la que se volvió hasta cierto punto cómodo consumir todo de forma digital.
0: Sí, es cierto. Pero sí hay que pensar, ¿no? Cuando compremos un boleto, como tratar de no homogeneizar tanto. ¿A quién le regalamos esa posibilidad, sí, no? Intentar apoyar a la escena local, intentar apoyar a otros géneros.
1: Que de hecho ahorita, como justo vamos a estar en Vaidora, ajá, cubriendo, y vamos a tener una entrevista con los organizadores en nuestro siguiente programa. Algo que hace Vaidora es que abre una encuesta, todos los años abre una encuesta para que tú sugieras a artistas emergentes que quisieras ver en Vaidora.
0: Y sí, de verdad que hay que poner atención en este tipo de festivales que todavía como que hacen una curaduría que tiene que ver con lo que con lo que todo el mundo está escuchando, uh-huh, sino como que sí dar espacios a gente que a lo mejor no está en el super top viral, sí, pero que tiene una propuesta interesante. Porque a veces sí, ya hay festivales que hasta las letras chiquitas que ves, dices, güey, son los mismos de cada año.
1: Sí, total.
0: O sea, hay mucha gente, hay muchos géneros, hay... En fin, vámonos con Kinky. Sí, ¿verdad? Kinky.
1: Sí, con
0: Híjole,
1: Kinky.
0: Otros de mis regios favoritos de favoritos, que lograron algo único de lo que platicaremos más adelante. Pero antes, Sounda, mi primer amor, es Kinky en Orígenes.

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0: Son Kinky. Son de mi primer amor. Estamos en los 2000s. La avanzada regia ya había demostrado que Monterrey pues era un ecosistema más que fértil para la música. Control Machete ya había internacionalizado el hip hop mexicano. Bueno, más bien, el hip hop mexicano. Realmente sí. Control Machete como que logró esta parte de internacionalizarlo muy cañón. El Gran Silencio ya había mezclado todo lo que se les había ocurrido en la vida. Zurdo Quijumbo habían llevado este rock diferente. O sea, porque siento que lo que tenían ellos era como una sensibilidad como medio anglosajona, o sea, no era el rock latino como ese sonido que estaba buscando. Por ejemplo, en el programa anterior hablaba de Santa Olaya y que él básicamente construyó el sonido del rock latinoamericano. Esto no sonaba a rock latinoamericano, eran de Monterrey y punto, y era su forma de hacer rock. Siempre cuento a Denise que a mí me gustaba mucho Zurdo, por ejemplo, porque sonaba bien groncherote y no había nadie que estuviera haciendo eso en español tan bien hecho. Y en ese contexto, Kinky representa como esta segunda ola de la avanzada regia, ¿no? Del 2000 para acá, donde pues hay menos guitarras, hay menos este formato de banda tradicional, ¿no? Se estaban metiéndole ya otras cosas, no era como de tiene que haber guitarrista, bajista y siempre en los mismos puestos y siempre...
1: Sí, ya usando otros recursos.
0: Totalmente. Y no era su intención totalmente sonar mexa, simplemente... lo hacían, o sea...
1: Sí, justo, y todo partiendo de el no dejar fuera géneros por el simple hecho de sonar de sonar mexa o no sonar mexa,
0: Totalmente, o sea, era una experimentación, como decimos siempre, cuando nace como de lo normal, lo que a ti te sale por tus raíces, pues terminan sucediendo cosas como lo que sucedió con Kinky, ¿no? Que sí era un sonido muy, muy único, era y muy global, muy de club global, ¿sabes? Pero bien mexa. Eso es lo que lograr. Me recuerda mucho, por ejemplo, a lo que de los proyectos posteriores de Toy Selecta.
1: Sí, totalmente.
0: Pero él llevándolo a un nivel hiper global. Creo que Kinky nos demuestra como mucho esa parte, ¿no? Como que estas partes electrónicas, pero folclorizadas.
1: Sí, y también volviendo a cómo, o sea, cuál era la música que salía al mundo como para representar ese sonido mexicano.
0: Ajá.
1: Porque al igual que Café Tacuba o que Los Amigos Invisibles estuvieron en Coachella.
0: Coachella, claro. Eso te habla mucho de a qué le suena los desde afuera México.
1: Ajá,
0: ¿no? Habla mucho esa crudería que se hace.
1: ¿A qué les estaba sonando en ese momento?
0: En ese momento, ¿verdad? Por ejemplo, ahora ¿a quién llevan a Coachella? Bueno, digo, el headliner es Bad Bunny, por ejemplo. Pero de mexicanos,
1: no sé, la verdad.
0: Hay que checar bien ese cartel.
1: ¿A qué estamos sonando ahorita?
0: ¿A qué estamos sonando?
1: Si es que hay representantes mexicanos, no sabemos. La
0: pues
1: verdad,
0: Peso
1: no
0: Pluma
1: sé.
0: No tardan
1: en estar, en entrar.
0: Y bueno, creo que ha llegado el momento. Hay como muchas etapas, siento yo, como capas en la avanzada regia. Siempre, creo que muchas veces empieza todo en el rock, porque era un género que ya se había ganado con muchos años la legitimación y el respeto como músicos, cualquiera que hiciera rock. De ahí, por eso me parece como tan importante lo que hizo el Gran Silencio, ¿no? Porque sí le da legitimidad a esos otros sonidos, a esa otra esa cara B de México, súper mestiza, súper genuina, súper de barrio, ¿sabes? Porque sí somos eso también. Control Machete, por otro lado, también creo que tiene un sonido muy, muy de ellos y muy de una cara que a veces no queremos voltear a ver y que por eso... Amores Perros los eligió, ¿no? Porque es justamente el reflejo de esa cara que muchas veces no queremos volver a ver. Y saliéndose por completo de eso, llegan unos chavos bien locos con una mujer al frente que me cae muy bien, canta muy mal. Sí, canta muy mal. De hecho, tiene un proyecto, Priscila, con se me fue el nombre del de Café Tacuba. Bueno, se me fue el nombre, que no es Meme y tampoco es Rubén. Se llama Presidente. Y pues obviamente él muy bien en su instrumento, pero muy divertida su propuesta, muy interesante. Pero qué mal canta en vivo. qué terrible. Pero Quiero Club era divertirse, ¿no? Ajá. O sea, no era cantar bien en vivo, era divertirse, era experimentar, era pasarlo bien y era decir los límites y las reglas para nosotras no existen. Y así debutaban. Son Quiero Club en Orígenes con No Coke. Okay.

0: Creo que queda claro de qué va esta canción. Y esa manera de esconder, no esconder la fiesta que traían, ¿no?
1: Sí, totalmente, totalmente.
0: Aparte, pues, un montón de figuras que iban a ser muy relevantes, entre ellas Marcela Viejo, que pues es básicamente también legendaria en el rock, en nuestro idioma. Sí ha tenido como también sus momentos, Quiero Club, que tuvieron que sacar como un elemento por cosas varias, pero creo que siempre que regresan, o sea, siguen teniendo como ese mismo respeto de haber sido pioneros en esta experimentación y creo que es una de las bandas que, siendo también de Monterrey, más que ayudarles la avanzada, o sea, sí fueron otros elementos, o sea, como el MySpace, como no fueron tan acogidos por la avanzada Quiero Club.
1: Sí, y es que justo se consideran como ya de una nueva ola. Entonces, tiene lógica de que pues ya se iban un poquito por otro lado, justo se sentían más como acuñados por la escena indie, como que propiamente por decir, ay, somos de la avanzada y eso ya nos hace parte de...
0: Ajá, y tenemos que sonar a lo mejor
1: exacto,
0: así,
1: exacto,
0: sea,
1: totalmente.
0: Creo que sonaban como tan diferentes y traían otro rollo, que sí, probablemente hasta ellos mismos buscaron desmarcarse un poco de la avanzada, sin embargo, pues están en tiempo.
1: Sí.
0: Y están en el lugar, ¿no? Y grabaron, o sea, este fue su debut, y lo grabaron literal en un estudio así casero en Santa Catarina, ya Nuevo León, en un colectivo que también era como muy relevante para esta otra oleada de gente que a lo mejor no destacó tanto para ser llamados dentro de la avanzada, pero que estaban haciendo como este tipo de pop electrónico.
1: Justo,
0: de club.
1: Que de cierta forma sí le daba como una continuidad a este electro...
0: ¿Quién
1: sabe qué? Ajá, que ya habíamos escuchado dentro
0: sí,
1: de la avanzada.
0: Justo. Uh-huh. Y además, sí creo que también eran cosas que se estaban haciendo aquí en Ciudad de México, ¿sabes?
1: Sí.
0: Entonces, como que a lo mejor conectaron más con esa escena, y porque sí saltaron directo para acá también, hay que decirlo. Quiero Club como que giró mucho, pues que es que muy de fiesta. O sea, tienen cada canción, o sea, la de Let the Music, la del Case, o sea, tienen un montón de canciones. Me parecen muy esta ondita previa, por ejemplo, a María Daniela y su sonido láser.
1: Totalmente.
0: Todo este rollo, ¿no?
1: Que era... O sea, diversión. O sea,
0: no... Ahí no hay pretensiones.
1: Sí, sí,
0: o sea,
1: justo.
0: Es, vamos a divertirnos. Y en esta oleada pop nace como que esta agrupación de pop, o sea, así como que mucho más pop, mucho más romántico, pero tomando estos elementos también como del indie británico, pero el pop mexicano, y pues logró varios himnos, ¿no? Entre ellos, yo creo que el más relevante, Monitor, que hasta cobereó Jimena Sariñana en su momento y cobereó todo el mundo.
1: Todo el mundo.
0: Pero a mí lo que me llama la atención es de Bolobán, es que pese a estar dentro de la avanzada, y ellos sí son nombrados casi en cualquier artículo que vean y conteo, sí se les nombra dentro de, a veces ni siquiera Quiero Club, pero a Bolobán sí, y ellos son pop, ¿no?
1: Sí, o sea, y justo que a veces hasta lo llaman como una evidencia de que la avanzada no buscaba un sonido particular.
0: Creo que ese es el distintivo de la avanzada, ¿no? Esta mezcla y esta experimentación.
1: Sí, esta diversidad que contenía.
0: Y una oportunidad que se dieron de mezclar, que ni siquiera en la capital de la cultura y la música, que siempre se había entendido en México como la Ciudad de México, se estaba haciendo, ¿no? Entonces, aquí sí se estaba buscando como homogeneizar los sonidos de Latinoamérica. Y
1: totalmente.
0: Ellos dijeron, vamos a romper ese esquema. Y así lo lograron. Ellos son Bolobán. ¿Puse Monitor o puse...?
1: Ella es Azul.
0: Ella es Azul. En Orígenes.

0: Son Bolovan con Ella es Azul. Recuerdo que como en el... o sea, inicios de los 2000, Telehit, pues obviamente era como también competir, ¿no? Y hablábamos en su momento de cómo, pues sí hacía énfasis en la escena latinoamericana, ¿no? En la música en español. Y sacaron unas compilaciones de CDs que se llamaban Música para tu Cerebro. Y salían CD 1 y CD 2. Y yo los tenía. Y esta canción venía en uno de esos, pero eran como unas compilaciones tan locas que hacía Telehit. O sea, en plan de que en el CD 1 venía Bolovan, venía, no sé, Creed y Paulina Rubio, güey. O sea, eran unas cosas.
1: Paulina Rubio, no.
0: Una demencia de curado. Yo no sé quién curaba esas compilaciones, pero era una cosa que decías, güey, de repente estoy escuchando Paulina Rubio y luego estoy escuchando Creed y luego estoy escuchando. O sea, era una mezcla loquísima, pero muy interesante también porque pues la radio escuchabas una cosa u otra, ¿no? Así, o todo pop o...
1: Claro,
0: una...
1: totalmente.
0: Y pues en MTV también horarios por géneros y luego ya MTV2 pues ya tenías como que desvelarte para escuchar la música que te gustaba más alternativa. Y en estos discos pues escuchabas un poquito como de todo.
1: Oye, que de hecho sí, o sea, que nuestros papás tenían cassettes en la sí. casa y tenían también pues estas... grabadoras, pero no se llaman grabadoras, o sea, como que
0: sí,
1: que...
0: teníamos reproducciones de, o sea, de cassettes que grababan.
1: Exacto. Y entonces yo me acuerdo que sí, tú y mi hermano me contaban de que cuando les gustaba una canción de la radio,
0: la
1: graban sobre sobre alguna cosa de un papá, clásico, wey, de mi papá, pobre.
0: Sí, pobrecito, la verdad. Pero no te preocupes, papá, yo guardo tus

0: tener un efecto en las agrupaciones. Había una competencia no deseada, siento yo, que por la escena, por las bandas como tal, pero los medios y las disqueras los empezaron como a comparar. ¿Quién es más innovador? ¿Quién representa más lo regio? ¿Quién representa como que ese sonido del futuro? Y sí empezaron como a ver, Control Machete contra El Gran Silencio, ¿no? Como representantes del urbano. Luego como Plastilina Mosh o Jumbo y Zurdo, que no tenían nada que ver. O sea, neta, me parece... Yo respeto mucho las dos bandas, pero... Pues es que no hay forma de comparar a Jumbo con Zurdo. Uh-huh. O sea, Zurdo que es... En fin. Y Plastilina, pues con todos, ¿no? Porque una internacionalización muy, muy increíble lo que tuvo. Incluso hasta Kinky con los Plastilinos, que siento como que siempre tuvieron buena relación. Incluso Jonás colaboró mucho con Kinky. Pero todo esto empezó a generar como muchas tensiones dentro de la escena. Y ya no se apoyaban tanto como antes, ¿no? Y ni siquiera era una cosa de ellos... Porque yo creo que después del boom mediático, pues todo esto se arregló y son músicos de toda la vida que son
1: sí,
0: amigos.
1: Sí, totalmente, porque de lo que hablábamos, compartieron muchas veces hasta productor. O sea, no había ahí una preocupación por sonar igual, porque claro. No sonaban igual. No, entonces, y literal, recorrieron el mismo circuito de bares, seguramente compartían fandom.
0: Exactamente, o sea, sobre todo eso, ¿no? O sea, no creo que la escena de Monterrey fuera tan grande como para que estuvieran tan divididos los fandoms.
1: Sí, y justo, todo lo contrario, que al hacerse como... tan grandes y internacionalizarse y ser conocidos en todo el país, lo único que pasó pues es que creció su base de fans. Exacto. No que hubiera ahí una competencia tampoco entre los fans, porque no eran los que propiciaban como estas como rivalidad que...
0: Ajá. Sin embargo, pues algunas bandas sí las terminó afectando.
1: Sí.
0: No necesariamente esto, pero sí hay muchos rumores de varias tensiones dentro de las agrupaciones. En Zurdo particularmente como que se hablaba de muchos choques de ideales creativos, sobre todo porque pues Chetes es un tipo demasiado, que tiene demasiado claro, pues que... él es el creador de sus proyectos, ¿no?
1: Sí.
0: Él, pues, hacía las letras, hacía las melodías, creó realmente Zurdok. Entonces, sí llegó un punto, además de esta como industria transnacional que ya se volvía, y yo creo que también el grunge estaba muriendo a nivel nacional y, pues, más a nivel local sí. Y en español, ¿no? Entonces, creo que lo que estaba haciendo Zurdok dio lo que tenía que dar en su momento, y Chetes, pues... entró a una nueva etapa y dijo, bueno, pues voy a hacer ahora mi proyecto en solitario. Y en 2006, pues lanza un disco llamado Blanco Fácil, que la neta es un discazo. Porque Chetes lo que hace, lo hace bien.
1: Lo hace bien,
0: menos
1: sí.
0: Cantar en vivo.
1: Bueno, a ver, no, ahorita Gerald ya todas las bandas cantan mal en vivo.
0: No, yo nada más dije que María Viejo y Chetes, por todos he sabido que de repente pues canta mal en vivo, pero está muy padre su voz y como músico es un geniazazazazazo. Lo han invitado un montón de... Estuvo en el Unplugged de esta... La Furcade. Estuvo en varios Unplugged porque pues es un musicazo y el instrumento que le pongas te lo toca y compone increíble. Y completamente de 2006 es un ejemplo de ello. Si te...

Hola mi gente, this is the one and only Alenis. Today I will be talking about my time at the Museum of Contemporary Art, the MCA. Hoy vamos a hablar sobre mi tiempo en el Museo de Arte Contemporáneo. I focused a lot of my time on the Dancing the Revolution, from dancehall to reggaeton. Dediqué gran parte de mi tiempo a la exposición titulada Bailando la Revolución del Dancehall al Reggaeton. Y hoy vamos a hablar de qué es el reggaeton. Un viaje rápido por sus orígenes, su ritmo y su impacto social. En Spanglish, claro. Vamos, let's dive in. El reggaeton mezcla ritmos del dancehall jamaicano y el hip hop.

Y por eso, aunque muchos lo criticaron, el reggaetón sobrevivió y creció. Con el tiempo, reggaetón incorporó elementos de pop, trap, electrónica y pues creció. Hoy no es solo Puerto Rico o Panamá, es global. Desde collabs con artistas internacionales hasta playlists en todos lados, el género se transformó en una plataforma cultural enorme. Entonces, ya sabes más sobre de dónde viene el reggaetón. Un poquito, pero un poquito más. So, thank you for listening today. I will see you next time. Hasta la próxima.

llevaba años trabajando en este documental y luego ver algunos de los final cuts, ver cómo lo fue moldeando, etcétera. El resultado final sí me gustó muchísimo, es muy interesante lo que hizo y creo que suena la alarma de qué es lo que ocurre cuando un grupo religioso toma control del gobierno. Es muy impactante, la verdad, y creo que Petra cuenta muy bien la historia. Además, Petra es una cineasta que es muy congruente con lo que con su cine y con cómo se mueve. Y por supuesto, habla sobre pues Bolsonaro. Y Petra tuvo acceso directo, tiene un acceso increíble, no solo a Bolsonaro, sino a líderes evangélicos y también como Silas Malafaia y también pues a Lula. Entonces, y creo que perfila a Lula a un nivel internacional en el que quizás personas que no estaban tan familiarizados con quién es Lula, ahora lo pueden hacer. Lo pueden conocer de otra manera. Entonces, bueno, esa es una de las películas en el shortlist. La adquirió Netflix, entonces quiere decir que Netflix va a estar detrás de su campaña. Y Petra acaba de ganar dos premios en los International Documentary Awards, que esos premios sí me interesan, la verdad. Sí me parecen muy interesantes porque pues, es la Organización Internacional de Cine Documental. Es más congruente y ganó a mejor producción. Petra fue productora también y también lo ganó con Alessandra Orofino, que fue su productora. Y ganó también, creo yo, a Best Writing. Ahora mismo se los digo. December Newsletter. Ahora sí que este Cinefrecuencia está muy, muy, muy en vivo. Siempre es en vivo, pero usualmente es diferente. Sí, ganó a mejor escritura. Porque. Pues un documental, sí, o sea, sí hay un como un guión de lo que se está diciendo. Y está narrado por Petra, es increíble, su voz es muy interesante, le da un toque diferente. Yo hubiera preferido tener a Petra hablando portugués y leer subtítulos, y Petra habla inglés. Entonces, no sé, una observación, pero sospecho que fue una decisión justamente para llegar a los Academy Voters. Coexistence My Ass, dirigido por Amber Fares, que Amber Fares es una directora israelí y habla sobre cómo. No la he visto, la verdad es que me he resistido. Me he resistido porque tengo algunas reservas sobre cómo y por qué, si es realmente cómico o no, pero lo que está poniendo en tela de juicio Amber es sobre. O sea, cómo la sociedad israelí pretende que puede existir con la sociedad palestina cuando la sociedad palestina tiene diferentes derechos y es una ocupación. No lo he visto, tengo mis dudas, pero quizás tendría que verla para poder opinar. Come See Me in the Good Light, no la he visto. Cover Up, dirigida por Laura Poitras, me muero por ver esta, estuvo en el New York Film Festival, pero. Ya sabemos que el New York Film Festival para mí fue un fiasco. Tengo mucha admiración por Laura Poitras. Citizen Four es de mis películas documentales favoritas. Entonces, me muero por verla, la verdad. Y Laura Poitras pues esta no es la primera nominación de Laura. Hay varias mujeres aquí, cineastas, repitiendo nominación. Esto está interesante. Ok, siguiente nominación. Cutting Through Rocks de Sara Kaki and Mohamed Reza Aini. Queridos, reescuches esta película con todo el dolor de mi alma. Aunque los cineastas son increíbles personas, no me gusta. Siento que es una visión completamente del western sobre el oriente. No. Y creo que este es un ejemplo, y lo voy a decir con mucho respeto. Creo que este es un ejemplo de qué ocurre cuando una película, que la verdad no es buena, también creo que ellos no debieron de haber editado la película, los directores también la editaron. Hay veces en las que quizás trabajar con alguien, no sé,
Necesitas una visión diferente en la edición. En fin, con mucho respeto quiero decir, no, esta película está repitiendo cosas que está perpetuando ciertas visiones sobre el Oriente, y esa es mi razón principal por la que considero que no es una gran película, pero traen a alguien con mucho dinero y con muchos, muchos contactos en su campaña para los Oscars. Estoy sorprendida de haberla visto en esta lista y no sé si va a llegar a la nominación, pero me sorprende. Y para mí este es uno de los grandes ejemplos de qué es lo que ocurre en una carrera para el Oscar en el documental, que por supuesto es muy diferente a películas con super estudios como en las nominaciones a Mejor Película o Mejor Director, etc. La siguiente es Folk Tales, no la he visto. Holding Liat, tampoco la he visto. Mr. Nobody Against Putin, tampoco. Mistress Dispeller, dirigida por Elizabeth Law, no la he visto yo. Está en mi lista de ver antes de fin de año, pero dos personas que tengo mucho amor en la industria del cine documental la vieron. El primero es mi colega Will, con quien vi La Voz de Hind Rajab, con quien Will no solo es mi colega, Will es mi comrade, es mi camarada. Y nos alineamos políticamente y también en cine, como siempre nos queremos preguntar, oye, ¿tú qué opinaste de esto? Le tengo mucho amor, mucho respeto a Will, y Will me dijo, Mariana, tienes que verla y te va a gustar. Y justo hoy me preguntó, ¿ya viste Mr. Dispeller? Y me mandó un preview link, entonces debería de verle con los hermanes esta noche. Y también otro querido amigo que ha sido mencionado en este programa, mi amigo Dominic, cinematógrafo, la vio y me dijo, esta película sí me gusta, porque Dominic y yo no coincidimos en nuestra opinión del cine, pero coincidimos en valores y nos alineamos en la justicia social. Pero me acuerdo que llevábamos una racha de puras películas que que habíamos visto juntos, y me decía, no me gusta. Él es cineasta, entonces se sentía como desilusionado, pero le gustó mucho Mr. Dispeller, entonces la tengo que ver. My Undesirable Friends Part 1, Last Air in Moscow, no la he visto. The Perfect Neighbor, dirigida por Geeta Ganthbir. De hecho, Geeta, bueno, no he visto The Perfect Neighbor completa. He visto cachitos. Y Geeta es una de las cineastas gringas que ahorita me caen muy bien. Que es aparte muy congruente con el cine que hace. Y de la que ya he hablado en este programa. Tuvo una clase magistral en el Camden International Film Festival. Donde habló sobre su política de do no harm para hacer cine. Que es no hacer daño. Y cómo ella dijo, citó a Audre Lorde y dijo que no podíamos desmantelar al sistema si seguíamos utilizando las mismas herramientas del amo, y que esto aplicaba para el cine documental también, y que entonces teníamos que construir relaciones y vínculos al hacer cine, porque estamos trabajando con cine documental, porque estamos trabajando con personas, y que construir relaciones y vínculos es algo que nos ayuda a combatir justo todo esto. También dijo, o sea, tienes que prepararte como cineasta y tratar de no hacer daño, pero también ser súper consciente de que al hacerlo, lo vas a hacer. Entonces, es una chida, Geeta es una chida, su cine está increíble, tiene un montón de películas interesantes. Geeta fue editora, Geeta trabajó con Spike Lee, Spike Lee, y no sé, me encanta, Geeta me encanta su trabajo, su cine, y de hecho la vi en la fiesta de Selena y le dije al muchacho con el que ando en bici, a ella la van a nominar a un Oscar, y pues ahorita está en el shortlist. The Perfect Neighbor está hecha completamente con material de ustedes saben, ¿no? Como los policías gringos traen cámaras en el pecho. En algunos estados es ley, en otros estados no, y entonces cuenta la historia del asesinato de una mujer, y todo está contado con body cam. Está en Netflix también. Entonces, ¿qué quiere decir que Netflix trae varias películas? ¡Qué potente! Creo que no hemos hablado sobre lo que va a ocurrir, el merging entre Netflix y Warner Brothers,
Pero, pues sí, un gigante. La siguiente me encanta. Seeds, dirigida por la chingoncísima Brittany Sheehan. Qué hermosa película. Es bellísima. La cinematografía es una joya. Lo que cuenta es es sobre la agricultura, la vida de los agricultores negros en Estados Unidos. Entonces habla sobre el abandono del gobierno, cómo ellos hacen esto sostenible, habla de la familia, habla de tradiciones, habla sobre cómo viven, qué hacen. Está en blanco y negro. Y ella la filmó. Ella es directora y cinematógrafa. Me la encontré en Camden también y ahí me ganó la fan, y le dije que amaba su película. Es una película bellísima, bellísima. Siento que va a estar difícil que logre la nominación, pero si lo logra, va a ser algo que me va a dar muchísimo gusto. Recomiendo mucho Seeds. No tiene distribuidor. Entonces no sé cómo va a llegar a México si no es a través de cuando las películas logran unas nominaciones, pero es bellísima. Y la segunda, las segundas, las últimas dos en el shortlist tampoco las he visto. Entonces es 2000 metros de Andrivka y Janouni. No las he visto. Terrible de mi parte. Estoy viendo el reloj. Son las 9:23 y nos quedan otras cosas de las que quiero hablar en el programa y que también que quiero poner al aire. Entonces, perdón por todo, pero me voy a saltar los cortos documentales y me voy a ir a un corte con esta canción bien chida, con Socar de Eliana.

Hola, estamos de vuelta al aire en Cinefrecuencias después de escuchar Soccer de Eliana, que me gusta un montón la voz de Eliana. Obviamente la descubrí con mis intenciones de descolonizarme el oído. Y Eliana en esta canción habla sobre su identidad chilena-palestina y la letra está bien bonita. Habla sobre, tiene unas frases en las que dice, un mundo como el azúcar es mejor. Voy a vivir mi vida porque el mundo es dulce como el azúcar, porque haces preguntas a las que ya conoces las respuestas. Y ella es considerada la cara del mundo árabe, sí, la cara del mundo, la cara de la música pop árabe. Y me gusta mucho. Y bueno, acabamos de platicar sobre el shortlist de los Óscares y yo mencioné algo durante el programa que creo que es importante que diga al aire. Porque dije que no estaba contenta ahorita con la institución en la que trabajo, en mi trabajo de Clark Kent, porque, queridos radioescuchas, hace un mes, quizás un poquito más, bueno, escribí algo para mi organización, en el que estamos intentando una serie de blog posts en el que, en los que el staff escribe sobre su experiencia en el cine, su visión, y queremos ser más políticas, políticas. Y lo estamos haciendo porque queremos demostrar que la institución está llena de personas que tienen criterio y pensamientos intelectuales e ideas que no solo son las caras que siempre se ven fuera y que no somos así como dulcecitas y rosita fresita, como se cree en la industria del cine que somos. Eso es a nivel liderazgo, porque a nivel staff, nosotros, el staff tiene muchas ideas y muchos pensamientos y hemos hecho a nivel interno, pues hemos tenido luchas para mejorar condiciones laborales y también para lanzar comunicados, etc. Entonces yo escribí en un blog post sobre mi experiencia en Camden, que hablé sobre lo importante que había sido para mí encontrarme en un espacio en el que había una había nos alineábamos políticamente, que tenía miedo de salir de Nueva York porque Estados Unidos no se siente a un lugar seguro, Nueva York tampoco se siente tan seguro, pero que me sorprendí, ¿no? Me caen muy chingón los programadores de Camden, Sainá, Cam, Milton, personas increíbles. Y pues escribí políticamente y también escribí sobre qué implica ser una mujer migrante que tiene que caminar por Nueva York con un papel en caso de que la detenga ICE, pero que en estos espacios, en estos ejercicios de cine en el que también, o sea, yo escribí, me niego a interactuar con cine que no habla de lo que está pasando en este momento. Quiero ver cine que me hace sentir que no, o sea, yo me niego a ser una consumidora de cine. Yo soy partícipe. Y quiero ver un cine así, quiero ver solo cine así, que también es algo de lo que quiero hablar hacia el final del programa. Pero escribí mi blog post, mi jefa estaba muy orgullosa, lo editamos juntas, lo trabajamos, etc. También deben saber, es un reto escribir en inglés a veces, sobre todo para instituciones. Es muy diferente cuando escribo para la revista para la que escribo porque tengo más libertad y bueno, nuestro español es muy lírico y el inglés no es así. En fin. Lo editamos y todo, lo publicamos y lo íbamos a anunciar en un newsletter como la persona que hace, una de las personas, una de las dos personas que hace comunicación escribió sobre esto. Es importante, léanlo. Y fue echado para atrás. La CEO de mi trabajo de Clark Kent decidió que no se publicara porque había dos cosas en específico que le provocaban estrés o que no entendía de por qué. Y también cuestionó el por qué estamos haciendo esto. Para mí fue terrible. O sea, mi institución en la que decimos que luchamos por la justicia social me echó me despublicó un blog post. Sí, me censuraron. ¿Qué implica ser una mujer de color siendo censurada por una mujer blanca en una posición de poder? No es la primera vez que una mujer blanca en una posición de poder intenta censurarme, solo que es la primera vez que lo logra. Y las cosas que le causaron conflicto fueron dos, las sé muy bien y las quiero decir al aire. Le causó conflicto que yo cité a la programadora palestina Zeinab Seiso, que
en la inauguración con la película Nuestra Tierra de Lucrecia Martel, Zeyná estaba abriendo el festival. Entonces dijo algo que yo siento y que sé que muchos allá afuera lo sienten también. Zeyná cuestionó, ¿vale la pena ver cine en un momento en el que personas están siendo quemadas vivas? Zeyná cuestionó esto. Y es muy válido tener esta pregunta. Yo me la hago todos los días y por eso digo, por eso elijo muy bien el cine que voy a ver y el cine del que voy a ser partícipe. Cité a Zeyná y al final explico por qué y cuál es el cine que vale la pena. Entonces, pero a mi CEO esto le provocó esto no puede ser dicho porque uno, como, no sé si la programadora quiere ser citada y es, por supuesto que sí, por supuesto que quiere, no dices nada en un evento público que no quieres que se utilice después por la prensa y además, no solo me estás censurando a mí, estás censurando a una voz palestina y en este momento tenemos que centrar las voces palestinas. No importa lo que tú digas, CEO, eso es lo que ella dijo y no lo voy a suavizar solo porque tú quieres que lo suavice porque te da miedo lo que le provoque a los donadores. Entonces, esa fue una de las cosas que le provocó un alto impacto de no podemos decir esto públicamente. Y la otra fue que yo, de una manera muy profesional y suavecita y ultra dorada la píldora, critico la manera en la que se llevó a cabo una asamblea de industria en la que se supone que íbamos a hablar sobre cómo vamos a confrontar este momento de la crisis de distribución del documental. Entonces, nos convocan en una escuela primaria, en un auditorio, están todas las cabezas grandes de la industria del cine documental gringo, internacional también. Estamos coincidiendo en un espacio en el que normalmente no estamos. O sea, el tiempo es precioso, ¿no? ¿Cómo vamos a hablar? Y la verdad es que ocupamos más de la mitad del tiempo en unas dinámicas que las voy a describir. Era como, ubican cómo nos hemos burlado del partido de los demócratas cuando dicen, nos vamos a vestir todos con trajes rosas para demostrarle a los republicanos que estamos en contra de lo que están haciendo en el país. Y entonces es como, es absurdo, tus acciones no tienen ningún efecto. Así se sentía. O sea, teníamos que bailar a You Don't Break My Soul de Beyoncé, que a nivel personal la puedo bailar, pero no en una asamblea de industria, escribir en papelitos, no sé, la verdad es que yo me sentía bastante incómoda en algo que es sumamente importante y político, que se viera de esa manera. Estaba ahí otro director, un director nativo americano, que también tenía cara de ¿qué está ocurriendo? ¿Qué estamos haciendo? Esto es ridículo. Sí, radio escuchas, era ridículo. Y después ocupamos un cachito del tiempo para en mesitas redondas hablar con personas que tienen muchísimo poder en la industria del cine documental sobre nuestras ideas, de qué podíamos hacer. Fue muy difícil. Fue muy, muy, muy difícil, pero yo me empujé a través de la incomodidad para decir tengo que hacerlo, aunque no estoy de acuerdo, aunque, ok, vamos a hacerlo porque me importa el cine documental. Y al final de esta sesión, escucho a una de las mujeres ultrapoderosas que estuvo conmigo en la mesa decir, ay, pero tú no te sientes, nadie se siente energizado por ver un documental. Y ahí yo dije, ¿qué? ¿Cómo? O sea, acabamos de pasar 2 horas y media de nuestras vidas intentando hacer esto. Y me sentí muy, muy desanimada. Pero dije, bueno, pero no me puedo dar por vencida. Entonces, todo esto lo escribí en un párrafo en el blog post en el que hablé de, ok, es difícil, ok, es incómodo. Y, algo más que debo de decir. Al final de la sesión, la mayoría de los asistentes se habían ido y había solo mujeres de color pidiendo, por favor, no tomen decisiones sin nosotras. Por favor, inclúyanos en sus decisiones. O sea, no. Entonces, yo escribí sobre esta experiencia, pero lo dije de una manera ultra institucionalizada, ultra dorada la píldora, para decir como, hey, esto no está funcionando, podemos hacer las cosas mejor. Y eso bastó para que mi CEO decidiera que esto no tenía que ser público. Entonces, no sé, queridos radioescuchas,
agradezco mucho tener una plataforma como cine, como Radio Nopal, poder hacer cinefrecuencias en la radio, donde puedo hablar de las cosas que incomodan. Y sí pensé, uy, señora CEO, si usted supiera las cosas que digo al aire, a mi nombre como persona. Y, deben de saberlo, mi organización no ha querido promover el programa porque les da terror lo que pueda decir. Entonces, deben de saberlo. Todas estas instituciones que vemos como, oh, somos muy buena onda y fondeamos y hacemos, no lo son. Entonces, son una cosa por fuera y una cosa por dentro. Entonces, cineastas, tomen el dinero y luego huyan y creen. Y yo sé que ahorita también son momentos muy difíciles porque no hay fondos, pero creo que se puede. Entonces, bueno, ya lo dije al aire, al menos me alegra mucho poder tener un espacio en donde puedo hablar de estas cosas que son importantes. Y estoy viendo el reloj. Todavía me quedan cosas que se relacionan con esto que quiero decir al aire. Es mi último programa. También quiero poner una canción. Entonces, quería poner a mi adorado John Berger leyendo una historia de Ghazan Khanafani para el Palfest. Ustedes saben, amo a John Berger. Pero, ¿saben qué? Ok, me voy a ir a un corte con una canción bien chida y luego me voy a ir a unos cachitos y luego vamos a cerrar el programa porque nos quedan 20 minutos de mi último programa al aire en Cinefrecuencias de 2025. Entonces, voy a irme a un corte con una canción que se llama Le, de Clarissa Vitar, que mi adorado y admirado Mohamed El Kurd dijo en sus redes sociales que él la escribió. Entonces le creo todo. Es, por supuesto, una canción palestina. Entonces, después de Le, nos vamos a ir con mi adorada John Berger leyendo un cachito de Ghazan Khanafani. Y después volvemos al aire para cortar y luego despedirnos. Y nada. Ok, entonces vamos a, ese es el plan.

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1: Hola, estamos de vuelta al aire en Cinefrecuencias después de escuchar una canción que se llama Le de Clarissa Bitar, es palestina, y después hicimos una transición para escuchar la poderosísima carta que leyó John Berger de Ghassan Kanafani, titulada Carta desde Gaza, en inglés, Letter from Gaza. El relato escrito por Kanafani en 1957 sucede después de 7 años después de la Nakba, del catástrofe de Palestina en 1948, y trata sobre la desesperanza y la frustración de los refugiados palestinos que viven en condiciones miserables en la franja de Gaza. Berger leyó públicamente esta carta como un acto de solidaridad y para dar visibilidad a la causa palestina y al trabajo que Kanafani hizo, quien fue asesinado por el Mossad israelí en 1972. Kanafani fue una de las personas que pudo dejar Gaza, pero siempre luchó por su país. Fue un escritor palestino que participó activamente en la causa palestina. Fue cofundador del Frente Popular para la Liberación de Palestina y redactor en jefe del diario Al-Hadaf. Escribió 6 novelas y fue asesinado por el Mossad con una bomba en su automóvil. Para mí es súper importante cerrar el último programa que hago en vivo con esta poderosa carta. No solo es Berger uno de los pilares para cómo entiendo yo el cine. Berger era marxista y el marxismo influye muchísimo en mi entendimiento del cine y en el cómo vemos. Por supuesto que lea esta carta, habla sobre su solidaridad hacia Palestina. Y Cinefrecuencias es solidario con la causa palestina y la liberación palestina. Yo creo que nunca me voy a cansar de decirlo. y es algo que llevo en el corazón. Larga vida a la resistencia palestina. Larga vida a los que defienden la vida. Y es momento de globalizar la intifada. Las luchas del mundo están unidas y no podemos ignorarlo. Lo que sucede en Chile, lo que sucede en México, lo que sucede en Estados Unidos está interconectado. Y Palestina es la brújula moral. Palestina es la brújula de mi corazón. Entonces, creé este programa por eso y siempre lo voy a repetir. Siempre le voy a dar un espacio y siempre voy a centrar las voces palestinas. Entonces, era bien importante que lo dijera. Y para conectar con algo que dije anteriormente sobre instituciones y fondos, quiero hablar muy brevemente, yo creo que en 3 o 4 minutos, en qué podemos hacer desde el cine. ¿Cómo podemos luchar? ¿Y qué es lo que podemos decir? Antes de dejar Nueva York, vi unas funciones del cine, del Newsreel Cinema. El Newsreel es una organización fundada por Jonas Mekas para después de, en el 68-69, después de sentir como un gran peso de qué está pasando el mundo, los medios, no están contando la verdad. ¿Cómo nosotros vamos a contar la verdad? ¿Qué tenemos? Nuestras cámaras. Entonces empiezan a hacer estas pequeñas capsulitas informativas que contaban, que eran, ellos lo dicen, era propaganda política. Y entonces de ahí surgen muchas de las raíces y de los cimientos del documental como lo conocemos ahora. Vi dos, están siendo restauradas ahorita y fueron presentadas en el Anthology Film Archives, que es uno de mis cines favoritos de Nueva York. Y vi uno poderosísimo sobre las mujeres y el feminismo y el otro sobre las panteras negras y Huey Newton y cómo se organizaban. Y la verdad es que dije, es que este es el momento en el que vamos a tener que replicar lo que está ocurriendo. Perdón, vamos a tener que replicar las enseñanzas de quienes hicieron los Newsreel. ¿Qué pasaría si la gente que ahorita que está en Tepito y que se siente inspirada por el cine que están viendo, por la comunidad que están armando, se arman sus propias cápsulas y empiezan a contar sus propias historias desde adentro? No sin que tenga que llegar un cineasta a contar una historia. Ellos, o sea, nosotros podemos contar nuestras historias. De cierta manera podríamos decir, las redes sociales nos están ayudando. Sí, pero las redes sociales le pertenecen al interés privado, le pertenecen a Zuckerberg y Zuckerberg no es nuestro amigo. Entonces creo que es momento de tomar las cámaras, de inspirarnos de lo que hicieron en el pasado. Probablemente voy a retomar esto en Cinefrecuencias en enero, en el aniversario. Muchas cosas que celebrar en enero, el aniversario de Cinefrecuencias, un año nuevo. Pero creo que vale mucho la pena ver al pasado para entender cómo vamos a hacer el presente. Si no hay fondos para hacer cine, si la mirada, el cine lo está contando el poder, hay que luchar contra el poder. Y hay que poder hacer cine, y podemos nosotros generar nuestros propios circuitos de exhibición, contar nuestras historias y contar nuestras resistencias. Entonces, con eso en alto me quiero ir también. Decir lo inspirada que estoy en ver esas cápsulas de las Panteras Negras, que quiero hablar más y en fondo en detalle. También en estos newsreels había sobre la solidaridad hacia Palestina desde los 60s, desde los 70s, que ahí el Nakba tenía que apenas escasos 10 años de haber ocurrido. Y la resistencia palestina siempre ha existido. Y también la solidaridad, solo que la estamos conociendo desde una trinchera diferente. Entonces, con eso quiero cerrar el programa con estas palabras, con hay que imaginar el cine de maneras diferentes. Voy a hablar más de los newsreel, que era como cine de guerrilla. Sí, en enero lo voy a retomar, porque ya no tengo tiempo, pero los newsreel era cine de guerrilla, era tomar la cámara e ir y grabar y contar la historia en cápsulas de 3-4 minutos. Creo que podemos empezar a inspirarnos desde ahí. No tiene que ser igual, puede ser diferente. Pero bueno, me quiero ir en alto para cerrar mi último programa al aire. Y por supuesto que voy a cerrar con EO de Bad Bunny. Porque la vida también se resiste a través de celebrar y festejar y decir, me aferro a la alegría también. Muchas gracias por sintonizar el programa número 12 de Cinefrecuencias. Gracias, queridos radioescuchas. Escuchen la última transmisión el 30 de diciembre y nos escuchamos en vivo en enero. Muchísimas gracias y feliz fin de año.

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0: Casi.
1: ¿Cómo están? ¿Cómo estás, Juliana?
2: Hola, ¿cómo estás, Barreto?
1: Bien, ¿y tú?
2: Qué gusto.
1: Se escucha un poco fuerte mi voz, creo, ¿no?
2: A ver.
1: O más bien tengo yo mi...
2: Vamos a...
1: De bajar un poco.
2: A ir ecualizando todo mientras... Pues les damos la
1: ahora
2: bienvenida.
1: Sí.
2: Ahora sí, bienvenidas, bienvenidos a otro episodio de Ciudades Sonoras.
1: ¿Cómo están? Pues aquí regresando después de algunos días que hemos estado fuera, pero bueno, ya estamos de vuelta en Ciudades Sonoras, como siempre. Un gusto estar aquí contigo, Lucy.
2: Igualmente.
1: Y bueno, como muchos saben, pues este programa está dedicado en pues intentar hacer una aproximación, un breve recuento, análisis de por qué diferentes estilos musicales surgen en diferentes ciudades y cuál es el origen de por qué y cuáles son sus influencias, sus raíces, los contextos políticos, sociales, religiosos. Bueno, nos hemos topado de todo aquí. Y que por estos ingredientes hacen que una ciudad con las características que tenga sea el escenario principal de la música. Y bueno, por eso Lucy
2: sí.
1: Nos habla muy bien de cuál es ese panorama y cuál es ese paisaje que acompaña a las ciudades. Y hoy tenemos un temazo, ¿no?
2: Un temazo, sí, que pues como siempre nos damos cuenta que es un, cuando más vamos adentrándonos nos damos cuenta de la riqueza de información que vamos encontrando. Entonces vamos a intentar plantear algunos de los antecedentes de este género tan increíble, tan sorprendente, tan vasto que es el afrobeat.
1: Wow. Súper vasto, pero vamos a hablar además del afrobeat, vamos a hablar de muchas otras cosas. Vamos a hablar del highlife, vamos a hablar de juju o juju, no estábamos dudando cómo se pronunciaba, y vamos a hablar de básicamente de un país llamado Nigeria.
2: Sí, regresamos al continente africano en este Ciudades Sonoras y pues vamos a empezar justamente por los antecedentes del afrobeat, porque hay muchísimos géneros, muchas músicas tradicionales del continente de Nigeria particularmente y pues de otras influencias que vamos a ir intentando desmenuzar el día de hoy, que un poco van construyendo los cimientos y las bases de el afrobeat, ¿no? Quizá hoy no lleguemos hasta allá, pero vamos a hablar de todo, de todas esas bases, ¿no? Un poco de esos antecedentes. Y en particular nos vamos a centrar en una ciudad de Nigeria, que es Lagos.
1: Muy bien.
2: Y también vamos a escuchar mucha música.
1: Eso sobre todo.
2: Esta
1: ya
2: ocasión.
1: Aquí nos van a decir ya, párenle, ¿no? Porque luego nos echamos una hora hablando y no dejamos a nadie escuchar música.
2: Y bueno, ¿por qué no empezamos un poquito por lo que escucharon al inicio del programa? Como para ir sondeando qué sonidos, qué instrumentos, qué ritmos vamos identificando ahí.
1: Sí, mira, ahí creo que antes de pasar a eso,
2: okay,
1: que creo que me encantaría... Como acostumbramos a hacer, hablar un poco de este contexto para ir entendiendo por qué se escucha de esta forma.
2: Claro.

0: Y bueno, Nigeria pues es un país enclavado en el continente africano que se encuentra en la parte occidental. Cuando hablamos de África, híjole, siempre es un tema, toda una historia de todo, de saqueos, de esclavismo, de colonialismo, de dictaduras.
1: Dictaduras.
0: Exactamente. Entonces, todo esto permea todo este tema que vamos a hablar el día de hoy. Y un contexto, creo yo, sociopolítico súper fuerte. Y además, obviamente también un tema religioso, pero sobre todo, creo yo, un tema que tiene que ver con este contexto y también con un tema étnico pues prominente, ¿no?
1: Sí, definitivamente. Y quizá empezando a dar un poquito de contexto geográfico sobre, ya hablaste de Nigeria. Nigeria es pues un país en la costa occidental africana y Lagos en particular, y volvemos de nuevo a nuestras coincidencias que hemos ido encontrando en este programa en cuanto a esas ciudades hervidero de géneros que son la característica que son ciudades puerto, ¿no? Una ciudad puerto, una ciudad, una ventana del resto del mundo hacia el interior del país, de la ciudad, estas ciudades que reciben la primicia de absolutamente todo, de lo bueno, lo malo, donde se generan los primeros intercambios culturales de esa ciudad, de ese país con el resto del mundo. Y creo que esa característica de estas ciudades puerto, de estas ciudades costeras, les ha dado, por supuesto, muchísimo que ver en que se hayan generado estos primeros transformaciones, mezclas musicales y culturales, porque primero que nada hay una mezcla cultural importantísima que permite este intercambio, y a partir de este intercambio es que se van pues transmitiendo esta información que de alguna manera pues va influyendo y va alimentando y va enriqueciendo la cultura, la música, la economía. Y bueno, pues Lagos es justamente, tiene esta misma característica como ciudad puerto. Es la ciudad, curiosamente, no es la capital, ¿no? A veces coincide, ¿no?, que las ciudades puertos son capitales de los países. Sí lo fue hasta 1991, pero ahora es Abuya realmente la capital de Nigeria. Lo dejó de ser hasta 1991. Pero sigue siendo la ciudad más poblada de África. De África, del continente, imagínate.
0: Y una de las ciudades con mayor desarrollo, ¿no?
1: Y es una de las ciudades con mayor desarrollo, es el centro económico, industrial, la ciudad que recibe también una gran cantidad de migración, la que tiene mayor crecimiento urbano. Curiosamente, hay Lagos Continental, es decir, la parte pues de la ciudad que es parte del continente, pero también parte del área metropolitana son varias islas que se unen a través de tres grandes puentes que comunican Lagos Continental con la isla de Lagos, con otras islas Victoria, Ikoyi. Y es como un archipiélago que forma parte. Entonces también esto pues es interesante, ¿no? No solo su relación con el mar, sino también con con estos archipiélagos.
0: Pues mira, ahí estamos hablando de, para ubicarnos en el mapa donde estamos, pero algunos siglos atrás, ¿qué fue lo que sucedió ahí, no?
1: Sí. Ahora, sí, exactamente. Ahorita hicimos la caracterización geográfica, territorial, pero vámonos a la historia.
0: Vámonos un poquito más atrás para ver cómo surgió este país, pero bueno, creo que ya lo dijimos al inicio, pero es una historia que tiene que ver mucho con colonialismos, principalmente el colonialismo británico que imperó en esta área. Y que, pues sí, con por ejemplo, con la conferencia de Berlín de 1884, es que pues fue el primer la primera forma en cómo se repartieron África, pues diferentes potencias en ese entonces. Pues estamos hablando de Alemania, Inglaterra, de Bélgica, de Portugal, Francia, pues estos imperios empiezan a repartirse el continente africano, y creo que ahí se empieza a generar el problema.
1: Sí, quizá, ¿no?, un poquito antes, nada más para antes, justo que sucediera eso, quizá podemos también mencionar que pues en este territorio habían habitantes nativos siempre, ¿no? Siempre uh-huh. es como esta, cómo se cuenta la historia, ¿no? ¿Desde dónde? Desde la conquista, desde el descubrimiento, desde la colonización. Pero hay que entender que en estos territorios las personas, la población originaria que habitaba estas tierras, pues muchas veces se le es poco reconocida, ¿no? Y aquí era la etnia Yoruba, ¿no? Uh-huh. Que esto va a tomar una importancia fundamental posterior, ¿no? Y en realidad se le conocía el nombre Yoruba para Lagos es Eko. Y posteriormente, antes del dominio británico, tuvo una ocupación portuguesa uh-huh. y fue que se le dieron el nombre de Lagos por una serie de lagos que había ahí, y después se le quedó Lagos. Pero es el nombre portugués justamente del primer asentamiento comercial que hubo en esta ciudad, en donde, bueno, como sabíamos, los principales productos que se comerciaban eran las especies, el marfil y los esclavos.
0: Sí, ahí justo, mira, eso es súper importante lo que acabas de decir, porque creo que entramos en una zona de conflicto, no porque naturalmente así sea, sino porque estas colonias que llegan a esta área, creo que hay sobre todo tres temas que pues obviamente son el origen de los grandes conflictos que ha tenido Nigeria, y uno de esos es el que acabas de mencionar, la parte del comercio de los esclavos, ¿no? Que pues los británicos y otras otros imperios estaban viendo cómo comerciar con ellos, y se dice que, pues imagínate, sacaron de su país a más de 2 millones de personas que llegaron justo a América, que llegaron al Caribe, que llegaron a Cuba, a Venezuela,
1: Las Antillas.
0: Las Antillas, exactamente. Llegaron también a
1: Brasil,
0: a Estados Unidos, pues a New Orleans, y
1: claro, claro.
0: A toda esa zona. Entonces, estas etnias, principalmente una de las que dijiste, creo que la etnia, una de las más importantes en Nigeria, también los Hausa y los Igbo, que sí, son como las tres principales etnias, y que, mira, casualmente la etnia Yoruba, de la que se desprende todo este ritmo de la clave, y que después se asienta en Cuba y en el Caribe, y también son parte de los que están en zonas como Luisiana, digamos que ya se trae como una célula rítmica, y que va después, es como el origen de mucha de la música del Nuevo Mundo, que se llamaba, ¿no?
1: Totalmente. Pero ¿qué te parece si
0: vamos a ver a qué se escucha? Vamos a ver a qué se escucha eso.

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1: Qué bueno se escuchó eso, ¿eh?
2: Estamos de regreso en Ciudades Sonoras, hablando sobre los antecedentes del Afrobeat y la ciudad de Lagos, en Nigeria.
1: Pues mira, vamos aterrizando cada vez más. Pero es que es un país enorme, sorprendente, por donde se quiera ver. Y bueno, ahorita hablábamos de las etnias que estaban asentadas, bueno, que se siguen asentando, de dónde proviene la población nigeriana. Y bueno, Nigeria ha tenido en general una división política pues muy particular. Ahorita hablábamos del inicio de cómo estaba dominada y constituida, pero al inicio se dividía principalmente en dos estados: el estado del norte y el estado del sur. Posteriormente se divide en tres, que es la parte norte, la parte sur y una parte que le llaman occidente, que es justo donde se encuentra Lagos. Y digo, no nos vamos a parar a contar toda la historia geopolítica de Nigeria, pero hay una cantidad de cambios en sus estados. Pasan de ser 3, después pasan a ser 4, después pasan a ser 12, después pasan a ser 24, después pasan a ser 36. Entonces hay una configuración ahí que principalmente tiene que ver con la situación política que se está viviendo. A la hora de dividir Nigeria desde un ámbito y desde una perspectiva totalmente colonialista, como está dividida gran parte del continente africano, dividen fronteras y territorios, pero lo que principalmente dividen son las etnias que habitan. Y ahí empieza a haber un problema étnico, de dónde se encuentran, de la forma en cómo quieren cambiar estas etnias su forma de vivir, su forma de creer en las religiones que ahora pues le corresponden geográficamente, y eso empieza a generar un gran problema pues a toda la población. Y es por eso que empiezan a haber diferentes luchas, conflictos internos entre estas etnias de las que estamos hablando, y también obviamente pues en la forma en cómo se empieza a querer dominar el territorio. Claro. desde la colonia, pero también desde los gobernantes que a partir de la independencia, que creo que yo fue muy tardía, hacia el año 1960, empieza a haber, como suele pasar en estos escenarios y también en el escenario latinoamericano, como con una independencia donde parece que hay una libertad de cómo gobernarse, pues más bien lo que empieza a haber es un gran problema de cómo gobernarse. Y vamos a ver una serie de dictaduras, una tras otra, unos conflictos muy sangrientos y muy violentos, tanto para las etnias, también para los gobernantes, de mucha opresión, mucho control, mucha forma de dominar a su población, y casualmente una forma en cómo distintos gobernantes trataron también de pues no darle educación, no proveer de servicios fundamentales para poder tener
2: el control.
1: Sí, exactamente.
2: Claro, claro.
1: Entonces, pues es una historia pues muy sangrienta, Ahí se cruzan conflictos como el famoso de Biafra, de donde esta guerra de Biafra, pues lo que pasó es que pues estos un gobernante Gowon, si no me equivoco, que era uno de los presidentes de Nigeria, y un líder de una de estas áreas, de nuestros estados, nuestras regiones, perdón, de Nigeria, se opone justo a su pensamiento, se bloquea, bloquea la entrada de alimentos, de todo, y pues sale a la luz los famosos niños de Biafra con esta inanición terrible, y que bueno, eso da la vuelta al mundo y que genera un conflicto súper fuerte ahí.
2: ¿Esto fue posterior a la independencia?
1: Sí.
2: Sí, ok.
1: Sí, sí, sí, fue en los años 60, que duró hasta los años 70. Menciono este conflicto porque hay muchos otros, ¿no? Pero este fue un conflicto que dio la vuelta al mundo y que de alguna forma hay una resistencia, hay toda una generación o varias generaciones que nacen en todo este contexto político de lucha, de este conflicto étnico, de esta imposición colonialista, de tratar de organizar un estado donde principalmente, como decía hace rato, el tema del esclavismo inicialmente y posteriormente un gran problema que fue creo que yo el origen de todos los posteriores, que fue pues el petróleo. Justamente en toda esa región de Lagos y otras regiones de Nigeria, pero ese conflicto, como vamos a ver en varias partes de África, pues es un gran interés geopolítico.
2: Claro.
1: Que va a arrastrar a Nigeria a muchos conflictos, mucha pobreza también, y que pues al final lo que, como digo yo, el soundtrack de todo lo que está pasando es justo esta música de la que vamos a hablar ahora. Pero ¿qué te parece si escuchamos otro track?
2: Vamos a seguir con la música.
1: Y regresamos ahora sí para que nos digas de qué va eso que hablabas de los instrumentos y toda esta música que vamos a escuchar.
2: Buenísimo, vamos.
1: Bueno.

0: ¿A quién escuchamos? ¡Qué belleza!
1: Qué belleza de guitarras, de ritmos. Pues bueno, aquí lo tenemos, Sir Víctor Uwaifo. Cuéntanos un
0: Waifu.
1: pase un poquito.
0: Pues mira, lo que estamos escuchando es un género que tiene sus raíces obviamente en la música africana, en la música tradicional africana, como la que mencionabas hace un rato, pero también en otras influencias de la música caribeña. Si vemos el ritmo, pues se escucha muy
1: Sí.
0: antillano.
1: Que esto ya es, digamos, años 70, o sea,
0: Sí.
1: ya como con toda esa ir y venir, ¿no? De
0: Sí.
1: intercambio, influencia cultural, global, ¿no?
0: Incluso viene desde antes, ¿no? Pero un género que se llamó High Life, digamos su época más exitosa fue hacia finales de los años 60 y pues prácticamente casi todos los años 70, que es un género que se creó en Ghana.
1: Sí, cerca, Ghana, para dar contexto, está en la misma costa occidental africana, cerca de Lagos.
0: Sí, y este fue un género que combinaba pues esta música tradicional africana, pero también combinaba el calipso, por ejemplo, también combinaba parte del jazz, ¿no? Y lo que sucedía, fíjate qué curioso, se llama High Life porque era un estilo musical que se escuchaba en los salones. Pues de la gente con dinero, ¿no? De la gente
1: De la alta
0: acomodada, de la alta
1: sociedad, de
0: sociedad,
1: la élite.
0: de la élite, exactamente. Y pues se ponían los nigerianos afuera, incluso de estos salones, a tratar de escuchar lo que estaban tocando adentro de los salones.
1: Sí.
0: Y por eso le llamaron High
1: High
0: Life.
1: life, como alta vida, ¿no?
0: Exacto.
1: Y totalmente, qué curioso porque justo... Tiene influencia, por supuesto, jazzística, pero también no deja atrás la música tradicional, que ahora vamos a adentrarnos un poquito y vamos a escuchar algunos tracks que antecedieron al High Life, pero también, y esto tú me vas a decir a qué te recuerda de otro capítulo que hablamos también, y es un contexto similar a la música de bandas militares.
0: Sí,
1: A la música de
0: claro.
1: bandas militares británicas, europeas, ¿no? Bandas de metales, himnos, los valses. Y también, sí, música caribeña, pero también algo que le llamaban la palm wine music,
0: Exactamente.
1: que es un
0: Hay
1: estilo
0: que
1: acústico, que era más igual, ¿no? Siempre vemos como esta tensión entre cómo la élite o lo que es como el oficialismo, ¿no? La música del régimen, de alguna manera, o es alimentada por la música que surgió de las clases populares y la quieren de alguna forma elevar, ¿no? A las élites, o sucede al revés, la música formal, elegante, ¿no? De las élites que se tocaba en los bailes, en los salones, en los valses, se empieza a popularizar, ¿no? Entonces es una tensión de ir y venir,
0: Sí.
1: ¿no? Y no sé si esto te recuerda
0: Sí, ¿no? A varios programas.
1: a... Sí, ¿no? Ahí podemos hablar, bueno,
0: Me está
1: del
0: recordando cuando tuvimos su programa acerca del merengue,
1: merengue, por supuesto.
0: donde sucedió algo similar, pero además, cómo en este dictador Leónidas Trujillo utilizó el merengue como un lenguaje o como una música nacionalista. Pasó lo mismo con el High Life. Ahora te digo quién fue, pero utilizaron, mira, es que nos hemos metido en un problema de nombres que nos es
1: Disculpen,
0: difícil poder
1: de
0: pronunciar.
1: antemano pedimos una disculpa por nuestra
0: Sí, pero
1: pronunciación.
0: comuníquense al 01800 para que nos ayuden. Pero bueno, el presidente de Ghana de apellido Kruma, acogió justo el High Life como una forma de proclamar esa música como la música nacional. Y lo mismo pasó, por ejemplo, en Guinea, con el presidente Sekou Touré, donde la utilizaba como justo una herramienta para influir en la población, ¿no? Y recuperar los valores, controlar al país. O sea, se repiten estas historias e incluso las épocas. Entonces, sí. esta manera, estos estados fundacionales, y que habían adquirido su independencia, era una forma de decir, bueno, somos esto, ¿no?
1: Claro,
0: y nuestra música es
1: claro,
0: esta.
1: Cómo la música se volvió un medio, pues, de no tan evidente en algunos casos de propaganda política, pero sí de pertenecer, de sentir, de buscar una identidad nacionalista o de pertenecer de alguna manera y de identificarse con las ideas y los valores de una cierta ideología política, ¿no? ¿Por qué no vamos a escuchar algo?
0: Sí, justo, es que era justo lo que me leíste la mente. Y vamos a escuchar, porque esta influencia, bueno, o escuchamos del jazz, escuchamos del swing, escuchamos del calipso, volvemos otra vez a cómo el jazz influyó la música del siglo XX y obviamente influyó en el high life y después en el afrobeat. Pero vamos a escuchar a... Hubo un intérprete.
1: Uh-huh, por aquí. Por sí, cierto, tenemos una playlist que les vamos a compartir. Y aquí estamos en ella scrolleando para encontrar justo el track preciso que queremos hacerlos escuchar. Mira,
0: Bobby Benson, pues fue prácticamente el padre del High Life. Y que, bueno, estableció las bases y se volvió muy popular. Grabó muchísimo. Ya para esta época, pues ya existían diferentes formatos para poder grabar la música. Y sobre todo, pues los discos de acetato. Y vamos a escuchar un track que fue también muy popular y que estableció estas bases, que se llama Taxi Driver, de Bobby Benson and His Combo.

0: Wow, estuvo padrísimo eso, ¿eh? Es que sabes que ahorita estábamos hablando aquí
1: Fuera
0: y
1: del aire.
0: fuera del aire y era algo que íbamos a justo a platicar ahora, en cómo los años 50, sobre todo los años 60, estamos hablando posterior a la Segunda Guerra Mundial, y que bueno, es inevitable cómo también África en sí tiene otra división política después de la Segunda Guerra Mundial, y cómo los años finales de los años 50, principios de los años 60, digo, ya esta forma de ver y de concebir el origen de África empieza a ser conciencia no en estos años, sino desde los años 20. Que empieza a surgir un Harlem. Nosotros hablamos ya en algún momento de esta área de Nueva York, y ahí como las comunidades que llegan a Harlem empiezan a cuestionar su origen y hablar de una unión negra, una unión afroamericana, y esto empieza a despertar con estas independencias que surgen en diferentes países de África, pero también de Latinoamérica, y también de cómo estas culturas empiezan a, pues, para estas fechas muy tardías también, el esclavismo está prohibido, y cómo estos esclavos empiezan a tomar conciencia de su origen. Y a partir de ahí, hacia los años 60, pues empieza a crear toda una conciencia panafricanista, una conciencia de unión africana, de volver al origen. Y como toda esta música que se creó principalmente con una raíz africana en todos estos países que hemos ido, a La Habana, Río de Janeiro, República Dominicana, Kingston,
1: Río, Brasil,
0: Río,
1: Sao
0: Brasil, ahí
1: Paulo,
0: estamos hablando de son, ahí estamos hablando de calipso, hemos hablado de ska,
1: jazz,
0: de
1: ska,
0: reggae,
1: claro,
0: de samba,
1: Kingston, ajá.
0: hemos hablado de toda esta riqueza rítmica que regresa de alguna forma a su origen. Y es la idea de este panafricanismo que pues estas figuras, por ejemplo, del free jazz, Ornette Coleman, el mismo John Coltrane, etcétera, empiezan a ser una forma de cómo regresar a estos orígenes africanos. Y ellos, estos mismos músicos, empiezan a hacer tienen mucho interés, incluso van a estos lugares para conectarse con sus orígenes. El mismo Louis Armstrong, visita Nigeria. Y otras partes, pero es en estos lugares donde dicen, wow, se encuentra, ¿no?
1: Se
0: Incluso
1: encuentra.
0: hay un también hacia los años 70, si no me equivoco, este gran concierto de La Fania. ¿Tú te acuerdas de este concierto que hicieron
1: Sí.
0: en África? ¿Cuándo fue? No me acuerdo, pero hicieron un regreso, ¿no? De toda esta música. Entonces esta conciencia es, por eso escuchamos el High Life con toda esta influencia del calipso.
1: Caribeña, ¿no? Nos suena a calipso, nos suena
0: Sí, a
1: a
0: jazz,
1: jazz, a incluso
0: al ska.
1: al ska y también a las big bands
0: Sí, claro.
1: de Estados Unidos, ¿no? Porque yo lo imagino de esta forma, ¿no? Es como ir acumulando, es como ir recogiendo en un viaje influencias que después te regresan a tu origen, pero no eres el mismo, ¿no? O sea, tienes todo este bagaje que te vuelve mucho más completo, mucho más rico, mucho más consciente y en todos los sentidos, ¿no? Y creo que por eso esta música es tan impresionante, es tan, cualquiera que la escucha es una explosión de alegría, de nostalgia, de felicidad, de historia que de alguna manera lo transmite, ¿no? Y por eso creo que ha llegado a tantos. Ha sido, pues sigue siendo, ¿no? Tan gustada e influyendo a tantos otros géneros contemporáneos.
0: Sí, bueno, hubo muchas bandas, o sea, High Life fue súper exitoso en Nigeria, se expandió por todos lados. Y aquí, pues obviamente muchos intérpretes y algunos que ni pensaban serlo, fueron completamente influenciados con esta música.
1: Sí.
0: Y ahora justo vamos para allá. Pero antes vamos a escuchar, pues, otro track.
1: Otro track. Digo, podemos seguir un poquito en el High Life, pero con este track en particular se nota la influencia como de los metales, justo de la, como de las bandas militares que un poco hablábamos, que nos remitía también al merengue y a esta, como, pues también la música militar fue parte importante de la configuración de estas bandas, ¿no? Entonces vamos a escuchar un poco de este track, que es justamente Trumpet High Life de Víctor Olaya.

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2: Luciana, sí, te toca hablar.
1: Estamos de regreso en Ciudades Sonoras hablando sobre los antecedentes del Afrobeat y la ciudad de Lagos en Nigeria.
2: Estaba justo ahora leyendo que ahora que hablábamos de estas comunidades yorubas que fueron pues estas etnias que se asentaron en Nigeria, principalmente creo que venían huyendo de Egipto. Hay una influencia fuerte del Islam, hay una influencia fuerte del cristianismo, y obviamente todo ese mundo yoruba que conocemos también, que se asentó en Cuba, que se asentó en Brasil, que se asentaba incluso hoy en México y en muchas otras partes, sigue vigente. Es todo un mundo completamente místico,
1: religioso, es una religión,
2: ajá, sí. Donde originalmente pues había pues toda una serie de deidades que al final creo que se redujeron a 8 o 12, si no me acuerdo. Pero lo mencionaba porque esta religión trajo consigo su música. Y ha sido una de las figuras rítmicas, la clave, sobre todo, y otras figuras rítmicas que fueron o que definieron la música del Nuevo Mundo, pues en Cuba principalmente, y también con otra célula rítmica en Brasil. Pero estos yorubas, mira, que es muy curioso porque históricamente fueron pioneros en los asentamientos urbanos en África. O sea, se les distingue por eso, porque tenían como mucha conciencia de cómo tener una localización estratégica en el cruce de rutas comerciales. Entonces ellos, eso les, como vemos, tú reflexionaste hace rato sobre el tema de los puertos, eso les heredó un gran contacto cultural de todo lo que estaba sucediendo, ese cruce entre Europa, África, Medio Oriente, les heredó pues todo este bagaje, ¿no? Y después pues también pues toda esta influencia del Islam, de estos subgrupos de los que hablamos, de los Yoruba, de los Egba, cómo se fueron asentando en un país hasta que llegaron a la ciudad de Lagos. Entonces ahí hay una historia de este origen de lo que estamos escuchando hoy. Y creo que cuando hablamos del Afrobeat y de toda esta música, principalmente tenemos que hablar de un gran personaje, ¿no? ¿Qué? me ve Luciana así, ¿qué estás diciendo?
1: ¿Ya lo vas a soltar?
2: ¿De quién? ¿Ya lo vas a soltar?
1: ¿Ya?
2: ¿Cuánto llevamos? Es que de repente se nos va las horas y ya al 5 menos cuarto estamos diciendo, ay, queríamos decir esto.
1: Dilo, tú dilo, sí. Querido Adrián.
2: Bueno, solo quería ir calentando motores para irnos dirigiendo hacia un gran personaje del que pues es inevitable hablar de esta música, y que fue el gran, voy a decir el nombre completo, ¿cómo ves?
1: Por supuesto, venga.
2: Aquí lo traigo anotado, no venía preparado, pero mira, ya no lo encuentro. Mira, bueno, aquí está.
1: Nos estás dejando en suspenso.
2: Sí, oye, qué misterio.
1: Pero bueno, que en lo que tú lo encuentras.
2: Aquí está. Olufela Olusegun Olodotun Ransome Kuti. Conocido como Fela Kuti para los cuates. ¿No?
1: Okay. Muy bien, muy bien.
2: Bueno, una figura que es el resultado, creo yo, de toda esta historia que nos estamos contando, de toda esta historia de injusticias, de dictaduras, de muerte, de todo esta bagaje cultural entre no hablamos, por ejemplo, de la comunidad de los Sorus, que fue una comunidad que se fundó, me parece que hace los años 20, que eran prácticamente de los esclavos que habían pues de alguna forma rescatado, lo digo entre comillas, y que les habían dado esta posibilidad de poder estudiar, de poder educarse, de poder tener otra visión de las cosas, de poder leer, todo a través, obviamente, de en ese entonces, de la religión cristiana. Y a través de esta de estas misiones educaron a toda esta a un grupo de esta población, que se hicieron doctores, que se hicieron abogados, que se hicieron médicos, que se hicieron músicos, y digamos que ya tenían como esta forma de acercarse a la vida de Lagos, donde se asentaron principalmente. Fundaron universidades, fundaron una forma muy, diría yo, muy local de hacer su vida, porque ya no se separaban incluso de este pensamiento colonialista que habían heredado, y querían hacer su propia vida. Y uno de ellos fue el papá y el abuelo de Fela Kuti. Ahora les digo cómo se llama, porque con todos estos nombres que tenemos aquí anotados pero bueno, la familia Ransom Kuti, el papá pues fue catedrático de esta universidad, incluso la fundó, daba clases en su misma casa, que era donde vivía con su esposa, la señora Fun Milayo, también la mamá de Fela. Una mujer, la verdad que increíble, todo el trabajo que hizo. Ella se enfocó más en el tema de los derechos de las mujeres.
1: Una activista
2: feminista, pero 100%, 100%, o sea, fue una mujer extraordinaria. Donde pues tuvieron a 4 hijos, y ella se enfocó en poderle devolver los derechos a las mujeres en un contexto como... pues el que estamos hablando,
1: un contexto
2: Nigeria.
1: Complicadísimo, ¿no? Además, con todo lo que hemos venido hablando, sí, muy ideas, pues muy progresistas, ¿no? Muy de justamente de transformar de raíz la forma de vida, impulsar los derechos, pues después de una historia pues muy muy dura, como tú lo narrabas hace tiempo, ¿no? Muy sangrienta, de guerra, de conflictos, tanto internos como externos. Sí, así que es súper interesante esto que nos estás contando sobre pues la familia Kuti, ¿no? Y es importante porque ahí es donde vamos a entender después por qué él es el padre,
2: sí,
1: de la flor.
2: Sí, sí. Él crece en una ciudad cercana a Lagos que se llama Obeokuta, si no me equivoco en la pronunciación, pero él crece ahí, obviamente pues iba mucho a Lagos, pues crece en todo este contexto, o sea, en realidad una familia de clase media, educada, con estas posibilidades de poderle heredar eso a sus hijos. Su padre, un señor súper estricto, músico. Dicen que incluso hizo el himno de Nigeria, fue uno de los, o el compositor de uno de los himnos que ha tenido Nigeria. Un tipo que una de las cosas principales, de las cosas que más le apasionaban, pero que era súper estricto, más que en la vida social, porque dicen que era pues muy alegre y todo, pero que en la parte musical era algo que le interesaba muchísimo, y a sus alumnos les daba así sus catorrazos, si no se ponían al tiro. Y al mismo Fela dice que pues su papá le daba miedo por lo mismo, porque si no estudiaba, sobre todo en la parte musical, lo castigaba fuerte. Muere su padre, y la verdad es que Afela es algo que no le pega tanto, justo por este miedo que le tenía, porque dijo, por fin me lo voy a quitar encima prácticamente. Y bueno, su madre, esto que hablábamos, ¿no? Este contexto de los derechos de las mujeres, funda incluso organizaciones, hace manifestaciones. La primera manifestación de mujeres la organiza ella. La segunda, que es una ya donde junta más de 50,000 personas, también la organiza ella. Creo que es la primera mujer que maneja un automóvil en su país, en su ciudad, etcétera. O sea, en todo ese contexto, Fela Kuti, además de su origen de esta etnia Egbo, que era súper irreverente, súper rebelde, pues ha

y ahora vamos a contar su vida allá, pero él funda justo un grupo allá que se llama Fela Kuti and His Cola Lobitos. Y vamos a escuchar algo de estos orígenes de Fela.

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1: ¡Qué gran track!
2: Muy bueno. Es que yo estaba imaginándome a Dizzy Gillespie tocando
1: una
2: bebop.
1: Locura, o sea, qué nivel de jazz así, la precisión, ¿no? Cumple como con absolutamente todas las reglas, las bases.
2: Sí, es que Fela cuando llega a Londres, pues imagínate, estaba ávido de estudiar, de él tocaba incluso, pues estudiaba pues toda la armonía, el ritmo que le estaban dando en Trinity, pero uno de sus grandes intereses era el jazz.
1: Y se nota.
2: Sí, se nota. Y ahí lo que lo que uno de los intereses que tenía

0: Era justo como estas agrupaciones que escuchaban del lugar más cercano del jazz para ellos, que era justo Londres, pero con toda la influencia de bandas y de músicos como el mismo Louis Armstrong, Cab Calloway. Dice él que era muy muy fan del mismo Frank Sinatra. Y lo escuchaba muchísimo hasta que escuchó a Luis Prima. Y con Luis Prima pues se le abrió el mundo también. Entonces toda esta influencia del jazz, del bebop, del swing, y posteriormente del free jazz, fue de alguna forma la influencia de la evolución que tendría el high life. Si tú te fijas, el high life todavía tiene estos ritmos. Pues del
1: Caribeños muy
0: caribeño, del
1: marcados, como
0: calipso.
1: más, sí, un poquito más, no es acústico, sino pues con todas estas otras influencias, sí, más, no tan marcadas, ¿no? De jazz, o sea, sí, ya empezaba a ver, por supuesto, los instrumentos, los metales, pero el ritmo caribeño es súper presente, los tambores, ¿no? La polirritmia, incluso los cantos como de bandas, ¿no? Eso es como pues muy marcado en el High Life. Y sí, a
0: Sí,
1: partir
0: no.
1: de esto, él evoluciona el género,
0: Sí,
1: ¿no?
0: incluso en la configuración de su grupo, Fela empieza a tocar la trompeta, que por cierto al inicio parece que la tocaba muy mal, porque dice que lo contrataron en algún lugar, un club de baile incluso, y cuando tocaba él la gente se iba a sentar. Y entonces dice que después se sentaban, pero él pensaba que le iban a poner atención, y no. Dice que se burlaban de él, más bien. Pero yo creo que más que tocara mal o no, tenía ya otra concepción acerca de la música.
1: Claro.
0: Y tenía otra concepción de lo que quería hacer. Y obviamente sucedió como con el vivo, pero el vivo no era música para bailar, como así lo era la música anterior al vivo, que era el swing.
1: Claro.
0: Y aquí empieza, digamos, a evolucionar el high life. El high life incluso tiene una crisis y pues prácticamente desaparece o deja de tocarse con todo el éxito que tenía. Lo hemos hablado aquí muchas veces, como la música caduca también.
1: Sí.
0: Tiene a veces una evolución y sobrevive o muere. Y el high life, pues digamos que en esos tiempos tuvo una crisis. Y Fela, y no solo Fela, sino otros muchos músicos que estaban viviendo en Londres y en otras ciudades, el mismo Manu Dibango, por ejemplo, entre otros, estaban tan ávidos de escuchar jazz que se estaba teniendo en Londres. Y también el mismo Fela cuenta que cuando vio a Louis Armstrong en Londres, pues se le fue todo, ¿no? O sea, quedó impresionado, quedó impactado. Y la influencia del mismo Miles Davis, la influencia del mismo John Coltrane, la influencia de Sonny Rollins, de Dizzy Gillespie, de Charlie Parker, de todos ellos hacen
1: Claro.
0: que estén tan interesados que funda este grupo que se llama Fela Kuti and His. And the Cola Lobitos.
1: Cola, Koola.
0: Exacto, que era. Todavía había una forma, incluso, fíjate, de integrar los nombres, uno caribeño y otro africano.
1: Sí.
0: Entonces era de una manera como conjuntar estos ritmos. Entonces, este es un antecedente bien interesante de Fela, porque funda este grupo. Me parece que en 1960, finales, sí, principios de los 60s, y después lo refunda unos años después, haciendo otra configuración, pero son los antecedentes justo de Fela en la música y cómo
1: Sí.
0: quiere retomar todas estas influencias para hacer su propio su propio sonido.
1: Sí, de alguna manera ya estaba experimentando, ¿no? Ya estaba buscando ese sonido.
0: Sí.
1: Y esto, pues, lo lleva a Nigeria. O sea, de Londres lo lleva a Nigeria, justo con su banda y con como todo lo aprendido, todo lo absorbido en sus años británicos, por así decirlo, ¿no? De formación musical, ¿no? De conocer todos estos géneros, a todos estos personajes representativos de la esfera del jazz estadounidense, que habían viajado a Londres, y después él pues lo lleva, regresa al origen, quiere regresar, quiere ya en esto que hablábamos sobre esta conciencia, ¿no? Del origen, y además con unos personajes con tanto peso como lo eran sus padres, ¿no? ¿Cómo no de alguna forma querer regresar al origen, ¿no?
0: Exacto. Y creo que, y bueno, hablamos de Fela porque fue esta figura prominente, pero hubo muchos otros músicos muy exitosos. Hay algunas compilaciones que ha estado produciendo algunas disqueras por allá bien interesantes sobre Nigeria en los años 70, que las vamos a recomendar. Y ahora justo quería yo poner un poco más de lo que se podía escuchar con músicos como el mismo Tony Allen, baterista de grupo posterior de Fela. Pero ¿qué te parece si vamos poniendo algunas otras pistas?
1: Muy bien.
0: De lo que se escuchaba en ese entonces. Entonces vamos a escuchar a Olatunji. Por aquí lo tenía. Aquí está. Babatunde Olatunji. De hecho, el último concierto, creo que fue el último concierto en vida que dio John Coltrane. Lo dio con
1: Babatunde Olatunji.
0: Que le decía a Coltrane, Tunji. Más fácil. Vamos a escuchar un track que se llama Jingoloba.

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1: Muy bien, está buenísimo. Solo para quienes nos acaban de sintonizar, hola, estamos en Ciudades Sonoras hablando sobre los antecedentes del Afrobeat y la ciudad de Lagos, Nigeria.
2: Pues mira, este track de Odatunji fue un track muy famosón en los 70s y que se hizo famoso en las pistas de baile de Nueva York, justo.
1: Que eso nos conecta con otra historia que tiene que ver con la música disco.
2: Sí, sí, sí.
1: Pero sí, yo he escuchado muchas versiones de,
2: sí,
1: de
2: sí, esta, sí.
1: Seguramente ustedes ahora que la escucharon les es familiar, ¿no? Les fue familiar. Y qué interesante.
2: Sí, el mismo David Mancuso, si no me equivoco, era uno de los que la ponía en The Loft, este track. Y sí, es súper...
1: Yo creo que volvía loco.
2: No, no, es que...
1: locos a todos.
2: Sí, sí, sí, es súper bailable, atractivo, eufórico, ¿no? Luciana y yo estábamos estoy platicando cómo toda esta música está de alguna forma interconectada con otros programas de los que hemos hablado, y cómo esta música cambia, digamos, las perspectivas, los movimientos. Fela ya no nos va a dar tiempo, obviamente, de hablar de la vida de Fela, pero
1: lo dejaremos para
2: después. En algún momento hablaremos de él, pero digo, no era el objetivo tampoco hablar en este programa exclusivamente de Fela, pero es inevitable hablar
1: sí,
2: de
1: por
2: él.
1: Por supuesto.
2: Y cómo su música fue pues un estandarte de los derechos, de los movimientos sociales en Nigeria. A él mismo lo metieron a la cárcel en algunas ocasiones. Sufrió obviamente persecución, opresión, maltrato del mismo gobierno, y era un tipo a la vez muy irreverente, muy polémico, un tipo pues que al inicio creo que cuando todavía tocaba con los Lobitos pues creo que todavía ni tomaba ni fumaba y después se descompuso. Y obviamente pues tomó otro curso.
1: Tuvo una primera esposa con la que tuvo varios hijos, ¿no?
2: Una primera de tantas, porque el tipo estaba estrampado. O sea, ellos mismos dicen que era un tipo, pues yo creo que con la testosterona en los premios, ¿cómo se llaman? Los récord Guinness, porque no recuerdo cuántas esposas tuvo. Pero creo que fueron más de 10.
1: Tuvo una familia numerosa.
2: Sí, sí, sí. Yo creo que él, uno de los fundadores del poliamor. Tuvo una familia numerosa. Incluso, pues tenía pues unas ideas muy polémicas acerca pues de su propia cultura. Un tipo que fue un personaje incómodo para estas dictaduras que atravesaba, un tipo crítico, un tipo que donde iba hablaba de la situación que se vivía en Nigeria. Había una conciencia social que él siempre imperó dentro de su música, y que siempre hacía reflexionar. Incluso abrió un club donde él tocaba con su banda, y que de alguna forma pues este personaje tan polémico pues sí fue una figura que causó problemas al mismo gobierno, pero bueno, su música lo refleja, su música, todo este bagaje que hablamos, toda esa influencia del jazz. Incluso él le encantaba también la música afrocubana, también se puede notar en su música, la refinó, la evolucionó hasta llegar al afrobeat. Y nada, creo que hay mucha música que podríamos escuchar de él. Cada track dura más de 20 minutos, entonces...
1: Sí, y quizá algo importante también que mencionar es, de alguna manera, esta incomprensión que tuvo, lo que tú contabas un poco al regresar a Nigeria e intentar como... pues dar a conocer un poco su visión y esta como mezcla de influencias musicales, pero que no llegó a pegar tanto en la sociedad nigeriana, no encontró mucha resonancia y fue que decidió emprender una gira por los Estados Unidos.
2: Claro.
1: Esto fue antes como del surgimiento como tal
2: del Afrobeat,
1: del Afrobeat, sí. ¿No? Y eso algo fue algo clave, porque su gira, sobre todo, se asentó en Los Ángeles, pero tuvo una gira estadounidense en donde conoció mucho del movimiento Black Power y se relacionó con los Black Panthers y conoció a una periodista, uh-huh, Sandra Smith, uh-huh, que ella pues le informaba y le dio como mucho conocimiento y mucha conciencia sobre pues toda esta ideología del panafricanismo y de el reclamo por los derechos negros y bueno, su gran ídolo fue también Malcolm X, ¿no? Uh-huh, uh-huh. Aquí fue donde él...
2: De hecho, los conoció, o sea, estuvo, creo que en esta visita a Estados Unidos, él se rodeó de
1: claro,
2: de
1: estuvo
2: esto,
1: estuvo, sí, inmerso en el movimiento, y bueno, todo esto, pues de nuevo, lo lleva de regreso a Nigeria, y es donde aquí, bueno, su compromiso y su crítica política empieza a ser, permea en su música y se vuelve pues una voz, se vuelve absolutamente inseparable, ¿no? Su postura política con su música, y es que es, pues sí, se vuelve una figura incómoda, digamos.
2: Sí, de hecho hay un track que es muy conocido. De hecho, creo que de los más conocidos de él, que se llama Expensive Shit. Y no sé si conocen esa anécdota, pero... sí, está hasta abajo. A Fela lo meten preso. Y cuando lo meten preso, una de las ocasiones en que lo meten preso... o más bien, lo habían agarrado la policía antes de meterlo preso, y una de las causas era porque, según esto, lo habían agarrado con droga, ¿no? No recuerdo cuál era, eso sí, pero creo que era marihuana, si no me equivoco. Entonces, lo que hizo él fue, se la tragó para que no lo tomaran preso con las manos en la masa, ¿no? Y resulta que tuvieron que esperar a que defecara para poderlo culpar.
1: Wow, qué historia.
2: Entonces, hasta que pues obviamente salió aquello, fue que lo metieron preso. Y lo podían culpar. Entonces, por eso esta canción le pone ese título, Expensive Shit. Ahora vamos a ponerlo,
1: vamos
2: porque
1: a ponerla.
2: Es un himno dentro del Afrobeat. Vamos a poner un fragmento, pero

0: gran Fela Kuti, ¿eh?
1: Un himno.
0: No, pues un himno del Afrobeat. Digo, es que
1: pero qué buena tantas. Historia, qué buena historia sobre
0: y
1: esta,
0: tiene muchas,
1: sobre el título,
0: Zombie también. Bueno, imagínate, es que era un tipo, la verdad, un genio. Y aquí podemos escuchar ya como esta, pues esta concreción, esta configuración de lo que escuchamos hace un momento con el Afrobeat y lo que escuchamos con el High Life y lo que escuchamos con el Juju y lo que escuchamos con el otro que me decías, el Fuji.
1: Que es una historia curiosa del Fuji, o Fuji, ¿no? Bueno, es una música popular nigeriana, ¿no? Sí. Previo al High Life, junto con el Juju, que pues tiene percusiones yoruba y pertenece como al género Apala. Y obviamente todo esto son los pilares desde el lado de la música tradicional del High Life, que por otro lado están los géneros que habíamos visto, los géneros estadounidenses, soul, jazz, funk, que de alguna manera también contribuyeron, ¿no? Y después posteriormente al Afrobeat, pero de alguna forma quedaron. Curiosamente, el Fuji viene de la música musulmana para el llamado a rezar, uh-huh. el llamado a los fieles, uh-huh. Porque pues Nigeria, por supuesto, un país multicultural con una diversidad.
0: Cristiano
1: y Islam, ¿no? Tenía una influencia y muchos adeptos al Islam. Uh-huh. Entonces, bueno, había muchos musulmanes y por lo mismo la música religiosa también entró en juego, ¿no? Y el tambor, la pandereta, los cantos, el llamado, caracterizaron justamente a este género popular nigeriano. Pero ¿por qué Fuji? Bueno, porque el doctor Fuji, de hecho le llamaban después, ¿no? Uno de sus principales exponentes viajaba estaba en el aeropuerto, ¿no? Y le llamó como la atención como un anuncio sobre el monte Fuji.
0: Fíjate, yo me estaba preguntando justo eso.
1: Sí, y como que le pareció algo curioso y de ahí tomó el nombre, pero no tiene nada que ver más que eso.
0: Qué interesante, sí. Porque sí, yo ahorita que decías Fuji.
1: Fuji, sí, ¿no? Y es por eso, porque pues vio un anuncio del monte Fuji y
0: ¿traes algún track ahí?
1: Sí, tenemos un track aquí.
0: Me dejaste con las ganas.
1: Van a notar pues la influencia de la música religiosa musulmana. Aquí con el nombre, perdónenme, pero es el Chief Doctor Sikuri Ayinde Barrister.
0: ¡Órale!
1: El Chief, después, es un nombre corto, después fue el Doctor Fuji.
0: Doctor Fuji.
1: Pero bueno, vamos
0: sí
1: a escuchar.
0: Sí le queda mejor el Doctor Fuji, ¿eh?
1: Vamos a escuchar un poco de este track en donde es este estilo musical, este género que influenció al High Life. Y van a notar pues esta fuerte influencia religiosa.
0: A ver, suéltalo.
2: Alaika, asalamu, alaika.

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2: Bueno, pues estamos ya casi cerrando nuestra sesión de Ciudades Sonoras sobre los antecedentes del Afrobeat y la ciudad de Lagos. Acabamos de escuchar un track que justamente habla de los antecedentes a partir de la música tradicional, música popular nigeriana, el género Fuji, ¿no? Que tiene este influencia también a su vez de la música del Islam.
3: Y nos ibas a hablar de uno más, nada más como sí, para poner un breve ejemplo.
2: Sí, también otro de los géneros de la música tradicional nigeriana, del juju, con percusiones yorubas, también hace parte de un género mayor que era el apala. Y justo, pues uno de los principales exponentes es Haruna Isola. Y vamos a escuchar también un pequeño fragmento para ampliar un poquito más como esta música, que vamos a indagar un poquito más como en estas diferentes, en esta polirritmia.
3: Sí, nada más como para no dejar algunas cosas que igual no escuchamos hace un momento.
2: Venga.

0: Pues ahora sí ya estamos por despedirnos. Cuéntanos una reflexión final, querido Barreto.
1: Pues mira, híjole, es que 30 reflexiones que yo creo que vamos a aventarnos otra hora. Pero no, creo que es una historia más que, digo, nos falta contar muchísimo más acerca de la historia del high life, de la historia del afrobeat, que prácticamente contamos este panorama para abrirnos esta ventana. Y que creo que pues nos queda muchísima música, muchísimas anécdotas, muchísimo conocimiento, pero solamente reflexionando cómo hemos llegado a este país, Nigeria, y cómo la música siempre tiene pues este sentido, esta consecuencia de malas o buenas decisiones de gobiernos, de dictaduras, de colonialismos, de migraciones sobre todo, porque pues Lagos, como comentabas tú, era un lugar donde confluían no solo pues gente de Nigeria, sino de otras partes, y cómo esta mezcla de ritmos, de culturas, de influencias que están sucediendo en el Caribe, en la salsa, en la música afrocubana, en el jazz, en el calipso, en todo esto se impregna y da como resultado pues esta hermosa consecuencia que fue el Afrobeat, con una historia pues, pues muy dura, muy compleja, de muchos matices, de muchos conflictos, de muchas muertes también. Y que pues solo me queda una vez más reflexionar que esta es la música que pinta estas ciudades, ¿no? Y cómo estas ciudades se escuchan y cómo estas ciudades pues impregnan de estos ritmos y cómo dan a conocer su cultura, porque hemos hablado aquí también de cómo pues diferentes conflictos, incluso bélicos, guerras, y conflictos pues también religiosos no anulan nunca la música. Digo, es algo que nunca desaparece, si te das cuenta.
0: Sí.
1: Es algo que siempre está ahí, que siempre de alguna forma es una expresión, es un lenguaje, es un mensaje de todo lo que está atravesando un país como este.
0: Totalmente. Pues con esa reflexión final, ¿qué te parece si nos vamos con un track final? Que son los Black Beats, que es justamente el momento en que el High Life sale de los salones de baile, de estas como de la élite, y empieza a popularizarse, se empieza a tocar en plazas, en celebraciones callejeras. Y bueno, pues nos despedimos con esto, les esperamos en el siguiente episodio y siempre un gusto,
1: Un
0: querido
1: gusto.
0: Barreto.
1: ¿Qué te parece si después de los Black Beats les vamos a dejar un fragmentito? Porque ya prácticamente se nos acabó el tiempo. Pero un fragmentito de otra pieza de Fela.
0: Perfecto, claro, para hacerle honores.
1: Everything Skated, que me encanta. Nada más como para dejarlo de fondo.
0: Muy
1: E
0: bien.
1: irnos lentamente,
0: Nos
1: como
0: vamos a ir
1: decía.
0: entonces con estos dos fragmentos y los escuchamos próximamente nuevo, de nuevo aquí en Radio Nopal.
1: Un gustazo escucharnos.

0: ya dale.
1: Necesito más Tero Puppets.
0: Sí, pues aquí estamos una vez más entrando a tropezones.
2: Ay, ay.
0: Oh. Órale, se escuchó una musiquita. Se escuchó. ¿Mm? Vamos, en lo que nos acabamos de conectar y desconectar, personas, esto es Unidad Gravitacional.
1: En su versión 259.
0: Ay, híjole, no. Ay, ¿no? ¿O qué? No, ¿qué crees que hoy cumplimos la mayoría de
1: hoy es un
0: así 18. Es, somos los, sí. Este es la edición 18. Estamos aquí como todos los viernes a las 7. Uh-huh. Y ay, eso habrá que también que preguntar si va a ser de 7. ¿7 a qué?
3: Pues nos podemos seguir, tú ni te angusties.
0: Uh-huh. Bueno, ya sabremos. En algún momento nos vamos a enterar. Pues bienvenidos, bienvenidas personas que siempre nos están escuchando. Jessica Díaz a la distancia siendo la floor manager de este programa, que siempre nos está avisando.
3: A que nos diga si nos
0: sí,
3: escuchamos.
0: Sí, sí, ¿no? Que no te escuchas, que no sé qué, que la canción no se escuchó, que te pasa, que el ray, dile que le eche.
3: Que yo le eche ganas,
0: que le eche huevitos al arroz, ¿no? Así es. Venga, vamos
1: nomás,
0: a ver
1: qué. Nada más ausente ese güey.
0: Así es.
1: Mira, yo agarré dos micros.
0: Se la pasa
1: la neta,
0: de,
1: no
0: de
1: sé
0: viaje.
1: Chido, una disculpa, güey, pero pues ya sabes.
0: Pues sí, mira, tú destápate y venga, vamos a ver. No, güey, eso sonó en mi compu, ¿cierto?
1: Es correcto, no estás conectado todavía.
0: Ay, la babota. Bueno. Así es, personas, ¿qué temas de interés tenemos el día de hoy? Porque esto es un programa de... Pues ya saben que es de opinión. No. No es, al menos no de la mía.
1: ¿Qué pasó en la semana?
0: Al menos no de la mía. Pues, oye, Ray, pues, ¿qué pasó?
1: ¿Quién se murió esta semana?
0: No digas. Oye, pero más bien esto que me contabas de tu cuate, que hiciste una apuesta porque contra el Real Madrid.
1: Ah,
0: no sé
1: sí,
0: qué.
1: Bueno, un cuate y un amigo hicimos una apuesta ahí para...
0: ¿Y qué tal?
1: Para un tatuaje, ya tenemos su diseño.
0: O sea, ¿eso fue esta semana que se jugó?
1: No, eso fue hace... dos semanas o algo así. Dos o tres semanitas.
0: ¿Y entonces la apuesta era?
1: La apuesta, pues ya sabes, fue los regulares de varo. Y ese güey me dijo, Nel, contigo no quiero apostar varo.
0: Porque los dos tenemos varo.
1: Porque los dos somos ricos, güey. Uh-huh.
0: ¿Y entonces?
1: Y me dijo, no, quiero que si pierdes te duela. Y me dijo, Nel, te vas a tatuar. Y pues yo no tengo ni absolutamente ni un tatuaje, entonces pues sí me dio un poquito de mello.
0: Ay, güey, música de mello.
1: Porque dije, güey, va a ser mi primer tatuaje y va a ser esta mamada, pues va a estar cabrón, güey.
0: Ah, tú no tenías tatuaje, no tienes. Tatuajes, entonces si tú hubieras perdido, güey, te
1: me hubiera
0: tatuado,
1: hubieras...
0: Ese hubiera sido tu primer tatuaje. No mames.
1: Qué horror,
0: güey. Bueno, yo creo que cosas más pendejas han hecho, estoy seguro.
1: Pero ya está en el catálogo de pendejo. Entonces, no está
0: cierto.
1: Bien.
0: Sí, bueno.
1: No está bien.
0: Es bueno.
1: Pero afortunadamente no fue mi... No me tocó perder.
0: Y perdió tu compa.
1: Y perdió ese güey, pues que se chingue.
0: Se chinga. Bien, pues entonces ya... según
1: ¿sí nos
0: esto,
1: escuchamos todos?
0: Ajá,
1: ¿sí?
0: Según esto, hay rola atrás de nuestra voz.
1: Sí, está sexy el... Sí se escucha.
0: Está sexy, ¿verdad? Está sexy. Pues puse algo acá, ya
1: está
0: sabes.
1: Catlalpan.
0: Ya sabes cómo
1: a Catlalpan.
0: Fue. Eso... Venga, pues vámonos con una rolita y seguimos viendo de qué se trata el día de hoy. Esto, por lo menos que se escuche, esto es
1: Unidad Gravitacional.
0: En
1: su mayoría de edad.
0: Eso.

0: Regresamos al número 18 de Unidad Gravitacional.
1: Y este es su programa.
0: Tenemos invitada, como se anunció en las últimas horas. Porque luego, hijo mano, ya luego me come el tiempo y entonces ya anuncio ya casi ya a 24 horas antes. Pero ¿qué crees? Yo digo que funciona mejor. Porque con mucha antelación la gente se le olvida.
1: Con la inmediatez que vivimos ahora es muy
0: con la inmediatez, oye, seguimos con las frases hechas de
1: días.
0: De medios, ¿no?
1: Con la inmediatez del momento.
0: La inmediatez, o sea, ya sabes que todo es rapidísimo. Bien, tenemos invitada especial, con nosotros está Lee. Hola.
2: Hola.
0: ¿Cómo estás?
2: Lee invade la unidad gravitacional.
0: Yeah, y con su rocola del infierno.
2: Ya les llegó su mamazota.
0: Eso.
2: A propósito del día.
0: Ay, sí.
1: Es verdad.
0: Con razón tanto tráfico ahorita que veníamos, ¿no?
2: No mames.
0: Tú, cabrón, pero pues soy un pinche as del... soy un as, no cabe duda.
2: Así es.
1: No.
2: Soy un as, no cabe duda.
0: No manches.
1: No creo.
0: No, pero ¿sabes qué? Sí extraño esa camioneta. Bien, ese es tema para otro programa. Bienvenidísima. Pues vamos a empezar con unas rolas de esa rocola del infierno, ¿cómo ves?
2: Traigo selección fina, traigo música de mamacitas y mamaces, para todos esos que, de todos esos mentecatos que siempre te dicen, invítame, preséntame unas amigas guapas.
0: Ah,
2: hoy les voy a presentar a las más guapas, a ver si soportan.
0: A ver si aguantan la vara.
2: A ver si aguantan la vara.
0: Ah, exactamente. Esas que...
1: Sácate a las amigas, güey. Pues,
2: ¿verdad?
0: Hijo, güey.
2: Esos son los mejores mentecatos. Sácate a las amigas, mentecatos, guapas.
1: Mentecatos, es lo primero que escucho.
0: ¿Alguna vez has cometido eso? O sea,
1: todos
0: algún momento.
1: Lo hemos
0: en algún momento en la vida.
1: Todo. ¿No? Ayer, por ejemplo. ¿Eh?
2: Qué molesto.
0: Hijo,
1: güey. Me enterando que soy un mentecato.
0: Sí, pues mira, yo se lo adjudico a la juventud y la inexperiencia en la mayoría de los casos.
2: Ajá.
0: No, yo podría decir. Bueno, estoy hablando de mí. ¿Sí? ¿Ya se dieron cuenta?
1: Yo también creo que es una manera de romper el hielo, güey. ¿No?
0: ¿Sí?
1: De que...
0: Ah, oye, y tu amiga. Híjole, güey. No, qué pena, qué pinche pena, cabrón. Sí, ni
1: es mi prima.
2: Sí, y tus amigas así de... ¿Esos son tus amigos?
1: Y se acaba casando con uno de ellos.
2: Típico.
1: Dos hijos, fácil.
0: Hijo, güey, bueno.
1: No, no es cierto, no hagan eso, es muy...
0: Está bien, Liliana, bueno, ya vamos a regañar a esa pinche banda insensible y gacha.
2: Cámara.
0: Venga.
2: Les voy a poner a Esther Phillips, una de las mamazotas del blues y del soul. Vamos a empezar tranqui. Esta rola se llama No Headstone on My Grave.
0: Venga de ahí.

0: desconectados de sus facultades nacionales. Bien, híjole, no les decimos de qué estábamos hablando, pero está buenísimo. ¿Qué creen? Este programa empezó
1: fuerte.
0: Fuerte. ¡Qué óvole! Híjole, yo no venía preparado.
1: ¿Qué tal la Star Phillips?
0: No, pues, ¿qué te puedo decir? Me les caso, señores, me les caso.
1: Me les caso. Esa sonrisa, esa voz.
0: De la sonrisa no sé mucho, pero la voz, ay, güey. Buenísimo. Liliana, pues, ¿qué te trae? Digo, Lee, perdón, híjole, chaval.
1: Dime como quieras.
0: No, es que, ¿qué crees que...? A ver, espérame.
2: Pinta de la che.
0: No.
1: Estás descubriendo mi identidad secreta,
0: sí, ya
1: Carlos.
0: Sé, los pinches alter ego y así, ¿no? Uh-huh. Los artistas, ¿cómo somos, no? Yo no tengo...
2: Ni me digas,
0: cabrón. Yo no tengo nunca las...
1: Ray no sabe de eso, ¿verdad?
0: No,
2: yo no... sí.
0: Sí, no,
2: desafortunadamente.
0: Yo no tuve nunca así como que la onda del de sí, ¿cómo se llama? De ponerme un nombre que no era el mío en el ámbito.
1: Yo podría decir algo contrario.
0: ¿Cómo?
1: Yo recuerdo unos cuantos alter egos tuyos.
0: ¿Unos cuantos alter egos míos?
1: Que no, porque no sé si quieras que...
0: Ah, totalmente, venga.
1: ¿Te acuerdas de DJ TJ?
0: ¿Cómo no?
2: Ah, claro. Bueno.
0: Claro que sí.
2: Ha tenido el tatú, no, el Texas.
0: Ah, bueno, esos son los de calle y los del deporte.
2: Sí. Ah, todos...
1: Según la escena, el seudónimo.
0: Según la escena, sí.
2: Últimamente el coach de vida, que le va funcionando, me gusta.
0: Sí, pues es que sí deja.
2: Hay que ayudar a la gente.
0: Hay que ayudar a la gente. Y sobre todo, mira, ya cuando uno ya te empiezas a ver así canoso y eso.
2: Te creen más.
0: Pues sí, güey, la gente ya se te empieza
1: a cuadrar.
0: Se te empiezan a juntar. Wey, estás contando un chiste, ya se te juntan más, güey.
2: Ese señor se ve que...
0: Sí, güey, se sabe unos colorados, güey. Bien, Lee...
1: Dígame.
0: Pues, ¿qué onda?
1: Oigan, antes de proseguir con esto, ¿puedo mandar un saludo?
0: Ah, por favor.
1: Quiero mandar un saludo a mis carnalas que están escuchando ahí, a las Perra Luna. Perra Luna es un fanzine que estuvimos intentando hacer un rato en el pueblo en el que vivo.
0: ¿Qué pueblo es? ¿Se puede decir o no?
1: Sí, es el pueblo de Malinalco, el heroico pueblo de Malinalco. Sí. Hoy azotado por el fuego... Pero un pueblo chingón, verde, de un chingo de ojos de agua y gente millonaria.
0: Gente millonaria, el tío Ricky por
1: el
0: ahí.
1: El tío Ricky es el mandamás de ahí.
0: Sí, te lo has encontrado así en la lonchería.
1: Por supuesto que ¿sí? No, llega en helicóptero.
0: Hijo, mano, qué pinche manera tan fea de ser millonario.
1: Qué manera tan fea, ¿tú querías que si fueras millonario?
0: No, pues ahí nos veíamos ahí en la miscelánea, la pasadita.
1: Ajá, ¿no? En la tienda del Chilongas.
0: Pues claro, pues, o sea, me tomo una coronita allá afuera. ¿Por qué? Porque puedo, papá.
1: ¿No mandarías traer tus aceitunas de Portugal como el tío Ricky?
0: Ese güey te vende aceitunas de
2: Portugal. ¿Qué, güey? Porque seguramente en City Market las venden. Chavo,
0: no, tío, de veras que son...
2: Sí, estoy.
0: Son ordinarios, cabrón. Qué bueno, qué fea manera.
1: Qué ordinarios.
0: Qué feos, ¿eh? Oye, entonces, saludos a tus amigas. ¿Y qué? ¿Y vas a presentar o qué?
1: Presenta a tus amigas. No seas naco, güey. Ya sabía que con eso ibas a salir.
2: Híjole, sus alter egos, por cierto. Cuando sí, le dan cheve,
0: no, güey,
2: quiere pues, conocer a las
1: no
2: amigas.
1: No te alcanza, ¿no? Toma. Para esas mamazotas.
0: Fuck. Bueno, ya. Híjole, ya sabía yo. Venga. Pues qué.
1: ¿Qué?
0: Póngase unas rolas.
1: Otra rola. ¿Te acuerdas de April March?
0: Sí.
1: Pues March, no April, tenía otra banda con este güey, el Billy Childish también.
0: Ah, no manches, ese es como mi...
1: Yo lo sé.
0: Pero de todo, ¿eh? O sea, del arte y del pensamiento así. De
1: todas las disciplinas. También era, es pescador, ¿no?
0: Ah, pues claro que sí.
1: Ajá.
0: No, o sea, usamos la misma marca de suéteres. Pues es que sí, pues no es una persona ordinaria.
1: Así es.
0: No es
1: y además ha tenido como 118 bandas. Y...
0: Puta. y las que...
1: De una más chingona que la otra.
0: Así es. No, sí, hay unas cosas que...
2: 18 bandas,
0: ¿no? Sí, no manches, hay unas... Estaba escuchando el otro día en el coche este disco que es así como puro acordeoncito y su voz y su whisky y eso es todo.
1: Ajá.
0: Y eso de veras que como ya lo he dicho en algunas otras ocasiones, pues da un chorro de permiso, ¿no? Te da un chorro de licencia para hacer lo que a uno le pegue la regalada gana.
1: Así es, sacando el arte de las galerías, sacando la música de los estudios.
0: Ay, sí.
1: Y de los conservatorios.
0: Sí, por favor, exactamente.
1: Bueno, pues va, estas son las Shitbirds. Y esta se llama Baby What's New.
0: Venga.

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1: Al corazón.
2: Ah, hijo, pinche rayo, esa es una historia. Es una historia.
1: Historia de miedo que todavía no se
2: que corta. Sí, exacto. Es muy reciente como para compartirla.
3: Es muy reciente para que se rían.
2: Así es. Como para que todavía te dé mucha risa.
3: Ya me estoy cagando de risa, ¿sí? Un poco, ¿eh? O sea, próximamente.
2: Próximamente. Muy bien, híjole, pues qué buen bloque, las Pandoras.
0: Oye, ¿qué tal?
2: Pero esas son las Pandoras, pero las Pandoras, ¿no?
0: Las Pandoras.
2: No.
0: Bueno,
2: no.
0: Las otras son las Pandoras.
2: Las otras también son,
0: ¿no?,
2: unas Pandoras, pero, híjole, le hubieran pegado así. ¿Conocerán a las Pandoras? ¿A las otras Pandoras?
0: ¿Tú crees? Un encuentro de Pandoras.
2: Estaría cabrón.
0: El multiverso de las Pandoras.
2: Sí, yo creo que ya, mira, se ve que ya en la peda. Así son jaladoras.
0: Si las Pandoras mexicanas no hubieran tenido papás ricos, millonarios, ajá, sí, tal vez hubieran sido como las Pandoras.
2: Claro, como las Pandoras, que son las que acabamos de escuchar. Bien, híjole, estábamos como siempre, pues ya saben que se comentan cosas cuando estamos poniendo las rolas fuera del aire. Y pues algunas muy fuertes declaraciones, ¿no? Y cosas así como historias del Tinder. Yo puedo contar que solo he salido con una chica Tinder.
3: ¿Cómo te fue?
0: Solo. ¿A neta?
2: Pues muy historia. Bien. La verdad es que muy bien, porque seguimos siendo amigos y, y de hecho.
3: Te iba a meter un comentario.
2: No, un día va a venir el programa. Porque tiene un proyecto hip hop fresón ultra pelado, güey. Así
0: ultra
2: lo
0: pelado.
2: Pero ultra pelado, güey. Así.
0: ¿Pelado de groserías?
2: Sí, sí, sí. Acá. Explicit lyrics.
0: Chingón.
2: Acá. Está chido, está padre. Entonces, ya le vamos a hablar en algún momento. Iban a venir algunas personalidades del hip hop. Ya teníamos ahí apalabrados a un par de ellos. Y quería yo seguirme así como muy a propósito, como con los tres o cuatro. Pero pues no se ha concretado, que esa es otra frase de medios, ¿no?
0: No, Ray, se ha concretado.
3: Aún no se logra.
2: No se ha concretado, aún no se logra, pues problemas.
3: Estamos en proceso.
2: Así, pues,
3: y como diría nuestro...
2: Pues de calendarios, ¿no? Exacto. No, Ray.
3: Pues es que piden muchas cosas a veces.
2: Piden muchas cosas.
3: No podemos satisfacer eso, ¿no?
2: Así es, todavía no.
3: Pero como diría el padrino de este programa, José María Aznar, estamos trabajando en ello.
2: Así es. Bien, pues qué les parece si, mira, se puso solita esta banda, hijo.
0: Otra banda del Billie Eilish.
2: Otra banda, una más. A ver, vamos a ponernos algo que no sea del Billie Eilish.
3: O sea, tú vas a...
2: Híjole.
3: Pero expliquen, ¿qué es lo que están haciendo? Se están tirando rolitas, pero es que no nos
2: estamos tirando rolitas así como muy platicadas, ¿no? Uh-huh. Muy caprichosas, porque la verdad es que no nos hemos enfocado, creo, en ninguna...
0: En darle coherencia, en darle otro término de en medios.
2: Darle coherencia. Pues yo, pero... Pues me voy a animar a poner una.
0: Venga.
2: Ahorita que estamos en modo jam.
0: Suéltala.
2: ¿No? Que nos costó como 15 minutos darle al. Dale al botoncito.
0: Amigos, somos mayores. Oficialmente somos mayores, ya que no sabemos usar las aplicaciones.
2: Pues
0: necesitamos
2: sí,
0: más de 5 minutos para encontrar lo que queremos en el Spotify.
2: Sí. Bueno, nos vamos con esta banda sueca, que son los Nomads. Que puta madre, que también, ¿qué les pasa ahí en Suecia, güey?
3: Puta, ¿de qué, güey?
2: Pues qué pura banda chingona, güey. Y nada más chéquele esto.

0: Hijo de dos burras.
1: El bloque nórdico.
0: Sí, no manches. ¿Qué escuchamos?
1: Escuchamos a The Jackets, que son suizos. Tienen base en Berna. Berna, Suiza. Son Bernardos.
0: Eso es lo que tendríamos si viviéramos en Suiza, ¿no? Ya ves que ahora hay mucho ese ahí en redes sociales, ¿no? De lo que te perderías si vivieras en Suiza. Sale una hinche nacada, ¿no? Bueno, así, super bizarrona, ¿no? Y pues sí.
2: Sí está muy fresón Suiza, ¿no? Muy fresón.
0: Sí, pues muy sí. Fresón. Sí, muy, ¿no?
2: Muy.
1: Si vivieras en Suiza, te perderías la unidad gravitacional.
0: Pues claro, pero sí llegamos, ¿eh? Sí, sí nos están escuchando ya.
1: ¿Saben que yo crecí en una unidad habitacional?
0: Ay, ¿en cuál? A ver.
1: No sé si te había contado eso alguna vez.
0: No.
1: Yo soy guapa donde la mujer es guapa.
2: Ah, ¿En dónde creciste?
1: En el Fobiste.
0: Ah, no manches. ¿Sí?
2: Yo también soy Fobis Club.
1: ¿En serio?
2: Sí, claro.
1: Alianza Popular Revolucionaria. Presente a huevo.
0: No, ya valiste, O sea, hasta ahí no tienen, ¿o qué es eso? ¿Qué fue eso?
2: No. Alianza Popular Revolucionaria es la colonia.
0: Ah, sí. Ah,
1: bueno. Es la colonia.
2: ¿En qué calle vivías?
1: En la calle N.
2: N, ya más pegado al eje 3.
1: Al eje 3, sí.
2: Yo viví en la G.
0: Ah, no, pues los nacos de ahí.
1: Los de la G.
0: Los barrios, ¿no?
2: Ahí dominábamos.
0: Pues, ahí está el punto y todo, ¿no, güey?
2: Muy cerca.
0: Sí, güey.
1: Que sí, ¿eh? Que
2: muy
1: sí.
2: Cerca,
0: sí,
2: muy cerca.
0: Sí, adiviné.
2: En el Fobis Club, ¿cómo no? Cada vez más deteriorado, cada vez más horrible.
0: Sí.
2: Pero muy buenos recuerdos.
1: Hace como 30 años que no voy.
0: Los edificios son realmente grandes, ¿no?
1: Hay unas torres que el terremoto del 85 subió y entonces estaban como metro y medio levantadas de la banqueta y así quedaron por siempre, sí. ¿Verdad?
0: Ya, y la gente que vive ahí ya se cree mucho. No,
2: hicieron negocios en ese metro y medio perdieron tiendas de abarrotes, güey.
0: No manches. ¿Sí? Oh, wow, güey. No, qué buenas historias.
2: Pues también Carlitos es
0: una
2: mucho más fresa.
0: Pero no de ahí, obvio.
2: Sí, más fresona, pero...
0: No, la verdad es que no.
2: Ay.
0: Pero sí llegué a ir, por cierto, me acordé de mi amigo Rubén González. Entonces si nos está escuchando.
2: ¿También Fobis Club?
0: No, de ahí de mi unidad, pero luego con él fui un par de veces, cómo no, a ver si se acuerda. Que también suele escucharnos. Bien. Por cierto, les íbamos a comentar. El programa al aire amenaza con ya terminarse.
1: No.
0: Ya sé.
1: No.
0: Ya sé, pinche chingaderas. Uno entra tarde y luego ya quieren luego cortarnos. No, pues está cabrón. Pero bueno.
2: No me corten así.
0: Pues sí, cortan la inspiración. Pero bien, aquí como digo, les voy a hablar así como lo que es, ¿no?
1: Al chile.
0: Lo que es. Tenemos todavía un par de chelas y entonces nosotros nos vamos a seguir con nuestro desmadre. Ustedes pues ya se van a desconectar, pero la cosa es que el programa sigue grabando y entonces en la semana subiré por ahí del martes, miércoles.
2: Ajá.
0: El archivo sonoro al Mixcloud de Radio Nopal. Entonces métanse al Mixcloud,
2: sí, señor.
0: Donde están todos nuestros programas pasados, un par que ahí de repente se han perdido, que son así como las The Lost Sessions. Y pero todos los demás están, sobre todo los de invitados, siempre los subo. Entonces seguramente lo voy a subir y pues ahí ya se escucharán todo el jam session completito con lo que vamos a seguir poniendo. Ok, Lee.
1: Vamos a poner rolonas. Todavía me queda me queda un rapper.
0: Pues amplio, no se diga más.
1: Bueno, pero quiero presentar esta rola antes y dedicarla también, si me lo permiten,
2: por
1: caballeros.
2: Favor, adelante.
1: Esta rola se la dedico a mi amiga Rage Punk, que es acá mamazota punk también chingona, y es de una banda que se llama Los Carniceros del Norte, que es una banda de horror punk. Que pues sus primeros discos los hizo así como para musicalizar pelis de horror de los 50s y de los 60s y de los 70s. Y esta es una rolototota que se llama Necrománticos, para todos esos que queremos amar, pero somos punks y nos gusta el horror.
0: Y nos gusta el amor clase B.
1: Nos gusta el amor clase B, eso. Entonces,
0: con subtítulos mal hechos. Pues no se lo merecen, perros, pero ahí les va este tema.
2: Anda enojado el artista.
1: Necrománticos.
2: El artista anda enojado, madre.
0: Genazo.

0: Sí.
1: Sí.
0: Seguimos estando aquí. Seguimos poniendo rolas. Híjole, Americojones Experience, cabrón. ¿Tú pusiste eso? Ah, puta, ahorita le vamos a repetir. Bien, así como les comentaba, pues yo creo que aquí ya estos... La raza ya se...
2: Se desilusionó.
0: Ya se fugó, ¿no?
1: No se
0: ya,
1: vaya.
0: Ya se desconectaron. No sé, mira, ahí en el rating del programa, mira, 9, 8, 7, 6, 5, güey. Espero que no.
1: No pues, se vayan, todavía no se acaba.
0: Pues sí, ya no sé qué... O sea, igual ahorita nos escribe alguien de... ¿Qué pedo? Desconéctense porque no entra a mi programa, güey. Que sea, pues, sea ocurrido.
1: No lo vamos a hacer.
0: No lo vamos a hacer, güey. ¿Por qué? Porque para esto se supone que está programado este aparato tecnológico, altamente tecnológico que tenemos aquí enfrente.
2: ¿Cómo se llama? ¿El cuadrito?
0: El cuadrito, ¿no? Digo, sí tiene nombre, pero...
2: Ah, no, no, mensajito.
0: Exacto, el mensajito, güey. No queda yo decirlo al aire porque, pues, ¿qué tal si tengo yo que pagar?
2: ¿Derechos?
0: Tenemos que pagar derechos por haberlo mencionado, no sé.
2: Anda usted un poco, con delirios de persecución,
0: ¿no? Sí, un poco.
2: Debe ser las rolas que pone. Que
0: sí, güey. Así es, Ray. O sea, digo, charros, güey. Vi cuando tus ojitos se iluminaron cuando dijimos las Pandoras. Sí.
1: Querías la de... ¿Cuál cantan las Pandoras?
0: Ah, la de ¿cómo te va, mi amor? ¿Cómo te va?
2: Pues me ha ido.
0: No, pero si esa es la pregunta. Sí, güey, a ver.
2: Me ha ido.
0: Sí, ¿qué tal? ¿Cómo te va,
2: güey? A toda madre, güey.
0: Sí, madre, pues yo te veo a toda madre. La verdad es que, independientemente de todo lo demás,
2: a toda madre.
0: Pues se te nota bien y eso me da muchísimo gusto.
2: Muchas gracias, cabrón.
0: Y pues chingón, cabrón. O sea, ahora sí que, qué fuerte, güey. Qué chingón.
1: Qué fuerte.
0: Qué acá, ¿no? Sí, cabrón. Yo, ¿qué crees? Pues ya lo he platicado contigo. Yo luego ya ni me acuerdo,
1: De tus, de tus decepciones amorosas.
0: Pues yo era bien enamorado.
2: Si quieres las cuento yo, pero bien, si te da pena.
0: Pero bien enamorado.
2: Yo puedo contar unas, le quiero los nombres.
0: De joven fui bien enamorado.
2: ¿Sí?
0: Pero ya no me acuerdo.
2: ¿De qué?
0: Pues de cómo se sentía.
2: ¿El amor?
0: Sí.
2: Pues mira, yo creo que cuando... Pues obviamente podemos hablar del sexo masculino, uh-huh. Cuando estamos enamorados, funcionamos a un 60%, ¿eh?
0: ¿Sí?
2: Si bien nos va.
0: Según un estudio.
2: Claro, el de la UNAM, expertos de la UNAM, seguro.
0: Que funcionamos a un 60%.
1: Funcionan al 60%.
0: A un 60%. Oye, ¿y al
1: cuando están
0: al
1: enamorados?
0: ¿Cuándo? ¿Y al 100%?
2: No. Cuando estamos enamorados, funcionamos a un
0: 60%. ¿Y al 100%?
1: ¿Y cuando están enamorados?
2: A un 60%.
0: Híjole, pues no sé, pues función de qué o qué.
2: No, pues no sé.
1: ¿Cerebral?
2: Son expertos de la
1: ¿Función cerebral?
2: No, pues hay muchas cosas que todo el tiempo estás pensando y así y demás.
0: Pues, ay, no sé, güey, pero...
2: Uno se apendeja. Dicen que el amor y el estar pendejo son cosas muy similares.
0: ¿Sí?
2: Muy similares.
0: Según otros...
2: Yo me siento menos pendejo, la verdad, últimamente.
0: ¿Será? Pues, ¿qué crees que a mí se me acentuó?
1: ¿Cuándo te desenamoraste?
0: Sí, yo era bien listo.
1: Cuando era chiquito,
0: sí,
1: yo era bien
0: juro,
1: listo.
0: Me alejaba. Híjole, tenía yo un don de la palabra. Y veme nomás, ahorita parezco el pinche peje
2: Bad Bunny.
0: On drugs. Bad Bunny, era yo un Bad Bunny, pero intelectualón. Sí, se puede. Sí. A ver,
2: no sé si sea correcto.
0: Picture that, güey.
1: Bad Bunny,
0: ¿se puede?
2: Bad Bunny intelectual.
0: Pongan la imagen de Bad Bunny.
1: A Bad Bunny no me lo toques, ¿ok?
2: Y pongan, tú eres creyente de Bad Bunny.
0: Pongan por a supuesto. Bad Bunny muy y pongan bien. un Slavoxisek por dentro, güey. Así era yo, güey. ¿No?
1: Casi.
0: Bien, voy a poner esta rolita antes de que se me
1: olvide
0: que
1: yo quería. Oye, están los cogelones. Los cogelones son chidos, pero déjalos, pon tu rola.
0: No, ya me dio miedo. Porque últimamente he estado explorando algunas cosas que me han llegado en español, pero esta que acabas de poner, digo que está medio de fondo y se medio escuchará. Vamos a ponerla bien, ¿no? ¿Qué te parece?
1: Sí.
0: Y luego ya yo pongo otra ahí que me haya yo encontrado.
1: Los Cogelones son una banda de Nesa de rock mexica. Okay. Entonces,
0: wow, pues, no mames.
1: Ya ver, los viste.
0: No, están súper chingones.
1: Están chidos, no, son chidos.
0: Padrísimo, padrísimo. No, totalmente mexica. Totalmente. Mexica con pants. Ajá. Pants azules.
1: Esta rola se llama Danza del Sol.
0: Bueno, pues no se hable más. Vamos a escucharla completita.
1: Dejen que el gran espíritu los guíe.
0: Ay, sí. Qué pinches estudios, ni qué nada, güey.
2: Ok.
0: Sacrificios.

0: ¿Qué rayos, cabrón? Pues sí, pusimos primero garage del más mexica que existe. Y después escuchamos a...
1: Los Cogelones.
0: Se llaman Los Cogelones, aparte de todo. Que creo que es un término así también mexica, ¿no?
1: Sí, Tolteca, también.
0: Algo así, ¿no?
1: Ajá. Se llama Los que adoran...
0: El goce del himeneo.
2: Del salseo.
0: Eso es. Y después escuchamos a otros indígenas enojados, encabronados, que mientan, que gritan en la pinche madre. Así creo que también se dice.
2: No me esté mentando usted la pinche
0: madre. No me esté gritando en la pinche madre, ¿te acuerdas? Inolvidable. Verga, ¿no? Se llaman los Dead Pioneers. Y tienen que escucharlos porque está buenísimo. Y acaban de sacar disco, acaban de subir un nuevo disco aquí al Spotty.
2: ¿Al Spotty?
0: Sí. ¿No has escuchado que luego hay así unos videos, así unos reels que te dicen que no se dice Spotify?
2: ¿Cómo se dice?
0: Ay, pues Spotify, no sé qué mamada, ¿no? No sé qué mamada.
1: No mamen.
0: Entonces tú tienes que decir Spotify, ¿no? Güey, brother, o sea, hay cosas ridículas, o sea, hay cosas
1: Twitter, Twitter.
0: Hay cosas que aquí en China son pinches mamadas. Ya, perdón, güey.
1: Por eso ya ni existe el Twitter.
0: El Twitter, entonces ahora el ex, güey, ¿no?
2: El ex.
0: El ex. ¿Por qué voy a decir el ex? ¿Por qué chingados voy a decir el ex, güey?
1: Siempre va a ser Twitter. ¿Eh? Y BBVA siempre va a ser Bancomer.
0: Es pinche Bancomer. Y oye, tú vives, tus papás viven allá por Reino Aventura.
1: Por Reino, ya no, pero...
0: Ah, ¿ya no?
1: Ya no, pero sí vivían por Reino Aventura, como amigos de Cornelio.
0: En el Ajusco. El Hotel de México, yo ahí tengo, por ahí tengo...
1: Amistades.
0: Amistades, que dejé ahí por el Hotel de México. ¿Qué más? Algo así. No mames. Así es, ¿qué me van a enseñar de rumbos?
1: Bien, no, pues sí nos la matas con los 43 años más que tienes que nosotros, pues.
0: Sí, cabrón. Sí, Li. Oye, ¿cuántos años te llevo, Ray? Haz la cuenta rápido.
2: 18.
0: Ah, ya la tenías tú.
1: ¿En serio, güey?
0: 18 años,
1: güey. DJ TJ okay, is old.
0: Ok, güey.
2: Pero son poquitos.
0: Son poquitos.
2: Te di ese handicap, güey.
0: ¿Sí?
1: Ah, qué buena rola los Circle Jerks.
0: Sí.
2: Si eres 18 años, tú, de hecho tu cumpleaños está próximo. Uh-huh. Es verdad, ya estás próximo al cumpleaños del coach.
0: El 52, güey.
1: El 52.
2: Ya está próximo.
1: Sabes que según la tradición mexica, ajá, volvemos a eso, los 52 años, ya te vuelves abuelo.
0: Madres.
1: Ya eres abuelo sabio. Así ya, es. Ya eres, exacto, de los que comparten la sabiduría.
0: Exacto. ¿Y qué crees? Ya puedo tomar pulque públicamente todos los días, güey.
1: A huevo. Así ¿Ya es. ¿Quién le va a decir a algún abuelo?
0: Eso es la ley. Es la ley mexica.
2: Pues su momento ha llegado. Nada más tuvo que esperar 52 años.
0: Ha llegado mi momento, Ray.
2: Hasta te hablé de usted. Creo que nunca lo había hecho, güey.
0: Así es.
1: De ahora en adelante, después ya, de su cumpleaños 52, de usted, oiga, por usted, favor.
0: Sí.
2: Oiga usted, coach.
0: Sí, señor. Estoy tratando de, ¿sabes qué? De encontrar unas rolitas por aquí que ya tenía yo bien escogiditas. Pero ya se me perdieron. De grupos, sobre todo, que bueno, ya sabes que esta cosa ahí como algorítmica y me ha llevado por explorar el punk así como español, y hay unas cosas bien simpáticas, bien padres, que me encantaron. Otras cosas que ya conocidonas, que pues ponte una.
1: Te voy a poner una que...
0: Un tema.
1: Que mi hijo me enseñó y que es de la banda conocida con el nombre de Nirvana. Pero La verdad es que en mi juventud Nirvana me valió un poco madres.
0: Ah, a mí también.
1: Ajá, pero esta
0: ya rara. Después ya me di cuenta, ¿no?
1: Ya después abrí los ojos, me di cuenta. No, pero este es un rolón y se llama Mr. Mustache.
0: Ay, pues venga, por favor, y después ya yo me pongo algo, ¿va?